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Buenas tardes, buenas noches, buenos días, decadentes. Lo que sea cuando oigáis otra edición más de Novedades Decadentes. Un programa oscuro, pero verbenero. Aquí en Radio Topo en el 101.8 de la FM Zaragoza, ¿cómo? O si lo prefieres también nos puedes escuchar por stream en nuestra web www.radiotopo.org. Y allí también encontrarás todos los podcasts de todas las temporadas de Novedades Decadentes con su playlist y esas mierdas. Así que conseguirás entender los nombres de los conjuntos que ponemos. Como siempre, saludico a toda la peña que nos escucha desde Granada a través de Radio Almaina en el 88.5 la FM. Lo mismo para toda la peña que nos escucha desde el Alto Aragón, del Prepirineo, Pirineo, en el 102.2 de la FM del Valle Caldarenas, a través de Radio Espiritrompa. Y saludo también a toda la gente del Valle del Alto Jalón que nos escucha a través de Alto Jalón Radio en el 96.9 de la FM. Hoy, ¿qué tenemos? Hoy tenemos poca cosa. Sigue la primavera. A ratos calor, a ratos frío. Pues el programa así. A ratos calor, a ratos frío. Rapidito, lento. Oscuro y verbenero. Y recordando que empezamos con el grupo que acabamos el programa pasado, siempre Grupo del Estado, pues acordaros que nos fuimos con el nuevo trabajo de Enyor, desde Montserrat, Sola de Spa, de este marzo, así que empezaremos con Enyor. Otra edición de Novedades Decadentes, en Radio Top. Pues eso, Enyor va a empezar, en cuanto acabe la intro.

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1: Pues sí, vamos a empezar con Silla Cal, desde Toronto, Ontario, con su nuevo trabajo Corrupt, del marzo pasado.

y vamos con más cosas nuevas. Mock Execution, este Chicago Illinois, coño. Democracy Soviet Up Europe, del mismo mayo.

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2: Más cositas nuevas. Los Legion, desde Chicago, Illinois, Valle Sky.

Venga, vamos con más. Nos vamos hasta Estocolmo, Suecia, con Alarm. Y esto que también es de mayo, su nuevo trabajo, Fire by the Sea.

viajamos hasta Reino Unido con lo nuevo de Blind Eye, de este Nottingham, y con peña de grupos famosos y demás entre ellos, y con este trabajo que también saldrá en junio, Mistress Your Nation.

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2: Pues venga, vamos con un poquito mainstream. De ese que tanto os gusta. Pues vamos con Sparta, ya sabéis, los Air Driving, y el adelanto de su nuevo disco.

poquito más de Vania Strain, con el adelanto también de lo que será el nuevo trabajo de Quicksand, Print on the Sickage, que saldrá para julio.

0: tuvieras que elegir un superpoder de todos los que tiene Superman, ¿cuál elegirías?
1: Beber sin resaca.
2: Y vámonos al País Vasco y tierras adyacentes con Burtz, nuevo grupo de gente del corazón del sapo y demás, que han hecho un adelanto. Tecnofeudalismo.

volvamos a Europa. Íbamos con un par de grupos franceses, jovencitos. Esto es Mission, desde Grenoble. Primer jet.

Seguimos en Francia, pero nos vamos más al sur, hasta Marsella, con Cagnard y este mini EP de abril.

0: Y una vez
1: Jorge,
0: más,
1: ¿quieres cerrar ya la radio? No me puedo concentrar.
2: Sí que vamos a ir entrando ya a la recta final, sí. Y nos vamos con un poquito de Dark. Que hace mucho que no ponemos, ¿no? Y es primavera. Así que un poquito de oscuridad con Cold Union, desde Polonia, Los Impact. Desde abril pasado.

Además, poquito de Dark y lo nuevo de Horror Vacui, los míticos Horror Vacui desde Bolonia, Italia, con el adelanto de su nuevo trabajo Sadus Sanctuary, que saldrá para agosto. Y ya poco más y nos iremos.

Y ahora sí que sí, nos vamos a ir, como siempre, con grupo de Left Town, y esta vez desde Murcia, con Grip, con su nuevo trabajo Recuperar el Tiempo, de este mayo, súper guapo, y que esto ha sido Novedades Recadentes aquí en Radio Topo. Un besazo y hasta dentro 15 días.

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0: Fuera de este supuesto, no hay más excepciones. En 1992, la antigua Ley de Seguridad Ciudadana, o Ley Corcuera, autorizaba a la policía a entrar sin orden judicial en domicilios donde creyera que se estaba cometiendo un delito relacionado con el tráfico de drogas. Es por esto que se la apodó la Ley de la Patada en la Puerta. Sin embargo, un año después, el Tribunal Constitucional anuló este artículo por no respetar el derecho a la inviolabilidad del domicilio y el ministro Corcuera tuvo que dimitir.
1: ¿Y cómo se define domicilio? Si, por ejemplo, estoy de vacaciones en una casa rural o en un camping, ¿qué pasa?
0: Domicilio se debe entender en sentido amplio. No hace falta que sea la casa donde vives, habitualmente, ni mucho menos necesita ser el propietario. También valdría una casa rural, una habitación de hotel, un piso de alquiler turístico, una pensión, una tienda de campaña, una autocaravana.
1: Durante el confinamiento hubo policías que tiraron la puerta de viviendas donde se estaba celebrando fiestas. Estas personas estaban infringiendo las medidas sanitarias. ¿Eso fue flagrante delito entonces? ¿Tenían derecho a entrar los policías?
0: En realidad, no. Por un lado, infringir las medidas sanitarias, aunque sea irresponsable e insolidario, no es un delito. De hecho, infringir estas medidas en sí mismo no estaba recogido como delito ni como infracción administrativa en ninguna ley. Por eso se ha utilizado la ley Mordaza para multar a las personas que no las cumplían, mediante infracciones administrativas poco definidas como desobediencia a la autoridad, donde cabe prácticamente cualquier cosa.
1: Los policías decían que las personas se habían negado a identificarse y que por eso fue el flagrante delito, un delito de desobediencia grave.
0: Claro, pero es que resulta que negarte a identificarte ante la policía tampoco es un delito. Es una infracción administrativa que esta vez sí que está recogida en la ley Mordaza, en su artículo 36.6. Así que eso tampoco les daba derecho a entrar por la fuerza en un domicilio.
1: ¿Y los policías están cometiendo ellos un delito si me tiran la puerta abajo y entran en mi casa sin mi consentimiento y sin orden judicial?
0: Pues sí. Esto podría suponer un delito de allanamiento de morada. De hecho, actualmente hay 18 policías que están siendo investigados en 2 juzgados de Madrid por hechos como estos.
1: Entonces, si se diera el caso, ¿podría denunciar?
0: Sí, podrías. Por eso es muy recomendable que si la policía llama a tu puerta, aunque les vayas a dejar entrar, lo grabes todo por si acaso se produjera algún problema. Por supuesto, del modo más discreto y disimulado posible. Y esta recomendación es extensible a cualquier actuación policial, porque por desgracia ya sabemos que para un juez su palabra va a tener mayor credibilidad que la tuya. Así que cuantas más pruebas reúnas, mejor.

0: Entonces, ¿el barco en el que tú estabas ha sido uno de los afectados de este último ataque de los piratas israelíes?
1: Efectivamente, el 29 de abril, sobre las 7 de la tarde UTC, la hora coordinada mundial, nos abordaron unos comandos israelíes con lanchas Pearl rápidas y, bueno, nos secuestraron y secuestraron a 21 barcos y 178 personas aproximadamente y nos abordaron en aguas internacionales que no habíamos llegado ni a Grecia y bueno, nos tuvieron retenidos, secuestrados durante 2 días y bueno, en condiciones que te tratan como un terrorista.
0: Sí, o como, bueno, como suponemos que se trata de un terrorista, ¿no? Pero vaya, sí,
1: Sí.
0: porque, claro, vosotros no llevabais armas y vuestra resistencia fue una resistencia no violenta, en cualquier caso, o casi ni
1: Es,
0: eso.
1: exactamente, nosotros ya teníamos unos protocolos practicados en los cuales, por supuesto, somos un movimiento no violento y pacifista, con lo cual nosotros estábamos, cuando nos abordaron, nosotros ya estábamos prevenidos en el sentido de que estábamos con las manos en alto, nuestros chalecos salvavidas puestos y, por supuesto, ningún tipo de violencia por nuestra parte. O sea, somos un movimiento cívico no violento y eso tiene que quedar patente. Que es lo que más les puede romper los esquemas a ellos, porque pienso que es que ellos piensan que nosotros somos violentos o pertenecemos a algún tipo de organización terrorista, que ellos tienen una visión del mundo totalmente equivocada.
0: Claro, es que a lo mejor todo, como dice el refrán, todo piensa el ladrón que todo el mundo es de su opinión. A lo mejor todos los terroristas, todos los israelíes terroristas piensan que el resto del mundo son terroristas.
1: Sí.
0: Entonces, os tuvieron retenido y luego han soltado, pero no han soltado a todos, ¿no?
1: Efectivamente, ahí se quedaron los compañeros ahí y Thiago, porque a ellos los recluyeron y nosotros no queríamos, cuando se decidió salir del barco, nosotros no queríamos salir sin ellos. Pero al final nos obligaron, incluso parece ser que a Said ya lo habían cambiado de barco previa. Nosotros dentro del barco, que era un mini campo de concentración, en un barco de guerra muy grande, montaron 6 contenedores con concertinas en lo alto y nos tenían una especie de patio carcelero del que no nos podíamos mover y entonces no disponíamos de ninguna información. Entonces parece ser que a Saí se lo llevaron en otro barco y nosotros una de las cosas que queríamos hacer es no irnos del barco sin nuestros 2 compañeros, pero eso fue imposible porque al final nos redujeron y nos sacaron a la fuerza.
0: O sea, que quiere decir que Israel os ha secuestrado en aguas internacionales, cerca de las aguas jurisdiccionales de Grecia, os ha metido en un minicampo de concentración en un buque de guerra grande que eso todo Frontex, todo el sistema de control marítimo mediterráneo europeo lo está viendo. Eso está llegando información a todas las marinas de guerra y a todas las fuerzas de control fronterizo del sur, como mínimo del sur de la Unión Europea, le está llegando la información de lo que está haciendo Israel, porque eso lo está monitorizando todo el mundo. Y no a ningún, ni el Estado español, ni nadie, aquí me están pasando un plano de más o menos de cómo era lo de los contenedores, ni el Estado español ni nadie ha mandado un helicóptero a decir, ¿qué pasa con mis ciudadanos? Que de eso no ha habido ninguna intervención, ¿no?
1: No ha habido ninguna intervención y es una lástima que por parte de Europa no se defienda a los ciudadanos europeos y las leyes internacionales de la mar y bueno y de la tierra, porque nosotros que fuimos abordados mucho antes de Grecia en aguas internacionales a las puertas de Europa y es un barco israelí que está de Israel y de Palestina. Y es una cosa que tampoco nos esperábamos, la verdad.
0: Sí.
1: Porque a las puertas de Europa que puedan hacer esto y salgan impunes a todos los niveles y que los países de la Unión Europea y Europa no tomen cartas en el asunto es francamente frustrante.
0: Sí, porque claro, además hay una cuestión. Tal y como me estás contando que fueron esos acontecimientos, eso es un delito y los países que no colaboren para impedir el delito son cómplices. O sea, quizás en algún momento podríamos plantearnos, lo digo con cada ciudadano y ciudadana europea que se aplique el cuento, pero los españolitos y españolitas podríamos plantearnos, decir, vamos a ver, vamos a llevar ante los tribunales a nuestro gobierno en pleno por permitir cometer un delito y no intervenir cuando además las leyes del mar exigen un auxilio en unas circunstancias como esas.
1: Efectivamente, nosotros, bueno, lanzamos una SOS porque previamente ya habían, cuando vienen con lanchas muy rápidas, te abordan rapidísimamente de noche, a unas velocidades increíbles, entonces prácticamente no nos daba tiempo a ponernos los salvavidas y a ponernos en disposición de ser abordados, que todo eso ya lo teníamos protocolarizado. Para entre todos los participantes estás protegiendo a, dijéramos, a las personas más vulnerables que están dentro de la flotilla,
0: Sí.
1: como por ejemplo puede ser gente que tenga pasaportes que no sean de la Unión Europea, se vean de alguna manera más manipulados y más expuestos, ¿no? Entonces todo eso estaba protocolarizado dentro del movimiento pacífico al que pertenecemos, de cara a que ningún miembro fuera maltratado en principio, ¿no? Y bueno, una cuestión muy fuerte que te aborden de esta manera, con un armamento de guerra a un nivel de violencia y de apuntarte con arma automática y vamos, el trato es totalmente es un trato de guerra, ¿no? O sea, es una cosa que no nos esperábamos por parte bueno, en este caso del ejército israelí, que también quería comentar una cosa que me
0: Dime.
1: pareció muy curiosa
0: Sí,
1: durante los
0: sí.
1: 2 días que estuvimos secuestrados dentro del barco, porque el barco era muy grande y los alrededores del barco ellos nos controlaban desde la altura, nos apuntaban con metralletas, nos hablaban con megáfonos. Y bueno, nos miraban como si estuviéramos en un zoológico, porque nosotros estábamos ahí, dijéramos, a la intemperie, por la mañana hacía mucho calor, y teníamos unas colchonetas con las cuales nos protegíamos, y por la noche hacía bastante frío, y dormíamos en contenedores con unas colchonetas en el suelo, en fin, pasando bastante frío también. Pero lo curioso, que es lo que quería hacer hincapié, es que todos ellos iban encapuchados. O sea, no conozco ningún ejército que tenga que ir los militares encapuchados. Ellos van encapuchados, no estaban viendo desde arriba y controlando con las metralletas y demás, que por supuesto no podíamos escaparnos con las concertinas y demás. Pero es muy curioso que tenga que ser un ejército, que sean ellos los encapuchados, mientras que nosotros estábamos abajo, abrazándonos, hablando entre nosotros, dándonos cariño y apoyándonos, ¿no? Es muy significativo.
0: Claro, es que sí ocurre una cosa que muchas veces las personas no lo piensan. El Estado de Israel está compuesto por personas que casi todos tienen doble nacionalidad, israelí y de algún otro país. Hay argentinos, hay españoles, hay alemanes, hay ingleses, hay que han ido emigrando allí. Y claro, y luego, es que no hace mucho me comentaron de un israelí que andaba por aquí, que de hecho me dijeron, es ese, como un tipo muy normalito, pero que es israelí y que va allí a hacer el servicio militar cuando le corresponde todos los años un mes, a hacer precisamente cosas similares como la que tú estás diciendo. Entonces no me extraña que se vayan tapando con pasamontañas porque a lo mejor luego vienen aquí con documentación española o con pasaporte inglés y vienen a la Costa del Sol o vete tú a saber a dónde y quieren pasar desapercibido que nadie se dé cuenta que son criminales de guerra.
1: Sí.
0: Entonces no me extraña que vayan tapados así porque evidentemente son criminales de guerra. Pues ¿querías comentarnos alguna cosa más en ese sentido?
1: Bueno, básicamente que ellos viven en un, yo creo, por las pocas relaciones que hemos tenido con ellos, que han sido más bien violentas, pero ellos viven, creo yo, en un estado absolutamente militarizado y que están desde chicos ya con el pensamiento de todo el mundo está en contra de ellos y de que en Europa no los queremos, cuando no es así, sino sencillamente lo que se está pidiendo es el respeto por los derechos humanos de los palestinos y de sus tierras. Y ellos yo creo que viven en un estado de ansiedad, porque ellos desde muy jóvenes siempre están, como tú has comentado, haciendo un servicio militar de varios años y que luego no se acaba, están siempre en guerra. Llevan en la cabeza el tema este militarizado que no les permite ver el mundo de otra manera.
0: Sí. Bueno, pues Paco, quizás si te parece, quedemos para hablar otro día. Vamos, si quieres, como sabemos que estás ahí en el barco, que estáis liado y todo eso, si no te importa, si salvo que quieras comentarnos alguna cosilla más ahora por el momento, si te parece, cortamos la conexión contigo y hablamos aquí con Nae y con Hanna, otras compañeras, para hablar de la concentración que ha habido aquí en Granada, de las movilizaciones que se van a hacer, de la situación, la incertidumbre que todos tenemos por Tiago y por Saiz. Es que hay vida por aquí en el estudio donde de
2: Vida
0: Radio
2: animal.
0: Almaina, hay vida por aquí en los alrededores, ¿sabéis? Se mete un poquito por los micros, no sé si te llega hasta ti. Pero bueno, no
1: Sí.
0: pasa nada, la vida es así, tiene sonido. No hay nada más
1: Bueno.
0: silencioso que la muerte. O sea que
1: Sí.
0: mientras estemos vivos seguiremos emitiendo sonido. Pues entonces,
1: Pues
0: ¿querías comentar alguna cosa más o...?
1: yo ahora mismo nada, porque ya estamos, dijéramos también aquí con la navegación, hay mucho ruido y bueno, otro día si acaso ya se
0: Y
1: comentan más cosas.
0: además será más tarde. Será más tarde que aquí.
1: Sí.
0: Pues quedamos que hablamos en otro momento. Y muchas gracias por estar ahí y ánimo, esperamos que esta, como se suele decir, sea la definitiva después de tantos intentos por parte de la población civil a espaldas de nuestros gobiernos que vergonzosamente colaboran con el Estado sionista y con el genocidio, pues a ver si de esta si consiguiera ir romper el bloqueo y llevar la ayuda humanitaria que hace falta y la situación de Gaza empezar a hacer otra. Pues muchas gracias por el esfuerzo que estás haciendo y por poner el cuerpo, Paco, y hablamos en otro momento, ¿te parece?
1: Vale, pues muchas gracias a vosotros por darle significación a lo que está pasando y que no pase desapercibido. Un abracico para todos.
0: Ah, igualmente. Manda saludos por ahí por la flotilla.
1: Vale, un
0: Pues
1: abrazo para todos.
0: vamos a cortar la conexión con Paco y vamos ahora a centrarnos en la conversación con las compañeras Nay y Hanna. Buenas tardes.
3: Buenas
0: Bueno,
3: tardes, buenas
0: buenas
3: noches.
0: noches ya, son las
3: Ya
0: 10 de
3: casi
0: la
3: que
0: noche. Las 10 de la noche.
3: sí.
0: Disculpad. Nada, queríamos. Ha habido una concentración hace un rato, a las 8:30. Estamos grabando hoy miércoles, día 6. El programa se va a emitir mañana jueves a las 6 de la tarde. Y había una concentración, una de tantas como ha habido en todo Andalucía y en todo el Estado español, y seguramente a lo mejor en más sitios, en apoyo a la flotilla y en contra de la detención de Saíd. ¿Por dónde queréis que vayamos hablando sobre este tema?
2: Pues si quieres compartirte, porque me parece importante poner el foco en lo que estamos haciendo, en lo que se está haciendo, pues que en Córdoba a las 8 se han reunido, o sea, ha habido una concentración, en Sevilla a las 8 también, en Málaga a las 9, en Algeciras a las 7:30, en Jaén hubo una ayer y hay otra hoy, en Madrid hay una concentración permanente, bueno, que hay concentraciones permanentemente en Andalucía hoy ha sido especialmente algo a celebrar y las concentraciones obviamente en la situación y bueno pues que esto está pasando y nos parece importante poner el foco en esto también, ¿no? En lo que podemos hacer porque hay mucho que hacer una vez más.
0: Hanna, y dentro de esas concentraciones, ¿tú quieres comentar algo?
3: Bueno, yo creo que me gustaría poner sobre todo hoy el foco en Saif y Tiago, que son nuestros compañeros que siguen secuestrados, y creo que es un momento muy importante el que estamos viviendo a nivel mundial, porque se sientan las bases de que pueda ocurrirle esto a cualquier persona que reivindique cualquier causa, ¿no? Que te puedan detener ahora mismo en aguas prácticamente enfrente de Europa, aunque sean aguas internacionales, pero estamos enfrente de Europa, podría haber intervenido perfectamente Frontex, en que para eso está, y no lo ha hecho. Luego también ha permitido en su presencia las torturas sobre dos ciudadanos europeos, también lo han permitido, con lo cual han colaborado con este también crimen de guerra, y luego también han colaborado con el secuestro porque permitieron que desde Europa se llevasen a dos ciudadanos europeos. Entonces esto se está sentando una base muy peligrosa para el resto de la ciudadanía. No es solamente la vida de Tiago y de Saif, es de cualquier activista.
0: Claro, porque eso quiere decir que esta gente puede... Claro, y además es que...
3: Yo sin no precedentes, sé. Además, sí, sin sí, precedentes.
0: Sí.
3: No hay...
0: sí, o sea, hace unos años nos hubiera... Hace 10 años sí. O 20 años nos hubieran dicho... que pueden ocurrir las cosas que están ocurriendo, que pueden asaltar así, que se puede bombardear países, que no pasa nada, que salen salen presidentes de gobierno, hasta la perra está en contra
3: hasta,
0: de la perrilla,
3: sí,
0: ¿no?
3: Totalmente, sí, hombre.
0: Hasta la perra está en contra de lo que está ocurriendo. Que presidentes salgan diciendo estamos robando barcos, estamos bombardeando países, sí. Somos unos piratas, no sé qué, y no pase nada. Que ¿a quién coño le hemos votado estos años? Atrás, para acá, sí. Para que estén en el gobierno. Estamos hablando de Europa, que sí, final, sí. Porque en cada país tendrán que... Pero ¿a quién hemos puesto a dirigir este cotarro? Sí. Que estamos permitiendo los ciudadanos. Sí, porque lo mismo que están haciendo en ese, a ese nivel, no sabemos si pasado mañana no les va a interesar.
3: Sí, sí, sí. Que pese al genocidio ha ido en escalada, ¿no? La pérdida de derechos. Y todavía en España nos ven, que lo estábamos hablando con los compañeros, como unos guerreros y unos revolucionarios, porque ya si nos comparamos con Alemania, estamos hablando de que sentados en una misma cafetería por llevar una camiseta como la que llevo yo, eres detenido, ¿no? Y bueno, cinco de ellos ahora mismo se le están pidiendo penas de prisión por haber también hecho una manifestación en una empresa de armas que iban destinadas a Israel para matar niños. Y le piden 5 años de prisión.
0: Y es poca gente. Entonces, a mí me ha pasado en Alemania ir con esta camiseta y alguna persona mirarme y hacer así, levemente, o sea, asintiendo, como dándome la razón, pero procurando que no se dé cuenta nadie. O sea, si alguien que tiene conciencia de pronto piensa algo sobre el tema, a lo mejor cruza una mirada contigo, pero procura que no se den cuenta... Porque tiene miedo de la represalia. Ese es el tipo de sociedad que se ha ido creando.
3: Y luego, aparte, en Alemania también están atormentados por lo que ellos hicieron y creen que a lo mejor vuelven a ser nazis si se enfrentan a los judíos. Pero que es que esto no tiene que ver con los judíos, porque los judíos también son las víctimas de esta ideología, ¿no? Que al final ellos son los antisemitas porque están matando a semitas, que los palestinos son semitas, y están poniendo en grave riesgo a cualquier judío en cualquier parte del mundo. Con lo cual son los más antisemitas.
0: Precisamente cuando Paco estaba hablando, al final no se lo he preguntado, yo he visitado varios campos de concentración en Alemania y en Austria, y por lo que él contaba, me estaba pensando en cambiar los colores de los uniformes y la ropa de los de los detenidos, o sea, exactamente igual que pudieron hacer los nazis. No sé si exactamente igual, porque algunas de las cosas... Hay algunas cosas que están ocurriendo que no las llegaron a hacer los nazis.
3: Sí.
0: Pero bueno.
3: El infanticidio, por ejemplo.
0: Por ejemplo. Hay algunas cosas que no las llegaron
3: ellos a hacer. Ellos los dieron a familias para que los reeducasen, por ejemplo, y estos directamente se los cargan. O sea, es muy fuerte todo. Y luego también están encima generando educación en otros cuerpos policiales, ¿no? Como el ICE ahora en Estados Unidos. Que ellos mismos han sido los que los han entrenado, ¿no? Y grupos incluso de terroristas dentro de Latinoamérica confiesan que han sido entrenados por ellos.
0: Pero no sé si lo sabes, la Guardia Civil y la Policía Nacional Española han recibido información de los Mossos.
3: Bueno, es que la reciben de Dani Desocupa.
0: Nazi
3: manifiesto. O sea,
0: es que nuestro gobierno llevan años mandando a los cuerpos represivos del Estado a que reciban formación allí. Entonces, y te digo una cosa. En el fondo, quizás el día que nuestros cuerpos represivos utilicen esas tácticas con nosotros, no las tendremos merecidas. porque si sí, hemos ido consintiendo que esto ocurra, pero sí. Bueno, es otra canción. ¿Cómo, de qué otra forma porque estamos aquí también con Nae, de qué otra forma estamos interviniendo aquí, qué vamos a hacer, qué otras cosas vamos a hacer, qué proyectos hay para intentar? Y ahora después, si quieres, primero hablamos de eso y luego hablamos de cuál es la situación, o elige, cuál es la situación de SAI y de Tiago, que nos va llegando información, pero queremos que la sepan los oyentes.
2: Pues la situación es absolutamente grave. Lo último que hemos recibido de las abogadas de Adala es que se ha intentado, bueno, ha habido una audiencia de apelación ante el Tribunal del Distrito de Beersheba a las 12:30 para impugnar la decisión de extender la detención, porque obviamente, bueno, ya sabemos, es una misión humanitaria transparente y la exigencia es de liberación inmediata y bueno, pues ha ido... lo han denegado. Entonces, además, también nos ha llegado constancia de que Saib ya no solamente llevan todo este tiempo en huelga de hambre, aparte de recibiendo torturas, y Saib ha entrado en huelga de sed. Eso quiere decir sí. Que la situación, bueno, no sí, podemos ni imaginárnosla.
0: En cuestión de pocos días, su situación de salud se puede agravar. Y claro, Saib además, tiene, aparte de ser de ascendencia palestina, tiene pasaporte español.
2: Español y sueco, efectivamente.
0: Es un ciudadano español y sueco.
2: Es un ciudadano... sueco, sí. O catalán, que dirían las compañeras, eso sí, bueno, es, sí, efectivamente, bueno, pero sí.
0: Pero que vamos a ver, que lo mismo que cualquier otro, o sea, que y el, por ahora se sabe algo, el Ministerio de Asuntos Exteriores ha dicho algo.
2: Hacen afirmaciones, ¿no? Bueno, están haciendo lo que hacen, ¿no? Están posicionándose, pero como lo hacen siempre, ¿no? Al final lo que no están haciendo es, bueno, Saif no estaría allí, nadie estaría en la situación que está, nadie tendría que haber puesto el cuerpo si hubieran hecho lo que tenían que hacer, que era un embargo de armas real, que es romper relaciones, eso es lo que ha hecho que la gente tenga que tirarse a la desesperada a intentar hacer lo que los gobiernos no están haciendo. Entonces, bueno, que hagan todo lo que quieran. Llegan tarde y aún así tienen que hacer todo lo que esté en su mano porque vamos, es la obligación que tienen, efectivamente. Okay. Efectivamente, claro. Igual no seré yo quien confíe en los gobiernos, eso ya lo sabes tú.
0: Ya, pero lo digo un poco porque muchas veces las personas dicen, bueno, pero vamos a ver, ¿para qué? ¿Por qué se sube alguien en un barco y se pone en ese riesgo?
2: Igualmente Saif no iba a llegar, o sea, Saif iba a bajarse. El problema es que han ido... realmente el problema es que esto está siendo un castigo ejemplar. Lo que han hecho ha sido ir a por una persona que tiene una capacidad de movilización brutal, porque por toda la legitimidad que tiene, por lo que hace, por lo que plantea, ¿no? Por la capacidad que tiene de mover a la sociedad civil, ¿no? Como lo ha hecho, desde lo que es justo, y han ido a por él, sabiendo que se iba a bajar, y lo que están haciendo es un castigo ejemplar para demostrar que pueden castigar a la gente y para evitar que nos movilicemos, y ese es el problema.
0: Y claro, y además, teniendo, si ya es delicado el hecho de que, de todo lo que, todas las ilegalidades que hemos estado comentando que han ejecutado el Estado sionista de Israel, pues el hecho de que hace unas semanas aprobaran la ley aplicada exclusivamente a los palestinos, donde Said es palestino, de poder, si te acusan como terrorista, poder, y una de las cosas de las que han hablado fiscalía, de terrorismo. Sí.
2: Saif a nivel legal es un ciudadano catalán, español y sueco, entonces eso es absolutamente importante también ponerlo en el foco para que hagan el trabajo que tienen que hacer. Y sí, es claro, esto es lo que está poniendo en el foco de nuevo, ¿no? Estamos ante una situación de riesgo vital absoluto.
0: Claro, pero yo sí quería un poco, eso por una parte. Claro, pero muchas personas escucharán el programa y dirán, bueno, ¿y por qué te subes tú en un barco y te vas allí si tú...? Pues ahí concretamente si es de ascendencia palestina, pero a lo mejor otras personas, Hannah ha estado, tú Nae, también has estado enrolada el año pasado, ¿por qué te vas allí? Pero claro...
2: ¿Por qué te quedas aquí? Claro. O sea, es que esa es la pregunta, ¿por qué estamos aquí? ¿Por qué estamos en silencio? Es que yo no he ido porque me parece que es poco útil realmente volver a estar porque no tengo gran capacidad de incidencia, ¿no? A nivel de movimientos, etcétera. Entonces creo que la gente que se tenía que sensibilizar cuando fui ya lo hizo, pero realmente, hostia, estás mucho más tranquila allí que aquí, porque aquí la sensación es, ¿cómo puede ser que estemos, por ejemplo, en una concentración como hemos estado hoy, sin ocupar ni siquiera la calle, ¿no? Al final es un nivel el que estamos manejando, ¿no? Es un poco lo que decías antes, ¿no? Al final nos merecemos un poco, ¿no? El ser conscientes de que mientras estamos permitiendo que nos invada, ¿no? Ese miedo a perder lo poco que tenemos, ¿no? Ese a los que les está pasando es a otras, y entonces desde ahí no estamos, ¿no? Hasta que no le toca a una persona cercana, pues ¿qué te voy a contar? O sea, estamos hablando de que la gente que está en el poder ahora mismo,
3: son dos psicópatas.
2: Epstein, ¿no? Es sí, que estamos sí, sí. hablando de.
0: Son los colegas de Epstein. Eso
2: entonces,
0: está claro.
2: Estamos hablando de esto y creo que hay tanto miedo, hay tantísimo miedo a que me pille más cerca, que entonces voy a seguir mirando lo poquito que tengo muy cerca, y eso es lo que nos está llevando a esto. Entonces, al final, ¿cómo no vas a ir? ¿Cómo no vas a hacer lo que conseguir? Es donde mejor estás realmente, porque sabes que estás haciendo algo que tiene sentido.
0: Claro.
2: Y Chaib decía también, ¿no? Vino aquí hace poco a. Al de la flotilla, no sé si estuvisteis.
0: Sí,
2: y una de las
0: sí.
2: cosas que decía, aparte de hablar de romper barreras mentales, ¿no? Que me parece de lo más importante que podemos hacer, ¿no? Derribar esos muros mentales que nos hacen creer que no podemos actuar. También, ¿no? Preguntaba que fuéramos preparando lo que íbamos a decirle a vuestras nietas y nietos,
0: claro.
2: ¿No? De qué hicimos cuando estaba sucediendo todo esto, porque es que además lo estábamos viendo, no hay ningún tipo de excusa histórica, ¿vale? Para lo que está pasando, y esto va a venir, ya está viniendo.
0: Sí, ya está viniendo. Ya está viniendo.
2: Y, o sea, ya lleva mucho tiempo estando.
0: Sí, sí, sí.
2: Y los derechos humanos blancos y europeos y del norte global hace mucho tiempo que hay que cuestionárselos desde los sitios de privilegio en los que estamos, ¿no? O estábamos, o no se sabe.

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0: Así que bueno, pues por no por enfocar un poco, estamos pues con se está trabajando desde muchos lados, también hay compañeras y compañeros que están poniendo presión en Bruselas porque al final la Unión Europea también ahora mismo tiene que actuar. Hay movilizaciones por todas partes, hay mucha organización, se está intentando, ¿no? Lo que se lleva haciendo todo este tiempo, ¿no? Poner el foco, las compañeras y los compañeros, después de vivir el secuestro y toda la situación que han vivido, pues también se están reorganizando, ¿no? Hace un par de días estuvieron las fuerzas de ocupación israelí, estuvieron como amenazando, amedrentando a compas de la Freedom Flotilla Coalition. Tenían helicópteros encima, ¿no? Tenían también luces detrás, no sé a quién es, pero vamos, sorpresa, no spoiler. Sí. Entonces, bueno, pues ahora mismo hay gente dispuesta a seguir poniendo el foco donde tiene que estar, que es en Gaza, en Palestina, en toda Palestina, porque lo que está
1: claro,
0: pasando
1: como miramos a otro lado cuando vemos lo que está ocurriendo, porque incluso aunque tuviéramos la seguridad de que no nos va a llegar. Aunque tuviéramos la seguridad de que no nos va a llegar, ¿cómo podemos quedarnos tranquilos mirando en otra dirección, aunque supiéramos que el disparo no nos va a llegar a nosotros?
2: Yo creo que también han hecho un trabajo detrás de individualismo, ¿no? Lo que estábamos hablando, ¿no? Esa cultura individualista que al final, igual que nos metieron la comida basura hasta la médula, ahora también nos están educando a nuestros hijos, que es lo peor, porque creo que nosotros no hemos pillado todavía eso. De hecho, creo que somos de los que más estamos en la causa, más nuestra generación, que los jóvenes de ahora. O sea, porque lo veo por mis hijos, que apenas lo entienden, que recurren mucho al ChatGPT para preguntar las cosas, para entenderlas. Creo que también hay una labor muy importante a nivel educativo, de los colegios, donde tenemos que entrar también y empezar a tratar estos temas, porque yo creo que la única herramienta eficaz ahora mismo aquí es la educación, sobre todo de los que vienen, porque esto pinta mal.
1: Claro, es que nos han ido... Ya Pablo Freire decía que el sistema capitalista introyecta en el corazón del pobre la forma de ser del rico. Y quizás eso llevan ya tiempo haciéndolo. Y entonces ha llegado un momento en el que muchas personas dicen, prefiero no saber.
2: Sí, claro.
1: Pero claro, a ese prefiero no saber, siempre, por una parte, ¿hasta dónde te queda la humanidad a ti?
2: Claro.
1: Y luego, claro, luego es como cuando vemos esa película, o no película, o documentales reales de cómo en el nazismo ponían a las personas, iban disparando de uno en uno para tirarlos a la fosa, y cómo se quedaban esperando que les llegara el turno de que le pusiera la pistola a la cabeza, ¿no? Entonces, no sé, cada cual... que se lo cuestione, pero evidentemente si estamos dispuestos a dejar que nos vaya llegando la pistola...
2: Ahí los medios de comunicación también tienen mucho que ver, porque si ahora mismo, igual que nos ponen una escena 300 veces repetida, por ejemplo, ahora mismo cuando te ponen las escenas de Vito Quiles acosando a los políticos y te vuelves a poner el programa y a los dos minutos cuando vas a los anuncios lo repiten y cuando vienen de los anuncios lo repiten. Imagínate que estuvieran ahora mismo la vida de Tiago, no esa carta que le ha escrito a Teresa, su hija, que es preciosa y es un mensaje a la humanidad, es un mensaje para todos. La carta que le ha escrito a ella, yo cuando estaba allí, es justamente, tuve una comunicación en vivo con mi hijo, justamente es lo que le trasladé a ellos. Es que es un mensaje para todos, nos serviría mandárselo a todos. Y ese mensaje lo estuvieran una y otra vez, uy, lo que le ha escrito Tiago a la hija, porque lo que le ha escrito Tiago a la hija, porque lo que le ha escrito... Estaríamos todos con una conciencia y un nivel de conciencia que no se permitía esto ni un día más, en un día. O como, por ejemplo, ¿te acuerdas del niño, el pescadito, que hizo el dibujito del pescadito? Oye, muy bien, ¿no? Se consiguió al final saber quién era el asesino del niño, el mundo entero estaba volcado con ese niño, España entero. Imagínate esto, que se tratase este tema de esta manera. Duraba un día el genocidio.
1: Claro, pero claro, hay una cuestión en ese sentido, y es que lo mismo que estamos aquí en los sótanos de Radio Almaina hablando de esto, una radio libre, independiente, que no cobra subvenciones, que no quiere, no es que no las cobre porque no puede solicitarlas, sino que no las queremos cobrar.
2: Para ser libres.
1: Para ser libres y poder hablar libremente, esa no es la situación de los medios de comunicación convencionales. Claro. Esa no es la situación.
2: Es que luego, cuando miras por detrás, por ejemplo, de mí se dijeron un montón de bulos, que ya no tendría dinero para estar denunciando, y al final he decidido invertir mi tiempo en algo productivo como es la causa y no en esta gentuza, pero ahora se ha descubierto que recibieron transferencias de 75.000 euros por esos bulos que emitieron. ¿Que los recibió de dónde? De ACOM, ¿no? sí, que al final es un lobby sionista en España.
1: Claro, hace ya,
2: y entonces, hace ¿Linda qué va a hacer? Si es su pagador. Es su pagador el sionista.
1: Claro, es que hace ya más de 10 años que, no, bastante más de 10, que se filtró una lista de 3.000 periodistas que cobraban sobresueldos para estar pendiente de cuando se lían información que claro. podía perjudicar al Estado de Israel, sacar artículos, claro. sacar cosas en contra. Entonces, esas son la prensa que tenemos, esos son los medios de comunicación que tenemos. Sí. Y por eso unos cuantos decidimos montar el chiringuito este,
2: claro,
1: para intentar, intentar llegar hasta donde lleguemos.
2: Igual que yo, yo era trabajadora social y me convirtió en comunicadora por lo mismo, ¿no? Porque había una lucha ahí que también era contra los medios y al final tú te tienes que hacer periodista, te tienes que hacer político, te tienes que hacer revolucionario, de que si no, esto no sale para
1: adelante. Claro, porque además hay una cuestión, eso es lo que tú has dicho, eso es una marea que va viniendo. Si no, ya estamos viendo lo que está pasando en Irán, lo que está pasando en Líbano, lo que ha ocurrido en Siria.
2: Claro.
1: Lo que está. Entonces, esto va a más. O sea, los ciudadanos tenemos que tomar conciencia de que o tomamos las riendas de nuestra vida, o si no, van a seguir siendo esto. Es que yo ya no, sinceramente, yo ya no tengo algo. No sé qué adjetivo calificativo ponerle a nuestros líderes políticos, por decir, definirlos de alguna forma, porque quién está mandando en la Unión Europea, o sea, que, y en España.
2: Y si quieres hacer algo diferente, al final te acaban atacando con tu vida personal, que es lo que le ha pasado también a los líderes de Podemos, ¿no? Ellos intentaron hacer algo bueno, aunque luego hayan tenido sus problemas personales, como que todo el mundo, aquí no hay nadie perfecto y todos tenemos nuestras cosas y nuestros problemas, pero su problema lo han repetido 100.000 veces y no tienen ni derecho ni a vivir bien, ni a cobrar un sueldo, ni a tener vida íntima, nada. O sea, todo está mal en ellos, todo está jugado. Entonces no les dejan crecer, no dejan que lleguen, y es una ruleta al final entre los medios, los políticos.
1: Es que aunque no se la inventó a él, pero es una frase de Goebbels, el ministro de propaganda nazi. Repite una mentira 100 veces y se convertirá en una verdad. Entonces, por el momento, un poco por volver a la situación de Said, por el momento Said están en esa situación. No sabemos, van a seguir teniéndolo durante 6 días más encerrado mínimo. No sabemos cuál va a ser. Desde Radio Almaina queremos estar un poco al tanto, intentaremos ir actualizando lo que vaya a ocurrir.
2: Y recordarle a la gente también, sobre todo que necesitamos mucho apoyo, que, o sea, a Tiago se le ha muerto la madre el día 5. Y uno de los métodos de tortura de los israelíes precisamente es decirte que tu familia ha muerto, que vamos a matar a tu familia. O sea, que ni siquiera puede creer si es verdad o no. Y luego, con el desastre cuando salga, de que descubra que encima es verdad. O sea, necesitamos sacarlo cuanto antes de allí.
1: Sí,
0: hasta el día 10 a las 9 de la mañana se ha extendido la detención, a pesar de, ¿no?, de que las abogadas de Adala han exigido, ¿no?, que no se prolongara, y porque es absolutamente ilegal e injustificada, pero claro, es que estamos hablando de gente que secuestra, genocida, bueno, es lo que sabemos a qué nos enfrentamos. Quiero como también, ¿no?, hacer como hincapié en la capacidad de resistencia. ¿Vale? En la capacidad de resistencia que tienen los compañeros, es decir, que Saif haya entrado en huelga de sed, es, ¿no?, seguir haciendo, ¿no?, uso de las herramientas, de la resistencia, de lo que, bueno, de lo que se puede hacer con lo que hay, ¿no? Entonces, bueno, creo que es muy importante, de Tiago, las imágenes que hay también, ¿no?, como hace el gesto, ¿no?, de apoyo a Palestina, ¿no? Entonces, bueno, creo que es importante esto, ¿no? Como enfocar en esto, saber que el foco lo vamos a mantener donde tiene que estar siempre, porque es absolutamente imprescindible, y que nuestros compañeros están ahí y que no vamos a parar hasta que los tengamos con nosotras.
2: Los símbolos, porque en la primera imagen, cuando lo llevan a la audiencia, hace el gesto, pero en la segunda imagen, en la segunda visita, lo tienen ya esposado por detrás. Es increíble lo que les duele. ¿Te acuerdas cuando nos quitaban las cufillas? Sí. O sea, les duelen los símbolos. Por eso hay que sacar los símbolos. Son importantes. Sí. No es postureo. La gente que te dice postureo, no. Los símbolos son también resistencia.
0: Es lo primero que nos quitaron. Nos secuestraron a nosotras. Lo primero que hicieron, de hecho, sí, como te amenazaban. Es lo primero que hacían, y lo hacían de una forma que veías la potencia que tiene. Por eso al final es importante, ¿no? Poner el foco también en los símbolos de resistencia. porque es lo que nos queda y porque es lo que nos toca. Ahora mismo lo que hay es resistencia y construcción de algo que esté fuera de todo esto, porque desde luego lo que tenemos no lo queremos. El domingo vamos a encontrarnos aquí también en Granada de nuevo, sí. A las 7 de la tarde en la Fuerte de las Batallas. Vamos a seguir exigiendo la liberación inmediata de nuestros compañeros. También vamos a denunciar la exclusión del proceso de regularización del pueblo saharaui. Y van a estar tanto Takis Patin, un artista palestino que va a hacer un mural en vivo, e Islem, hijo del desierto, un compañero saharaui que va a cantar también. Y bueno, queremos pedir pues eso, la libertad al final de todas y todos los presos y las presas políticas, ¿no? Hablamos de Saif, hablamos de Tiago y hablamos del doctor Usam Abu Safiya, de Marwan Barghouti, de Dilayesh, todas las presas y presos políticos que están luchando, están, ¿no?, entre los muros de las prisiones por luchar por la libertad. Creo que de hecho este domingo hay una marcha a la cárcel también, si no estoy mal, por la mañana. Bueno, al final es importante, ¿no? Acabar, sí. Saber que a quién protegen los muros, a quién protege el silencio y dónde nos posicionamos, ¿no?

Y en esta situación de la que os estamos hablando, hemos querido también traeros algo de música. Y nos hemos acordado de una poesía de José Martí, que escribió hace más de un siglo y medio, allá a mediados del siglo XIX. José, que sufrió cárcel, exilio por parte de otro imperio, el Imperio Español, en aquel momento que ejercía su poder sobre Cuba, pasó parte de ese exilio en Nueva York. Y allí, viviendo en el corazón de la bestia, fue viendo el peligro que tenía los anglos. Que ahora, unidos con los sionistas, son los que están provocando todas estas cosas de las que estamos hablando. A nivel global. Y allí él, conociendo el corazón de la bestia porque había vivido en sus entrañas, escribió esta canción que queremos poner, donde habla de dos tipos de hombres en ese lenguaje del siglo XIX. Los que son todo del pelo al pie de garra y diente, que no buscan más que el expolio, como precisamente se jactan en estos momentos los presidentes de los principales países, los amigos de Einstein. Y otra clase de personas que, rebosantes de amor, intentan paliar los daños que los primeros cometen. Por eso traemos esta poesía de hace siglo y medio, cantada hace apenas 50 años por Pablo Milanés.

0: Bueno, ya para cerrar también, pues quería compartiros que, bueno, que ahora es importante hacer todo lo que se nos ocurra, que al final eso que quizá nos parece que no tiene sentido o que no podría llegar a ningún lado, también es romper esos muros mentales. Entonces, pues que ahora, por ejemplo, hay compañeras y compañeros, compañeres que están yendo con 3 o 4 banderas, con los carteles de Saif y de Thiago, compartiendo por Granada, que está funcionando, que hay gente al tanto de la situación, que creo que cualquier idea tiene sentido, que, bueno, hace mucho tiempo que las compañías palestinas están diciendo que tenemos que bloquearlo todo porque es absolutamente imprescindible que paremos lo que hay. Entonces, todas las ideas, todo lo que se nos ocurra es bienvenido. Y también nada, pues invitaros a no solamente al domingo, que ahora creo que tú lo vas a recordar también, Paco, y después del domingo también, el viernes de la semana que viene, bueno, se conmemora, ¿no?,
1: la Nakba,
0: efectivamente, y desde BDS también se convoca una manifestación de triunfo a Fuente de las Batallas a las 7:30. Así que, bueno, no solamente estar en todas las movilizaciones, sino hacer todo lo grande, lo pequeño que podemos hacer, porque no sobra nada, todo es necesario. Y además, cuanto más lo hagamos juntas, más fuerza pondremos para resistir y para construir algo que merezca la pena.
1: Pues muchas gracias, sí.
2: Bueno, yo me quería despedir también diciendo que muchas veces nos dicen que solamente nos ocupamos de Palestina, que porque nos ocupamos de Nigeria, del Congo, decirle a la gente, ¿no?, para que se unan, que en realidad la libertad de Palestina es la libertad de todos los pueblos oprimidos, y que si conseguimos ganarle la batalla al sionismo, habremos ganado esta guerra.
1: Pues bueno, pues vamos a dejar estos diálogos de actualidad del InfoLibre aquí, acordándonos de aquella frase del Che, que va en contra de esta actitud de odio que nos ha comentado y que hemos visto, y que vosotras habéis vivido esa actitud de odio de los israelíes y los sionistas. Y era aquella frase que dice: nuestra causa vencerá porque es la causa de la justicia, porque es la causa del amor. Venga, hasta luego.
2: Gracias.
1: Día.
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Las abogadas ya sabemos que han intentado apelar esta prórroga de la detención de Thiago y de Saif. Las abogadas de Adala, Hadea Labu Salif y Lubna Tuma, lo que plantean es que no existe ningún motivo legal para mantenerlos detenidos. Sabemos que esto a Israel no le importa. Y Adala también, que significa justicia en árabe, que es el equipo de abogadas, aclara que no se han presentado cargos formales y que la detención lo que tiene como finalidad es continuar con los interrogatorios. Sabemos lo que sucede en los interrogatorios, es parte de lo que estamos denunciando para Saif, para Thiago y para las personas palestinas. Entonces, bueno, muy importante nombrar, ¿no?, que obviamente no existe ninguna conexión entre la prestación de ayuda a la población civil, bueno, simplemente de romper el bloqueo en realidad, ¿no?, a través de la flotilla humanitaria.

la liberación de Palestina, porque vamos a estar aquí hasta que Palestina sea libre. No es que yo confíe ni lo más mínimo en el derecho internacional, que sabemos que defiende los derechos humanos blancos europeos y el norte global desde que empezó a nombrarse así. Pero en este caso estamos hablando de empeorar la situación hasta un nivel que no podemos ni imaginar. Lo que plantea Adala es que la decisión del tribunal de prorrogar la detención de activistas humanitarios secuestrados en aguas internacionales equivale a validar judicialmente la ilegalidad del Estado de Israel una vez más, a nivel internacional y a nivel tan obvio como está sucediendo. Por supuesto, Adala apeló y, por supuesto, la respuesta ya sabemos la que es, pero si se habla de legalidad, también vamos a hablar de que se está violando la Convención de Prevención y Sanción del Delito de Genocidio, que obliga a todos los estados, el Cuarto Convenio de Ginebra, que protege a las personas civiles y exige la facilitación de ayuda humanitaria, la Convención de Naciones Unidas, Derecho del Mar y la liberación de la libre navegación en aguas internacionales, el Pacto Internacional de los Derechos Civiles y Políticos, que prohíbe detener arbitrariamente y protege el derecho a la vida, interferir en la ayuda humanitaria, la hambruna es un crimen de lesa humanidad y lo sabemos, y la Convención contra la Tortura.

Y hasta aquí el programa de hoy. Como comprenderéis, lo menos que podemos desde estos micros es denunciar todo esto y animaros a todos y a todas a que participéis en las movilizaciones necesarias para que esto deje de suceder. No solo queremos que liberen a Tiago y a Said, a todos los presos palestinos que sabemos han sido detenidos, están siendo torturados y encarcelados injustamente. Desde estos micros, si podemos decir algo, es debe desaparecer el Estado de Israel. No creemos en ningún Estado, pero este, evidentemente, debe desaparecer cuanto antes para que deje de ejercer la tortura, el secuestro, la injusticia contra el resto de poblaciones vecinas y más lejanas. Porque incluso, como nos ha dicho Hannah, incluso a las personas que vivimos lejos, si hablamos contra el sionismo, ellos pagan a alguien para que te desprestigien e intenten acorralarte, amedrentarte. Igualmente animamos a que, si sabemos de israelíes sionistas que están colaborando con todo esto y que luego tranquilamente se vienen de vacaciones aquí, no dudemos en señalarlos con el dedo y arrinconarlos para que cambien de actitud. Puesto que si no están haciendo las cosas razonablemente, todos tendremos que de forma dialogada presionarlos para que actúen. Martin Luther King decía que él creía en una democracia en la cual una mayoría consciente forzaba a una minoría díscola e inconsciente a que caminara por la buena senda. Así que eso es lo que os animamos desde aquí, a actuar, tomar las riendas de vuestra vida, puesto que si no lo hacemos todos y todas, el anglosionismo terminará presionándonos también a nosotras aquí. Y aunque no lo hiciera contra nosotras, ¿cómo podremos vivir tranquilos y tranquilas viendo el sufrimiento de otros y mirando a otro lado? Gracias a todas y las radios que nos retransmiten salud y anarquía.

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0: 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Bon dia, buenos días, Rafa.
1: Hola, bon dia, buenos días a todas y a todos.
0: Buenos días, Rafa. Y comenzamos también con el Cabrero, además que nos lo pedías tú también el día de ayer, por si había alguna duda, que hoy tenía que sonar el Cabrero aquí en este Vaivén, ¿no, Rafa?
1: Sí, efectivamente, el Cabrero es una referencia a todos los niveles, no solamente para los aficionados al cantejondo, sino para la ética y el comportamiento con dignidad en la vida actual. El Cabrero era el Cabrero de Andazcoya, sí, pero era un anarquista de corazón y de acción, y buena prueba de ello es que siempre estuvo con las raíces de su pueblo, de su identidad, y que tuvo, como dice además su principal documental y las canciones que hizo bajo esa referencia, su patria, la libertad. El Cabrero está en una línea de un anarquismo que en cierta medida se está perdiendo, pero que era una referencia etnográfica casi. Me estoy refiriendo a gente como Fermín Salvosea, aquel que decía: mi patria es el mundo, mi familia la humanidad, mi religión es hacer el bien. Pues bien, el Cabrero pertenece a esa estirpe de aquellos que no aparecen normalmente en los periódicos, ni en los titulares, ni están en boca de los medios de comunicación, pero que son realmente los que dan continuidad a la vida, a la existencia, son la sal de la vida. Y es bueno que nosotros hagamos referencia a que estuvo ahí siempre y que queda entre lo mejor de las características de un ser humano digno e integral. Y me parece que es muy hermoso escuchar sus canciones en Radio Clara.
0: Sí, hoy tendremos ocasión de escuchar varias de ellas. Además, lo de libertario, lo de anarquista, lo de anarcosindicalista, no es que lo digamos aquí para apropiarnos de su figura, sino que él mismo lo reconocía y militaba también. No sé si me equivoco, llegó a militar también en la Confederación, ¿no?
1: Sí, era militante de la CNT durante mucho tiempo, pero es que además da igual las siglas.
0: La práctica, no,
1: la
0: práctica.
1: Su forma de vivir era esa, de espaldas a lo espectacular, a la notoriedad, y siempre bregando en la misma dirección, en el trabajo, en su oficio, que era el de cabrero, y en su independencia personal y la solidaridad con los de su propia condición. Y era, digamos, un hecho insólito, que lamentablemente cada vez es más excepcional, pero precisamente por excepcional creo que merece y es justo que le recordemos y que además vibremos con sus canciones, porque realmente era un tipo de canción, de cante flamenco, fundamentalmente de sus fandangos, que tendrían una hondura extraordinaria.
0: Así es. Desde aquí un abrazo a familia, compañeras y amigas del Cabrero, que sabemos que hay unas cuantas que nos escuchan y que de vez en cuando nos comentaban que él también se ponía la radio por internet y escuchaba estas emisiones. Así que desde aquí un abrazo a todas ellas, en especial a Elena, su compañera. Rafa, hoy nos propones hablar sobre la derogación fija discontinua de la Ley Sanitaria 1597, y después le damos también una vuelta al 17M andaluz.
1: Sí, es curioso lo que ha ocurrido con este proyecto de ley, que ha salido prácticamente a la vez ha salido además de la cantera de la ministra de Sanidad, de Mónica García, y prácticamente al mismo tiempo en que se producía esa especie de espectáculo de la traída al muelle de Canarias del barco con los infectados del antivirus. Digo que es curioso porque por sí mismo la derogación o la presunta derogación, ahora hablaré de ello, de la ley 1597 era realmente algo muy importante que tenía que haber sido el centro de las conversaciones durante mucho tiempo. Lo que ocurre es que se ve que el tema de traer a España, concretamente a Canarias, a este crucero, fue sobrevenido. Es decir, se vio la oportunidad de hacer de ello un gran espectáculo que creían que podía influir en las elecciones andaluzas y al mismo tiempo en realzar la figura de Mónica García como alternativa por la izquierda al PSOE, y se pusieron manos a la obra, algo insólito porque realmente no hubo mucha diferencia, quizá todo lo contrario, entre lo que consistió después la acción con los tripulantes de ese crucero, que fue simplemente traerlos a Canarias y meterlos en un avión, aquellos que quisieron, y llevarlos a sus diferentes países, 3 días después de navegación, que se podía haber hecho perfectamente igual en Cabo Verde, y además se habían ahorrado 3 días que posiblemente fueron importantes para que de alguna manera se manifestaran algunos de los positivos que después ha sabido que han dado y que lo hurtaron. Y ya digo que si eso no hubiera existido, que se ve que fue una improvisación, se intentó hacer de ello un espectáculo que diera lugar a que España saliera en toda la prensa internacional a costa de ese virus, de esa situación de calamidad sanitaria, que ha hecho decir a algunos, como el ministro Óscar López, tonterías semejantes, que parece una referencia a los tiempos del franquismo, de que España ha asombrado al mundo, unas cosas absurdas. Pues bien, si no hubiera ocurrido esa situación que se instrumentalizó deprisa y corriendo, ya digo, creo yo, con el objetivo de añadirlo a la campaña de Andalucía y a la campaña personal de Mónica García, en sí mismo la ley, el proyecto de ley 1597 debía haber acaparado toda la atención, porque ni más ni menos suponía derogar la ley con la que se dio paso a la gestión pública privada en la sanidad pública. Y sin embargo no ha sido así. Y sin embargo no ha sido así en parte porque ha sido solapado por este, insisto, espectáculo de sanitario montado de pisa y corriendo por el gobierno español, y en parte también porque es un simulacro. En realidad no hay tal derogación en profundidad. Es un simulacro. Si hubiera sido, insisto, una ley pensada realmente con un objetivo de que pudiera llevarse a cabo, hubiera ocurrido dos cosas. Previamente se hubiera consensuado con los socios de investidura del gobierno, es decir, un proyecto de ley de esa naturaleza que afecta además a un sector importante también desde el punto de vista económico, como es la sanidad, donde hay muchos intereses desde hace mucho tiempo, pues se hubiera previamente negociado, concertado, fundamentalmente con aquellos socios de investidura que pueden tumbarlo, que son fundamentalmente el PNV y Junts. Y no se ha hecho así, con lo cual hay que pensar que esto son salvas, porque evidentemente cuando pase a debate parlamentario después del proceso correspondiente, pues lo más probable es que lo tumben y quede en nada. Y que de nada, ni siquiera aquí es un decreto ley como en el tema de los alquileres de los pisos, que durante los 30 días reglamentario hasta que después se sanciona por las Cortes se puede ejecutar. Aquí no, aquí es un proyecto y no tiene eficacia jurídica hasta que no es ratificado por el Congreso. Y evidentemente, yo creo que ya lo han dicho la gente de Junts, no van a aprobarlo. tiene una cierta lógica, porque si nos vamos al origen de esta ley 1597, fue una ley que fue aprobada por el PP, por el PSOE, por el PNV, por Convergencia Unión, antecedente de Junts, por Coalición Canaria, incluso contó con el apoyo de Comisiones Obreras. Por tanto, ese gran consenso que abrió la puerta a la gestión privada de la sanidad pública nacía en esta supuesta derogación con unas interrogantes muy grandes. Habría que deshacer el consenso inicial y eso no parece que se haya producido, sino todo lo contrario. Y además, si tuviera la fortaleza que el enunciado presumía, la derogación de la ley 1597, pues sería un arma extraordinaria para utilizarlo durante la campaña andaluza, porque evidentemente el PSOE y la izquierda han basado la campaña andaluza en el tema sanitario, en el tema de la sanidad pública, en el tema de los cribados del cáncer, etcétera, etcétera. Y no ha sido así. Con lo cual hay que suponer que es simplemente un proyecto de cara a la imagen. Ya digo que esto en el mejor de los casos, porque parece fuera de duda o por lo menos con mucha posibilidad de que cuando llegue al Congreso no se apruebe, precisamente porque los actores que hicieron posible en su día la aprobación de esta ley 1597 no han manifestado por ningún lado que estén por la labor. Hay muchos intereses, insisto, en el tema de la sanidad y en la entrada del negocio privado en la sanidad pública, y PNV y Junts, nacionalistas catalanes y nacionalistas vascos, han estado históricamente muy vinculados a los negocios de las empresas privadas en la sanidad. Por tanto, parte ese proyecto de ley de un convencimiento de que va a ser pues un titular. Es cierto que, como digo, ni siquiera ha servido como gran titular porque ha sido oscurecido por el tema de la traída a Canarias del altavirus del crucero. Y evidentemente también el hecho de que María Jesús Montero y además pues la izquierda del PSOE con Maillo y Adelante Andalucía no lo hayan utilizado hasta ahora que yo sepa, pues demuestra que efectivamente no tenían ninguna confianza en que eso fuera más lejos. Dicho esto, el análisis de la propia ley, el proyecto de ley, tiene en sí mismo muchas trampas. Es decir, lo único que podía, en el caso hipotético, insisto, de que fuera ratificado por el Congreso, lo único que podía ponerse en cuestión es la construcción de hospitales públicos por empresas privadas y la cesión de esa gestión. Eso es lo único que deja este proyecto de ley claro en el caso, insisto, hipotético, de que fuera aprobado. Vuelvo a repetir, da la impresión de que eso...
0: ¿Rafa?
1: No va. Sería el aspecto que realmente entraría a ejecutarse de forma clara, porque así está previsto en el proyecto, en el enunciado del proyecto, es que además deja unos huecos impresionantes que prácticamente hacen de que este proyecto 1597 de supuesta derogación de esa ley sea un gran simulacro. ¿Por qué? Porque en el artículo 4 y en el artículo 5 pone dos excepciones importantes. Dice que la gestión indirecta se va a permitir en casos excepcionales. Bueno, es que actualmente la gestión indirecta, es decir, la entrada de gestión privada en la sanidad pública, era, digamos, indirecta y para casos excepcionales. Es decir, no cambia nada. Y claro, llega un momento en que esos casos excepcionales se convierten en normales, en generales, sobre todo, cuando, como es el caso actual, la sanidad pública española está en un cuello de botella muy importante. Ya vemos, las listas de espera son importantísimas, afectan a todas las comunidades españolas. ¿Quiere decir esto? que en este ciclo concreto en que se encuentra la sanidad pública no es un ciclo alcista, no es un ciclo expansivo, no es un ciclo que tenga con recursos sobrados, sino todo lo contrario. Por tanto, la excepcionalidad que contempla el artículo cuarto se va a repetir, se va a generalizar como ha ocurrido hasta ahora. Otra cosa sería que el Estado hubiera facilitado recursos importantes a las comunidades autónomas para que la capacidad de asistencia fuera plena, es decir, como digamos en el empleo, pleno empleo. Y ahí sí podía darse el caso de que solo se aplicara la entrada de capital privado, de gestión privada en la sanidad pública, para casos puntuales, excepcionales, puesto que la gran mayoría del servicio habitual se podía cumplir totalmente. Pero es que es todo lo contrario. Es que esto llega en el momento más crítico. Insisto, el Estado no ha aportado más recursos a las comunidades autónomas para abordar la gestión de esos servicios con eficacia y sin demora, como ocurre actualmente con las enormes listas de espera. Pero es que, en segundo lugar, el Estado sí ha aportado más clientela a la sanidad pública con la regularización masiva de los inmigrantes. Y claro, son 800.000 personas que van a tener derecho, y además con toda razón, a todo tipo de asistencia en la sanidad pública, pero sin embargo no hay más recursos. El Estado no ha hecho esa regularización masiva de inmigrantes, dotando de nuevos recursos a la sanidad pública y sobre todo a las comunidades, entre otras cosas porque el Estado actual, el gobierno actual, no tiene presupuestos y está funcionando con los presupuestos de otra legislatura, del 2023. ¿Quiere esto decir que llega en un momento de enorme problemática, de estrechez, y que lo que si hubiera recursos importantes se podría hacer con solvencia, con eficacia y sin dar lugar a los trastornos y a las irregularidades que ahora se producen, sí sería excepcional, pero ahora todo lo contrario. Es decir, es más madera para la misma capacidad de respuesta, con lo cual las excepcionalidades y la gestión indirecta se va a intensificar. Esto es realmente un aspecto claramente tramposo, que yo creo que está hecho, como tantas cosas ocurren en este momento con este gobierno, de cara al titular, de cara al espectacular y por lo menos a través de los medios afines, que se pueda vender como algo positivo. Les ha fallado porque al poner por delante el tema del salvamento del atavirus, pues han opacado lo que seguramente tenían pensado con esta ley, con este proyecto de ley, de venderlo adecuadamente y que surtiera el efecto que tuviera. Eso en primer lugar. Pero es que luego resulta que en un intento claramente de comprar el voto a los nacionalistas, han hecho otra excepción. En el artículo 5 se dice que no entra dentro de este proyecto de ley los consorcios. ¿Qué son los consorcios? Pues los consorcios son el agrupamiento de diferentes entidades locales, comarcales, en una comunidad autónoma, para hacer servicios sanitarios. Pero esos consorcios contemplan la posibilidad de que entre capital privado. Entonces, el artículo 5 dice que no va a afectar a los consorcios. Da la casualidad de que los consorcios, fundamentalmente en el aspecto de sanitario, están en Cataluña. Es decir, es un guiño a Junts para ver si lo aprueba. Tendrían que hacer otro guiño al PNV y llegado en su momento al Congreso lo aprobarían. Pero ya Junts, quiero recordar, que ha dicho que no va por este camino y que no piensa hacer. Con lo cual, al mismo tiempo, han forzado la máquina para conseguir el apoyo de Junts, pero han enseñado la patita, porque claro, si se dice en el artículo cuarto y la ley se plantea como una derogación del 1597, pero por otro lado resulta que dejas libre a los consorcios, pues estás dejando libre, aunque sea para una comunidad autónoma concreta, que es Cataluña, donde existen más consorcios de servicios hospitalarios y sanitarios, una modalidad que sí permite la gestión privada y la entrada de capital privado. Y además se hace en un momento enormemente delicado, porque precisamente ayer mismo resulta que saltaba la noticia de que en Cataluña se había iniciado el juicio contra el alcalde, antiguo alcalde de Reus, que había sido que estaba en un procedimiento judicial por estafa, precisamente en el tema del Instituto Catalán de Salud, en el consorcio que dio lugar a la construcción del hospital de Reus, a través de un consorcio que se llamaba Innova. Es decir, esto demuestra, por un lado, que el artículo 5 deja a los consorcios libres, el artículo 5 de esos consorcios serán fundamentalmente Cataluña, se ha dejado libre como excepción para intentar conseguir el voto de Junts, pero precisamente al mismo tiempo demuestra que en ese caso concreto de Cataluña, a través de los consorcios, sí se va a permitir que sigan adelante con la incorporación de capital privado. Pero precisamente da la casualidad de que ayer saltó la noticia de un consorcio en Cataluña que era el claro ejemplo de corrupción política, administrativa y económica. Con lo cual es realmente flagrante que se trata de un gran simulacro. Entre otras cosas, y lo he dicho hace un rato, el problema es que se ha dado más clientela a través de esta regularización masiva de migrantes sin aportar recursos, por la razón fundamental de que el gobierno no ha querido cambiar, buscar recursos de otras partidas presupuestarias de ese presupuesto que es de 2023, y sin embargo, pues gestionar 800.000 personas, habiendo dificultades como hay actualmente, porque desde el COVID la sanidad pública no ha mejorado, sino quizá todo lo contrario, incluso tiene problemas internos como una huelga continua de médicos, etcétera, etcétera. Y sin esa posibilidad ni querer aportar nuevos recursos, la cosa va a ir a peor. Sin embargo, además, con la contradicción de que el gobierno, contrariamente a lo que dice, contrariamente a la retórica que dice, a su relato, de eso ya hablé la semana pasada, sí está detallando dinero de otras partidas para el tema de la industria de defensa. Cito una vez más los 14.000 millones de euros que ha detraído de otras partidas para dotar a la industria de defensa con un cero de interés. Con lo cual, quiere decir que no está ni se le espera la posibilidad de que haya más recursos en este momento concreto, para la sanidad. Se juega fundamentalmente a la retórica, al relato, etcétera, etcétera. De ahí que yo considero que, en cierta medida, por lo que he dicho, esta supuesta derogación de la ley 1597 es un simulacro, dado que deja huecos importantes, agujeros negros, y que además seguramente no se va a aprobar, sabiéndolo previamente. Y luego está la otra enorme contradicción, es que supongamos, haciendo un ejercicio de magia, de predestinación, que esto es en buena medida cierto, y que de momento va a haber en España solamente una sanidad pública eficiente, capaz, sin listas de espera, con una calidad de los servicios importantes, etcétera, etcétera, para todos los españoles y para toda la persona que resida en España. Supongamos esto que es cierto. Pero entonces, ¿cómo se mantiene el hecho de que hace pocos meses, no muchos meses, se ha aprobado dotar de más dinero a las mutualidades en el servicio de asistencia sanitaria a los funcionarios? Que es una enorme contradicción. Es decir, hace meses, después de pugnar con las mutualidades, el ministro Óscar López, que es el ministro del ramo, aprobó subir las primas de a un 40% para que todos los funcionarios en España puedan optar al mismo tiempo, según su propia decisión, a la sanidad pública o a la sanidad privada. Esto se ha aprobado hace pocos meses por un ministro del gobierno, el correspondiente a este sector ministerial, elevando hasta 4.000 millones en los próximos 3 años. Es decir, se detrae dinero que podría ser perfectamente para la sanidad pública, y se detrae esos 4.000 millones para satisfacer las peticiones de las mutualidades privadas para dar esa doble posibilidad de asistencia a los funcionarios españoles. Mientras, por otro lado, ahora resulta que aparece la ministra Mónica García y dice: vamos a derogar la ley 1597 para que no exista asistencia, gestión privada de la sanidad pública. Oiga usted, bueno, dos sistemas sanitarios en España. Los funcionarios van a tener, porque tienen, está ya aprobado eso, la posibilidad de ir a la sanidad pública o la privada, que lo que se hace es, para no ir a la lista de espera, ir primero a la sanidad privada y después, para conseguir los tratamientos caros, etcétera, etcétera, se van a la sanidad pública. Y al mismo tiempo, el resto de los que no son funcionarios van a tener una sanidad pública deteriorada, porque precisamente se ha detraído previamente por otro ministerio, el de Óscar López, 4.000 millones de euros en 3 años para que los funcionarios tengan la posibilidad de asistencia pública o privada. Evidentemente es una contradicción, es un truco insostenible y forma parte de un aparato de propaganda que, bueno, le ha funcionado durante mucho tiempo al gobierno y que cree que todavía le puede funcionar. Pero ya digo, salvo sorpresa muy grande, tendrían que hacer unas concesiones muy importantes a PNV y a Junts para que, llegado el momento de en que esto llegue al Congreso, lo aceptaran. Y es prácticamente imposible. En cualquier caso, ya digo que tiene esas dos grandes excepciones, que admite que en el artículo 4, que será una gestión privada indirecta y excepcional, pero como la situación es de extrema dificultad por falta de recursos, esa excepcionalidad y esa gestión indirecta se va a generalizar como ahora. Así que ahora es también teóricamente una asistencia, una gestión privada y externalización de algunos servicios de manera excepcional, pero claro, como hay ese cuello de botella, al final se convierte en normal. Y en segundo lugar, el tema de los consorcios. Ya digo que es un popurrí, a mi modo de ver, de contradicciones que no tienen fácil salida. Y sobre todo, vuelvo a insistir, si es que el propio gobierno, a través del ministerio correspondiente, acaba de aprobar dar una asistencia, la posibilidad de asistencia pública o privada a todos los funcionarios españoles, para lo cual elevó las primas con esas mutualidades privadas un 40% y se comprometió a un desembolso de más de 4.000 millones en los próximos 3 años. Esto, claro, estas cosas no se hablan en los medios de comunicación próximos, porque destruyen el mensaje, y el mensaje fundamentalmente es ir al titular, al brochazo gordo, que permitan unos momentos utilizarlo de forma política a nivel para el prestigio personal de una ministra, o en una coyuntura política determinada, como es el caso de las elecciones andaluzas, donde ya digo, en cualquier caso no está utilizado, porque sería una enorme arma. Si fuera cierto, sería una enorme arma utilizarlo esto, las elecciones andaluzas, es decir, el gobierno de una coalición de izquierdas acaba de aprobar la derogación de la ley 1597 y ahora sí que va a haber sanidad pública buena, de calidad, eficaz, sin listas de espera, etcétera, etcétera. Pero no, ni siquiera lo han mentado en la campaña electoral, por lo cual quieren decir que no creen en ello, que ha sido también un asunto sobrevenido para intentar, pues no sé, moldear la imagen política de Mónica Díaz como nueva alternativa al liderazgo de Yolanda García, y crear también una expectativa de que algunos de los compromisos que teóricamente se habían adquirido al principio de la legislatura se van cumpliendo, como por ejemplo el tema de la ley Mordaza, que no existe ni se espera ninguna modificación. Por tanto, en mi opinión, lo remato, creo que es un simulacro, creo que está lleno de contradicciones y fundamentalmente esa enorme contradicción de que previamente, hace meses, precisamente el mismo gobierno lo que hizo es sacar recursos importantísimos y de otras partidas, debido a que no hay presupuestos y no se puede hacer un presupuesto para las necesidades reales de ahora, para que los funcionarios, los 3 y pico millones o 4 millones de funcionarios, tengan la posibilidad también de asistencia privada. Esto, ¿cómo se come esto? ¿Cómo se come esto? Lo que pasa es que no se plantea ninguna crítica y no hay debate sobre estas cosas. Simplemente se compran los titulares como si fueran todos palabra de Dios.
0: Sí, no, y estaba pensando yo, Rafa, iba a decir tremenda pena o tremendo horror el no acabar de verdad con esta ley 1597 ni con el tema de las mutuas para los funcionarios, porque es un tiro al pie.
1: Pero es que no es un tiro al pie, es una cosa que ellos han hecho conscientemente.
0: Sí, me refería
1: no,
0: a que...
1: No es una cosa involuntaria.
0: No es sin querer, exactamente.
1: Es una cosa voluntaria, premeditada y tal, pero y se ha hecho hace meses, hace nada. Sí. Y digamos que son más de 4.000 millones de euros el contrato que han suscrito con las mutualidades para los próximos 3 años. Entonces, ¿cómo se puede plantear las dos cosas? Estamos otra vez en el soplar y sorber al mismo tiempo. Es decir, el ministerio, el gobierno, en una palabra, el gobierno de coalición de izquierdas, aprueba aumentar las primas a las mutualidades privadas en Muface, en Ujace, etcétera, etcétera, en todas las mutualidades que asisten a los funcionarios públicos de cualquier tipo, para que tengan la doble opción de ir a la sanidad pública a la privada, que ya digo, lo que se hace habitualmente es muy sencillo, como precisamente la sanidad pública tiene como poco el problema de las listas de espera, pues para que esas listas de espera no dificulten la asistencia, en un principio la gran mayoría de los funcionarios que necesitan ir al médico se van a su médico o bien de cabecera o el especialista de la sanidad privada, a la que tienen derecho según el gobierno. Y luego cuando resulta que tienen que pasar por un tratamiento caro, etcétera, etcétera, se van a la pública. Con lo cual se engorda desde el gobierno a la privada, pero al mismo tiempo lo que se hace es que si esos funcionarios solamente fueran a la privada, pues bueno, se quedaba en la privada y se hacía un gasto, digamos, correcto de esos 4.000 millones. Pero es que no es así. Lo normal es que después se vayan a que los tratamientos caros los paguemos todos. Los paguemos todos los españoles, funcionarios o no son funcionarios. Claro, esta dualidad mantenida con la JETA es realmente una tomadura de pelo. Es más, en su día, la ministra de Sanidad, Mónica García, que era la que claro, le habían metido un gol. Pues bueno, metieron un gol, no, ella aceptó ese gol. Dijo que realmente el mantener el tema de esa doble posibilidad de asistencia pública privada para los funcionarios no tenía sentido porque la sanidad pública tenía capacidad para asistir a todos, saliendo al paso de uno de los argumentos que utilizó el ministro Jorge López, que es lo mismo que se utiliza, por cierto, en el tema de la subvención a la educación concertada. Se dice muchas veces que la educación concertada es necesaria porque si todo fuera la pública no había capacidad para atender los servicios. Pues bien, este mismo argumento lo intentó para justificarse ella, porque claro, dejó en un mal lugar, es decir, que el ministro Jorge López apruebe subir las cuotas de las mutualidades para los funcionarios en un 40% hasta 4.000 millones cuando la sanidad pública está como está, pues realmente era un bochorno. Y entonces, para salir adelante, Mónica García dijo que la sanidad pública tenía capacidad de sobras para asistir a todos los funcionarios. Bueno, y sin embargo no se dio carpetazo a esa situación, que además es una situación franquista. Esto viene del franquismo, las mutualidades vienen del franquismo, no es profundamente antidemocrático. Como lo que hace es convertir a los asalariados españoles en de primera y de segunda clase. Si eres funcionario, y además tienes el privilegio de que vas a tener el trabajo seguro, de que vas a tener el salario seguro, porque depende del Estado que pagamos todos los españoles, pero al mismo tiempo resulta que tienes esa enorme contradicción de que tienes la posibilidad de que todos los españoles de pague. A ti, él con su dinero, la posibilidad tiene de asistencia privada o asistencia pública. Esto es un bochorno.
0: No tiene ningún sentido, lo mires por donde lo mires. Es que es...
1: Y esto se mantiene, claro. Entonces, que aparezca una ley que dice que deroga la 1597, pero hace unos meses se acaba de aprobar lo otro, pues realmente, insisto, es un simulacro y, bueno, pues esto ladra, luego cabalgamos. La situación que se mantiene, porque, vuelvo a decirlo, si fuera cierto, sería una cosa extraordinaria que había que celebrar, había que estar hablando de ella en este momento y habría que apoyarlo, todo eso. Pero no hay ninguna intención de apoyarlo porque saben que está condenado al fracaso por tal como se ha hecho y porque además existe esa metástasis interna que es inconcebible, que es incompatible. Es incompatible porque, de hecho, lo que significa es eso, que se convierte, aparte de las clases sociales que ya por naturaleza económica, por de procedencia, etcétera, etcétera, hay una nueva división de clases. ¿Eres funcionario? En el tema sanitario me refiero. ¿Eres funcionario o no eres funcionario? Si eres funcionario, todos los españoles te pagan a ti la posibilidad, a ti, que tienes un régimen, digamos, de trabajo seguro, que no te puedes echar, y con salario asegurado. En unos momentos es que España tiene el primer número, es líder de paro en Europa. Tienes además la posibilidad de tener la asistencia pública privada. Y si no eres funcionario, solamente la otra, que está mal dotada, entre otras cosas, porque hay un detrimento hacia esa posibilidad de las mutualidades de miles de millones de euros que vendrían estupendamente para dotar a la sanidad pública y hacer de la sanidad pública una sanidad extraordinaria, solvente y de calidad. Este es mi modo de ver el panorama que se dibuja y que creo que tiene esas características más o menos de titular, de ganar el relato.
0: Pues ahí queda y a ver si nos ponemos las pilas y de verdad luchamos porque se revierta esto. Es que estamos hablando de la sanidad, de la salud, es que son servicios básicos, son temas que tenemos ahí pendientes, sanidad, vivienda, educación, servicios sociales, que nos van recortando y no llega nunca.
1: Pero cuando el ministro, el gobierno, porque claro, pues sí. Yo digo el ministro Carlos López, pero el ministro hace lo que también consensúa el gobierno, porque cuando va al Consejo de Ministros es colegiado. Cuando se produjo esta acción de aumentar el 40% las dotaciones en las mutuas privadas para los funcionarios, no hubo ninguna crítica, no salió los miembros del gobierno de Sumar a protestar, los sindicatos no dijeron nada, etcétera, etcétera. Se consumó como una cosa normal, como una cosa normal. Entonces,
0: claro, eso, que los sindicatos tienen ahí intereses. Bueno, los sindicatos.
1: Comisiones sobre el
0: sujeto. Exactamente. Es que al final los algunos pagan justos por pecadores, como se dice alguna vez. Comisiones Obreras y UGT tienen intereses por ahí. Hay que desenmascararlos por claro, mal que les sepa algunos.
1: Pero esto no se dice, es que no se dice los sindicatos. Es decir, hablamos del problema de la vivienda, pues le dan un salto atrás. Claro. Pero si los sindicatos tienen promotores de vivienda, claro. Comisiones Obreras y UGT.
0: Y los planes de pensiones privados.
1: Entonces, claro, esto es soplar y solver al mismo tiempo. Pero esto se ha instalado. Y claro, basta simplemente con decir que viene la derecha, que viene la derecha. Bueno, viene la derecha, pero la forma de que no venga la derecha es hacer acciones de izquierda. Pero claro, si no haces, dices en el relato que eres de izquierda y tal, pero luego a la hora de la verdad resulta que haces algunas veces más que lo que pudiera hacer la derecha. Está el caso de los saharauis. Nunca la derecha se planteó ceder la soberanía marroquí a Marruecos. Lo ha hecho la izquierda. Por tanto, esta función acrítica de una parte de la izquierda y de una parte de la sociedad civil, lo que conlleva es a esto, lo que conlleva es a vivir de un relato ficticio que se vende muy bien, porque luego salen las páginas de prensa internacional, viene el secretario general de la OMS y dice que ha funcionado muy bien, etcétera, etcétera. Todo es purpurina. todo es purpurina. Y claro, para desandar eso, después va a costar mucho. Yo he contado el otro día la agenda oculta del estar en el lado correcto de la historia, en todo lo que se refiere a los gastos de defensa, que se dice una cosa, pero en la realidad se hace otra. ¿Qué ocurre? Que debido a la gran presencia mediática, la influencia de los gobiernos diferentes, etcétera, etcétera, lo que aparece ante la opinión pública fundamentalmente es el titular que ellos quieren lanzar, que ellos quieren lanzar. Y es muy difícil ir contraprogramar eso, pero bueno, es absolutamente necesario decirlo, caiga quien caiga y cueste lo que cueste, porque si no, bueno, pues ocurre lo que está ocurriendo, que tenemos que comulgar con ruedas de molino. Y este caso de la sanidad es clarísimo, no puede haber una diferencia de tratamiento de sanidad pública y sanidad privada según sea funcional o no. No puede ser que el gobierno, que pretende una derogación nominal de esa ley, sea el mismo que hace 6 meses dotó de 4.000 millones de todos los ciudadanos para que un sector, que es el de los funcionarios, que se supone, claro, por eso se hace, se supone que así van a ser más fieles a la hora de votar, que van a estar más contentos con el gobierno de turno. Pero claro, eso es una utilización de recursos públicos de todos los españoles para un uso unidimensional en favor de unos colores políticos y partidistas. Esto es corrupción, eso se llama corrupción.
0: Pues sí. Rafa, bueno, no sé si quieres añadir algo más de esto.
1: No, parece que estoy cumplido ya con eso.
0: 17M, Andalucía.
1: Bueno, yo en este caso vamos a hablar un poquito, pero no mucho, del tema de Andalucía, porque el día 17 habrá que leer el resultado. Lo que pasa es que esta es una convocatoria.
0: ¿Cómo has visto la pre-campaña, Rafa? Porque no sé, desde aquí la hemos visto muy tibia. Bueno, no sé si la palabra es tibia, pero no hemos visto mucho movimiento desde.
1: No, yo creo que hay una desmovilización general, sobre todo de la izquierda, que la izquierda ha intentado movilizar, la izquierda no intenta ya ganarse, digamos, una transferencia de votos de la derecha o de un supuesto centro, ¿no? Y lo que intenta, y es lo que ha intentado Pedro Sánchez desde hace mucho tiempo, desde prácticamente el 2023, cuando perdió las elecciones municipales y autonómicas, el gobierno, Pedro Sánchez en concreto, no ha hecho nada más que perder elecciones, no ha ganado ninguna elección desde el 2023, perdió las generales, después ha perdido todas las autonómicas, etcétera, etcétera. Entonces, su único tabla de salvavidas es intentar movilizar a los suyos que se han desmovilizado a través de eslóganes que teóricamente y en principio habían sido suficientes para movilizar a la izquierda, pues aquello de la fachosfera, después el no a la guerra, etcétera, y ahora, por ejemplo, lo que esto de que hemos asombrado al mundo con lo del traer aquí al crucero y haber solucionado el tema, a pesar de todo lo que significa, porque esto es otra cosa, es decir, antes he citado el tema de la contradicción que hay, una regularización masiva de inmigrantes, que se lo quitan a la iniciativa legislativa popular. El gobierno lo metió en un cajón cuando fue tomado en consideración esta iniciativa legislativa popular, que fue llevado al Congreso por más de 600 organizaciones, asociaciones de ciudadanos, y sin embargo lo hizo suyo después cuando creyó que le valía electoralmente. Pero claro, sin dotarlo de recursos, es poner en un aprieto a las comunidades autónomas, que son las que tienen que gestionarlo. De alguna forma, aquí ha ocurrido lo mismo con el tema del altavirus y del traer el crucero. Es decir, le paso el problema a las comunidades autónomas, pero luego lo protagonizo yo. Yo soy el que le quita competencias a la comunidad autónoma de Canarias para que yo pueda protagonizarlo. Es un poco lo que ocurrió con el COVID, que pasamos del mando único a la gobernanza y de la gobernanza a no sé qué. Bueno, pero aquí, evidentemente, yo creo que va a ser un gran palo. Por eso digo que este es un caso en que sí podemos hablar del 17M con anticipación a que se hayan producido las elecciones, porque si hay algo claro, algo que dan las elecciones andaluzas, es que el PSOE se va a hundir. Sí. Y se va a hundir a unos niveles tan grandes, que eso debería ser un punto final, el final de la escapada. Es decir, todas las encuestas coinciden en una cosa, que el PSOE se hunde, y es más, la mayoría dicen que el PP va a sacar el doble de escaños que el PSOE. Claro, que esto, y por eso digo que podemos ya decir eso y hablar sobre eso, que eso ocurra en una comunidad autónoma que ha sido el granero del PSOE. Es decir, el PSOE estuvo gobernando ahí 37 años, más que gobernó Franco. El sitio donde nació el PSOE, el nuevo PSOE, del Felipe González, del clan de la Tortilla, etcétera, etcétera, es algo más que una derrota, es un seísmo, absolutamente. Y es un seísmo que además derrota dos vectores que hasta ahora habían sido utilizados de una forma con cierta eficacia por el PSOE y por la izquierda. Por un lado, el miedo al pacto con Vox. El miedo al pacto con Vox, diciendo que PP y Vox son iguales, que las tres derechas, que la fachosfera, había servido durante un tiempo, precisamente como poco para intentar movilizar a su gente. Pero ya se ha acabado. Porque esto siempre, tanto fue el cántaro a la fuente que terminó rompiéndose. Y ahora ese miedo ya no evita que la gente vote o que la gente se movilice en contra de los que expandían ese miedo. Y la prueba la hemos tenido en las elecciones en Aragón, en Extremadura, etcétera, etcétera. Es decir, tengamos en cuenta que está ocurriendo un cambio sociológico de una enorme importancia. Es decir, el PSOE se está hundiendo en los territorios, en las comunidades históricamente más pobres, digamos, donde supuestamente la fuerza de la izquierda debía ser extraordinaria. Los resultados peores de las últimas elecciones de las comunidades autónomas que se han producido han sido en Extremadura, un sitio histórico feudo del PSOE, precisamente porque es una de las comunidades más maltratadas. Y ahora se va a volver a unir, aparte de que ya está gobernando la derecha con mayoría absoluta, en la otra comunidad autónoma, que aparte de ser una de las más maltratadas y una donde ha habido históricamente más nivel de paro, es una comunidad autónoma de esas características que he dicho anteriormente, y además, desde el punto de vista poblacional, la más importante. Es decir, es la comunidad autónoma con más millones de habitantes, cerca de 9 millones de habitantes. Y evidentemente, eso tiene una trascendencia. Y luego, la segundo paremo que ya no funciona, es que la grandeza exterior, esto de hacer grandes titulares para la prensa internacional, teóricamente, el tema del altavirus y el crucero, el tema de que yo soy el líder europeo que me pongo a Trump, aunque luego ya, como he intentado yo demostrar, la cosa va por otro lado, el tema de crear un congreso de la Internacional Progresista en Barcelona, que viene Lula, que vienen otros, etcétera, etcétera, y yo me sitúo más o menos a nivel de líder de todo eso, son titulares del exterior, de la prensa internacional, que ya no valen para ocultar la realidad interna. Ya tampoco valen. Y eso se está viendo en el sentido que ya digo, que va perdiendo continuamente elecciones el PSOE. Lo que pasa es que, y eso lo vengo yo diciendo hace mucho tiempo, no solamente pierde el PSOE y pierde la izquierda a la izquierda del PSOE, por el como está en el gobierno y es cómplice de estas acciones, por el cuando hay un consejo de ministros, las decisiones son colegiadas, también arrastra a la izquierda. Entonces, el fracaso del PSOE en Andalucía, que está claro, te digo, todas las encuestas dicen que se va a hundir, que puede que tenga incluso peores resultados que en las últimas elecciones de Juan Espada, del candidato a la luz, y puede que esté debajo de los 30 escaños, y que posiblemente el PP doble en Andalucía los escaños del PSOE, va a arrastrar a la izquierda. Una izquierda que no supo buscar su independencia y que, al estar en el gobierno e intentar después hacer una campaña diferente, es casi imposible, porque si estás en el gobierno de la nación y tragas con cosas, he citado antes, por ejemplo, el tema de Muface, pues cómo vas después a diferenciarte claramente. Y eso se ve hasta en cosas mínimas, cuando en su desesperación la portavoz del Partido Socialista, en este caso de Ferraz, no me refiero a la portavoz del gobierno, insulta a los andaluces diciendo que a ver si los andaluces se levantan del sofá, es un insulto, clarísimamente, en estos momentos. Indica, por un lado, la desesperación del PSOE, pero por otro lado, ahí tenía una oportunidad de la izquierda, a la izquierda del PSOE, para desmarcarse. He dicho, oiga, esto es intolerable, esto no se pueden insultar a los andaluces, es decir, estos señores ya. Y sin embargo, le compran la ESA y no dicen nada, se callan. He oído al señor Maillo decir, cuando le han preguntado, ¿qué opina usted de esta declaración de la portavoz del PSOE de que los cruces se tienen que, a veces, levantan del sofá? ¿Qué opina usted? Bueno, algunas veces hay que ser activos y otras cosas está bien estar en el sofá. Bueno, claro, esto es de una indolencia, de una falta de criterio, de una toxicidad enorme que les va a causar esa situación. Y nos vamos a encontrar con una derrota espectacular del PSOE, pero que va a contaminar a su izquierda. Yo no sé los resultados finales de esa izquierda, porque esos son más inciertos. O sea, hay valoraciones que hablan unas veces que la izquierda andalucista va a ser la que va a mantener mejor la situación, me refiero a Adelante Andalucía, y otras hablan al contrario de Por Andalucía. Pero está claro que Por Andalucía, que es una coalición de muchos partidos, no va a tener un resultado, digamos, solvente, y que posiblemente el PP solo saque más escaños y más votos que toda la izquierda junta. Es decir, que PSOE Por Andalucía e inclusive Adelante Andalucía, con lo cual es un cambio sociológico de una enorme importancia que tiene que hacernos reflexionar, porque ¿hasta dónde vamos a ir? ¿Qué vamos a hacer aquello de victoria en victoria hasta la derrota final? Porque si leemos la prensa internacional, lo que dice que estupendo en Pedro Sánchez y Mónica García, qué majos son, que han traído a Madrid, no sé qué, pues parecía que estamos en el mejor de los mundos. Entonces, vamos de victoria en victoria hasta la derrota final. Sí, parece ser que sí. Y no rectifican, y no hay espíritu crítico, no hay masa crítica. Tengamos en cuenta que vos nace a la actividad parlamentaria, es decir, la primera vez que vos consigue entrar en un parlamento es Andalucía, cuando cae el PSOE. Y esto es un análisis que fue en el 2018, un análisis importante. Es más, cuando Moreno Bonilla tomó el gobierno en el Palacio en San Telmo con el pacto con Ciudadanos, la izquierda hizo algo que yo no conocía nada más que de la época de Franco. Es decir, fletó autobuses, es decir, el PSOE fundamentalmente, pero también el resto de la izquierda, con el apoyo de Comisiones Obreras, fletaron autobuses en toda Andalucía para ir a boicotear la toma de posesión de un gobierno absolutamente democrático, en el cual no estaba vos, además. Vos había sacado un resultado, pero no estaba vos en el gobierno, era PP y Ciudadanos. Pero con aquella historia de que PP y vos era lo mismo, pues se hizo esa actitud claramente antidemocrática, parecía una especie de marcha sobre Roma mussoliniana, y todo eso no se ha rectificado. Es decir, ha habido una izquierda acoplada y simplemente pendiente de mantenerse en los sillones, que ha dado de espalda a la realidad, creando o intentando crear una realidad paralela que le ha servido durante un tiempo, pero ya no sirve. Incluso cuando se hacen acciones que podrían tener un resultado, digamos, práctico. Me estoy refiriendo al tema de que el PSOE y la izquierda, en el caso de Andalucía, puesto que me has preguntado por la campaña, han hecho uso del tema de los cribados. Y el tema de los cribados es un tema importante, es decir, es hablar de la sanidad y de un tema como es el cáncer, además de mama, importante para muchas mujeres. Bueno, y sin embargo, tampoco es posible llevarlo muy lejos. Bueno, lo primero es que no se pueden instrumentalizar asociaciones solamente en una dirección, porque entonces le estamos dando un sentido partidista. Todas las denuncias que se han puesto en los tribunales sobre este caso han sido inadmitidas porque no había base. El tema de los cribados afectaba a toda España. Yo recuerdo que fue precisamente Izquierda Unida quien llevó el tema de los cribados en Asturias a los tribunales también, con lo cual quiere decir que ese tema estaba en todos los sitios, en mayor o menor dimensión. Por ejemplo, en Andalucía, en mayor dimensión, porque son casi 9 millones de habitantes, es decir, cuantitativamente es más importante, pero era una consecuencia de esa dificultad que tiene de recursos en general la sanidad pública. Pues bien, resulta que en estos momentos, también es una noticia de ayer mismo, es curioso que ayer mismo el contencioso administrativo falló contra el Servicio Andaluz de Salud por el, a indemnizar a una mujer, a una familia, cuya madre, esposa, no sé muy bien el caso, tenía principios de cáncer de mama, fue diagnosticado posteriormente, es decir, el tema de los cribados, y no sé si falleció, quedó en una situación...

0: que precisamente uno de ellos acaba de salir en plena campaña y eres tú la que apareces como responsable, porque fue durante tu gestión cuando se produjo ese caso, pues las cosas se desarman. Y bueno, y la desesperación ya es absoluta y demuestra además, a mi modo de ver, la falta de conciencia democrática de los partidos políticos cuando en un gesto que solamente se puede producir en España, resulta que recurro para que me apoyen en la campaña a gente que ha sido condenada por el tema de los seres. Es cierto que después el Tribunal Constitucional, amigo, los ha indultado, pero ver apoyando a María Jesús Montero, al señor Chávez, a Magdalena Álvarez, es una cosa historia. Los señores que estaban condenados en firme por el Tribunal Supremo, es decir, por el Tribunal Constitucional, por haber facilitado una estafa, un fraude de 800 millones de euros. De 600 millones de euros, es una cosa asombrosa. Y bueno, ya lo que cité el otro día, es decir, que en esta campaña aparezca, celebrándose el 1 de mayo, UGT, que su ejecutiva en Andalucía ha sido condenada en firme por llevarse el dinero destinado a la formación de empleo de los parados a asuntos particulares, a juergas y tal, y a financiar el propio partido. Eso demuestra de alguna forma la indecencia que se ha instalado absolutamente. Con lo cual, bueno, pues habrá muchos tontos, pero no todos son tontos, no todos no son tontos. Y ese nivel de indecencia es clarísimo. Esa situación es absolutamente anómala, y creo que demuestra el estado terminal de cierta forma de hacer política.
1: Sí, después hay gente que nos dice que es que lo vemos todo oscuro y que no vemos nada positivo, pero es que cerrar los ojos ante esto es el error más grande, es volver a repetir los errores, ¿no?
0: Bueno, hay gente que se considera que los temas son ideológicos, que la izquierda lo hace todo bien y que la izquierda y la derecha lo hace todo mal. Y hay gente que considera que quien hay que criticar es a la oposición y al gobierno no hay que criticarle. Yo creo que, ya lo he dicho, que lo democrático, en una democracia lo sano es criticar al gobierno, que es el que hace las leyes. Y en una dictadura lo lógico es que ha sido lógico.
1: Lo que ocurre, lo habitual.
0: Es criticar a la oposición. Estamos en una democracia y generalmente mucha gente se afilia a que la crítica sea solamente a la oposición, los que no gobiernan. Bueno, pues nada, ese tiene un problema. Es que si en un momento determinado esa oposición, que ahora es la derecha, llega al gobierno, pues vamos a hacer el mismo planteamiento, lo vamos a dejar de criticar y entonces criticamos solamente a la oposición y entonces a la izquierda. Bueno, eso es un desvarío absolutamente. Pero bueno, ya digo que creo que muchos se afilian al tema ideológico y, por tanto, de victoria en victoria hasta la derrota final. Podemos decir que el gobierno lo hace todo muy bien y que lo de los saharauis es estupendo, que lo hayan entregado a Marruecos, que es estupendo que se hayan desplazado 14.000 millones para la industria de defensa cuando no hay dinero para los recursos en la sanidad, etcétera, etcétera. Todo eso se puede, ¿verdad? Que es estupendo también que se dice que se va a derogar la ley 1597 después de 6 meses en que se han destinado 4.000 millones de euros para las mutualidades privadas para los funcionarios. Podemos decir que mirar para otro lado y estupendo, pues eso, pues nada, aquello de que qué patada le hemos pegado en nuestro propio culo.
1: Muy bien. Rafa, lo dejamos por aquí y la semana que viene volvemos a charlar y ya vemos y hacemos también análisis de lo que ocurra.
0: Entonces lo haremos sobre datos concretos. Ahora me parece que eso es obvio lo que va a ocurrir a ese nivel, en ese apartado concreto del PSOE, evidentemente. Y nada, una vez más, celebrar que pongáis al Cabrero y que creo que es muy interesante, porque es reivindicar también a aquellas personas que están, las personas de a pie de la calle, las que no aparecen en los periódicos, las que cuando se mueren no hay obituarios escandalosos en que todo el mundo dice qué bueno era, qué importante fue y tal, que en realidad lo estamos viendo todos los días a nivel de políticos, a nivel de periodistas y tal, que se convierte aquello en un Olimpo de halagos, etcétera, etcétera, que lo que hacen es deshumanizar a esas personas, porque lo convierten en algo irreal absolutamente. Entonces, reivindicar a la gente normal, la gente normal que es la que hace realmente, la que persiste dentro de 50,

0: 50 años nadie se va a acordar de los bestsellers que se han publicado, de los premios Planeta, etcétera. Se va a acordar de algún libro o algún escritor que ahora no existe, que ahora está escribiendo anónimamente y que, como no está en el mercado de los del qué bueno eres, de las tertulias y tal, pues parece que es algo insignificante. Y precisamente lo que es insignificante es precisamente todo aquello que ahora aparece en los titulares, los grandes políticos, los grandes artistas, los tertulianos, se ha invertido, y es importante que se reivindique a gente como hicimos el otro día, o como yo hice particularmente con Gregorio Moral, que aparte de que ideológicamente estuviera en las antípodas mías, pero que era absolutamente necesario reivindicarle, pues en el caso del Cabrillo igual. Es decir, yo lo resumiría en una frase: la gente que hace un vivir auténtico, no una afición de la vida, no un espectáculo, el vivir auténtico. Y el vivir auténtico es precisamente los únicos que nos va a dar un poco la sal de la vida.
1: Pues con el Cabrero nos vamos a ir, y recordando, bueno, nos decían por aquí, nos apuntaban que no nos olvidáramos tampoco de Paco del Gastor, que es quien lo acompañaba a la guitarra. Así que escuchamos al Cabrero y a Paco del Gastor. Rafa, muchas gracias, como te decía. Salud y hasta la semana que viene.
0: Salud a todos.
1: Salud. 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

0: ¿Qué tal? ¿Cómo estáis? Bienvenidos, bienvenidas a Mundofonías, una nueva edición de este programa que os acerca maravillosas músicas de todo el planeta que recorremos con la imaginación y a veces pues incluso también físicamente, volando vamos, volando volvemos por el camino, nos entretenemos y sobre todo nos entretenemos y lo pasamos muy bien en algunos festivales de los cuales os vamos a hablar y que hemos estado viendo y en los cuales hemos estado asistiendo recientemente. Pero antes de todo eso, aquí nos presentamos a Araceli Tzigane y Juan Antonio Vázquez desde Alcorcón, Madrid, a través de ese medio centenar de emisoras que divulgan mundofonías por toda la galaxia. Vamos a hablar de las recientes ediciones de Budapest Ritmo y de las jornadas profesionales de la música de Extremadura, en Mérida. Y además tendremos algunas interesantes entrevistas con el grupo del Compay Segundo y con la artista húngara Verónica Varga. Pero de momento lo que hemos escuchado es precisamente a una artista húngara, Mónica Lakatos, con su trío, una de las grandes representantes, uno de los grandes iconos de la música gitana de Hungría, en una colaboración con el grupo serbio Naked, que pudimos apreciar en directo en esta edición de Budapest Ritmo. Las raíces gitanas al encuentro de las influencias del rock y del jazz y otras especias que ofrecía la banda serbia con estos músicos gitanos húngaros.
1: Pues dejamos la música gitana, aunque vamos con un disco cuyo título quiere decir algo así como Bitácora Romaní o Cuaderno de Viaje Romaní. Romaní refiriéndose a los gitanos desde el punto de vista de Europa Central, principalmente. Aquí en España se llaman gitanos y son el pueblo Rom o Roma en muchos otros países de Europa. Y es que el disco se llama Rumnaplo y lo firman Nove Soma, guitarrista y cantante, y Sándor Csori, violista y cantante. A ellos les pudimos ver en... Bueno, les pude ver yo, de hecho, porque es que el sitio estaba súper lleno y Juan Antonio, cuando quiso llegar, ya no podía entrar.
0: Luego lo explicaré, porque tiene que ver con lo siguiente que vamos a escuchar.
1: Pues eso, yo pude verlos en Budapest Ritmo, en la Casa de la Música de Hungría.

0: Pues hoy a Sanobe Soma y Sándor Txori con esta pieza Sepakek Sem dentro de su disco Rumnaplo en este repaso de Budapest Ritmo. El concierto me gustó un montón, la verdad, la energía entre los dos, la complicidad y bueno, aparte de que Sándor es uno de mis cantantes favoritos y un estupendo músico que además viene ya de una saga de músicos porque su padre era también Sándor Txori, pero padre, uno de los miembros fundadores del grupo Mutsikas. Y seguimos repasando un poco más de lo que fue Budapest Ritmo este año.
1: Efectivamente, pues aquí tenemos a los culpables de que yo no pudiera entrar, porque estaba a rebosar el espacio donde estaban tocando Nova Soma y Txori Sándor. Y ellos son estos belgas, Black Flower. Decidí quedarme hasta el final del concierto porque es una pena, se solaparon un poquito y ya luego no hubo manera de entrar en la otra sala dentro de la Casa de Música de Budapest. Así que tuve que consolar mis penas tomándome una cerveza, esperando que Araceli saliera y me contara lo bien que estuvo este concierto, pero Black Flower también fue excepcional. Es un grupo que nos encanta, que venimos siguiendo desde hace muchos años en sus diferentes trabajos musicales, que ahí está ese genio musical que es Nathan Dimes en el saxo, en las diversas flautas, como por ejemplo en esta pieza, y con una creatividad y una mezcolanza de estilos realmente asombrosa. Vamos a quedarnos con esta pieza que fue una de las primeras, o por lo menos una de las que pusimos hace bastante tiempo, de ese grupo Black Flower, la flor negra que nos trae aquí sus huesos, Bones. Esto forma parte de su disco Artifacts del año 2016, Black Flower.

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0: Seguimos repasando Budapest Ritmo, escuchamos antes a Black Flower y después hemos oído La magia de Compay dentro del disco Vívelo, que firmaba el grupo Compay II, en el que el contrabajista es uno de sus dos hijos, Salvador en concreto, Salvador Repilado Labrada. Hicieron un concierto que realmente, bueno, a mí me removió todo, me hizo llorar, me hizo bailar, me pareció maravillosísimo. Era como tener delante de ti una generación de músicos con un sonido que tal vez ya nunca se vaya a hacer después de esta generación. Pudimos mantener unas palabras con él, con Salvador, antes del concierto.
1: Si te parece, podemos hablar un poquito de la figura de tu padre, de Compay II, Francisco Repilado. ¿Qué es lo que podríamos decir que supone para la música tanto cubana como universal?
2: Y bueno, un saludo a todos los amigos amantes de la música tradicional cubana y especialmente de la música de Compay II. Mi padre, su nombre completo es Máximo Francisco Repilado Muñoz. Nació en Santiago de Cuba, en Siboney, un lugar muy de mucha música, de mucho trabajo, que siempre estaban acompañados por la música, por la guitarra, por el tres. Así que es un paisaje muy sonoro el que vivió mi padre desde la niñez. Quería también decirles que la música de Compay II todavía está muy vigente. Actualmente en Broadway se está haciendo una obra musical que, bueno, se llama Buenavista Social Club. Como todos ustedes saben, él fue un gran participante de ese proyecto. Y actualmente se está haciendo en Broadway con toda la música de Compay II. Uh-huh. Y creo que ha tenido mucha acogida, ha tenido mucha convocatoria por parte de los artistas y de la gente especializada. Uh-huh. Así que pienso que la música de Compay II y la música en general tradicional cubana, el son, está vigente, muy actual, independientemente de que hay algunas modificaciones por la creación de nuevos instrumentos, de nuevos sonidos, pero realmente la esencia se mantiene. Yo creo que la esencia de la música del son cubano ha influido en muchas músicas de muchos países, inclusive en la propia música de los Estados Unidos, en la cultura. Y pienso que la relación de todos los países, ahora estamos aquí en Hungría, un país maravilloso, muy querido, se parece mucho a Cuba en cuanto a territorialidad y cantidad de población demográfica, y hemos tenido muchas buenas relaciones con Hungría, y bueno, siempre hemos participado en festivales que se han celebrado aquí, y espero que nuestra presentación hoy sea también del agrado de todos los amigos húngaros.
0: Con las tendencias a globalización que hay, a estandarización de la música y comercialización, ¿crees que el son cubano al estilo tradicional tiene futuro? ¿Se va a mantener?
2: Bueno, todas las tendencias relacionadas con la música, y ahí quiero incluir la inteligencia artificial, porque he tenido muchos ejemplos y experiencia con todo eso. Pienso que a pesar de todos los cambios que se pueden hacer desde el punto de vista de las nuevas plataformas, la inteligencia artificial, la música en vivo, la música cubana siempre se va a multiplicar, se va a crear dentro de un ambiente bien saludable, porque es una creación, son nuevas creaciones, y pienso que eso va a perdurar por el tiempo. Uh-huh.
1: Mencionaste Buenavista Social Club, que fue muy importante a la hora de que en el resto del mundo se descubriera Compay II, pero en España, antes de Buenavista Social Club, se editaron algunos discos de Compay II, también a raíz de esa de esa recopilación Semilla del Son que hizo Santiago Auserón unos años antes, así que empezamos ya a redescubrir a Compay un poquito antes que el resto del mundo. Yo quería preguntarte también, ¿qué le hace seguir a un hijo, en este caso tomar el testigo de su padre, en este caso de una figura tan notable como Compay II?
2: Sí, el público español, y ahora me quiero hablar un poco de la gente de Andalucía, porque se hizo un encuentro entre el son y el flamenco, entonces estaba Compay con algunos otros soneros también, y estaba el flamenco, todos los cánticos estos de ida y vuelta, y todo eso lo vivió Compay en su experiencia musical, y realmente participó muchísimo en ese encuentro que se hizo del son y el flamenco. A partir de ahí, Compay se acercó mucho más al público español, porque empezó a ser ya artista exclusivo de Warner de España, y hizo muchos discos con Santiago Cerón, hizo discos también con Martirio, hizo discos con Javier Colina, el contrabajista, alternábamos algunos temas con Compay, y realmente se creó como una corriente de simpatía dentro de todos los artistas españoles y la música de Compay II. Todos participaban y no había ningún tipo de... Bueno, hubo canciones casi de verano, como le llaman en España, como Sarandonga, que es de la autoría de Compay II.
1: Los compadres en su momento.
2: O sea que casi es una canción mítica. Y se oyó mucho aquí, como se han oído otras canciones, tanto más. Raimundo Amador, un gran músico de flamenco, también participó en algunos discos con Compay. Así que ha habido una interacción muy grande entre la música de Compay II, la música de española, el flamenco. Y realmente Compay pasó momentos muy agradables y muy memorables cuando compartió con esos grandes artistas.
1: Muy bien, no te vamos a entretener más. Sabemos que el concierto empieza ya dentro de muy poquito, así que muchas gracias por charlar un poquito con Mundofonías y con su audiencia. Pues esta es la conversación que manteníamos con Salvador Repilado, artífice del grupo Compay II, en homenaje a su padre, el gran artista cubano, sosteniendo su legado, como nos hizo notar de forma bien palpable en un estupendo concierto al que asistimos en Budapest. En Budapest Ritmo, ese evento que estamos repasando con las músicas que ahí oímos y con algunas conversaciones que por allí tuvimos. Nos vamos a quedar con otra de las piezas del grupo Compay II, su disco Vívelo, está irresistible, que bailamos como locos, supongo que te acuerdas, Araceli.
0: Por supuesto.
1: Que no se llama sandwichera, no, esa es una broma que tenemos entre nosotros. Es San Luisera, el grupo Compay II.

0: Pues después de la música del grupo Compay Segundo, hemos seguido repasando esta última edición de Budapest Ritmo con la música de Verónica Varga, que presentó allí su trabajo True Picture adaptado al directo, un disco que hizo ella sola con un montón pues, de grabaciones de diversas pistas y que preparó para presentar en directo por primera vez allí en este evento. Pues de su disco True Picture hemos oído Lilium Sal y ahora os dejamos con una pequeña conversación con ella. ¿Por qué cantas principalmente canciones húngaras y griegas? Antes de nada, yo soy húngara. Nací en Hungría, mis padres son húngaros. Así que por eso es... La razón no es que haya nacido aquí, pero amo la música húngara. Y como estoy aquí, tuve la oportunidad de estudiarla. Y he tenido las circunstancias, como la cultura urbana del folk, aquí en torno a mí, así que pude aprender muchas cosas. Así que, y es una parte de mí, una parte de mi alma, de mi música.
1: And the other part of my soul and my life is the Greek culture.
0: Y la otra parte de mi alma y de mi vida es la cultura griega. Estuve estudiando folclore griego en Arta, una pequeña ciudad de Grecia.
1: And that moment was really.
0: Y aquel momento fue realmente un momento muy grande para mí en mi vida.
1: And it's just so natural.
0: Así que simplemente, de alguna manera, natural para mí, natural cantar en griego. También aprendí la lengua, así que amo a las dos culturas musicales.
2: ¿Encuentras algunas similitudes o aprecias grandes diferencias entre ambas músicas, entre ambas culturas?
0: Creo que cada tradición popular o cada música del pueblo tiene muchas similitudes. Así que no es tan perspicaz decir que la música griega y húngara son similares, porque en todas partes puedes encontrar algo similar. Pero en una manera de expresar entusiasmo, expresar tristeza, puedo sentir algunas similitudes. Pero diría que están muy, muy lejos una de otra. Y eso significa que para mí son dos mundos diferentes. Y es muy interesante porque a mí me interesan las diferencias y no las similitudes en realidad.
2: El contraste.
0: Sí, el contraste es muy, muy fuerte. Y la expresión. Por ejemplo, mi expresión cuando canto en griego y en húngaro es totalmente diferente. Mis herramientas, mi estilo, pero aún así soy la misma persona.
2: Hablemos del instrumento que tocas habitualmente, que no es un contrabajo de los habituales, digamos.
0: Sí, es un tamboriza bajo. La gente lo puede reconocer fácilmente. Quiero decir la diferencia entre el bajo normal y este contrabajo, porque este tiene trastes. Y yo uso
2: un plectro, una púa.
0: Plectro, sí, gracias. Uso un plectro y toco con él. Es la manera o el método oficial. Así que es como una mezcla entre guitarra y contrabajo. Es un tipo de instrumento tradicional en Serbia y en Croacia. Yo toco música serbia, música de los eslavos del sur en otro grupo, Babra, que ya conoces. Por eso yo empecé con un contrabajo normal, pero cambié, porque para esta música es mucho más expresivo o potente. Es obligatorio si quieres tocar esa música, en mi opinión. Así que sí, este es mi instrumento y me gusta porque es un poco difícil. Necesita un poco de fuerza. Pero si puedes encontrarla, tú puedes crear muchos sonidos diferentes con él. ¿Cómo fue el proceso de adaptar la música del disco al directo? El proceso fue muy inquietante al final. Al principio. Al final realmente no fue inquietante. Fue una experiencia muy buena. Pero el proceso en sí mismo empezó con muchas horas de pensar. ¿Cómo debería tratar mi voz y mi contrabajo? Quería tener un gran sonido con una herramienta, el looper, que no conocía. No estaba realmente tranquila por esto, porque soy una persona totalmente analógica, no soy digital. Y al final encontré una buena herramienta y creo que puede ayudarme en muchas cosas. Tendré un gran progreso en mi música con esta herramienta, el looper. Es muy habitual, muchos artistas lo usan. De todas formas, el proceso fue maravilloso, porque estuve aprendiendo muchas cosas acerca de mí misma. Y aprendí principalmente que si crees que algo no lo puedes hacer, no estás en lo cierto, para nada. Quiero decir que en realidad siempre hay una buena posibilidad. Si aprendes algo nuevo, hay una buena posibilidad de cambiar tu manera de pensar. Eres bueno, puedes hacerlo. Eso es lo que he aprendido. Puedo hacerlo. Enhorabuena.
2: Muchas gracias.
0: Gracias.
2: Hasta ahí la conversación que tuvimos con Verónica Barca al respecto de su música, de su disco True Picture y de su primera presentación en directo que tuvo lugar en Budapest. Ritmo a este evento que estamos repasando y que tuvo lugar entre los días 9 y 11 de abril. Además, yo tengo que decir que en ese paso que dio Verónica Barca a presentar su música en directo tuvo bastante que ver esta chica que tengo aquí al lado, Araceli Tzigane, que de alguna manera, pues yo creo que le dio un empujón importante para que se decidiera. Vamos a quedarnos con otra pieza de este disco de Verónica Barca, Almost Sepet.

Pues ahí teníamos, después de la conversación con ella, la música de Verónica Varga, la artista húngara, con su disco True Picture. Continuamos en Mundofonías. Después de hablar de Budapest Ritmo y de esas músicas que vimos en directo entre los días 9 y 11 de abril en la Casa de la Música de Budapest, precioso edificio, por cierto, en la capital húngara, continuaremos por la capital extremeña, donde asistimos, en este caso asistí yo, pues a la semana siguiente, entre los días 15 y 17 de abril, a las Jornadas Profesionales de la Música en Extremadura, conocidas también con las siglas de MUM, que no tienen mucho que ver con lo que acabo de decir, pero bueno, es como se presenta también con una especie de subtítulo, Meeting Music Market, porque es una apuesta también por un encuentro profesional con conciertos abiertos al público de la ciudad y también a los asistentes que acuden, pues eso, para hablar de sus proyectos musicales, sus posibilidades de entablar relaciones, de organizar conciertos, etc. Uno de los grupos que pudimos disfrutar por allí es este combinado multinacional ubicado en la ciudad de Porto, en Portugal, Balclavayau. Que, bueno, es una palabra que la verdad es que es difícil, casi todo el mundo la decía mal, porque hay que tener en cuenta varias cosas. Balclavayau, pues contiene el elemento balcánico, también la alusión a esos pastelitos, baklava, y también al bacalhau, el bacalao, el plato estrella de la gastronomía portuguesa. No menos complicada también es el título de esta pieza, Kopatanishka, es decir, el ritmo de Kopanitsa, pero mezclado con otro plato de la gastronomía portuguesa, la patanishka. Uno de los temas con los que hace algunos años presentábamos a este curioso grupo de influencias sobre todo balcánicas. Allí en esos días en Mérida disfrutamos también de música de artistas que os presentábamos cuando anunciábamos este evento, como la cantadora Esther Merino o el Cardamon Trio, ese combinado radicado aquí en las tierras desde donde os hablamos, en Madrid, con artistas sirios, iraníes y españoles. Ya fuera un poco del ámbito de las músicas que suelen sonar, tengo que mencionar al grupo Gilipollas, que dieron un excelente concierto. En fin, pues otro evento muy interesante que evocamos con la música, como digo, de Balclavayau, en la despedida ya, en esta edición de Mundofonías, que os traemos a Araceli Chigana y Juan Antonio Vázquez, desde Alcorcón, Madrid, a través del medio centenar de emisoras que la difunden. Recordad, nuestra web mundofonías.com, nos tenéis en las redes y en nuestro correo radio@mundofonías.com. Hasta pronto. ¡Salud!

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0: ¿Qué trámites tengo que hacer cuando un familiar, amiga o compañera ingresa en prisión?
1: En este caso, los trámites que tendrás que resolver lo antes posible son hacer la lista de personas que van a realizar visitas a la cárcel y la lista de teléfonos, conseguir el NIS de la persona que está en prisión, conseguir su número de cuenta e ingresarle el peculio y preparar el primer paquete para llevarle. Y si la persona está en prisión preventiva, reunir el arraigo para presentarlo en el recurso de libertad.
0: ¿Qué es esto de una lista de personas que van a ir a las visitas? ¿Cómo tiene que hacerse y para qué va a servir?
1: La persona que está encerrada tiene derecho a recibir visitas de una abogada y de su familia, pero para recibir visitas de amistades o de otras personas, estas tienen que figurar en una lista, con sus datos personales, que entregará a las autoridades de la prisión.
0: ¿Cuántas personas puede contener la lista?
1: La lista puede contener a 10 personas, pero si estás fuera, lo mejor es que hagas llegar a la persona presa una lista con todas las personas que quieran ir a visitarla para que luego ella elija a las 10.
0: ¿La lista dura todo el tiempo que la persona esté en prisión?
1: No, la lista tiene una duración de 6 meses naturales, de enero a junio y de junio a diciembre. Así que los meses de enero y de junio se puede cambiar.
0: ¿Qué datos tiene que contener esta lista?
1: En la lista tienen que figurar para cada persona su nombre y apellidos, la dirección que aparece en su DNI con número, piso, código postal y localidad, el número y letra del DNI, la fecha de nacimiento y el nombre de los padres.
0: ¿Todas las personas tenemos permitido hacer visitas a las cárceles?
1: Las personas que han estado en la cárcel y han sido excarceladas hace menos de 6 meses no pueden hacer visitas, aunque esto se puede intentar recurrir si les impiden la visita, ya que no lo avala ninguna ley, sino solo una circular interna. Por otro lado, los menores deberían ir acompañados de un familiar adulto, y de lo contrario solo pueden acudir con una autorización del padre, madre o tutor.
0: ¿Cómo hacerle llegar la lista a la persona que está en prisión?
1: Hay diversas formas y lo recomendable es utilizarlas todas para asegurarnos de que llega. A través de su abogada, dentro del primer paquete y por correo, poniendo la dirección de la prisión y su nombre y apellidos.
0: ¿Qué tengo que hacer para poder ir a visitarla?
1: Si eres un familiar y por lo tanto no necesitas estar en la lista, podrás solicitarlo llamando al teléfono o contestador de la prisión o en la web de instituciones penitenciarias y pidiendo hora para la visita. Si no eres familiar, tienes que comprobar que han autorizado la lista de las 10 personas en la que figuras, antes de pedir cita. Para ello, de nuevo, llama a la prisión o directamente intenta pedir cita online en la página web de instituciones penitenciarias. Si admiten la cita, es que estás autorizada.
0: ¿Puedo llamar a la persona que está en la cárcel?
1: No, es ella la que tiene que llamar a quienes están fuera.
0: ¿Tiene un límite de llamadas?
1: El número varía según la prisión y el grado en el que esté. Normalmente, una persona en primer grado tiene derecho a hacer entre 8 y 10 llamadas semanales.
0: ¿Y tienen un límite de tiempo?
1: Sí, las llamadas solo pueden durar 5 minutos como máximo.
0: ¿Puede llamar a toda la gente que quiera?
1: No, de nuevo tiene que entregar una lista donde figuren 10 números de teléfono.
0: ¿Igual que con las visitas?
1: Sí, salvo porque en esta lista también hay que meter los números de la abogada y las familiares. Otra diferencia es que los números se pueden ir autorizando de uno en uno. No hace falta solicitar los 10 a la vez, aunque sí que es recomendable.
0: ¿Qué datos hay que entregar con los números de teléfono?
1: La persona presa tiene que entregar también los contratos telefónicos o facturas de los teléfonos de estas personas.
0: ¿Cómo le hago llegar la lista de teléfonos y la documentación?
1: Igual que la de las visitas, a través de la abogada, del primer paquete y por una carta.
0: Has dicho que tengo que conseguir el NIS de la persona presa, pero no sé lo que es eso.
1: Las siglas corresponden al número de identificación sistemática y es como el número de DNI, pero dentro de prisión.
0: ¿Para qué necesito saberlo?
1: Lo necesitarás para hacer diversos trámites desde fuera, como ingresar el peculio, pedir cita para comunicar, pedir información sobre la persona presa, etcétera, etcétera.
0: ¿Cómo lo consigo?
1: Llamando por teléfono a la prisión. En ocasiones te exigirán ser un familiar para darte esta información.
0: ¿Hay más cosas que debo saber?
1: Sí, pero hablaremos de ellas el mes que viene, en el próximo Menos Lobos.

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Así que nada más, esta introducción, esta, después de estas vacaciones de Semana Santa, estas bien merecidas vacaciones, ¿eh? Aunque seamos ateos por la gracia de Dios, volvemos aquí a la acción, ¿eh? Vamos a empezar ya con nuestra primera sección del día, que es el update.

0: Pues aquí vamos con la primera sección del día, el Update, en la que comentamos noticias de actualidad tecnológica, pero bueno, siempre esas noticias que tocan un poco, que bordean las cuestiones sociales que nos interesan. Y hoy, Alex, ¿qué nos traes?
1: Pues traigo una noticia que salió hace unas semanas y es que, bueno, por primera vez y dos veces, Meta y YouTube han perdido un juicio en el primer caso, que ha sido quizás el más sonado, un juicio que celebró en California, en el que se juzgaban a Meta y a YouTube, y se han declarado culpables de provocar adicción, de que sus productos provocan adicción en los menores, y han sido declarados negligentes. O sea, han sido una sentencia en la que por primera vez, además, se ha sentado en el banquillo los representantes directos de estas empresas, el señor Mark Zuckerberg, por parte de Meta, que recordemos es, bueno, la mega corporación que forma parte de, pues, Instagram, WhatsApp, Facebook, y han sido sentados en el banquillo. Como os decía, en este caso, en el caso del estado de California, pues demandados por una mujer, ahora mayor de edad, pero que cuando impuso el anuncio era menor de edad, por la adicción y todos los problemas que le provocaron esta adicción a las redes sociales. Es un caso, ya digo, muy, ¿no?, una sentencia pionera, porque además, bueno, ya sabéis, ¿no?, en Estados Unidos estas cosas de la justicia que tanto hemos visto en las pelis, que lo sienta como precedente, y hay un montón de demandas más esperando para ser procesadas, ¿no? Y que en este caso el jurado haya declarado, ¿no?, culpables tanto a Meta como a Google, la propietaria de YouTube en este caso, de que sí, que estaban fomentando, ¿no?, la adicción entre los menores, pues marca un serio precedente.
2: Pero, ¿sabes si crea esto jurisprudencia?
0: Hombre, en Estados Unidos sí, yo creo que estas cosas lo...
1: Sí, no estoy seguro, por lo que comentaban, he leído en varias noticias, sí, ¿no?, que hay varias denuncias ya que están procesando, están en camino. Entonces, bueno, se empieza a comentar que puede ser un poco como lo que pasó en los 80 y en los 90 con todas las demandas a las tabacaleras, ¿no? Que a raíz de una primera demanda, pues bueno, empezaron a llover demandas. Y bueno, todo lo que vimos que pasó con las tabacaleras, que bueno, ahí siguen, ¿no? Pero bueno, hubo muchos cambios y sobre todo esas sentencias millonarias. En este caso, la sentencia ha obligado a pagar 6 millones de dólares en concepto de daño y de restauración, que se tienen que, bueno, lo pagan a pachas un poco. Creo que paga el 70% Meta y el 30% YouTube. E incluso en este juicio, la demandante también había demandado a otras empresas, como de Snapchat o no me acuerdo la otra, pero no llegaron a juicio porque llegaron a un acuerdo previo, ¿no? Entre un acuerdo privado entre la demandante y estas compañías, y no llegaron al juicio. Y bueno, en el juicio también, ¿no?, se ha mostrado un poco la cara, ¿no?, de bueno, que ya lo sabemos, ¿no?, pero de estas grandes, ya que, pues bueno, el señor Zuckerberg, pues bueno, dice que claro, que ellos ya ponen una advertencia de que las redes sociales, ¿no?, que sus productos, tanto, pues eso, Facebook como Instagram, como WhatsApp, tienes que ser mayor de 13 años para poder usarlos. Entonces, que bueno, que con esa advertencia, que ya es suficiente, y que además ellos no pueden ser capaces de distinguir quién hay detrás de las cuentas, ¿no?, y saber si es un menor o no. Y bueno, con esto se escudaban un poco. Y el otro juicio que os quería comentar, que también va un poco en este mismo sentido, es en este caso solo para Meta, se ha celebrado en el estado de Nuevo México, y en este caso es un pelín diferente, y es que se denunció también por una cantidad muy grande de una millonada, no sé si más de 400 millones de dólares, por poner en riesgo la privacidad y poner primero los beneficios de la empresa en contra de la privacidad, ¿no? Que bueno, tenían problemas de privacidad debido a, pues, fomentar beneficios económicos, ¿no? Priorizaban el beneficio económico. Y ante esto, pues el señor Mark Zuckerberg dice que, bueno, que en realidad no hay ningún problema, que ellos en realidad no buscan ganar dinero, porque todo el dinero que tienen de beneficio, pues lo donan para...
2: Son una fundación.
1: Causas sociales y para investigar. Entonces, que cuanto más dinero ganen ellos, pues más dinero habrá para investigar, ¿no? Entonces, que bueno, que es eso de que se ponga en juego la privacidad de los usuarios.
2: Ahora, se pasarán a cooperativas sin ánimo de lucro.
0: Sí, el economato. Sí.
2: No, a mí lo que me hace más gracia es que sean capaces de decir, tener la cara dura de decir que no son capaces de identificar la edad de un usuario cuando saben todo de ti.
0: Ya, ese tema a mí me es algo...
2: No, o sea, es imposible, o sea, no
0: sí, puede... Este tema salió además con el tema de lo de la prohibición para menores de uso de redes sociales, ¿no? Siguen como esgrimiendo eso, ¿no? Es algo increíble. No. Vamos,
2: ¿no? Hombre, yo por lo que leía aquí dice que Cali dijo que empezó a usar YouTube a los 6 años e Instagram a los 9. Y que a los 10 años empezó a tener ansiedad y depresión. Que dejaba a la familia de lado.
1: Sí, o sea, sí, la verdad es que el caso, o sea, leyendo un poco el caso de la denunciante, es de peli de terror. O sea, es una chica que con eso, pues con apenas 10 años ya tenía, pues eso, estaba una media de 16, 17 horas diarias enganchada a las redes sociales, completamente, ¿no? Pues eso, sí, con ataques de ansiedad, con ataques de pánico, si no tenía el móvil, con cuadros, ¿no? Que no cuadran además, ¿no? Para alguien con de una edad tan baja. Y bueno, que le ha producido secuelas, ¿no? Incluso, pues eso, como cosas que ya que hemos hablado aquí en otros programas y que se han demostrado, ¿no? Pues como la falta de concentración, no poder estar fijado más durante tiempo, toda esa ansiedad, ¿no? De poder tener, ¿no? Y necesitar estímulos constantemente. Incluso una que también hemos hablado aquí alguna vez de refilón, que es el tema de la apariencia física, ¿no? Porque, claro, esa chica estaba acostumbrada a utilizar un montón de filtros, de modificaciones, ¿no? De Instagram o de Snapchat, en el que, bueno, pues se ponía, ¿no? Un determinado apariencia hasta que ha llegado incluso a no reconocerse o a rechazar la suya, ¿no? Porque está acostumbrada o le gusta más la apariencia virtual que se crea o que se pone a través de los filtros que proporcionan estas aplicaciones. Entonces, bueno, el problema es bastante serio, ¿no? Más allá del... O sea, creo que sí que lo hemos comentado también aquí a veces, que es un problema que está empezando a ser serio, ¿no? Que se están viendo ya los efectos en muchas personas, no solo de menores, pero claro, en el caso de los menores es mucho más terrible. Y bueno, que por fin, bueno, que haya este par de sentencias, ¿no? Una más centrada en la parte de el daño psicológico y el perjuicio que hacen estas redes sociales y que realmente están diseñadas para producir este enganche. Y por otro lado, eso, ¿no? El que siempre que queda claro que el principal objetivo es el beneficio económico en contra de, pues bueno, de la privacidad o de la usabilidad o de que los usuarios estén a gusto y no producirle estos perjuicios.
2: Bueno, yo no voy a ser defensor de estas empresas, pero también siendo un poco abogado del diablo se tendría que ver un poco la situación familiar y la responsabilidad de los padres, ¿no? Porque al final... No sé, que con 10 años tengas ya ansiedad y depresión y te olvides de la familia.
0: Yo quería precisamente comentar eso, porque es que yo creo que corremos el riesgo de... Claro, para que tú tengas un caso judicial tiene que haber un caso específico. Pero claro, corremos el riesgo de centrarnos demasiado en el caso, porque si tú te centras en el caso es lo que tú dices, Óscar, que piensas, joder, a ver, la familia algo tendrá que ver, ¿cómo es posible que a los 9 años tu hijo ya esté enganchado?
2: Por eso decía que se ha de valorar la situación familiar.
0: Pero claro, como la puerta de entrada judicial a poder juzgar a esta gente por algo que todos sabemos que ocurre, pero que tú no los puedes llevar a juicio por crear herramientas adictivas así en genérico, porque va a ser algo que es muy difícil de probar. Lo más cerca que se estuvo fue aquel memorándum interno que se descubrió porque hubo una filtración de que Instagram sabía el impacto que tenían los adolescentes y lo había ignorado. Pero claro, si tú intentas hacer un caso, construir un caso general, pues es muy complicado, ¿no? O sea, vienes con números, claro, cómo estableces una relación directa entre los problemas de salud mental y las redes sociales. Hoy hablaremos en Culturetas de un libro que lo ha intentado, que lo documenta mucho. Pero tienes que coger un caso y, claro, tirar para adelante con ese caso y luego generar jurisprudencia y poder, digamos, ensanchar el juicio hasta el punto de traer a primer plano pues el diseño tecnológico que estas herramientas tienen, porque yo creo que además está ahí un poco el tema. O sea, se van a poner empezar ahora a poner a pagar compensaciones, pero aquí lo interesante sería que estas herramientas se viesen forzadas a modificar su diseño.
2: No, también quería decir que los padres de épocas pasadas no tienen la ventaja que tenemos nosotros, que ya hemos casi, no nacido, pero casi, con este tipo de aplicaciones y conocemos los peligros. Si esta chica tiene 20 años ahora, no creo que los padres supieran, no conocíamos en esa época los peligros, claro, de lo que era el scrolling y historias de estas. Entonces, claro, tampoco les quiero echar la culpa a ellos, no era mi intención. Pero
1: bueno, hay muchos factores, ¿no? Yo creo que sí, que lo interesante es esto que decía Bruno. Yo creo el poner el punto en el que, bueno, es una buena noticia, ¿no? Porque por primera vez, ¿no? Se les declara, ¿no? Se dice que son, lo dice la sentencia, negligentes y que es las... las aplicaciones están hechas, ¿no? Para fomentar la adicción. Entonces, bueno, creo que es interesante ir un poco más allá, que no se queden en eso, en indemnizaciones, que bueno, que todos, ¿no? Como comentábamos antes, en los Estados Unidos hay un montón de, supongo que además habrá un montón de compañías y de abogados que se dedican a esto y tendrán un montón de demandas listas para lanzar, que bueno, pueden hacer un buen pellizco, pero bueno, no creo que les hagan mucho a estas compañías y en el fondo tampoco resuelven el problema, ¿no? Lo interesante es que sí que se pudiera acotar y que se pudiera poner fin a este tipo de prácticas.
0: Para mí la clave sería recuperar lo que siempre dice Óscar, que es la soberanía tecnológica. O sea, en el sentido de demostrar que un Estado puede ser más fuerte que una de estas compañías y decirle, no, tú con estas condiciones, tú no operas en mi territorio. ¿Sabes? Haz lo que quieras en otros sitios. Mira, si quieren pasar del tema en otros estados, pues allá ellos. Pero yo, mientras tú tengas este tipo de diseño que yo sé a ciencia cierta que causa problemas en mi ciudadanía, tú no vas a operar aquí. Entonces, forzarles un poco, recuperar, o sea, enseñar músculo, ¿no? Recuperar este tema de que es que a veces era un poco como lo que ocurría con la crisis del 2008 y los bancos, ¿no? Que parecía como que no podíamos hacer nada, ¿no? Hay que recuperar un poco esa sensación de, hostia, no. Sí, sí que podemos, ¿sabes? O sea, si te pones, puedes. Si tú dices, no, tú no vas a, yo no te voy a permitir operar en mi territorio si no cambias esto, esto y esto, pues bueno, a lo mejor resulta que nos encontramos con sorpresas, ¿no? Y recuperamos un poco el control sobre la tecnología que están usando, sobre todo nuestros hijos.
2: No, eso también se vio con el tema de TikTok, que según en qué país estabas, ofrecía un contenido u otro, porque en China no ofrecía bailecitos y tonterías. Era todo temas educativos, de gente que era muy crack. En cambio, en Estados Unidos y en el resto de Europa era todo, son todo bailecitos, historias raras.
0: Bueno, es que en China tienen todo aplicaciones distintas. No tienen... ¿Veis lo de TikTok? Era ByteDance, se llama, ¿no? Sí, fue... Además, yo recuerdo que la había instalado cuando antes de que existiera TikTok. Yo había instalado la anterior porque era una app de lip sync, de esto de para sincronizar, cómo hacer, cómo que cantas y claro, eso en China... Bueno, esa en China operaba porque era de China, pero que en China no tienes Google, o si lo tienes debes de tenerlo, pero debes de tenerlo capadísimo. Y no creo que tengan Facebook ni Instagram. Tendrán sus propias redes sociales, o sea, no. Bueno, y tampoco hace falta irse a China. Yo creo que en Rusia tampoco creo que tengan Instagram ni nada. Y que tampoco los voy a poner como ejemplo de democracias consolidadas. Pero que yo creo que de lo que sí son ejemplo es de que te puedes plantar y puedes decir, no, mira, hasta aquí llegué, ¿no? O sea, o modificas estos aspectos de tu diseño, lo que hablábamos cuando estuvimos comentando el tema del acceso de menores, ¿no? Que decía Óscar ahora, que nos hagan creer que no son capaces de identificar la edad del usuario es completamente ridículo, vamos. ¿No?
2: Ya no digo que sea exacta la identificación, pero saben el rango tranquilamente por el contenido que ese usuario está buscando. O sea, no es... O consume.
0: A ver si hay una cascada, un efecto dominó un poco, porque yo creo que las indemnizaciones se la traen al pairo completamente. O sea, 6 millones de dólares para esta gente es como la paga de...
2: Sí, que les sale devolver.
1: Sí, por eso también es interesante eso, que también sean los propios responsables, ¿no? En este caso Mark Zuckerberg, ¿no? Como jefe, cabeza, ¿no? Visible de Meta, que es el que se haya sentado en el banquillo de los acusados y ha tenido que testificar, ¿no? También marca un pequeño pasito, ¿no? Que es, bueno, lo que decíais, ¿no? Que se pueda notar que no pueden hacer todo lo que quieran o que no son...
2: Oye, es lo que tú decías, ahora se puede decir tranquilamente que son malas porque hay una sentencia y punto. Entonces...
0: Sí, a ver, Mark Zuckerberg, yo creo que ya ha estado unas cuantas veces ya, por lo menos testificando en el Congreso en Estados Unidos, y ha hecho un ridículo supino, pero un buen puñado de veces. Y dale, yo creo que es que según sale de ahí se limpia las lágrimas con billetes de 500, sí. ¿Sabes? O sea, se la trae... Aparte de que yo creo que el tío es... No sé si tiene rasgos autistas o algo así, no creo que le importe. Ves las caras que tiene y evidentemente le resbala todo. No creo que tenga sentimientos en ese sentido. Pero bueno, si se avanzara sobre la posibilidad de obligarles a redefinir, pues el tema del scroll infinito, el tema de los lottery box estos, ¿no? El refresh and... Estas cosas, pues que son algunos elementos que claramente causan... Mira, la sentencia, si no recuerdo mal, no era directamente sobre Google, sino sobre YouTube, ¿no?
1: Sí, era concretamente para YouTube y eso, ¿no? La forma en que hemos hablado muchas veces, ¿no? El famoso algoritmo, uh-huh. La forma que tiene de mostrarte contenido y qué claro. Tipo de contenido que está específicamente diseñado para que te quedes más tiempo delante de la pantalla, ¿no? Todo el mundo nos ha pasado de estar ahí, bueno, que pensas que estás 10 minutos y al cabo, ¿no? Y llevas un montón de rato viendo tonterías. En el fondo no estás viendo nada, pero ¿no? Está diseñado de tal manera que consigue que captar tu atención y que cada vez estés más tiempo en las redes sociales y crea, ¿no?, el mismo hábito que crea, ¿no?, una droga, ¿no? Porque además eso, pues, necesitas más, cada vez necesitas más, te crea dependencia, cuando no lo tienes, ¿no?, tienes como el mono, ¿no?, también de todo esto. Entonces, bueno, llega a ser eso, algo tan, tan dañino, ¿no?, como pueden ser eso, otro tipo de drogas o de sustancias.
0: Sí, lo de YouTube más que adicción quizás es una causa de polarización, ¿no? Porque es verdad que el contenido que genera, el que no es inocuo, o sea, el que no es, he perdido aquí una hora de mi vida haciendo scroll en los YouTube Reels, ¿no?, en los short shorts estos famosos, es más problemático todavía porque suele ser contenido pues bastante extremo, muy polarizado, no filtran a cuestiones de violencia ni nada, y claro, en dos clics te encuentras que estás viendo, si sigues las recomendaciones de ellos, te encuentras viendo gente que, vamos, con un mensaje pues muy cuestionable, la verdad.
1: Y no solo el mensaje, sino también la, ¿no?, la forma o el contenido, ¿no?, lo que decía, comentábamos antes, ¿no?, por ejemplo, ¿no?, de pues qué tipo de cuerpos o qué tipo de vidas o qué tipo de actitudes se fomentan o se ponen en las redes sociales, y que todo parece, ¿no?, que es maravilloso, ¿no?, dependiendo de a qué personajes o a qué gente sigas en las redes sociales, parece que es una vida maravillosa, que no es así, ¿no? Pero supongo que para gente más joven, para niños o para adolescentes, pues les puede llegar a hacer creer que la vida es así, ¿no?, y que todo tiene que ser maravilloso y que todo es así cuando no es real, ¿no?
2: Bueno, y poco se habla de la salud mental de los moderadores, que tienen que controlar el contenido, porque no todos son los burpees a las 5:30 del tonto este de Miami.
0: No, no, vamos, yo conozco un amigo mío, trabajó en moderación de contenido de Facebook, el que han cerrado ahora a partir de la victoria del hombre naranja, y ahí en la Torre Agbar, y vamos, claro... O sea, es que nosotros no vemos lo que sale, pero claro, violaciones, asesinatos, violencia extrema, que afortunadamente medio se filtra, ¿no?, pero que bueno, en algunos casos se llega... Bueno, Facebook ya estuvo ahí en el ojo del huracán, en un caso en el cual no controlaron un tema que... No me acuerdo en qué país había sido, ¿no?, que hubo un conato ahí de guerra civil incluso, ¿no?, porque utilizaron mucho Facebook para azuzar a la gente. Ahora no recuerdo, creo que era un país en África, pero no recuerdo cuál era ahora mismo, ¿eh? Pero ya había estado un poco en el ojo del huracán, la verdad, con estas cosas. Y sí, sí, son, bueno, muy, muy, muy tóxicas, la verdad. Yo pensaba, Óscar, que tú, que tu vida era como la de Yados, ¿no? ¿Cómo se llama este?
2: El tanto ruido de las 5:30 de los golpes, sí. Así, hago un parque si quieres ahora aquí.
0: ¿No? ¿Qué tienes? El Lambo aparcado aquí, claro, a la, sí, puerta de la radio.
2: Ahora salgo gritando. Y,
0: sí. Bueno, pues, ¿algo más que quieres comentar, Alex?
1: No, yo creo que no. Está, a ver si podemos traer más noticias de ese tipo y con un poco más de chicha, ¿no? Esperemos que les aprieten un poco más las tuercas a estas grandes tecnológicas.
0: Sí, eso estaría bien, la verdad, que recuperemos un poco el control sobre lo que llevamos en nuestros bolsillos, ¿no? O sea, no, este determinismo tecnológico en el cual parece que porque salga algo nuevo hay que adoptarlo y tal, y que no se puede cuestionar, pues no es cierto. Y además históricamente se ha estudiado mucho, o sea, la historia de la tecnología nos demuestra que sobre todo en los primeros estadios de desarrollo de una tecnología, la población puede influir mucho de manera clara en cómo esa tecnología se desarrolla, ¿no? Entonces, si nos unimos un poco y somos capaces de reclamar cuestiones, pues no nos la colarán como hicieron con las redes sociales en su momento, que fue nuestra gran dejadez, yo creo, ¿no? Y ahora pagamos, pero bueno. Bueno, pues nada, una noticia muy interesante. Brindamos con champán por cualquier sentencia que obligue a pagar al bueno de Mark Zuckerberg. Y vamos a pasar a la segunda sección del día, que es el repositorio. ¡Libre!

0: Pues estamos aquí en el repositorio, la sección de software open source, y que Alex Cylon nos trae aquí pues interesantes noticias o interesantes códigos, digamos, ¿qué nos vas a traer esta semana?
1: Hoy vamos a hablar de Nextcloud. No sé si lo conocéis. Es una plataforma, podemos decir una aplicación, que te permite crear tu propia nube, ¿no? Digamos, podrías tener como estos servicios, por ejemplo, que da Google, ¿no? Que tienes, donde puedes almacenar tus documentos, tus fotos, hojas de cálculo, lo que sea, ¿no? O incluso Dropbox, ¿no? Servicios más populares comerciales que conocemos, pues Nextcloud es la alternativa de software libre. ¿Qué podemos hacer, no? Pues como decía, podemos montar nuestra propia nube donde podamos armonizar pues nuestros archivos, nuestros documentos, fotos, contactos, calendarios, incluso tiene alguna plataforma para poder hacer videollamadas, ¿no? Y poder huir un poco de todas estas aplicaciones privativas que hay por ahí. Por ejemplo, la podemos usar también para almacenar copias de seguridad, ¿no? Si tenemos varios dispositivos, pues el móvil, el PC o varios, no sé, cualquier dispositivo tecnológico que tengamos, podemos hacer copias de seguridad de estos dispositivos, tenerlos sincronizados, poder compartir, ¿no? Estos documentos entre ellos. Y tener un poco el control sobre los datos. Ahora hablaremos un poco más adelante de cómo podemos tener este control total, parcial sobre los datos, ¿no? Y controlar que estos documentos que nosotros tenemos, pues ser nosotros los que sepamos dónde están, cómo están y para qué se usan, si es que se usan, ¿no? Cosa que perdemos un poco si utilizamos aplicaciones de terceros, ¿no? Pues de Google, de Apple o de las grandes tecnológicas. Nextcloud, la verdad, nace un poco, es un fork, que siempre sale esta palabra aquí en el repositorio, ¿no? Que digamos que es como parar un proyecto, hacer una copia de este proyecto y continuarlo de una forma paralela, ¿no? Porque recordemos que uno de los principios de software libre es que como el código es abierto, está publicado, pues tú puedes acceder al código y lo puedes modificar y puedes hacer una versión diferente. Pues es un fork de una aplicación que se llamaba OwnCloud, que nació, que sigue, de hecho se sigue utilizando, es una aplicación que todavía existe, pero que se estaba centrando más a nivel empresarial, se estaba enfocando mucho al negocio, y entonces en 2016 sale este fork de OwnCloud, que se llama Nextcloud, y pues bueno, muy alineado con la filosofía de la Free Software Foundation, ¿no? Pues código abierto, libertad para distribuirlo, para copiarlo, para modificarlo, y enseguida se formó una comunidad muy grande y muy amplia. De hecho, se demuestra esta comunidad porque ahora hablaremos un poco de qué es Nextcloud, ¿no? Es una aplicación o un ecosistema que tú instalas en un servidor y que puedes instalar muchas aplicaciones o muchos plugins que están creados por la comunidad. Os he dicho algunos ejemplos, ¿no? Pues para sincronizar las fotos del móvil, para poder tener una aplicación de videollamadas, para tener documentos. Bueno, hay un montón de aplicaciones que existen por ahí que os podéis imaginar, ¿no? Desde, pues, tener notas, incluso tener tu música y tus vídeos almacenados y tener

0: utilizando estas diversas plugins que hay, pues puedes construir tu un esclavo y ponerle más o menos funcionalidades. Las grandes ventajas que tienen es, por un lado, que tú tienes el control, ¿no?, de los datos, de qué pasa con esos datos, de cómo se utilizan, la privacidad y, como decíamos, es una comunidad muy grande que sirve tanto para eso, para poder utilizar nuevas funcionalidades, pero también para, pues bueno, ayudar a resolver dudas, problemas o saber cómo usar esta herramienta. Quizás los inconvenientes, claro, es que no tenemos una empresa, ¿no?, que monta esta aplicación para nosotros si nos la sirve, como sería el caso de, por ejemplo, de Google o de otros servicios, y lo tenemos que montar y mantener nosotras mismas. Entonces, bueno, pues lleva un coste, una pequeña curva de aprendizaje, y quizás, pues bueno, que no sea tan inmediato o tenga tantas funcionalidades tan como una empresa que hay detrás, porque bueno, no tiene ese nivel, ¿no? Pero creo que es un ejemplo muy, muy interesante. ¿Cómo podemos tener Nextcloud? Porque Nextcloud en el fondo es eso, es un programa que tú instalas y que luego puedes añadirle funcionalidades. Entonces, hay varias opciones, ¿no?, para poder instalar Nextcloud. Quizás la más fácil para aquellos usuarios, digamos, que no se atreven, ¿no?, que nunca han instalado una aplicación, que igual les da un poco de miedo el poder instalar, pues hay empresas que dan servicios de Nextcloud. Digamos, esta es una opción un poco híbrida porque, vale, estás utilizando software libre, pero no dejas de tener tus datos, ¿no?, almacenados en una empresa de terceros, estás pagando por alojarlos, no sabes muy bien dónde están. Seguramente no trafiquen y no hagan tantas cosas como Google, eso seguro, pero bueno, sigue habiendo ahí una línea un poco gris, ¿no? Digamos, otra opción para usuarios un poco más avanzados sería contratar un servidor, ¿no?, un servidor en un proveedor externo, y tú instalas ahí Nextcloud. Ahí ya tienes un poco más de control sobre, ¿no?, sobre lo que, cómo lo instalas, qué versiones tienes, cómo lo configuras. Claro, conlleva más trabajo, un poco más de experiencia y de conocimiento. Y también, en el fondo, los datos siguen estando, ¿no?, en un sitio que tú no controlas. Así que quizás la opción más 100% segura, ¿no?, en cuanto a privacidad y autonomía, es tener Nextcloud en tu propia casa, ¿no? Tener un ordenador viejo, por ejemplo, o una pequeña Raspberry conectada con un disco duro. O sea, es una buena forma, por ejemplo, de reciclar un ordenador viejo, ¿no? El típico ordenador que tienes por ahí que ya se ha quedado viejo, pues le pones un sistema operativo compatible con Nextcloud o, bueno, cualquier Linux que le puedes instalar, o incluso versiones de Linux que están directamente especializadas en Nextcloud, y ya lo tienes en tu casa, ¿no? Y entonces ya instalas todas tus aplicaciones y puedes empezar eso, pues, a sincronizar, a hacer videollamadas, a tener tus documentos ahí y asegurándote que tú tienes el control de los datos y que, bueno, depende un poco de ti de cómo securices, ¿no?, esta aplicación.
1: Pero si nosotros queremos hacer esto, si queremos optar por la opción hardcore de alojar directamente nosotros el cloud, ¿no necesitaríamos una IP fija?
0: Aquí, claro, esto sería, digamos, aquí también podemos hacer como dos opciones, ¿no? Digamos, la opción fácil y más securizada y más fácil sería tenerlo en tu casa directamente en tu red, ¿no?, conectada a la red de tu casa, y que solo pudieras acceder a ella cuando estás en casa. De tal manera que tú, por ejemplo, pues con tu portátil o con tu móvil puedes hacer cosas, y cuando llegues a casa lo puedes programar para que se sincronice, por ejemplo. Esta sería una opción. Pero claro, quizás no es tan útil, ¿no?, como tener una copia de seguridad, pues es en cualquier momento. Para poder acceder desde fuera, ya tendrías que hacer eso. Podrías tener una IP fija, o podrías incluso usarlo con una IP dinámica y, pues bueno, haciendo algún truco de DNS o con algún otro servicio que te permitiera usar entrar siempre a tu servidor. Y aquí también tendríamos varias opciones. Quizás la más directa, igual un poco más old school, pero no muy securizada, sería, pues eso, ¿no?, en tu router o en la infraestructura de red que tengas en casa, abrir los puertos directamente para que puedas acceder. Que esto, bueno, requiere un poco más de conocimientos y de esfuerzo para securizarlo bien. Y quizás la opción más fácil sería montar una VPN directamente, ¿no? Montar una VPN, que es una red privada en la que, digamos, este dispositivo de Nextcloud y todos los dispositivos que tú quieras que accedan a Nextcloud están conectadas a esta red, y solo si estás conectado a esta red puedes acceder a los datos. Quizás esta sería la mejor opción, ¿no? Tener en tu casa un equipo propio con una VPN, con la que puedas acceder con tus dispositivos.
2: Más incómodo, pero más seguro.
1: ¿Se puede montar una VPN de forma local?
0: Sí, quizás esto se nos va un poco del...
1: Tengamos de aquí, aprovechando que tenemos a dos ingenieros de sistemas.

0: del programa, y he pensado que puede ser quizás la siguiente sección, ¿no? Del repositorio, alternativas de VPN libres y cómo poder montar una VPN para poder acceder a tus datos locales en tu casa, en tu despacho, donde tú quieras, desde fuera.
1: Bueno, ¿puedes por lo menos iluminar a nuestros oyentes sobre qué es una VPN, así a grosso modo?
0: Sí, digamos, una VPN es una red privada virtual en la que tú creas una red virtual. En la que están conectados solo esos dispositivos, y solo los dispositivos que estén conectados a esa red pueden acceder. Digamos que sería, ¿no? Si tú hacemos la analogía de tu casa, ¿no? Tú tienes tu casa, para entrar puedes entrar por la puerta, por la ventana, y es como que pusieras un túnel securizado que comunica, ¿no?, la puerta de tu casa con la puerta de donde tú estés, y por ese túnel pues el dispositivo se conecta a la red de tu casa y está de una forma segura, y solo puedes entrar a través de ese túnel.
2: Hace décadas que Bruno no entra por la ventana en su casa.
1: Ya, bueno, pero no tanto que salgo. Pero mencionaste que el cloud este pues venía también con una suite de, pues como puede ser un workspace, como puede ser, o sea, una suite de ofimática o de distintas aplicaciones, ¿no?
0: Sí, hay un montón de aplicaciones. Puedes tener, digamos, las más conocidas, pues pueden ser eso, ¿no? Para almacenar documentos tipo, ¿no? De documentos, pues tipo LibreOffice o Word, documentos de texto, hojas de cálculo, presentaciones, compartir notas, calendario, recordatorios, fotos, para tenerlas organizadas y también para sincronizar los diversos dispositivos que tengas, que por ejemplo que tú tengas tu móvil, tu cámara, lo que sea, y que automáticamente cuando hagas la foto se suba a través de la VPN y a tu servidor de Nextcloud. Diversas aplicaciones para luego poder compartir esas fotos, para poder compartir vídeos, música, como decíamos antes, también incluso tu propio sistema de mensajería o de videollamadas, ¿no? Para que puedas crear reuniones virtuales y estar seguro de que la comunicación que está ahí está encriptada y que se va a quedar en tu red y en tu servidor, y que no va a salir de ahí, ¿no? La verdad es que es una alternativa interesante también para incluso para poder trabajar, ¿no? Para equipos, para poder trabajar en común y para que la gente pueda trabajar deslocalizada, compartir información, compartir proyectos, documentos, archivos, cualquier tipo de...
2: Bueno, y si alguien quiere ver el alcance del proyecto, puede ver en la página los casos de éxito, donde podemos encontrar universidades, bancos, empresas grandes como Siemens, como T-Systems. Al final es una alternativa al Microsoft 365 y al Google. O sea, sí, es. Pero lo controlas tú. El beneficio es que si lo controlas tú, la desventaja es que no es tan, necesitas gente para tenerlo funcionando bien dentro de una empresa, a nivel de seguridad y a nivel de que esté 24/7 funcionando. Pero bueno, al final valoras el, como has dicho antes tú, la amortización.
1: No, amortización. Sí, la amortización de Mendizábal. Pero si es además un concepto que utilizas tú siempre, soberanía digital.
2: No, me refería al retorno de beneficio.
1: Ah, return claro. Of investment, el ROI, ¿no? Sí, sí. Bueno, sí, a ver, estas cosas de es lo que tú dices. A ver, sobre todo cuando hay una preocupación, por ejemplo, mencionabais ahora temas educativos, mencionabas Microsoft 365, que es algo que se utiliza mucho en colegios e instituciones públicas de educación, y bueno, podría ser una buena alternativa, ¿no? Si tú no quieres dejar los datos de tus alumnos en manos de terceros, ¿no? De grandes empresas.
0: Sí, aquí quizás es lo que comentaba Oscar, porque cuando ya escalas, ¿no? Y es una solución que va a usar mucha gente, que tiene que estar disponible mucho tiempo, pues quizás el mantenimiento y el esfuerzo ya es grande, ¿no? Y necesitas, pues igual, una persona dedicada o varias personas que se dediquen a mantenerlo. Pero digamos, para el uso personal, ¿no? Para un uso de incluso de una familia, de, ¿no? De un grupo de amigos, es bastante, entre comillas, fácil de utilizar, ¿no? Si estás acostumbrado, has instalado alguna vez algún programa, has tenido, pues yo que sé, algún PC que has instalado tú, o que le sabes cambiar los discos duros, prefiero nada del otro mundo, no nada muy, muy avanzado, creo que merece la pena, ¿no? Porque sí que tienes claro, obviamente lo tienes que mantener, cada vez que salga una nueva versión, pues lo tendrás que actualizar, o sea, algún parche de seguridad lo tendrás que poner, pero también hay que poner un poco las expectativas, ¿no? Quizás tampoco es necesario en el uso personal que tu nube personal esté funcionando, ¿no? 24 horas al día, 365 días al año, que sea inmediato, ¿no? Quizás si algún día te falla, pues bueno, y no puedes subir las fotos o no puedes compartir algo, pues tampoco va a pasar nada, ¿no? Quizás. Y es una alternativa real para eso, soberanía y tener la propiedad de tus datos, ¿no? Estar seguro, pues que tus fotos, tus documentos, tus conversaciones, todo lo que manejas, pues tú tienes el control, sabes dónde está almacenado, como siempre, también esto sería igual otra parte, ¿no? Pero tener copias de seguridad, ¿no? Estar seguro de que esa información está duplicada, está segura, que no la puedes perder.
2: Y en otra máquina.
0: Pero es una... Pero es, yo creo que es una alternativa interesante. Como digo, quizás puede asustar un poco, ¿no? Porque tiene una pequeña curva de aprendizaje, pero creo que es eso, que con unos mínimos conocimientos y un poco hay montones de tutoriales, como decía, la comunidad es muy grande, muchas opciones para poder usarlo. Y quizás la forma más fácil es esa, ¿no? En un ordenador que tengas viejo en casa, poder hacer la prueba, empezar a cacharrear, empezar a ver qué aplicaciones se pueden instalar, qué cosas te pueden interesar. Y si te gusta, pues bueno, como poco a poco irlo mejorando, o irlo ampliando, o irlo securizando.
2: Bueno, y otra de las buenas, una de las ventajas que tiene es que empresas o cooperativas españolas que trabajen con sus clientes se lo pueden ofrecer a ser libre, pueden hacer ponerlo en su portfolio de servicios. Entonces pueden ir a empresas y gestionar el servicio.
1: Bueno, pues es una buena alternativa, ¿no? Para al final de esta temporada de Humanoides Asociados seremos completamente independientes gracias a con el hardware de Oscar y el software de Alex, ¿no? Podremos estar desconectados de estos gigantes tecnológicos, espero, ¿no? Y sin apenas notarlo.
0: Sí, aparte el gasto tampoco es eso, no es pues puede ser prácticamente cero, ¿no? Si puedes reciclar un equipo viejo, si quizás el gasto más grande que puede haber aquí es el coste de almacenamiento, ¿no? En el fondo, pues depende de la cantidad de información que quieras guardar, pues te necesitarás más discos duros o más capacidad. Entonces ahí ya, pues bueno, pues sí que necesitas otro tipo de cosas, ¿no? Invertir en un sistema de almacenamiento quizás más fiable o en alta disponibilidad, o eso, tener copias de seguridad redundantes para asegurarte de no perder datos. Pero bueno, creo que se puede ir haciendo poco a poco, ¿no? Y que para empezar y incluso, ¿no? Yo creo que lo típico que es como lo más efectivo, ¿no? Lo que le mola a todo el mundo, que es eso, ¿no? El poder tener las fotos, ¿no? Y cuatro vídeos y tus cuatro documentos y estar seguro de que, bueno, que están a buen recaudo y que nadie va a comerciar ni va a hacer nada con, ni va a tener ninguna IA ni cosas así con tus datos.
2: Demasiado tarde.
1: Una pregunta que a lo mejor alguno, una pregunta como muy básica, ¿eh? Pero a lo mejor alguno de nuestros oyentes se la está haciendo. Imaginemos que tenemos que
2: ¿cuál de los cinco?
1: Sí, eso es muy optimista. Imaginemos que lo instalamos, subimos archivos, unas fotos, y apagamos el ordenador en el que está instalado.
0: Claro, ya no tendríamos acceso.
1: No tendrías acceso, pero si vuelves a arrancar la nube, volverías a tener acceso a ellos.
0: Exacto.
1: Ok, ¿no? Lo digo para un tema de persistencia, porque claro, estos conceptos de la nube a nosotros nos parecen muy obvios, pero a un oyente no acostumbrado a las nuevas tecnologías o con un nivel medio-bajo, pues a pesar de lo buena que es la metáfora de la nube, a veces les cuesta un poco entender todo este tema de la persistencia de archivos y de que las cosas se desaparezcan o no.
2: Estoy seguro que sabías la consecuencia, pero me ha hecho gracia la pregunta.
1: No, te lo digo.
2: No me la esperaba, bro.
1: Es que mis propios alumnos, cuando les tengo que explicar lo que es la nube, es algo que les cuesta inicialmente, ¿sabes? O sea, no hay una reticencia, y lo ves mucho en la gente, hay una reticencia a trabajar en la nube porque la gente sigue pensando que la persistencia se obtiene mejor a través del almacenamiento en dispositivos físicos, pues tipo memorias flash y cosas así, que teniendo algo en la nube, cuando en realidad, bueno, pues es todo lo contrario, pero sí que hay esa resistencia por parte de la gente, ¿no? Es como que prefiero, yo prefiero trabajar en local, ¿no? En tenerlo en mi ordenador, mi archivo, tal, y entonces acá te encuentras el típico de que te manda un Word y es versión 1.4.6 y dale, o con nombres de archivos tipo definitivo, y luego te manda otro que es definitivo, esta vez sí, y cosas así, ¿no? Y la gente no entiende un poco el tema de la nube. Yo lo veo muy, muy a diario, eso les cuesta.
0: Bueno, lo de la nube, había una, los de la Free Software Foundation, que hacen unas pegatinas muy chulas, había una por ahí que era muy, que venía a decir que la nube no son solo más que ordenadores de otras personas, ¿no?
1: Sí,
0: que
1: sí.
0: Estos nombres, lo hemos hablado también alguna vez, ¿no? Pero estos nombres ayudan un poco a crear esta mitificación, ¿no? De Internet, de la nube, que parece que es algo como mágico o místico, ¿no? O algo así que no se sabe muy bien qué es. Y cuando en el fondo es eso, no dejan de ser ordenadores, lo que pasa es que no están en tu casa, están en otro sitio, pero son ordenadores. Entonces, esto es llevar esa nube grande que, pues, en vez de estar en un centro de datos de a saber dónde, de Google, pues estar en tu casa, en el sitio que le hagas tú, en un sitio para que no se caliente mucho.
2: Es lo que tú dices, al final es el ordenador de otro, y últimamente los fines de semana se ve como muchos servicios dejan de funcionar porque un juez español ha decidido que esa IP está emitiendo partidos piratas y te quedas sin acceso a GitHub.
1: Pero eso fue el CDN, ¿no? El ¿cómo se llama?
2: Bueno, el tema es que Cloudflare lo que está haciendo comparte las IPs a las cuales tú accedes, y los clientes por detrás, aunque sean diferentes, utilizan el mismo como grupo de IPs. Entonces, claro, si cierras una, estás bloqueando al que no tiene la culpa. Pero claro, hay gente que el fin de semana solo hace falta ver a veces mensajes en LinkedIn o en otras redes sociales de gente que no puedo trabajar con mi hija porque no tengo que hacer.
1: Ya, sí, no, esta idea de... Bueno, yo creo que es lo que dice Alex, ¿no? Trabaja mucho sobre las metáforas que le añaden un cierto componente de intangibilidad a Internet para que pensamos que sea algo como abstracto, ¿no? Yo creo que eso también mantiene a la gente muy desconectada de la repercusión a nivel físico en el planeta Tierra que tiene estas cosas, ¿no? O sea, yo recuerdo cuando era chavalete y tal, y mi padre me decía, bueno, es que Internet algún día se acabará, ¿no? Y digo, bueno, eso de se acaba Internet, y tal, y yo decía, bro, ¿cómo se va a acabar Internet? Bueno, en realidad sí se puede acabar Internet, o sea el almacenamiento, ¿no? Ahora lo estamos viendo con todos los centros de datos que están viniendo a construir aquí a España, o sea, de por ejemplo en Aragón y tal, y el consumo de agua, ¿no? O sea, que es lo que decías, es el ordenador de otro, la nube, al final necesitas centros de datos para almacenar todas estas cosas, ¿no? Si tú puedes montártelo en tu casa por tu cuenta, pues bueno, eso que te
2: bueno, libras, ¿no? Y el daño colateral que está suponiendo ahora que la IA necesite más recursos, y el precio de la RAM. Por ejemplo, o sea, estos centros de datos están viendo afectados porque no pueden comprar RAM al precio de antes, sube el precio de tu servicio.
0: Sí, además es una alternativa también para incluso más sostenible, ¿no? Digamos, porque puedes reutilizar equipos, puedes reciclar equipos viejos, porque lo que decíamos antes, ¿no? Quizás para algo pues de trabajo o dependiendo de qué sea, sí que necesitas una inmediatez, o sí que necesitas que eso vaya muy rápido. Pero si tú quieres tu propia nube, pues eso, para subir tus fotos, para tener tus archivos, en el fondo te da un poco igual si eso tarda 30 segundos o tarda 45, ¿no? Entonces puedes utilizar equipos viejos, puedes tenerlo en tu casa, que, bueno, consumirás algo más de electricidad, pero el consumo puede ser, ¿no? Hay alternativas, por ejemplo, eso, tener una Raspberry que consume poco, tener unos pequeños discos para hacer el almacenamiento, y eso, la forma de reciclar equipos y de tenerlo en casa, pues hace que no haya ese impacto tan, tan grande, ¿no?
2: Además, con el tema este de los datos, por ejemplo, las fotos, los documentos y demás, hay aplicaciones Nextcloud para los móviles y tablets, y al final no hace falta que estés conectado a casa, simplemente vas a perder la sincronización. Si tú tienes fotos en casa y sales a la calle, si lo tienes sincronizado las vas a ver, las nuevas que hagas no estarán en casa hasta que llegues, y viceversa. Entonces, claro, al final tampoco necesitamos tener ese nivel de que esté todo sincronizado. Yo creo que no. O sea, sal y vive la vida.
0: Sí, por eso decía que incluso una opción buena también es tener
1: pues entrar en un barco wifi.
2: Claro. No, pero me fijo que a veces estamos con una tensión de que las fotos están en la nube, las quiero ver cuando... bueno, a ver, tampoco...
0: Sí, que una opción es eso, es tener tu propia nube en casa y solo usarla cuando estés cuando entres a tu casa, cuando estés conectada a la red, pues se sincronizan tus dispositivos, eso, con claro, aplicaciones en tu móvil, en tu tablet, en tu ordenador, y mientras no. Y también es una forma de también tenerlo seguro, porque así sí que estás seguro.
2: Tienes una copia, ¿sabes? Si te roban el móvil, pues tienes ahí tus cositas.
1: Parafraseando a Rocky de la Patrulla Canina, si no lo usas, recíclalo. también lo puedo decir en inglés. Bueno, hasta en catalán está la Patrulla Canina ahora, ¿no? ¿Cómo claro, se llama? Sí. La Patrulla...
2: Paluda,
1: la Patrulla Paluda. Muy bien. Bueno, pues muchas gracias, muy interesante. La verdad es que entran con todas estas cosas que trae Alex, siempre entran ganas de ir a casa y probarlo. He de decir que yo ahora mismo no tengo ningún ordenador de estos de para cacharrear, la verdad, solo tengo el del curro y no es plan. Pero bueno, así que casi todo el mundo le acaba quedando por ahí siempre alguno tirado y tal, o algo así, que bueno, que nos traes aquí ideas para darles buenos usos, ¿no? Para montarte un centro multimedia en tu salón o cosas así, ¿no? Eso es muy interesante. Pues muchas gracias, gran aportación el repositorio. Como siempre, dejaremos los links a todas las cosas que hemos ido comentando durante el programa en nuestro blog, así que desde allí podréis podréis acceder a toda la información. Repite, por Nextcloud, la pues esta nube open source que nos ha traído hoy Alex Cylon. Y con esto pasamos a la siguiente sección, que es la cacharrería.

0: Clink, clink, clink, clink. Pues con esta alegre tonadilla damos paso a la cacharrería, la sección de hardware, proyectos hardware open source o alternativos de cultura tecnológica alternativa que nos brinda Oscar Crichton. ¿Qué nos traes hoy, Oscar?
1: Pues mira, hoy no vamos a hablar de una marca que quiera vendernos el último gadget de moda, ¿vale? Hoy vamos a hablar de Pine 64, no lo diré en inglés, que es una comunidad que ha decidido que nosotros, y solo nosotros, somos los dueños de lo que compramos, ¿vale? Este proyecto barra empresa nació en el 2015 y empezó como Raspberry Pi, bueno, que empezó en el 2012, creando, pues eso, su idea es muy simple, hardware barato y abierto. Entonces empezó creando una pequeña placa para ingenieros y al final se ha convertido en un ecosistema de productos donde podemos encontrar portátiles, tablets, teléfonos. En el último FOSDEM creo que presentaron un pequeño altavoz que es una alternativa a Alexa y al Siri de Apple y de Google y de Amazon. Y su filosofía pues es un poco, bueno, pues la de nuestra sección, un poco radical, ¿no? Ellos te dan la máquina y la comunidad pone el alma. El alma es el software. ¿Eso qué significa? Pues que al final tú tienes un hierro en el cual, pues, si eres usuario de software libre, puedes instalarlo en esos equipos y hacerlos funcionar, ¿vale? En todos los niveles, ¿eh? A nivel de teléfono, los dos que tienen, se puede instalar una distribución específica de Debian, que es Mobian, o de Fedora. El proyecto KDE tiene Plasma para móvil y se pueden instalar y utilizarlos de forma libre. O sea, el dispositivo se basa en proteger tu privacidad y que tú seas libre. La única desventaja, como siempre, es que algunas aplicaciones que puedes encontrar en la App Store, en la tienda de Android, pues a lo mejor no la tienes en esta distribución. Pero bueno, ahí ya cada uno que valore si quiere no utilizar WhatsApp en estos dispositivos. Una de las cosas que más importa para esta empresa, pues eso, que no hay telemetría. O sea, ellos no hacen software. Entonces, si tú utilizas Debian, a no ser que tú explícitamente en la instalación digas que sí que quieres enviar telemetría al repositorio, bueno, al proyecto, pues no, nadie te va a espiar, entre comillas. Y lo que más me gusta a mí, que se dejó de hacer desde hace bastante tiempo y solo algunos dispositivos lo tienen, son los interruptores de, le llaman kill switch. Simplemente son interruptores físicos que lo que te permiten es, por ejemplo, si tienes sospechas de que alguien te está escuchando o mirando tú por la cámara, es un bloqueo físico y no de software.
2: Una pegatina.
1: Sí, lo que, pegatina, pero evolucionada a un kill switch, que es un interruptor pequeñito.
3: No pegatina sé si, on steroids.
1: Exacto. Entonces, eso lo que te permite, pues es eso, que si tú te ves que dices, no, yo no quiero, estoy en, no sé, en una reunión o estoy con la familia y tal, y no quiero que, o tienes una sospecha, pues puedes bloquear micrófonos, altavoces, todo lo que sea algo que alguien pueda utilizar si se ha metido en tu dispositivo para espiarte. Pero vamos, es algo que es muy interesante. Como os he dicho, pues bueno, empezaron con mini tarjetitas como Raspberry Pi, pero todo fue evolucionando. Ahora tienen dos portátiles, tienen dos smartwatch que no son muy caros, son similares al Apple Watch o cualquier otro de la competencia, y creo que son 67 euros.
3: Sí, 67,50 estoy viendo aquí.
1: Tampoco, no es un Apple Watch, ¿vale? O sea, es un reloj con pantallita y tiene sus aplicaciones, tú las puedes desarrollar, pero tampoco es comparable a nivel de lo que te ofrece Apple o Samsung, Android o lo que sea, o Google. Entonces, como os decía, empezaron con las mini tarjetitas, siempre basándose en CPUs de ARM, en sockets on a chip, que simplemente lo que significa un socket on a chip es que, a diferencia de un PC normal donde tú tienes la RAM, tienes pues la CPU y demás, está todo como separado por componentes, el chip ya es una placa un poquito más grande y lo tiene todo incorporado, que es lo que, por ejemplo, el Apple M1, que fue el primero que sacó Apple, es un sistema chip. O sea, está todo metido en ese chip. Otro tema interesante es que, claro, parece ser que Apple fue la primera en sacar un laptop con un chip ARM y, bueno, pues no, fueron... Uno de ellos fue PIN 64. El problema es que no está orientado a usuario y no tuvo tanto éxito porque es un target, un mercado bastante diferente para gente que sepa desarrollar y que le guste meter mano en su dispositivo. Entonces, han hecho un cambio últimamente que es pasar a RISC-V, que es otro tipo de chip ARM que es más abierto. Lo que ha hecho, hay como una especie como de fundación, empezó creo que en una universidad de Estados Unidos y Europa también lo está adoptando. ¿Qué sucede? Que cuando tú compras una licencia o quieres usar chips de ARM puros y duros, tienes que pagar licencia. Apple está pagando por utilizar ARM en sus dispositivos. En cambio, RISC-V es un chip similar, pero es abierto y no hace falta pagar licencias porque todo es abierto. Entonces, por eso Europa y algunas empresas de Estados Unidos están derivando toda su producción a RISC-V porque es un, bueno, y China también, porque es una CPU abierta. Bueno, es un System on a Chip que lleva sus CPUs, sus NPU para temas de inteligencia artificial y, bueno, pues no hace pagar licencia, está todo abierto y todo documentado. ¿Cómo empezó el proyecto? Pues mira, empezó en el 2015 con un Kickstarter, que un día podríamos hablar de lo que es un Kickstarter. Y empezaron, como os he dicho, con una pequeña, algo parecido a una Raspberry Pi de 64 bits. Luego en el 17-19 ya sacaron su primer portátil, que valía unos $100. Y luego ya pasaron a su teléfono móvil y a su tablet. Otra cosa interesante que también tienen es lo que ha sacado Amazon hace poco, que es un lector de tinta sólida en el cual puedes tomar notas. Claro, el tema de estos dispositivos es lo que comentaba antes. Los puedes comprar, los puedes utilizar, pero has de tener en la cabeza que no han seguido o... ¿Cómo decirlo para no decirlo mal? No tienen las pruebas o no van a funcionar con la misma no capacidad, pero pueden tener errores. O sea, son kits de desarrollo.
2: Bueno, no tienen todo el poder y
1: todo el bagaje. Pero claro,
2: que tienen de otras empresas que pueden testear y que pueden hacer mil pruebas y que pueden tener un montón de, ¿no? Y que lo pueden saber por dónde ha fallado y hacer un montón de test. Supongo que la capacidad es menor, ¿no? En este tipo de empresas más pequeñas.
1: Exacto. Por ejemplo, yo estaba interesado en el smartwatch y claro, ellos te avisan que es un kit de desarrollo. Que encontrarás aplicaciones, lo puedes utilizar, pero es más para trastear. Los portátiles no tanto porque ya son diferentes, ya tienen su... o la tablet, porque ya tienen su sistema operativo que puedes instalar cualquier Linux, en teoría, y ya es un poco más... ya ha salido a producción. Pero bueno, es una marca barra proyecto que a mí siempre me ha interesado y que quería compartir.
2: Sí, comentabas antes, por ejemplo, ¿no? Este cambio que van a hacer en los procesadores, ¿no? De dejar de usar ARM al... ¿Cómo era?
1: RISC-V.
2: RISC-V. Quería saber si también en el resto de componentes también hay un poco esta filosofía. Es decir, ¿encontramos componentes fabricados de forma diferente o por no fabricantes diferentes que los que podemos encontrar en otro tipo de dispositivos de otras marcas?
1: A ver, la teoría y su filosofía es que todo tiene que estar documentado y que cualquier persona puede... abrirlo y repararlo según su documentación. Por lo tanto, todos aquellos accesorios que tú le añadas a sus dispositivos deben ser lo más abiertos posibles para que alguien vea el mapa electrónico y lo pueda reparar en caso de tener un problema. Entonces, esa es su filosofía, pero claro, es evidente que no vas a poderlo tener todo al 100% abierto. Y si lo tienes, volvemos a lo de antes, que es a lo que me quería referir, no tendrás las mismas capacidades que lo cerrado porque son empresas que se dedican a ello. Entonces, pero bueno, al final es valorar si quieres soberanía digital, que lo tuyo sea tuyo, lo puedas reparar. Y si tú no sabes repararlo, poder imprimirte el manual, llevarse a una persona que sí que sepa electrónica y que te lo pueda reparar. Entonces, yo creo que eso es una ventaja. Y los precios, antes de que lo diga Bruno, entran dentro de...
0: Del concepto de caro.
1: Del concepto de caro, en algunos de ellos.
0: Vale. Pero bueno. Hombre, Una pregunta, por ejemplo, imaginemos, yo me compro un portátil de Pine 64, ¿me viene con el Linux instalado ya o lo tengo que instalar yo?
1: En teoría no. Tú te instalas la distribución que quieras. Ellos lo que te dan es el cacharro y sí que tú lo que deberías comprobar antes es si tu distribución o el sistema operativo que tú quieras utilizar, la comunidad ha trabajado sobre este dispositivo y estás... Todos los accesorios o todo lo que lleve los componentes están compatibles y funcionan bien.
0: ¿Y cómo lo instalo? Imagínate que yo soy un gañán y imagínate, en ese hipotético
2: caso. Un gran esfuerzo para pensar
0: que yo soy un gañán, me compro uno de estos portátiles y le doy el botón de encender. ¿Qué me ocurriría?
1: Pantalla negra, BIOS y poco más. En teoría, a no ser que tengan la opción de que te puedan poner un sistema operativo. Te descargas tu distribución, la que más te guste, en un USB, lo conectas, sigues los pasos y lo instalas.
0: Vale, tiene conexión USB, ¿no?
1: Es un portátil normal y corriente. O sea, por ejemplo, el Pine Book Pro, que es el más potente, el que podría compararse con el M1. Bueno, para que nos entendamos, no vamos a compararlo porque no es lo mismo. Pues tiene eso, tiene un A4 ARMs. Y luego dos, son como dos CPUs, unas de que salvan, que ahorran energía, y las otras que sí que tienen potencia para hacer temas de cálculo, 4 gigas, que es poquísimo, pero es lo que os digo, no son productos de mercado que tú digas, no, es que lo voy a comparar con el M1 o con otro ARM, no. Tú quieres cacharrear, te quieres salir fuera de lo que te están ofreciendo las marcas grandes y quieres libertad, bueno, supongo que después se podrá ampliar la RAM y tal, pero tiene... USB 2.0, el 3.0, C, batería, micrófono, conexión antigua de jack 3.5. O sea, es un portátil al uso.
2: Un funcional cero. Para un uso, digamos, estándar, ¿no?
1: Exacto. Sí, sí. ¿El precio? Pues no lo recuerdo, pero creo
0: bueno, que... el precio del portátil no es caro en concreto. Por lo que estoy viendo aquí, el Pine Book Pro Linux Laptop son 395 €, incluido el IVA, en lo cual está bastante bien, honestamente.
1: Pero hemos de pensar eso, que no es un
0: producto... Las tablets sí que son un poco más caras, ¿eh?
1: Hemos de pensar eso, que no es un producto a comparar con... precio por precio con las tablets, porque te va a suponer un esfuerzo para instalar todo el software, mantenerlo y... Y demás, por ejemplo. Tienen cosas muy chulas como, por ejemplo, un soldador que tiene un micro RISC V. Los dos teléfonos están bastante bien si quieres utilizar algo diferente a Android o al iOS. Y luego también tienen powerbanks que son libres y diferentes historias. Y la verdad que sí. El Pine Tab, que es lo que vendría a ser como un iPad o lo que sea de la competencia, no está mal con su teclado... Pero vamos, siempre veréis si alguien quiere chafardear un poquito lo que hay, pues si la chavalada quiere ver estas cositas, pues verá que cuando le dan a comprar siempre hay una advertencia de este dispositivo, es la versión tal y está en fase de desarrollo, que no piensen que es un producto al uso.
0: Respecto al móvil, porque mi memoria de pez no me da para acordarme, ¿qué distribuciones de Linux hay para teléfonos móviles?
1: A ver, en teoría, la que más conozco es Mobian, que está basada en Debian. Fedora también tiene algún proyecto en el cual puedes instalarlo. Y luego el proyecto KDE, que no es una distribución, que es un escritorio. No recuerdo en cuál está basada. Seguro que será basada en Debian o algo parecido, en algún derivado. Y lo que ofrecen es su versión KDE Plasma móvil, ya pensada para mover la pantalla. Los iconos están en posición como si fuera un teléfono normal y corriente.
0: Y si nos compráramos este teléfono, le metemos alguna de esas distribuciones de Linux para móvil, ¿qué aplicaciones podríamos tener y cuáles no? Porque estoy intentando enganchar con aquella educateca en la que hablamos de teléfonos, de los dumb phones. O sea, por ejemplo, ¿WhatsApp estaría disponible para Linux?
1: Si te digo la verdad, no lo sé. No he profundizado tanto en el tema de las aplicaciones, pero entiendo que si puede correr como aplicación de escritorio en un Linux cualquiera, la podrías tener. Porque al final tú puedes tener una aplicación nativa o puedes hacer correr la aplicación en el navegador sin ningún tipo de problema. Pero vamos, por ejemplo, el KDE Plasma, tienes todas aquellas aplicaciones que actualmente tiene un móvil, como la calculadora, el hacer las fotos de diseño, editarlas, escuchar música, podcast. Si la aplicación tiene soporte para Linux, la deberías poder instalar.
0: Por lo que estoy leyendo aquí, haciendo periodismo en directo, WhatsApp no ofrece aplicación nativa oficial para Linux, pero existen excelentes alternativas basadas en la versión web Wrappers que ofrece la experiencia de escritorio completa.
1: Exacto.
0: Las mejores opciones incluyen ZapZap, WhatsDesk, WhatsIE o WhatsApp Web directamente en el navegador.
2: O sea, digamos, a la hora de usar un móvil de Pine 64 tienes que pensar más, no en la Apple Store, ¿no? o en la Play Store o en el en la tienda de Fedroid, sino en las aplicaciones que tú podrías instalar en tu distribución de Linux.
1: En el caso de las aplicaciones de Android, creo que existen emuladores que permiten correr en Linux ciertas aplicaciones. Entonces podrías tener ahí la alternativa para... Lo que no sé es cómo podrías llegar a conectarte a la Google Store y bajarte, o a la Fedroid y bajarte la versión para... Pero al final un Android es una aplicación, ¿no? Pues se podría llegar a utilizar. Pero bueno, aquí el tema está en eso, en lo que hablábamos siempre, la soberanía digital, que los datos sean tuyos y si quieres hacer ese esfuerzo o no. Entonces depende de ti. La verdad que es algo como mío para verlo, porque tampoco es, no sé cuánto vale el teléfono. Pero
0: hombre, para verlo no te compras la tablet, que son 600 pavos, ¿eh? Bueno, prefiero ver los billetes así delante de mi cara.
1: No sé si hay tablets más baratas al mismo nivel de componentes que por ejemplo, la de Pine 64. Está muy chulo el
0: Está el tema del teclado, está guapo, sí.
1: No, y luego a mí el que siempre me ha interesado es el que es el alternativa a Amazon, que es el lector de tinta sólida en el cual puedes tomar notas.
0: Sí, este además es de tomar notas, el Notepad. Lo que pasa es que también tampoco es baratillo, ¿eh? O sea, pero bueno. Pero bueno,
1: aquí valoras si quieres o no libertad o no. Entonces, al final.
0: La libertad, como ya lo decían en Fama, tío, la libertad cuesta. Bueno, pues aquí, como siempre, la sección para los millonetis entre nuestros oyentes de Oscar Crichton, ¿eh? Pero un proyecto muy interesante, la verdad. ¿Hay algo que tú dirías que distingue Pine 64 de otros proyectos de modulares que has traído, de hardware modulares en concreto?
1: No, porque todos al final son la misma filosofía, que te lo puedas arreglar tú si tienes algún tipo de problema y la libertad de poderlos trastear al 100%. Entonces, más o menos, todos se basan en esas reglas. Si os fijáis, el de Framework, el que vimos de NMT y demás, todos tienen la misma filosofía.
0: Pues muy bien. Una alternativa más para aquellos que estén pensando en renovar su repertorio de cacharros. 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Incluso tienen unos earbuds de estos, auriculares inalámbricos. Madre mía, vaya mal que estoy. Que tiene muy buena pinta, la verdad, he de decirlo, ¿no? El smartwatch y todo.
1: La edad, ¿no?
0: Sí, la edad será así. Pues muchas gracias, Oscar, muy interesante. Dejaremos, como siempre, el link a la página web en nuestro blog para aquellos que quieran echarle un ojo. Y vamos ya con la siguiente sección, que es la Educateca.

0: Pues aquí estamos en la Educateca, esta sección de humanoides asociados en la que hablamos un poco en la confluencia entre tecnología y educación. Y hoy vamos a traer un tema un poco naif, pero me apetecía porque lo hice, lo tuve que hacer el año pasado en la clase de mi hija y me encontré un poco ese reto, que es el de cómo explicar la inteligencia artificial para niños pequeños, niños de unos 6 años, ¿no? Digamos. Claro, estamos hablando de una edad en la que tienes que buscar analogías y buscar conceptos muy básicos, porque aunque los críos son muy listos y tal, pero claro, hay cosas que les puede costar un poco más, ¿no? Entonces, bueno, en estos spy familias que se hacen en los colegios, pues yo me propuse ir al de mi hija y explicarles un poco a los niños qué es eso de la inteligencia artificial, que estaba todo el mundo hablando de ello, ¿no? Entonces, para ello, pues bueno, recopilé una serie de... Lo primero fue pensar en metáforas y analogías sobre los distintos conceptos básicos que tiene la IA, ¿no? La metáfora más básica, o sea, o más asequible que puedes utilizar es un poco la del mago, ¿no? El de que la IA es como una especie como de aprendiz de mago, porque es verdad que hace cosas que a un crío le pueden parecer casi arte de magia, ¿no? Le pides una foto y te la hace. Le pides una canción y te la hace, ¿no? Le vas pidiéndole cosas y las va haciendo un poco de la nada, ¿no? Yo entiendo que nosotros, que sabemos de qué va la IA, pues esto, somos capaces de trazar todo el recorrido. Cuando se lo enseñas a un crío de 6 años, de mira, vamos a hacer una canción y tal, y le pones la letra y le dices hazme una música y tal, y te hace una canción con la voz sintetizada y todo, pues los críos se quedan un poco patidifusos, la verdad, en ese sentido, ¿no? Entonces, utilizar esta idea de que la IA es una especie como de aprendiz de mago que está mirando, que está observando, ¿no? Que hay que ir educándole, pues es bastante funcional, ¿no?
1: Te diré que algunos autores que conozco tienen el mismo concepto de la IA, que es magia.
0: Sí, no, bueno, a ver, sí. Hombre, a ver, yo mismo las primeras veces que lo utilizas, luego ya vas sabiendo de qué van las entrañas y tal, pero las primeras veces que tú utilizas la IA, el efecto es un poco wow, ¿eh? O sea, es un efecto bastante flipante, o sea, hostia, ¿esto qué es? Y tal, ¿cómo es posible que haga estas cosas, ¿no? O sea, así que bueno, yo creo que recurrir a ese concepto de magia y de aprendiz de mago, sobre todo el tema del aprendiz, ¿eh? Porque yo creo que una de las cosas que más tenemos que incidir, si vamos a explicarle a niños en qué consiste la IA, es en el tema de que hay que educarla, la IA, ¿no? O sea, sobre todo para que no piensen que esto sale de la nada, ¿no? Es un poco el gran concepto de la IA en el que hay que incidir, ¿no? Podemos utilizar para ello, pues, la metáfora del entrenamiento, ¿no? De, bueno, si tú eres un corredor y vas entrenando, cada vez irás corriendo más rápido, ¿no? Si tú eres un científico y vas haciendo experimentos, cada vez te van a salir mejor los experimentos, ¿no? Y la IA es un poco, pues, también eso, ¿no? O sea, vas entrenando los modelos, en este caso de IA, y el mago, el que hace esas cosas, pues cada vez es mejor, ¿no? Si le subimos 600 fotos de... Si le preguntamos a una IA de principio qué es un limón, pues a lo mejor no lo sabe, pero si le subimos 600, si le enseñamos 600 fotos de limones, y luego le pones una foto de una naranja, le puedes preguntar, ¿esto es un limón? Y te puede decir, no, no es un limón, porque no se parece a esas fotos de limones que he visto, ¿no? Así que es un poco esa idea del entrenamiento para un mago, ¿no? Les resulta bastante... bastante potente, le resulta algo que pueden un poco asimilar, ¿no? Luego otro concepto, pues muy difícil de explicar, es el de algoritmo. En realidad el concepto de algoritmo yo creo que le resulta difícil de explicar incluso a los adultos, ¿no? A ver, ¿cómo explicaríais vosotros dos aquí qué es un algoritmo? A ver.
1: No, yo todavía no lo he entendido. No.
0: Pero imagínate, a ver, que...
1: Al final sería como un workflow para hacer un proceso.
0: Un workflow. Te voy a ver a un niño de 6 años de decirle la palabra workflow.
1: Pero me la has preguntado a mí.
0: No, pero imagínate que soy un niño de 6 años yo.
2: Bueno, yo le diría que es una serie de pasos ordenados que tú quieres o que tienes que seguir para llegar a hacer una acción, ¿no? Y puedes poner una...
1: Vamos, un workflow. Un workflow.
2: Es que al final... Estaba muy claro. No, puedes poner un ejemplo, pues eso, ¿no? Que una receta de un plato de comida, por ejemplo... O una también que funciona muy bien, por ejemplo, con la gente menuda, es eso, ¿qué pasos tienes que seguir para lavarte los dientes, por ejemplo, ¿no? O para comerte un yogur, ¿no? Entonces, sí. Y ya lo puedes ir, ¿no? Definiendo ir sintetizando y definiendo cada vez más.
0: Yo creo que estamos usando los ejemplos que nos ponían en la carrera, admitidlo. No, o sea, no. La máquina de Turing ahí para lavarse los dientes.
2: Por cuatro cosas que me acuerdo, joder.
0: Sí. El de lavarse, es que me, cuando dijiste lo de lavarse los dientes me vino a la cabeza que también se usaba mucho, ¿no? Sí, está bien y tal, esa idea de, bueno, pues que tú tienes que enseñarle una serie de pasos que combinados te llevan a conseguir algo, ¿no? O sea, ¿quieres pintar un dibujo? Pues bueno, tienes que aprender a coger el pincel, a elegir el color, a mojar el pincel en el color, y una serie de cosas, ¿no? Y si lo que quieres es pintar un limón, pues tendrás que enseñarle antes cómo son los limones para que pueda copiarlos, ¿no? Al principio, cuando dibujamos, todos recurrimos a copiar, ¿no? Y algunos no dejan de hacerlo nunca, ¿no? En realidad, ¿no? O sea,
1: yo sigo copiando.
0: ¿No? Sí. O sea que, bueno, estas ideas... Inspirándote. ¿Eh?
1: Sí, claro.
0: Bueno, eso Ortega y Gasset era el que decía lo de todo aquello que no es tradición es plagio, ¿no? O sea, decía que va un poco por ahí, ¿no? Así que estos tres conceptos, yo creo que el de la IA como mago, como aprendiz de mago al que hay que ir entrenando a base de enseñarle cómo se hacen las cosas y explicarle cómo se hacen las cosas como una serie de acciones que tú tienes que seguir separadas una tras de otra para poder conseguir cosas, pues yo creo que combinando estas tres cosas podemos hacer una explicación que más o menos los críos pueden entender, ¿no? ¿Qué ayuda luego? Los menudos, como dijo Alex, que me lo apunto, que me mola un montón la palabra.
2: La
0: gente menuda, ahí estamos, sí. Eso mola mucho. ¿Qué podemos hacer para acompañar esta explicación? Pues acompañarlo utilizando alguna herramienta de estas de... hay muchos proyectos por ahí, sobre todo Google tiene muchos, para enseñar a los más pequeños qué es la IA, un poco estos conceptos de los que hemos hablado, sobre todo el del entrenamiento, explicarles un poco de manera práctica cómo funcionan, ¿no? Os dejo aquí algunas ideas. Hay uno que hoy preparando el programa me enganché a jugar porque mola un montón, que se llama Quick Draw, rápido dibuja, que es de Google, y es un juego donde básicamente tienes Google te dice una palabra y tú tienes 20 segundos para dibujar en la pantalla del ordenador esa palabra. Y la IA tiene que ir averiguando qué es lo que estás dibujando, y si consigues que averigüe la palabra que te ha dicho, pues ganas, tienes 20 segundos, ¿no? Y va acomodándote palabras, ¿no? Te pone, por ejemplo, pues mesa, y tú tienes que ponerte a dibujar una mesa. Empiezas a dibujar y primero te dice, estás dibujando una raya, luego estás dibujando un cuadro, luego no sé qué tal, hasta que si lo hiciste bien, pues te dice, ah, es una mesa, tal, y entonces pasas a la siguiente palabra, ¿no?
1: Podemos comentar que antes del programa no la enseñaste y casi entras en pánico cuando dijo piña.
0: Bueno, sí, pero lo conseguí.
1: No, claro, pues te dije.
0: Gracias a tu consejo, el de ponle
1: las hojas, hombre.
0: Ponle las hojas. Claro, que yo me estaba pensando lo de piña y estaba pensando en cómo dibujar todas las cascarillas esas de la piña, ¿no? Y digo, joder, voy a estar aquí toda la vida, tal. Pero no, nada, hice el óvalo y la coronita de hojas de la piña y con eso ya me lo reconoció, ¿eh? O sea que es un juego muy divertido, bastante adictivo y que da muy bien a entender que es el proceso de aprendizaje de una IA, ¿no? Otro proyecto que se llama Machine Learning for Kids. Este es bastante más potente. Es un proyecto que se está basado en Scratch, es una plataforma en realidad, y está basada en Scratch y permite a los críos, a los menudos, a la gente menuda, entrenar sus propios modelos muy sencillos, ¿no? Pues, por ejemplo, pueden entrenar a una computadora para que reconozca si una cara que está viendo está feliz o está triste, ¿no? Por ejemplo. Utiliza Scratch, este lenguaje del que hablamos ya en el episodio de Humanoides cuando comentábamos cómo enseñar programación a los niños, ¿eh? Y bueno, pues es, quizás para 6 años se les queda un poco demasiado avanzado, pero sí es verdad que es una herramienta que les permite ya hacer cosas un poco más potentes. Para aquellos críos que ya estén iniciados en la programación, pues este Machine Learning for Kids es una especie de rama de fork, que diría Alex, del Scratch, que trae temas de IA integrados, ¿eh? Otro proyecto de Google, que es el Teachable Machine, ¿eh? La máquina enseñable, o sí, sería educable, ¿no? Más bien, que es una herramienta web que es muy muy sencilla, que te permite de manera muy gráfica enseñarles a los menudos precisamente esto, cómo una IA aprende, ¿no? Entonces puedes entrenar un modelo para, por ejemplo, reconocimiento de imagen, otro para reconocimiento de audio y otro para reconocimiento de posturas, ¿eh? Son las tres opciones que tienes. Entonces, ¿qué es lo que haces? Por ejemplo, el reconocimiento de imagen, ¿no? Pues coges y cargas 20 fotos tuyas y luego 20 fotos de Alex y otras 20 fotos de Oscar. Y con eso le dices, mira, este es Alex, este es Oscar y este es Bruno. Y luego el modelo, le das un botón, el modelo se entrena y luego lo que ocurre es que cuando pasas por delante de la webcam, pues la webcam reconocería si el que está delante de la webcam es Alex o es Oscar o soy yo mismo. Lo mismo con el audio, puedes entrenar sonidos y es capaz de reconocer el sonido que está haciendo y con posturas. Tú puedes coger y subir imágenes de posturas de un cuerpo, pues con los brazos en cruz, ¿no? O con los brazos en alto. Y es capaz de hacer seguimiento de estas posturas, ¿no? Esto va muy bien para también para que los chavales vean pues que las IAs no salen de la nada, ¿no? Que no es que sean inteligentes, no es el aprendiz de mago, está aprendiendo todavía y hay que enseñarle, ¿no? Es algo que hay que ir haciendo, ¿no? Y finalmente, pues el tema de robótica, que a los chavales les gusta mucho porque son cosas que pueden tocar, pues propongo dos opciones aquí. Una, que no son baratas, podrían entrar en la sección de Oscar perfectamente.
1: Por supuesto.
0: Son robots que uno es Cosmo y el otro se llama Vector. Los precios están en torno a los 300, 300 y pico euros cada uno de ellos. Y son robots que traen integrados modelos de IA para reconocer patrones. Entonces les puedes programar secuencias de algoritmos. Son capaces de reconocer cubos con imágenes y en función de lo que han leído tomar acciones. Son capaces de hacer, en algunos casos, como el de Cosmo, por ejemplo, hacen reconocimiento facial. Son muy cute, son como perritos así, muy monos, y bueno, están muy bien para enseñar pues IA utilizando para ello la robótica. Pues bueno, son bastante bastante útiles, eso sí, tienes que rascarte el bolsillo un poco.
1: Diría que hay un modelo de 619 euros.
0: Sí, sí.
1: Y viene gratis la versión de que te pilla en casa solo.
0: Sí, sí, sí.
1: O sea, que te puedes pillar cuando estás duchándote, sin problemas.
0: Ah, sí. Bueno, los puedes entrenar, tienen reconocimiento de mapeo, o sea, esto que para los neófitos en este tema es una de las cuestiones claves de la rumba. los robots de limpieza estos, claro, los modelos más básicos, cada vez que lo enciendes es como si entrara en un sitio nuevo. Los modelos más avanzados, cuando te gastas los cuartos, pero que claro, son los que funcionan mejor, tienen reconocimiento hace un mapeo. Entonces te limpian la casa una vez y a partir de ahí el mapa de la casa ya les queda guardado, de tal manera que la rumba, pues si por ejemplo se tiene que volver a la base para recargar, se acuerda de qué partes de la casa había limpiado ya y no las vuelve a limpiar, una serie de cosas, ¿no?
1: ¿Sigue las leyes de la robótica o este bicho te puede matar? Porque es bastante triste que te mate este bicho.
0: Hombre, sí, la verdad es que te mataría de ternura, yo creo, ¿no?
1: O de golpes en la espinilla.
0: Bueno, la rumba sí que en un momento determinado te puede matar. Si, no sé, si la pisas, si te caes mal y te caes por la ventana y tal o algo así, ¿no? O sea, en un momento determinado la rumba se asesina. El día que los robots tomen control, que algún día tomarán, estoy seguro de que las rumbas, que serán como las Kellys de los robots y tal, pues se rebelarán contra nosotros y nos curtirán el lomo bien por tener la casa tan sucia. O sea que... Así que, dime, Alex.
2: Sí, quería preguntar, porque siempre hablamos, ¿no?, de qué edad es la buena para iniciar a la, ¿no?, a la chavalada en esto de las nuevas tecnologías, de la programación y tal. Y comentas esos 6-7 años. ¿No crees que quizás igual es un poco pronto?
0: Sí, a ver, aquí estoy hablando de conceptos, ¿eh? Estoy hablando de iniciarles en conceptos porque ya los van a empezar a ver. No estoy hablando de enseñarles programación, no. Yo programación, honestamente, empezaría a partir de los 8 años, 9, 10. Es cierto que a partir de los 6 años ya puedes introducir conceptos de algorítmica. Secuenciación y estas cosas les ayudan un poco a entender un poco el mundo en el que les rodea, pero son conceptos. Y yo aquí de lo que estoy hablando es de explicar la IA. O sea, ellos van a ver un niño que nace a día de hoy, va a crecer en un mundo donde ya la IA va a ser parte de las conversaciones que ellos vean, igual que el móvil, las redes sociales, ellos ya las ven y preguntan por ellos. Entonces, conviene también explicarles un poco en qué consiste la IA, ¿no? Para que no se lleven un poco un malentendido, ¿no? ¿Qué posibilidades tienen? Siempre, a más, si tú tomas la iniciativa en la conversación, puedes introducir temas éticos, ¿eh? Es algo...
2: Sí, me refería más a eso, ¿no? A la explicación me parece que es, ¿no?, los ejemplos están muy bien, sino eso, a la hora de usar, por ejemplo, algunos ejemplos de los que has puesto, ¿no? Como el para jugar y tal, que quizás eso para gente más, chavales más grandes o para adultos, pues sí que está bien, ¿no?, que gastes el tiempo, que te entretengas un poco con la IA, pero quizá con eso, ¿no?, con niños, niñas de 6, 7 años, pueden jugar de otras maneras, ¿no?
0: Hombre, sí, no, evidentemente, sí, sí. Hombre, esto, o sea, no lo planteo como un juego de que vamos a jugar, sino como un juego educativo a la hora de explicar un concepto. O sea, yo siempre digo lo mismo, si puedes apagar, cerrar el ordenador y irte al parque, es lo mejor que puedes hacer. O sea, no hay ningún sitio mejor para un niño que un parque. O sea, es algo, esto es fundamental, vamos.
1: Y para un adolescente.
0: Y para un adolescente también, sí, pero por distintos motivos probablemente. Pero sí que es verdad que a lo mejor pues salen estas preguntas y que si ya hablábamos en algunas ocasiones, en algunos episodios, sobre los problemas de la delegación cognitiva, una serie de cosas, que yo creo que si les vamos introduciendo el componente ético de la IA desde que son pequeños, les calará un poco mejor cuando ya sean mayores, ¿no? El tema de, oye, no, aunque tú puedas pedirle que te haga esto, es mucho mejor que le pidas que te ayude, pero sin que él haga toda la tarea, una serie de cosas, ¿no? Para que vayan entendiendo. No, esto que traigo hoy es más un poco, pues, cómo tener una charla. Es el las flores y las abejas de la IA, ¿sabes? ¿No?
2: Bueno, y romper un poco esa mitificación, ¿no? Que hemos hablado antes de, pues eso, que no se piense que es magia, que claro, surge de la nada, sino saber que, bueno, que hay algo ahí. Que bueno, que como dices tú, ¿no? Poco a poco se puede ir explicando conceptos más grandes y según se vayan creciendo, pues se pueden ir profundizando uh-huh. en esos conceptos, pero ir sentando unas bases más o menos para que, bueno, que sepan que sale de algún sitio, claro, ¿no? Que tiene una finalidad, para que se usa.
1: Hombre, y volviendo al tema del principio del programa, algún juicio que otro, pues te ahorras.
0: Sí, no, y luego hay otro tema también interesante, que es el de desmitificar, como decías tú, la inteligencia, de la inteligencia artificial, la parte de inteligencia. Porque claro, como se utiliza esa palabra, como hablábamos antes de la nube, pues yo cuando fui a la clase de mi hija, por ejemplo, lo primero que hicieron los críos es preguntarles qué era la inteligencia para ellos. Y claro, cuando les preguntas algo, es que preguntar a críos es maravilloso. O sea, esto vuelve a traerte a juegos, acuerdas de juego de niños, ¿no? Tenía que haber llevado gallifantes. Porque claro, ves su visión de las cosas, ¿no? Entonces, para ellos, la inteligencia es un concepto muy aplicado. O sea, inteligente es aquel que sabe hacer algo en concreto, ¿no? Entonces, si ven que alguien hace algo, eso es que es inteligente. Claro, ¿qué ocurre? Que tú con la IA puedes hacer muchas cosas, pero ellos, por ejemplo, no tienen el concepto de inteligencia como algo que afecta a los sentimientos o a las emociones. Entonces, pueden confundirse, pensar que esa IA que siente o que... Yo les ponía, cuando se lo expliqué, por ejemplo, les puse el chat GPT en el móvil y les puse a hablar con ellos y claro, todos hablaban y pensaban que era una persona, ¿sabes? Porque encima son voces sintetizadas tan bien hechas y tanto y tal que te crees. Pero claro, les tienes que explicar, no, mira, no sienten, no son capaces de replicar emociones como el miedo, como el odio, como la alegría, como la tristeza. O sea, podrían explicarte qué es, pero ellos no, la IA no va a ser capaz de tenerlas. Estos son procesos bioquímicos que en realidad van mucho más allá de esto, ¿no? De lo que pueda realizar un ordenador, ¿no? Al final, una inteligencia artificial, incluso lo más general que pueda ser, pues un tipo chat GPT o algo así, es algo que va orientado a yo te doy un input, te hago una entrada pidiéndote algo y tú haces lo que yo te he pedido basándote en cómo te han entrenado para hacerlo. No deja de ser eso. O sea, no tomas decisiones, no tienes ética, por ejemplo. O sea, si tú le dices a una IA, haz algo, va a buscar la mejor manera de hacerlo. Si tú le pones una serie de bloqueos a esa IA y ese algo que va a hacer va a tener que hacer algo ilegal para poder hacerlo, lo hará, porque la IA no entiende lo que es legal o ilegal, ni entiende lo que es moral o inmoral, a no ser que alguien la entrene en ello. Cuando tú le pides, hazme un dibujo hazme una imagen de alguien clavándole un cuchillo al otro, y ChatGPT te dice, no, yo no puedo hacer esto porque es una imagen violenta, no es porque la IA sienta que es que está mal hacer esa imagen, es porque le han puesto unos guardarraíles ahí que le han dicho, si alguien te pide algo que es contenido violento, no lo sirvas, ¿no? Entonces, estas cosas yo creo que conviene enseñárselas a los niños para quitarles un poco esta idea de que, o sea, sí, vale, que pueden ser muy inteligentes, un modelo de inteligencia artificial puede ser muy práctico y puede hacer cosas muy espectaculares, pero la complejidad de un ser humano con sus sentimientos, con sus éxitos, sus fracasos, sus miedos, no la llegan a tener, ni la van a llegar a tener nunca, muy probablemente. O sea, la podrían simplificar o la podrían copiar, ¿no? Pero no es que esté sintiendo la máquina, o sea, no...
2: Para hacer una analogía para gente ya talludita como nosotros, es que no es que yo sea así, sino que me han dibujado
0: así. Es que me han programado así, efectivamente, sí, sí, esto

0: pues hicieron un escudo chulo y luego hicimos el himno de la clase. Primero escribimos la letra y dije, a ver, ¿de qué queréis que hable el himno de la clase? Queremos que hablen de que somos muy listos, de queremos que hable de que somos muy fuertes.
1: Quiero que salga un sol y una cara.
0: Sí, sí. Y entonces, a partir de ahí sacábamos la letra y luego hay unas... ahora no recuerdo cuál de los modelos que utilicé para crear la música, pero hicimos varias versiones. Una versión hip hop, una versión de rock, una versión de pop, otra de reggaetón, y eligieron la que más les gustó y salieron de ahí. Buah, madre mía, se lió parda, pero bueno, o sea que la verdad es que no, lo pasaron bien. Yo creo que quedaron contentos. Es lo que dices tú, a lo mejor dentro de 50 años o de 20 años.
1: Pero ¿tienes planteado hacer bolos los oyentes que pueden contratar?
0: Hombre, claro, aquí Humanoides Asociados Live.
1: Hombre, Alex y yo hacemos una performance.
0: Gira Bon Pastor.
1: Cuando tú acabes la charla con platos voladores y cuchillos.
0: Gira San Andreu Bon Pastor 2026, tío. O sea, vamos ahí a tope. No, fue interesante, la verdad, ¿eh? O sea, y ves a los críos, sobre todo cuando les planteas estas cuestiones sobre cómo que es ser inteligente, te encuentras con respuestas y tal, y bueno, les sorprende un poco, y luego, pues bueno, el poder hacer algo, vean un uso de ella y tal, pues bueno, les resulta interesante.
1: ¿Te sacaron así del grupo de WhatsApp de la clase?
0: No, me salí yo. Que es mucho más práctico. No me salí, pero lo tengo, digamos, en archivado, silenciado, a perpetuidad. Finalmente, ya para acabar, rápidamente, un juego que podéis hacer con ellos también, es jugar a esto de le tapas el robot ciego, ¿no? Le tapas los ojos a uno de ellos y le dices, pues vas a tener que hacer lo siguiente, que es dibujar algo en la pared o en la pizarra, ¿no? Y entonces los compañeros tienen que ir dándole instrucciones y él tiene que ir con los ojos tapados siguiendo las instrucciones de los compañeros para poder llevar a cabo esa función, ¿no? Así que cuanto mejor es la instrucción que le des y más precisa sea, mejor va a ser el resultado que le salga, ¿no? Es una buena metáfora también de lo que es la IA. Sí, sí. Así que nada, otra semana más que nos comemos de culturetas, ya es la segunda semana consecutiva porque nos hemos pasado de tiempo un poco, pero yo creo que es por una buena causa, por los niños, o sea que nada más, vamos a ir cerrando.
1: Yo quería hacer una advertencia en el programa, que mañana empieza la campaña de la aclaración de la renta.
0: Uf.
1: No usar la IA. Vale, si la usáis, comprobad lo que os ha dicho. Luego vienen los llantos.
0: Bueno, yo no sé, a lo mejor yo no necesito IA porque te tengo a ti como Pepito Grillo recordándome siempre que tengo que, cómo es lo que tengo que meter de...
1: Lo hablamos
0: fuera de ondas, ¿no? Sí. O sea que, madre mía, me había olvidado de lo de la declaración de la renta. Ay, Dios. Bueno, estas son las cosas del mundo. Nada más, muchísimas gracias. Muchas gracias, Oscar Crichton.
1: Adiós.
0: Muchas gracias, Alex Ailon.
2: Un placer, como siempre.
0: Y aquí el que os habla, Bruno Gort, Sintéticos Saludos.

Nada, como sabéis, esto es una jam session y los músicos que estáis en la sala estáis cordialmente invitados para que subáis y compartáis vuestro arte. Vamos a hacer 4 o 5 temas, hacemos un descansito y abrimos ya la jam session. Muchas gracias, que aproveche y buenas noches.

Muchísimas gracias. ¿Qué tal? ¿Cómo suena ahí abajo? ¿Bien? ¿Suena bien? Dale un fuerte aplauso aquí a Gabri, que está aquí con el sonido hoy.

Señoras y señores, muchísimas gracias por venir hoy domingo, Día de la Cruz. Fuerte aplauso para Adrián Jiménez, a la armónica y voz. A Guille Noder a la batería, han sido hoy los músicos invitados. Johnny, a Mauri, y a Jesús. Un fuertísimo aplauso para los tres, por favor. Y un fuerte aplauso para La Chistera por seguir apostando por la música en directo y la cultura. Muchas gracias, nos vemos en 2 semanitas.

Mejor manera de empezar que este número para abrir el programa de hoy, que hemos titulado La Pequeña Radio de los Horrores. En este caso casi lo estamos cumpliendo esta tarde de martes, además de celebrar con todos vosotros el éxito del concierto aniversario de los 10 años de nuestro programa semanal, que fue el viernes pasado con Pastor en directo en la Batisfera, donde pudimos encontrarnos con amigos, seguidores y artistas que han pasado por el estudio de la calle Barraca durante esta pasada década. Llevar 10 años es lo que tiene, que ha pasado mucha gente por este estudio. Hoy vamos a recibir a más gente todavía en este estudio de Radio Malva de la calle Barraca, algunos de los componentes de la compañía de teatro universitario Polimono, para que nos informen sobre el inminente montaje del clásico de los musicales gamberros como es The Little Shop of Horrors, próximamente en los mejores teatros de nuestra ciudad. Comenzamos ya por todo lo alto.

0: Skid Row Downtown de Little Shop of Horrors, que es un musical del que vamos a hablar en este hardcore de hoy, el primero que hacemos después de la fiesta del 10º aniversario. Y para hablar de este tema tenemos a tres invitados en esta sala, en el estudio de la calle Barraca de Radio Malva. Tenemos con nosotros a Daniel Martínez. Muy buenas tardes, Dani.
1: Hola, muy buenas tardes.
0: Tenemos a Ari.
2: Hola, ¿qué tal?
0: Y tenemos a Alba.
3: Hola.
0: Tenemos más gente que micrófonos, entonces vamos a poder hacer, a ver si nos vamos turnando y podemos hablar todos, que es algo que hemos aprendido en 10 años, es que cuando más gente hable, mejor sale el programa, ¿eh? Que eso está, cae de cajón. Estáis aquí, sois, bueno, empiezo por ti, Dani, eres, bueno, vecino del Cabañal, te conozco desde que naciste prácticamente, y estudias comunicación audiovisual en la UPV, ¿no? En Gandía.
1: El campus de Gandía, sí, está bastante bien cerca de la playa y además es un campus bastante bueno porque hay una comunidad que te da pie pues a meterte en diferentes cosas, que si club de teatro, club de cine, club de todo hay.
0: ¿Vosotras también pertenecéis a la UPV Gandía?
2: Sí, yo estudio la misma carrera que Dani. De hecho, estamos en la misma clase.
0: ¿Cómo se llama la carrera?
2: Comunicación audiovisual.
0: Comunicación audiovisual, sí. Y que, o sea, en el medio de comunicación audiovisual estáis todo el día ahí pasándolo bien, o a contar un poco qué es lo que hacéis, qué estudiáis en ese...
3: Bueno, es como muy diverso. De estas carreras que quiere abarcar muchas cosas. Entonces tienes radio, tele, empresas...
0: ¿Si hacéis radio también?
1: Claro. Estuvimos, de hecho, el primer cuatrimestre, el inicio de septiembre, fue nuestra llegada a la carrera con radio. Y estuvimos todas horas y horas y horas en las cabinas de radio, haciendo prácticas, realizando. Hicimos una vez un programa en directo que estaba, pues, sus, ¿qué? Seis horas en directo constante, y la gente iba, llegaba y no paraba.
0: Sí, eso es lo mejor.
1: Es lo más divertido, ¿no?
0: Cuando tienes que improvisar y ver. Nosotros hicimos el otro día uno en el San Jordi. Que, bueno, un mercado que hacemos aquí de libros una vez al año, que viene muchísima gente y hacemos el programa allí in situ. Entonces sí. La gente se sienta, habla, tal, y es algo maravilloso, la verdad que sí. Incluso llegasteis a hacer un documental, ¿no? Quiero recordar.
1: Eso sí que te lo comenté, que a final de cada cuatrimestre dentro de la carrera hay una cosa que se llama pues proyecto transversal, ¿no? Que es básicamente como el jefe final de las asignaturas. Son todas las asignaturas que has estado dando durante todo el cuatrimestre, se juntan en un proyecto grande. Y en el anterior cuatrimestre pues fue hacer un reportaje de no ficción, de radio. Y yo, pues, al ser vecino del Cabañal y conocer la historia que pasó en el Cabañal, hice con mis compañeros un podcast hablando de Salven el Cabañal, de los inicios de la plataforma, que lastimosamente ha sido secuestrado por el copyright y aún estamos en negociaciones para sacarlo.
0: ¿Qué se ha pasado?
1: Claro, lo subimos a Spotify con toda nuestra buena voluntad y buenas intenciones. ¿Qué pasa? Que lastimosamente, bueno, después de hacer una presentación gigantesca, todo bien, 100 escuchas, bueno, todo genial, a la semana nos enteramos de que nos quitaron el programa por usar canciones que pensábamos que no tenían copyright, pero sí que tienen.
0: Ahí sí, sí, eso lo hace Spotify. Si me hubieras preguntado a mí, os lo hubiera dicho en otro momento, pero podrías haber subirlo a otro lado, hombre.
1: Sí, estamos viendo de subirlo a diferentes lados porque fue un curro bastante grande y es una pena dejarlo ahí malgastado.
0: Nosotros podemos echar una mano, en otras cosas no, pero en eso podemos echar una mano porque lo tenemos fácil. Nos ha pasado muchas veces eso del como lo de Spotify. Estáis aquí como, bueno, pertenecientes a un grupo teatral, Polímono, que no Polimono,
1: claro.
0: Y que parece una enfermedad, de decir, y porque sois además aficionados, que es algo que a mí me sorprende muchísimo, aficionados al género musical.
3: A ver, también es como que, bueno, me acerco, que últimamente sí que está como el musical en general triunfando más.
0: Sí, no, pero me sorprende a mí, musical es una cosa que la amas o la odias, ¿no? No sé si sois conscientes de ello.
2: Sí. A ver, siempre te ven un poco como... Ahora menos, pero sí que es verdad que siempre, si te gusta el musical, es como más nicho, como que te ven como el rarito. Y la verdad es que hay, o sea, la gente no lo sabe, pero hay tanta variedad y tantos tipos de musicales diferentes que yo creo que si la gente se molestara más en indagar y en buscar lo que de verdad, un tema que le guste, seguro que hay un musical para eso.
0: Es un género raro porque a la vez que es un género mainstream, ¿no? Que genera cantidades de dinero impresionantes. Luego hablaremos de Londres, de Madrid, de Nueva York, de todo donde están los grandes. Madrid además se ha configurado como una de las capitales del musical en español. A mí me siempre me ha traído desde pequeño, os lo contaba antes, me tenía que ocultar y todo, nadie quería venir conmigo porque todos eran rockeros o punkis o algo así, una marca de esas como aburridas y no querían venir al musical. A mí me parecía teatro cantado, ¿no? Que es un uh-huh. poco con canciones, con baile, vamos, un espectáculo total.
1: Sí, yo también tenía, bueno, antes tenía esa perspectiva de que era solo teatro cantado. De hecho, yo hace unos años tampoco me gustaban mucho los musicales, pero fue uno que vi, que era Cabaret, que me impresionó porque dije, wow, hostia, es una historia bastante fuerte y te lo cuentan mientras están cantando además. Estoy seguro que puedo encontrar más cosas. Y vi más películas, más musicales, más tal, y ya estoy un poco más dentro.
0: De bueno, es un género como el cine, que tiene su historia, sus uh-huh. épocas, sus luego además ha tenido mucho contacto con el cine, porque aquí, lo hablábamos antes fuera de micro, como no nos llegaban los musicales, ahora están llegando, gracias a que Madrid se ha configurado como una plaza fuerte, lo que nos llegaba era por o bien grupos de aficionados como el vuestro o las películas, ¿no? Uh-huh.
3: También, en plan, se nota mucho ahora, pues porque ahora que en el cine y todo eso hay mucha menos creatividad, se están adaptando cosas. Como que, pues antes, si eras fan de los musicales o antes, quiero decir, cuando yo iba al instituto, pues era verte las grabaciones piratas en YouTube, gente animando las canciones. Uh-huh. Y ahora sí que es verdad que la mayoría de musicales grandes están teniendo adaptaciones al cine y están teniendo mucho éxito y está como cambiando bastante el...
0: Sí, bueno, son totalmente... General. Es un aspecto... negocio totalmente mainstream, ¿no? Hay gente que ha hecho fortunas con luego hablaremos de Julie Taymor, que es la una directora de musicales que fue la autora de la escenografía del Rey León. Entonces, claro, si te triunfa uno de los musicales, puedes vivir bien el resto de,
2: sí,
0: de tu vida, y tiene bastante crossover con el, bueno, con el cine, ¿no? Se adaptan también al cine, a veces con mejor, con más fortuna o menos fortuna, porque siempre ha habido cosas afortunadas y cosas muy muy poco afortunadas. Y el de Dani es Cabaret, ¿cuál es el musical que os encendió el espíritu
2: festivo? Sinceramente, el primero, o sea, yo había visto más musicales y sí que me gustaban, pero el que me hizo decir voy a estudiar teatro musical fue sin duda Headers. A mí Headers me encantó, yo me ponía, es que además me acuerdo que era verano y yo me ponía el original de Broadway, el recording, me lo ponía en el coche y me sé todos los diálogos, o sea, una locura.
0: Sí, yo te he de decir que siendo aficionado como soy a los musicales, no había oído hablar de lo tampoco soy un especialista, pero cuando me dices la lista de lo que quepa, que luego va a sonar un tema de Headers, ¿y tu caso?
3: Yo, bueno, sí que me gustan películas musicales como tal, pero cuando me metí como tema musicales, teatro y todo esto, creo que fue por Hamilton. También porque, pues, al ser todo cantado, sin... sé que todas las canciones estaban subidas ya de por sí, no había diálogo, era mucho más fácil consumirlo desde, pues, desde mi casa, sin... porque ir al teatro a verlo, pues... no era una opción realista.
0: Bueno, porque además el musical como espectáculo, bueno, pues vosotros ahora nos hablaréis de vuestro espectáculo en concreto, es algo complicado, ¿no? A priori, para los puristas, entre los que me cuento, sea poco aficionado, pero purista, que es una mezcla muy rara, a mí me gusta que haya música en directo, ¿no? Que los cantantes canten, que bailen, que... Hace un mes o así vi, se lo contaba a Dani, la primera conversación que tuvimos, fui a ver The Book of Mormons en Madrid, y entonces, bueno, un espectáculo en un teatro como sería el Thalía aquí, una cosa de, no sé, igual 300 personas o algo así, que había muchísima gente, y bueno, de un espectáculo que funciona total, un espectáculo total, ¿no?
3: Venía ahora aquí a Valencia, ¿no?
2: Sí,
1: sí venía, no sé si va a hacer una gira nacional, pero además es muy curioso que The Book of Mormon tenga tanto triunfo en también lo hablamos la primera vez que hablamos de esto, que tuviera ese triunfo, además, bueno, porque los mormones es una cosa más de Estados Unidos y demás tal, llevarlo a España y que el público de España pueda entenderlo.
0: Claro, pero igual nos gusta reírnos de otros.
1: Claro, también, sí.
3: Aunque cada vez hay más, ¿eh? Uh-huh. En el metro no habéis coincidido con una persona...
1: Yo he coincidido en el tren de Gandía a Valencia, he coincidido con varios mormones y digo, uy, están haciendo promo de Book of Mormon o algo.
3: Y dan discursos y todo.
0: Sí, pero bueno, es una cosa, se echa de menos cuando se ve, claro, no, es esto que os digo, que reíros como reírse de otros. Si fuera sobre los católicos, igual no nos hacía tanta gracia, ¿no? O sea, porque se clavan, es un rollo satírico como hacen los anglosajones cuando se ponen punzantes, ¿no? Pero estamos aquí porque vais a poner en marcha The Little Shop of Horrors, que es una responsabilidad, ¿no?
1: Sí. Bueno, la Little Shop of Horrors es un musical que es ya un clásico, ya está consagrado en toda la lista de musicales y llevamos desde inicio de curso haciendo los ensayos, preparando todo y ya va a ser a 27 de mayo la fecha oficial donde vamos a empezar ya como una pequeña gira a nivel de comunidad valenciana. Vamos a ir a varios pueblos a interpretarla. Entonces sí, es una responsabilidad muy, muy grande, pero que tengo muchas ganas de iniciar.
2: Bueno, yo diré que me sabe fatal que ya no estoy en Polímono porque...
0: Ahí no estás, circunstancias en, el, no estás en el elenco.
2: No, o sea, estuve al principio, pero por circunstancias de la vida, pues tal. Pero he de decir que sí que estaré allí, viéndolos, y que tenéis que ir porque va a ser maravilloso. Y ya está ahí la fecha.
0: Bueno, ahora daremos los datos. La fecha será el 27 de mayo. ¿Qué día es 27?
3: Miércoles.
0: Miércoles. Uh-huh. ¿Un miércoles en dónde lo vais a hacer?
1: Miércoles a las 6 en el Aula Magna del Campus de Gandía. Y luego hay otra fecha que nos pilla más cerca a todos, que es el 3 de junio a las 6 en el campus de Valencia, en el Aula Magna de Bellas Artes.
0: Allí estaremos, que el Aula Magna además es grande, ¿no?
1: Es, hombre, es un Aula Magna, es gigantesca.
3: Bueno, la de Gandía un poco más pequeña.
1: Sí, pero sí, bueno.
0: Yo he conocido aulas magnas que son como más la mitad o menos de la de Bellas Artes, que es un aula grande. ¿Cuánta gente sois en escena y estas cosas? Cuéntame un poco los detalles técnicos.
1: Así entrando en tema de detalles técnicos, creo que somos sus 13 o 15 personas dentro de todo, incluyendo personajes protagonistas, elencos, y luego también hay un equipo de arte que han estado también todo el año diseñando, pues, creando Skid Row, básicamente, y un equipo técnico que nos acompañará pues en toda la travesía que es los
0: estrenos. ¿Va a haber músicos en directo?
1: Lastimosamente no, por falta de presupuesto, pero para compensarlo también cantaremos en directo, cosa que hay algunos musicales que simplemente pues se limitan a falsear y a hacer lip sync. Nosotros sí que cantaremos en directo.
0: ¿Vais a cantar en directo con la música grabada?
1: Claro.
0: Uh-huh. Y sí, bueno. Un karaoke, vamos, en pues, un karaoke profesional.
1: Sí, digamos. Sí, con coros, con todo, bueno, está todo armonizado. Hay uno de los directores musicales que se encarga que todo suene bien y que cada uno pueda hacer una armonía para que junto a la canción, pues, podamos disfrutar todos.
0: Y bailáis y todo esto.
1: También bailamos.
3: Hay coreografías.
0: Hay coreografías, nos va a gustar muchísimo veros allí. Será a principios del mes que viene, que es lo que nos viene bien aquí en Valencia. Hacéis además un clásico que es Little Shop of Horrors, que tampoco tiene tanto tiempo, ¿no?
1: Bueno.
3: Eso, o sea, está la peli original que no es musical.
0: Ya, pero la peli original es una cosa muy rara. Es una peli de Roger Corman que hacía una película cada dos días cuando tenía unos estudios que tenía en Inglaterra. Curiosamente, en esa película sale Jack Nicholson, hace un papel de Jack Nicholson con velo. El tiempo que hace de la película es del año 67. Posteriormente, pues Mencken y Ashman, que son el dúo que lo ha llevado a cabo, cogieron el argumento, que es un argumento un poco raro, contarnos el argumento.
1: Claro, básicamente pues vemos la historia de Seymour Claiborne, trabajador en una floristería, la floristería del señor Musnick, en el peor barrio de los Estados Unidos, que es Skid Row. Es un barrio que está todo mal, es todo horrendo, todo tal, y trabaja junto a su interés amoroso, Audrey, que lastimosamente está en una relación tóxica con su macabro novio, Orin Scrivelo.
0: El dentista.
1: Que curiosamente pues hago yo del papel del dentista.
0: Haces del dentista, sí. Es un papel protagónico.
1: Es protagónico, pero es un personaje tan...
0: De mal rollo, pero protagónico.
1: es mal rollo, lleva mucho el mal rollo. Es también algunas veces de alivio cómico. Hace muchas cosas, es un personaje que cuando aparece en escena, se come la escena. Pero también...
0: Los personajes malotes son mucho más interesantes que los...
1: Sí,
0: ¿no?
1: Sí, yo siempre he sido de los villanos. Me han encantado Scar, Jafar, el dentista. Son los más graciosos.
0: Claro, son los que, y luego suelen tener muchísimo papel con Parlamento Final, donde explican todo lo que van a hacer y pierden el tiempo hasta que se los cargan.
1: Una cosa
0: tremenda. Aquí sobre todo es conocido después de lo estrenaron en Off-Broadway en el 82, o sea, lo estrenaron rapidísimo, y rodaron en el 86 ya una adaptación cinematográfica dirigida por Frank Oz, que es un director mainstream de los años ochenteros, con un casting en el que estaba Steve Martin, Bill Murray,
1: también, ¿sí? Bueno, del justamente es curioso porque la una cosa muy interesante, ¿no?, del musical es que tiene una marioneta gigantesca. Y Frank Oz, precisamente, sí, es un director que colaboró con Jim Henson y es, bueno, pues uno de los directores de las películas de los Muppets.
3: Es la voz de Miss Piggy.
1: ¿Es la voz de Miss Piggy?
3: Es la voz de Miss Piggy.
1: Wow, es, qué fuerte, qué fuerte. Y no sé si sabes este dato, que para mover a la marioneta tuvieron que, a la planta, tuvieron que crear una marioneta gigantesca con 5 personas moviéndolas en directo y grabando en cámara lenta, porque si no, no funcionaba. Y luego ya en montaje, pues, le subían la velocidad para que actuara normal. Y por eso, tú cuando la ves, dices, hostia, qué bien se ve, que además siendo del 87 es un logro técnico.
0: ¿Y cómo habéis solucionado lo de la planta?
1: Eso me gustaría mantenerlo en el misterio.
0: Ah, en el misterio, ah, bueno.
1: Digamos que han habido 2 factores que han influido, el presupuesto y la creatividad, para sacar el resultado.
0: Iremos a ver, los hizo muy famosa esta película ya por finales de los 80, que ya estaba yo en marcha, hecho un pipiolo, que se hizo muy famosa en las sesiones golfas, ¿no? En el cine, donde se ponía la película y la gente iba disfrazada. Contadme algo de esta historia.
3: Sí, ah, bueno, yo quería añadir también a lo de que se grababa en cámara lenta, y es que pues para las escenas en las que estaban pues, el protagonista y la planta, tenían que actuar a cámara lenta también.
0: Ah, para claro. Seguir los movimientos de la planta. Claro. ¿Sí?
3: Entonces, o sea, si te fijas en la película, pues muchas escenas no están compartiendo espacio, pero cuando lo comparten está todo actuado a cámara lenta y luego puesto rápido.
0: Uh-huh. Que eso, no sé si habéis ido a una de estas sesiones de cine. Que en
1: el sesiones golfas.
0: Golfas, sí.
1: A ver, mi sesión golfas y tal, a lo mejor es a las 10, pero tampoco es tanto. Pero sí que es curioso que hay algunos musicales que reviven o tienen como una segunda vida en estas sesiones. Al igual que Rocky Horror, que era un musical también bastante atrevido con Tim Curry, no le fue bien, pero fue cuando llegaron a las sesiones estas golfas que la gente las amó.
0: Ah, pues se transformó en un clásico, ¿no?
1: Claro, es un clásico.
3: Pero también pasa mucho que muchos musicales son como de películas,
0: sí, de películas
3: que no tuvieron tanto éxito.
0: Sí, sí. Uh-huh. Bueno, estar basado en una película ya anterior, ya.
3: Claro, como Headers también, que una película, sí, de culto.
2: Claro.
0: Se transforman y cambian de género y ganan, ¿no? En el cambio de género. Es que antes había mucho más cine. Bueno, el cine era más importante. La gente iba al cine, porque tampoco había otra cosa, si os digo la verdad. No había tanta oferta. Y entonces había estos cines enormes y la gente iba a los cines y se pasaba bien. Aquí en Valencia en concreto había maratones de cine de terror y cosas así. Wow. La gente hacía hasta las 3 de la mañana. Pasaba de todo en el cine. Y entonces ponían este tipo de películas que eran las que le ponían a la gente contenta. ¿En castellano qué vida ha tenido The Little Shop?
1: En castellano, bueno, ya llegando a España, Little Shop ha tenido varias adaptaciones, pues ha hecho en varios lugares. Hay subida en YouTube una versión en Madrid, creo, otra en Barcelona, y es curiosa porque hubo una adaptación de Little Shop of Horrors en catalán, La Botiga de los Horrors, que está subida a Spotify.
0: Sí, esa creo que la vi yo.
1: ¿La viste?
0: Porque vino al principal. La hacía la gente de, si no recuerdo mal, si es la versión que montaba Josep Lluís Bosso, que era el director de, ¿cómo se llama aquel grupo catalán? Ahora lo buscaré. Porque es un grupo que era, los que hicieron aquel, hacían musicales, hicieron uno sobre Sisa, otro de un grupo catalán que triunfó muchísimo en esa época, ahora me acordaré y lo diré finalmente. Y montaron The Little Shop of Horrors. Yo no me acuerdo muy bien, os digo la verdad. Pero bueno, no sé si llegué a verla o tenía la intención de verla, estas cosas que pasan. Porque
1: sí,
0: ya, ¿sabes? Quieres ir a ver, pero luego al final no fuiste, por lo que sea, por cualquier gilipollez, que son este tipo de cosas. Pero para las radios mejor que haya ido a verla.
1: Claro.
0: Queda más Dagol Dagón. Es el nombre que estaba haciendo dobleces para llegar al nombre. ¿Te acuerdas? No lo conocéis, ¿no?
1: No, no me suena.
0: Es un grupo que triunfó muchísimo en los 80, montaba musicales y llegaron a montar ese tipo de musicales. Cantaban, bailaban, es un grupo catalán. Por eso os lo decía, porque tiene sentido que la primera versión haya sido en catalán. ¿Luego se montó en castellano?
1: Claro, luego creo que fue, no, 2003 fue la de Broadway. No sé en qué año, a lo mejor, no sé si 2010, pero llegó a Madrid, estuvo unos cuantos años y actualmente no sé si están haciendo alguna pues representación profesional de Little Shop of Horrors. Sé que en Cáceres ahí están haciendo
0: en Cáceres,
1: claro.
0: Cuna de la afición al musical.
1: Cuna de la afición de los musicales. Es curioso porque hay una, bueno, hay una compañera del departamento de artes que es de Cáceres y estaba hablando con un amigo suyo y precisamente en Cáceres están montando también Little Shop of Horrors al mismo tiempo que nosotros. Entonces, si sois de Cáceres también podéis ir verla por ahí.
0: Si alguien de Cáceres nos está escuchando,
1: claro. Lo primero es un hito y
0: hombre, que es interesante. Lo interesante es que se mantengan las obras vivas, ¿no?
1: Claro,
2: sí, claro.
0: Que sean de... ¿Quién ha elegido la obra?
1: La eligió, bueno, los directores de este año, Luis Sánchez y Samuel, no me acuerdo el apellido, al inicio de cada año, pues hacen una especie de...
3: De pitching,
1: ¿no? Esto yo creo que es mejor si lo explicas tú de
3: no, o sea,
1: una selección de las obras.
3: Sé mucho, pero como que la gente que está en Polímono presenta, pues... que suele haber como tres o cuatro ideas de obras que hacer, pues, y luego la gente vota y se elige.
0: Claro. ¿Cambia la gente cada año?
3: Sí.
0: Sí, ¿no? Más o menos. Más. Sí, y como lo hacéis, hay un llamamiento que le interese a los musicales que vaya, ¿no?
1: Sí, esto sobre todo a mí, bueno, me llamaron la atención. Al inicio del curso hay una especie de feria de clubes donde pues la gente primero se asoma y dice, ay, pues vamos a ver qué hay. Y hay pues un stand de la compañía de teatro pues que hacen algún paripé, hacen alguna pequeña actuación, un poco para enseñar a la gente que están abriendo los castings, y eso siempre en septiembre, al inicio del curso. Una vez que se pasa esa fase ya hacen una selección de todos los que se han presentado. Creo que este año me contaron que se presentaron más de 100 personas,
2: sí.
1: Y solo para el musical han elegido 13. Entonces la selección ha sido muy...
0: ¿Sois 13 al final?
1: Sí, creo.
0: ¿13 en escena o...?
1: 13 en escena, claro.
0: En escena, sí.
1: Luego del equipo somos, bueno, equipo técnico y de arte y de tal, son más gente.
0: Qué suerte que has tenido, que te den
1: claro.
0: Un papel tan principal,
1: sí.
0: ¿No? También montáis teatro normal, ¿no?
1: Claro.
3: Teatro normal... Y también
0: de texto, digamos. Bueno, teatro normal,
1: sí,
0: parece
1: textual,
0: como despectivo.
1: Sí.
0: Teatro de
3: también,
0: de texto.
3: Bueno, eso, de vez en cuando se hacen obras... pues clásicas ya escritas, a veces son obras originales.
0: Sí, originales de gente de allí, de
3: sí,
0: gente de...
1: Claro.
3: Sí, también, ¿no? Hay un club de improvisación, sí. Que viene muy bien sobre todo para la gente que pues que le da el miedo este de saltar de repente a
0: escénico,
3: hacer un papel,
0: sí.
3: O hacer un casting.
1: Claro.
0: Bueno, yo no sé, yo creo que las cosas se aprenden haciendo, ¿no? De
1: sí,
0: alguna manera,
1: sí.
0: Vale, una escuela como la vuestra vale para que descubran pues vocaciones. Luego, lo que pasa es que igual yo soy súper aficionado, que suele pasar además, que soy súper aficionado a los musicales, pero luego mi voz no está a la altura de mi afición, ¿sabéis?
3: Sí, somos,
0: ¿no?
3: Somos muchas así.
0: Porque se necesitan ciertas condiciones, además de, de estudio y de tal, ciertas condiciones propias, ¿no?
2: Pero claro. Bueno, tampoco, o sea, evidentemente es importante pues tener... Tampoco tener buena voz, pero saber cómo cuidarla y tal. Pero sí que es verdad que el abanico es muy amplio y, a lo contrario a lo que mucha gente piensa, a lo mejor te toca un personaje que no tiene por qué cantar bien o tal. Y también se puede jugar. Al final
0: bueno,
2: es jugar,
0: jugar
2: y...
0: Eso, sí. Pero y bueno, tienes que cantar, que es algo que aquí... Bueno,
1: claro.
0: Igual con el karaoke, pero como yo no soy generación karaoke, no sé. Yo, por ejemplo, sí que me gusta cantar. Me parece una... Pero soy de un sitio donde se canta. En las casas, en los bares, en tal. Se canta. Entonces, aquí en Valencia, que no destacan especialmente por eso, a pesar de haber salido así... cuna de muchos cantantes.
1: Sí.
0: Cantantes de onda musical, además, ¿no? Camilo VI, Nino Bravo, toda esa onda son... Podrían haber hecho un papel. De hecho, Camilo VI hizo el
1: Jesucristo Superstar.
2: Sí.
1: Soy súper fan de esa versión del musical. A mí me encanta.
3: En casa también.
1: De hecho, fui en Semana Santa. Hay un dúo de personas que se llama el dúo Caifás, que hace una adaptación de Jesucristo Superstar,
0: sí,
1: en directo.
0: Antonio José y el pianista, ¿cómo
1: sí.
0: se llama?
1: No me acuerdo, pero son muy buenos.
0: Sí. Sí, llevan 15 años haciendo el Jesucristo
1: wow.
0: Superstar. Pero vi hace poco un documental de Camilo VI, bueno, el personaje, que tuvo un final tan malo, tan embarullado, que un poco se fue perdiendo el personaje, pero era un señor que cantaba, arreglaba, hacía las canciones y luego produjo el Jesucristo Superstar. O sea, puso la pasta, se fue a Londres, consiguió, contrató, tradujo... bueno, hizo de traductor de las... todo, vamos, un auténtico show. Sí. Y la versión es impresionante.
1: Y tuvo que forzar su voz, sobre todo en la canción de la... En Getsemani, la oración del huerto. Camilo VI pues viene pues de canciones más melódicas, más de baladas y tal.
0: Bueno, pero tenía un vozarrón.
1: Y tenía un vozarrón que ahí explotó en la canción de la oración del huerto, que tiene que pegar un chillido, que vamos...
0: Pero era un poco drama queen.
1: Sí. ¿No?
3: Pero bueno, lo que hace falta.
0: Lo que iba, le iba mucho, mucho al papel, la verdad, que sí, que bueno, que fue una, fue el primer musical prácticamente, aunque os parezca increíble, había colas de gente, de que se le ponían con cruces allí en la entrada, cristianos que no querían porque les parecía una blasfemia, o sea, una cosa que no se entiende, que tuvieron cierto riesgo, quiero decir, con la producción. Otros musicales que han triunfado también en su doble vertiente, tanto en el teatro como en el cine, ha sido musicales como llamados Jukebox. Me he enterado hace un par de días. Esto es un ejemplo. Molinos.

0: Cristina Aguilera marcándose un Lady Marmalade, una canción que había cantado. El original era de Patti LaBelle, que fue número uno en el 74 y en el 75. Conocéis el original, supongo, ¿no? ¿La versión o no? ¿No os suena la versión de Patti LaBelle?
1: Lastimosamente no.
0: Bueno, sois un poco jóvenes.
2: Crecimos con Cristina Aguilera.
0: Sí, Cristina Aguilera me parece una jovencilla, pero había Patti LaBelle, era una negra clásica de la época de la música disco, de los Bee Gees y Fiebre del Sábado Noche y sí, todo esto, y se marcaba y estaba en un temazo con todo lo que le faltaba, potencia maquinera, pero tenían un swing monumental, la verdad, de la época de Chic y todo eso, la época de la discoteca neoyorquina y parisina en este caso. ¿Esto pertenecía a Moulin Rouge? ¿Sois de Moulin Rouge o no?
2: Sí. Yo sí, está en mi top, la verdad, en mi top 3.
1: Yo me mantengo más con Chicago.
0: Con Chicago, Cabaret. Sí, que sí. Tú eres un purista.
1: Yo soy...
2: Es muy fósil.
1: Sí, soy muy de Bob Fosse. Yo hasta la muerte con él, sí. Moulin Rouge está bastante guay, pero...
0: Hay una película de Bob Fosse, bueno, hay una serie y una película maravillosa, ¿no? La de una que rueda en uno de sus documentales, como uno de sus musicales. Una película, no sé si te acuerdas, Dani.
1: Hay una película que...
0: basada en un musical de él. No recuerdo ahora el nombre.
1: Es que no me suena. Hay una que sí que se llamaba All That Jazz.
0: Es esa, ¿no?
1: La llevo buscando y meses y meses y meses, sí, y no la encuentro para ver.
0: Yo te puedo ayudar a hacer que nosotros tenemos habilidades en ese ámbito. Sí. Y All That Jazz es una maravilla. Él como autor de musicales tiene una crisis, tal, y luego se rodaron también, con ese mismo argumento, rodaron una serie. Yo es que soy muy fan de Bob Fosse también y de Chicago. Pero, bueno, Moulin Rouge me pareció una maravilla, ¿no? La versión, sobre todo, no la he visto musical, pero la versión en la película que dirigió Baz Luhrmann, sí, que es unos fuegos artificiales.
2: Sí, es una locura. Además del rodaje, yo vi, Behind the Scenes, que hay súper poco, o sea, súper difícil de encontrar, pero la mayoría había cosas que las grababa en un chalet en su casa y era todo como súper homemade. Y ver lo lejos que ha llegado es súper, súper heavy, ¿no? Porque ahora sí que es verdad que si tú vas a ver la versión de escenario, ¿no? La versión del musical, sí que lo han modernizado más. No están, pues son con temas más actuales. Está, por ejemplo, Chandelier de Sia o de Katy Perry, también hay una canción. Pero es una locura y yo me mantengo fiel a la película. La verdad es que me encanta. Yo, Nicole Kidman y Juan McGregor son todo. Y
0: sí, sorprendentemente hacían buena pareja, ¿no? Que es algo a priori no hubiera firmado.
2: Total. No, sí, yo es que me encantan. O sea, no se me ocurre mejor personas para interpretar a los protas, porque es que lo hacen divino.
0: Nicole Kidman además recuperó su carrera con ese, fue su gran éxito. Venía de rodar con Amenábar, donde tuvo bastantes choques con el equipo español, que le llamaban la Nicolasa.
1: Wow.
0: Hay un podcast que se llama Delirios de España, donde lo cuentan, y bueno, es que nosotros somos muy aquí, en este país somos muy malos para torear, ¿sabes? Por mucho dinero que tengan, ¿sabes? Está la mala leche esa de comer tantos garbanzos que, y la gente tiene una lengua que si se muerde se envenena. En todo caso, recomendarla mucho la película, es un espectáculo tremendo, ¿no? Yo no sabía ni que había este tipo de musicales que se llamaban jukebox musical, por eso permiten hacer cosas como tú estabas contando, cambiar las canciones.
2: Sí,
0: y todo.
2: Sí, al final es, pues, al final tú piensas que como todas las artes se reinventan y es pues para llegar a más público objetivo, que decimos. Entonces, pues sí, a veces sale bien, a veces no, pero la cosa está en intentar, pues eso, modernizarlos sin perder la esencia del musical original.
3: También creo que se deberían hacer más jukebox musicals, porque como que tienes Mamma Mía de canciones de ABBA o Across the Universe, que se hizo con canciones de los Beatles.
0: Across the Universe es una película de Julie Taymor, que es esa directora que os digo yo, que yo me tiene, es el Bob Fosse de la actualidad. Lo que pasa es que triunfó tanto con El Rey León que está haciendo lo que le dé la gana, pero yo le dediqué un programa ya hace en el 2021, porque estaba viendo una serie de películas que me estaban encantando, Across the Universe, The Glorias, que es una de Gloria Steinem, que muy muy reciente, Frida, la versión de Salma Hayek, no sé si la,
3: sí,
0: si la conocéis.
3: Sí, Alfred Molina hace
0: sí, pues es, y luego no caía que era la misma directora, la empecé a investigar y es la del Rey León, la que se inventó toda la sí, dramaturgia, claro, y todo.
1: Es que eso es de ser una genia, ¿sabes? No,
0: sí, sí. Una señora que es un genio monumental. Ahora tú nos vas a introducir la siguiente canción, que es una canción de Heathers. ¿Qué es Heathers? ¿Cómo?
2: Vamos a ir a
0: Candy Store.
2: Yo no sé si conocéis la típica película Mean Girls, Chicas Malas, aquí en España, que es pues lo típico de los clichés de instituto, de las tres populares, la que es más así nueva, que llega al instituto. Pues Heathers es como muy parecido el argumento, pero totalmente, yo lo llamo como las Mean Girls, pero más dark. Porque es pues una chica que no es nada popular, que Verónica Sawyer, la prota, y ella pues quiere pues que la gente deje de meterse con ella, tal. Y entonces un día las Heathers, a cambio de un favor que ella hace, que no voy a desvelar porque si no os cuento todo.
0: Hay que ir a verla.
2: Claro, hay que ir a verla. Pues nada, que de hecho está, suelto aquí una promo, está en off. No sé cuándo la hacen, pero este verano estará en la sala off.
0: Sí, en Valencia.
2: Sí.
0: Interesante.
2: Y pues nada, pues ella se hace amiga, entre comillas, de las Heathers. Y pues empiezan a pasar una serie de sucesos. También está el interés romántico de todos los musicales que está, se llama JD. Y pues la canción que vamos a escuchar ahora es, por excelencia, yo creo que uno de los hits del musical, que está cantado por la Heather principal, que es la mala malísima. Y sin duda es una canción de, o sea, para tu ego super superior.
3: Que de hecho, cuando se hizo el musical de Heathers en Gandía el año pasado, fue la única que no se tradujo, la de Candy Store.
0: La Candy Store.
3: Porque no se podía traducir.
0: Dentro Candy Store. 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

0: Y esto era el número perteneciente a Heathers, que nos la ha recomendado nuestras visitantes que tenemos aquí hoy, esta tarde, aquí en el Hardcore de Radio Malva, que estamos repasando los musicales y sobre todo estamos hablando de The Little Shop of Horrors, que es el musical que vais a poder disfrutar próximamente, ¿no? Recordemos las fechas.
1: 27 de mayo a las 6 en el Aula Magna de la UPV y el 3 de junio a las 6:07 tendremos que volver a verlo en el campus de la UPV de Valencia, y el 6 en Cullera.
0: Si tenemos un... Bueno, teníamos... No va a ser posible que pongamos todas las canciones, siempre nos pasa. Eso, empezamos a hablar y no hablamos de otra cosa. Pero, sin embargo, me gustaría preguntaros, ¿hacéis la versión en castellano? ¿Qué opináis de las versiones, de pasarlo al español? ¿Cómo veis la cosa?
1: Yo lo veo muy peligroso, sobre todo porque pueden haber muy buenas adaptaciones, pero ese no es el caso. Normalmente son la excepción que marcan la regla. Las adaptaciones siempre pierden alguna cosa, pierden algo.
0: ¿Qué serías, partidario de textos originales?
2: Sí, yo... A ver, yo, por ejemplo, también estoy haciendo otro musical que se llama Hair, en Off también.
0: ¿El Hair, el clásico? El Hair, sí, de los años 60, de los hippies.
2: Sí, el de los hippies.
0: Madre mía.
2: Que 4 y 5 de julio a las 6, en Sala Off.
0: Eso, hay que decirlo más.
2: Claro, hay que decirlo. Y lo estamos haciendo en castellano. Y sí que es verdad que, aparte de que se pierden muchas bromas, porque hay muchas bromas, pues eso, relacionadas con sexo y sustancias y tal. Y en castellano, pues no tienen la misma gracia y se pierden, y en las canciones es exactamente lo mismo. Yo soy muy partidaria, en general, de la versión original. Y sí que es verdad que la adaptación no es mala, en este caso, pero pierde mucho.
3: Yo también creo que es como el doblaje al final, que... Más que una traducción, es como que es una adaptación a un contexto distinto y todo. Y sí que es verdad que como que llevamos tanto tiempo haciéndolo que pues sí que se pueden hacer cosas muy chulas cambiando y que sea una obra que diga lo mismo de forma diferente y que llegue mejor pues a la gente de aquí.
0: Bueno, y que hay temas más neutros como el Rey León, por ejemplo, que es más adaptable, ¿no? Y hay otros temas, sí, como Heathers o como Hair. Que aquí no había hippies, digamos, en los 60, ¿sabes? Había un dictador de mucho cuidado que no le gustaban nada los musicales. O sea, era más de documental, en blanco y negro. Entonces eso genera un problema. Yo sí que soy partidario de los textos originales y de las canciones, o tipo jukebox, ¿no? De las canciones, sí, originales.
3: A ver, sí que es verdad que, sobre todo en el mundo más de las series y esto, que tienen capítulos musicales o canciones, que ahí sí que se suelen, pues, doblar todo. Y sí que es verdad que algunas... Pues yo que sé, creo que todas las series que recordamos de nuestra infancia son dobladas, y con las canciones, claro, también, sí, dobladas, sí, y cantadas, sí, por gente dobladas, de aquí. Sí.
0: Bueno, Disney ha hecho mucho daño, ¿no? En ese aspecto. He visto que entre lo que teníais, las canciones que habíais seleccionado, habíais puesto una de Disney, ¿no?
1: De la película de Hércules.
0: Sí. ¿Qué afición tenéis tan rara?
2: Justo Hércules me parece una adaptación muy buena al castellano.
0: O sea, bueno, por eso la habéis incluido.
3: Sí, claro. Pero también porque Hércules es la obra que se hizo el año pasado.
1: Sí.
3: También en Polímono.
0: Sí. ¿Y qué versión hacéis? ¿El musical, la película de Disney?
1: Se hizo...
0: Es en dibujos animados, ¿no? Si
1: claro.
0: No recuerdo mal.
1: Hércules es una adaptación a mí... Que, bueno, yo soy muy fan de la cultura clásica y tal. No es, no es un documental.
0: Disney cultura clásica,
1: claro,
0: tampoco.
1: Eso es lo que iba, que no es, si tú vas a ver Hércules no vas a ver pues un documental de cómo era exactamente la vida de Heracles y tal. No, tú vienes a disfrutar.
3: Como Cenicienta y que, exacto, se cortaban los dedos de,
2: claro,
3: los pies en la historia.
2: Y te, claro, hace bonito y te... No te cuenta que Hércules mató a Megara, pero...
0: A mí me está horrorizando esta afición que está teniendo. Yo nunca he sido muy de Disney, tengo que decir. Pero, excepto la época locuela esa que tiene, que hizo dos o tres películas en los años 40, 50, sí, que se les iba la fantasía y todo,
1: fantasía,
0: eso, que son de ácido total. Pero me está horrorizando esto que están haciendo de volver a rodar las películas.
3: Sí. Pero es que es eso, yo creo que ahora, como que últimamente todas las películas que salen están como siendo del mínimo trabajo creativo posible.
0: Sí, sí, a eso me refiero.
3: Porque también,
0: sí,
3: es como las adaptaciones de musicales. O sea, creo que...
0: Bueno, pero adaptación de musical implica cambiar de medio, tienes que buscar una localización. Esto es que hacen plano,
3: sí, sí,
0: a plano.
3: Pero...
0: El...
3: Sí. Claro. O sea, plano a plano, y aún así consiguen empeorar la película, sí, pero cambiando detalles...
0: Sorprendentemente.
3: Detalles de la historia que son como... O que solo funciona la animación porque son absurdos.
0: Sí,
3: y
0: sí,
3: tú,
0: sí,
3: cuando ves una película de animación, pues vas como... con esa predisposición a creerte que pues que existe, claro, la magia o que no sé qué, pero justo el Rey León, sí, sobre todo, que es la que más...
0: Sí. Bueno, chicos, pues lamento, tenemos que dar por terminada esta conversación, claro, porque en la radio el tiempo corre inexorable. Os recuerdo que estamos saliendo en directo, luego lo empaquetaremos convenientemente. Agradeceros el haber estado aquí, a tanto Ari como Alba como Dani, que nos habéis venido a presentar, bueno, vuestro musical. Prometemos ir, desde luego algo raro tiene que pasar para que no estemos ahí el día 3 de junio. ¿Cómo se consiguen las entradas?
1: Es entrada gratuita. Justamente esa tarde, también el 3 de junio, estrenan antes el Club de los Poetas Muertos, entonces tenéis un plan de teatro perfecto.
0: Doble función, no, claro, sé, yo soy más de Little Sorrow.
3: Bueno, pero se puede
0: el Club de los Poetas Muertos ya llego cuando ya estén enterrados. Que no vaya a ser. Bueno, pues vamos a despedirnos con una canción también de Little Sorrow. Preséntala tú, Dani.
1: Es la canción de, bueno, ya con mi ego, de el personaje que hago, que es Orin Scrivelo.
0: Oh, yeah.
1: Y tiene, pues, una cierta afición que veréis en la canción, que le gusta, curiosamente, el dolor y el sufrimiento humano. Y su querida madre le aconsejó que cogiera una afición, o que cogiera un empleo que estuviera relacionada con sus gustos, que, lógicamente, es ser dentista. Y la última canción que os dejamos es Dentist.
0: Y con Dentist ya os tenemos que ir dando el saludo final por hoy en este hardcore que hemos dedicado al mundo de los musicados, al mundo de los musicales, perdón, que hemos titulado La Pequeña Radio de los Horrores Musicales. Luis Díscola estuvo en el apartado técnico, Alfonso Moreira al micrófono. Por nuestra parte, nada más deciros que os esperamos el martes próximo a la misma hora aquí en el hardcore de Radio Malva para ofreceros uno de nuestros habituales recorridos musicales ilustrados, paso a paso, verso a verso, canción a canción. Y salgan de casa y vayan a ver los musicales, y este y el que haga falta, porque ya lo decía Morris, el viejo rockero argentino, en una de sus canciones: la vida está bien, aunque el mundo esté fatal.

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un programa Queer Sofía que es decir, la sección ampliada de Simón Cano. Y ahora a continuación de el indicativo que vamos a escuchar y con el que vamos a dar comienzo ahora sí al Somos de Colores de esta semana, programa 150, pues nos presentas a la persona que nos traes esta tarde.

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1: Pues ahora sí, oficialmente da comienzo este Queer Sofía. Simón, cuéntanos, ¿a quién nos traes hoy a Somos de Colores?
2: Bueno, pues hoy creo que puede quedar un programa interesante, sobre todo para aquellas personas que les guste el cine de terror y el género de terror realmente, porque bueno, pueden captar algunas de las referencias que van a circular por aquí. Realmente a lo mejor para las personas que les interesa esta relación entre el terror, entre el monstruo y lo queer, a lo mejor se acordarán de un pequeño ensayo que realmente no está planificado originalmente como ensayo. Fue una conferencia que dio el filósofo Paul Preciado ante unos 3.000 psicoanalistas. Y esta conferencia tiene el título de Yo soy el monstruo que os habla, en el que él enfrentaba a los psicoanalistas que históricamente han construido como sujeto patológico a lo que ellos denominaban como el transexual, ¿no? Y en aquella famosa conferencia él se plantaba delante de ellos y les decía pues esto de yo soy el monstruo que os habla, yo soy eso que habéis patologizado. Y aquí vemos una evolución, ¿no?, de esa relación entre el monstruo y lo queer. Entonces voy a presentaros al autor de una novela titulada Metropol, que es una novela casi tan misteriosa como él, ¿no?, que es Castodivo. Hola, Castodivo, gracias por venir.
3: Hola, muy buenas. Nietzsche decía que no hablar de uno mismo es la forma más refinada de hipocresía. Entonces, yo creo que estoy siendo un poquito hipócrita. Y pues también me gusta serlo un poquito, ¿no?
2: Sí, es muy interesante. Aparte que es cierto que hoy en día, en esa diferenciación del autor con respecto a los demás que se exponen en el mercado literario, siempre es interesante ver a alguien que no tiende a mostrar su biografía como una lista de logros, de títulos y de éxitos, que al final eso pues, conozco a mucha gente que cuando le piden la nota biográfica suele, pues, le dicen una nota biográfica en breve, ¿no? Y mandan como 3 páginas, y yo creo que eso genera un efecto negativo al final. O sea, es mejor ese desconocimiento que permite llenar al autor a través de su obra, ¿no?
3: Efectivamente, yo pienso que en este tipo de casos lo importante no soy yo, es el mensaje que estoy dando.
2: Y en este caso es un mensaje que vamos a intentar preservar hasta cierto punto en ese halo de misterio y de no revelar demasiado. Sí que creo que se puede hablar de esta novela, de Metropol, hasta cierto punto sin desvelar demasiado de sus secretos, ¿no? Porque Metropol al final nos sitúa en un contexto tanto histórico como podríamos definir atemporal también, porque se trata de todo gira en torno a una redada policial en un club nocturno, que esta situación pues puede parecer algo muy, muy familiar a cualquier persona que haya estudiado, leído un poco sobre la historia de la comunidad, o que incluso la viva, ¿no? Porque al final este tipo de locales se convierte en un lugar de reunión y de comunidad. Entonces, esta historia que gira en torno a una redada de policías, entre los cuales es un grupo muy, muy heterogéneo, donde cada personaje tiene su personalidad. Y al mismo tiempo, de forma paralela, tenemos la historia también de una chica trans que se llama Sade, si no me equivoco.
3: Así es.
2: Y Sade, que viene de una relación un poco tortuosa, en ese club encuentra cierta sensación de pertenencia con su dueña, ¿no?, que se llama...
3: Encuentra una comunidad y una red de apoyo, efectivamente.
2: Conceptos muy importantes. Y sin embargo, esta sensación de comunidad y de apoyo se verá puesta en entredicho por lo que va a ocurrir esa noche, ¿no?, y esa redada. Entonces, este es un poco el preludio, ¿no? Entonces, a partir de ahí, las cosas no saldrán necesariamente como estaban planificadas para este grupo de policías. Es posible que haya una inversión de roles dentro de lo que conocemos como víctima y agresor, esa dinámica. Pero sí que nos permite ya situar un poco las bases para esta conversación, ¿no? ¿Tú cómo llegas a estructurar una historia a partir de este punto y por qué te interesa esto como punto de inicio para una historia de terror, ¿no?
3: Pues la inspiración es bastante clara, ¿no? Está todo inspirado en los eventos de Stonewall. Sin embargo, si te das cuenta, el año en el cual lo he situado es 1974. Sin embargo, Stonewall ocurrió en 1969. Lo cual significa que no, la cosa no acabó allí, sino que siguió perpetuándose esa violencia, siguió perpetuándose ese, esa opresión y que a día de hoy nos sigue afectando. Entonces, la fecha es también un indicativo de que la cosa todavía no ha terminado y de que todavía nos puede llegar a afectar.
2: Sí, de hecho la fecha es muy peculiar porque durante a lo largo de la historia se van haciendo muchas alusiones a ciertas situaciones que se han producido en la historia. Una de ellas es, hay muchas referencias, vamos a decir, diluidas al SIDA, ¿no? A la epidemia del SIDA. Entonces, por ejemplo, ¿tú cómo justificas temporalmente el hecho, a lo mejor, de que se hable del SIDA en un momento histórico en el que todavía no nos está hablando de esto?
3: Lo que ocurre es que en la novela no solamente hay muchos tipos de monstruos. Uh-huh. No solamente está el monstruo evidente, sino el monstruo que no es tan evidente. Y la peste rosa fue una sombra que aterrorizó al mundo entero durante los años 60 y durante los años 70. Y de hecho en la novela se habla claramente de que había gente que ni tan siquiera dormía junta porque no sabía, no había información alguna de cómo se transmitía, ni hasta dónde, de dónde llegaba, había una ignorancia total y completa. Entonces,
2: también hay una gran alusión y referencia a esa especie como de silencio institucional y policial que existía sobre desapariciones, sobre muertes, sobre vulnerabilidades estructurales que se producían en personas trans, a lo mejor, o en travestis.
3: Exactamente. De hecho, al final de la novela hay una foto, es la única ilustración que hay en toda la novela, la habrás visto. Se ve una pared con unos recortes de periódicos. Esos recortes de periódicos son recortes de periódicos reales. O sea, no los he inventado yo, no los he escrito yo. Está, por ejemplo, el obituario de Marsha P. Johnson. O sea, hay diferentes artículos que aludían no solamente al terror que la enfermedad provocaba en la comunidad, sino el terror que provocaba la comunidad al resto de la gente, porque tampoco sabían cómo se transmitía. Entonces, ahí es donde realmente nació el estigma. Y es un estigma que a día de hoy sigue perpetuándose y creo que hay que erradicar ya de una vez por todas.
2: Sí, de hecho hay, digamos, entrando ya un poco en el contenido del libro, hay algo que rompe mucho con lo que yo me esperaba en algunos momentos, y es que hay personajes que tienen bastante más desarrollo de lo que uno se esperaría y rompe con bastantes estereotipos, ¿no? Por ejemplo, hay un personaje que es el de una de las policías que participa en la redada.
3: Danvers,
2: que se la presenta como un personaje bastante opuesto a las credenciales ideológicas del grupo de policías, ¿no? Es una persona pues, que tiene su hijo, se burlan de ella porque es mujer, ella sufre mucho este ostracismo de género, pero sin embargo es un personaje que se impregna mucho de esa violencia patriarcal hasta cierto punto e incluso la llega a reproducir, ¿no? Este personaje me ha parecido muy interesante, si quieres desarrollar un poco más.
3: Es que hay dos cosas a tomar en cuenta. La primera principal es que el personaje, el antagonista principal, que es el jefe de policía Thorne, no solamente es un narcisista, es un narcisista que se replica. Intenta, si te das cuenta, hay un momento en el que señala un retrato familiar y todos se parecen a él, está intentando que todos los policías se parezcan a él, está intentando tomar a Danvers y convertirla también en él.
2: Uh-huh.
3: Y al final llega a conseguirlo hasta cierto punto.
2: Uh-huh.
3: Y luego hay una cosa curiosa, ¿no? Es un poquito un personaje trampa, ¿no? Porque es una mujer, es latina, está en un entorno masculino, con una masculinidad tóxica horripilante, que de hecho yo pienso que el terror no empieza después de la redada, sino empieza en esa comisaría.
2: Uh-huh.
3: Uno pues empatiza directamente con ella. Dice, ay, esta se va a revelar, va a ponerse las pilas, va a hacer algo, ¿no? Pero es que luego en la realidad no siempre es así. Luego muchas veces la gente que más suprime es la gente de los márgenes. Y luego la gente que más suprime es luego la gente más oprimida también. Como que interiorizan esos discursos del odio y luego los reproducen. Entonces, esa es mi Danvers.
2: Es muy interesante porque yo creo que justamente ese es el planteamiento, ¿no? Que es un poco más rupturista de la novela. Porque sí que puede parecer a priori que es una novela de terror pues bastante protocolaria, pero es en este tipo de puntos donde rompe mucho algo que digamos que yo aprecio, ¿no? Rompe esta deriva en cierto sentido buenista, que presupone que todos los personajes tienen que compartir una misma percepción moral de, la, de las cuestiones, ¿no? De hecho, hay una cuestión también que es que, la, vamos a decir, uno de los protagonistas, que es Sade, que es esta chica trans que viene de una relación bastante tortuosa, ¿no? Y aquí mete un punto que alguna vez he comentado en algún programa, ¿no? Sobre las agresiones y la violencia que sufren las personas trans, y que realmente al final se convierte un poco en una especie como de ala invisible de la cuestión, ¿no? Porque muchas veces se habla de la violencia de género y se excluye por completo a las personas trans, ¿no? Y sin embargo, este libro, una de las primeras cosas que hace es precisamente evidenciar que esto se produce. Primero, se habla de un caso que terminó con la vida de la chica.
3: ¿De quién haces?
2: Y luego hay miedo a que esto se reproduzca con la propia Sade, ¿no?
3: No, y no solamente con ella, incluso hay un chico que está inspirado en un personaje real, es un chico de unos 15 años, un latino, que se llama Blaze, que se prostituye en el local. Es un chico que no tiene casa y pues se va con el primero que le toca un pañuelo que tiene colgando del bolsillo trasero. Entonces, cuando él se va, su mejor amigo lo mira y dice, voy a retenerlo bien en mi retina porque puede que sea la última vez que lo vea. Uh-huh. O sea, ese tipo de violencia, la violencia intragénero, es algo de lo que se tiene que hablar muchísimo más. Entonces, claro que tengo que ponerlo de manifiesto, porque es algo que no solamente lo he leído, sino que lo he visto y lo he vivido en gente de mi círculo más cercano. Y es algo, algo terrible, porque luego estas personas no tienen a dónde ir.
2: Uh-huh. Ciertamente, además, haces varias alusiones, porque claro, a lo largo del libro se hacen alusiones, por ejemplo, a la prostitución a la que se ven abocadas algunas de las personas que trabajan o que visitan este local, ¿no?
3: Yes.
2: Entonces, aquí, por ejemplo, sí que quería preguntarte, ¿tú crees que el prisma con el que vemos la prostitución ahora ha cambiado radicalmente? A lo mejor hay una tendencia a fetichizar lo que es el estilo de vida en torno a la prostitución frente a lo que podía llegar a ser la prostitución antes, que en algunos momentos era la única salida viable para mantener un cierto estándar de vida.
3: Mira, por ejemplo, yo cuando me fui a México me chocó mucho porque, por ejemplo, las transexuales que yo había conocido aquí en España casi todas se dedicaban a la prostitución. El 80-90%, no por decisión propia, sino porque no las quedaba de otra. Sin embargo, cuando fui a México me di cuenta de que estaban aceptadas, pero no al, del cien, no al 100%, pero sí que estaban aceptadas en ciertos roles. Era la peluquera, era la maquilladora. Entonces, aunque te den un poquito más de libertad, no dejan de encasillarte en un gremio o en un grupo. Y eso es igual de desastroso, ¿sabes? Porque te quita la libertad de poder escoger qué es lo que haces o hacia dónde quieres dirigir tu vida. ¿Ha cambiado la percepción de la prostitución? Que es tu pregunta. Ahora quizá vemos la prostitución de una forma diferente. Antes era como más marginal. Entonces ahora, poquito a poquito, el barrio rojo de Ámsterdam, todo eso nos la ha romantizado un poquito. Aunque he de decir que, por ejemplo, en el siglo XIX, la prostitución estaba mucho más romantizada. Incluso si escuchas coplas de, por ejemplo, de, ¿qué se me ocurre?, de Concha Piquer, trata a la prostituta como una heroína romántica de un couple. Entonces, la figura de la prostituta es para estudiarla. Es para estudiarla.
2: Sí, es que me había llamado mucho la atención porque es verdad que ese momento que se lee en el libro, que hay una cuestión interesante del libro también, que yo creo que es que la hace valedera de ciertas reseñas positivas que ha tenido ya, ¿no? Y que pones en tus redes sociales. Es verdad que muchas de las descripciones permiten que la imagen que se tiene del panorama que la novela va presentando es bastante plástica. Es decir, esto es una cosa que a lo mejor hay muchos autores que no consiguen, ¿no? Y que aquí sí que se traza bien, ¿no? Pero sí es verdad que en ese primer momento en el que vemos a este chico que se dedica a la prostitución, sí que se presenta un poco con este halo de romanticismo, pero que después los personajes van quitando, ¿no? Como cierta sensación de peligro, cierta sensación de riesgo.
3: Lo que ocurre es que en los 90... O sea, en los 80, bueno, en los 20, los 30, los 40, el personaje homosexual siempre era la burla, siempre era el estereotipo. Después, en los 80, empezó a ser el peligro, ¿no? Bueno, también durante los 50, 60, también empezó a ser un poquito el peligro, pero más sobre todo en los 80, con lo que antes decíais, ¿no? De las transexuales, el monstruo y la transexual, ¿no? Hay infinitos casos de transexuales monstruosas, como por ejemplo Leatherface de la Matanza de Texas, ¿no? Que ponen la transexualidad como una patología perversa.
2: O en El silencio de los corderos también.
3: Vestida para matar, ¿no? O sea, siempre la transexual la ponían como eso, como una patología. Luego en los 90 fue todo lo contrario. De repente todos los gays eran médicos, eran doctores, eran guapos, tenían estatus, ¿no? Como que se intentó blanquear mucho. Entonces, ni lo uno ni lo otro. Porque ahora tenemos la sensación de que si eres transexual, tienes que ser un ejemplo y tienes que representar a todas las transexuales del mundo. Y no tiene por qué ser así. Las transexuales son personas y tienen sus ideologías. Pues, tenemos transexuales fachas, tenemos transexuales que se equivocan, tenemos transexuales que no son políticamente correctas. Y no tienen por qué ser ejemplo de nada ni de nadie. Tienen que ser ellas mismas. Entonces, yo lo que quería era mostrar, por ejemplo, hay tres personajes que son las tres Moiras. Es como el coro griego, ¿no? Que va guiando la novela, porque la novela es una tragedia. Entonces, sigo todos y cada uno de los pasos de la tragedia griega clásica, pero con un toque diferente. Es lo que la hace distinta. Y son las tres mariquitas plásticas que todos hemos visto en la discoteca un millón de veces. Entonces, no hay por qué ocultarlo, porque está ahí.
2: Y además, estos personajes, que hay una escena que yo creo que me... Bueno, una escena, hay un momento del libro que me parece muy interesante, y es como Sade aparece delante de estos tres personajes, y estos tres personajes le dirigen, pues, no vamos a decir insultos, ¿no? Pero comentarios bastante peyorativos, ¿no? También da la sensación de una cuestión también, que es una cosa que yo creo que poco a poco se habla más, ¿no? Pero ya lo decía Susan Sontag en los 80, decía que, bueno, que había mucho machismo entre los gays, ¿no? Y yo creo que eso se evidencia bastante en ese momento, ¿no? También porque yo creo que, y digamos, es una cosa que yo he experimentado también, que dentro del mundo queer y específicamente en el mundo gay existe como un gran rechazo hacia todo lo que tenga que ver con lo femenino y en cierto sentido al final si el gusto tiene mucho que ver con cómo está mediado culturalmente al final también tiene que ver el hecho de que lo que gusta dentro del mundo gay más misógino tiene que ver con cómo la cultura lo ha presentado, ¿no?
3: Completamente. O sea, supongamos que los gustos homosexuales son una escalera, ¿no? Arriba del todo va a estar el hombre musculoso, blanco, heteronormado, ¿no? Y abajo del todo va a estar la travesti, va a estar la transexual, va a estar, o sea, que últimamente está cambiando un poquito, pero porque se le está sexualizando demasiado. Pero sí, hay un rechazo hacia lo femenino que yo la verdad es que no entiendo. No entiendo a qué viene esa inquina. Supongo sea esa homofobia interiorizada que todos tenemos, ¿no? Que hablan en libros como quiérete mucho maricón y todo eso. Quizá esa homosexualidad ruidosa que nos molesta y que queremos tener solamente para reírnos de ella, eso hay que ir cambiándolo poco a poco porque sigue afectándonos a día de hoy. Se pasaron los 70 y pasa en el 2026, o sea, sí, solamente tienes que pasearte por las redes sociales y ver la cantidad de comentarios, incluso tú mismo, precisamente tú mismo, has recibido en tu propia piel una cantidad de comentarios, o sea, completamente fuera de lugar. Y esta es mi forma de denunciarlo.
2: Entonces, en este sentido podemos ver que rompe bastantes estereotipos discursivos que suelen existir a la hora de hablar de ciertas cuestiones sociales relacionadas con la comunidad, ¿no? Es decir, tu novela estructura muy bien esa mezcla entre quiero crear una historia moderadamente genuina sin reservas, ¿no? En este sentido, de que no exista realmente como esa sensación de que mis personajes más moralmente respetables están a salvo y los más reprobables no, es decir, no rompe mucho con ese esquema que está muy presente en los slasher, que es que el personaje más reprobable es el que tiene que tener la muerte más sangrienta y el personaje que es moralmente más virtuoso es el que tiene la salvación garantizada, ¿no?
3: No, y de hecho el personaje más reprobable de la novela no tiene una muerte sangrienta, tiene una muerte hecha a su medida. No voy a decir nada más.
2: De acuerdo.
3: Pero sí. en la literatura, los escritores tenemos lo que se llama el hilo blanco y el hilo negro, ¿no? El hilo blanco es la historia que es como para todos los públicos, la que la gente te compra, la lee y dice, lee la historia y dice, ay, pues mira, me ha gustado la historia, me han gustado los personajes, me ha gustado esto. Pero después está el hilo negro. El hilo negro es el subtexto. Es lo que está debajo de la historia y lo que la gente que tiene un poquito de ojo sabe ver. Entonces, en esta novela, el hilo blanco y el hilo negro están muy bien trenzados. Entonces, hay gente que puede leerla de una forma que le guste la historia, pero hay gente que puede encontrarle el subtexto como tú. Luego, también huí de varios tropos. Y eso no sé si me ha jugado en mi contra, pero, por ejemplo, no hay romances, no hay sexo, no hay un final feliz, por decirlo de alguna forma. Entonces, todo eso puede hacer que la obra sea sentido como un poquito dura para algunos lectores. Pero yo sigo pensando que es una obra, a mi modo de ver, necesaria.
2: Es verdad que no haces muchas concesiones, pero yo creo que precisamente eso le da un toque que naturaliza mucho más el resultado, ¿sabes? No, el libro no tiene la sensación de reproducir una estructura previa en el que todo ya está montado y todo es predecible, sino que realmente exista esa sensación de a ver qué me encuentro después. Y esto lo consigue muy bien también esto que hemos comentado antes, ¿no? Que es ese desarrollo de personajes que poco habitual en la ficción contemporánea, sobre todo porque incluso este personaje, que es el villano, que es esta especie de policía machista, homófobo, racista, que dirige la redada, que sin embargo también tiene un pequeño momento cerca del final del libro en el que se trata de no justificar, pero sí de contextualizar de dónde viene ese odio que reproduce, ¿no? Y eso me parece muy, muy, muy acertado.
3: Es que explicar no implica justificar, ¿no? Entonces, lo más terrorífico del jefe de policía Thorne es que casi todas y cada una de sus frases, casi todas, son frases que yo he escuchado en mi día a día. O sea, son frases que yo... Y cuando la gente la le dice, es que es una... Dice, no, yo es que las he escuchado. Y seguramente tú también las habrás escuchado en tu día a día y cualquier persona que sea de la comunidad ha llegado a escuchar frases como prefiero a un hijo muerto que a un hijo maricón. Eso lo hemos llegado a escuchar todos. Entonces, ¿qué ocurre? Cuando los plasmas es incómodo para la gente que lo lee. Y luego también soy una persona que ha estudiado algo de psicología. Entonces, ¿qué ocurre? Cuando tienes un poquito del plano mental de tus personajes acaban actuando por sí mismos. Y por eso ocurre lo que ocurre, que luego acaban tomando ellos mismos sus propias decisiones y llevan llevando la historia por lugares que a lo mejor yo ni sospechaba en un principio. Porque claro, dices, ay, pues mira, primero haces un guión, esta historia va a ser así, así, así, así. Pero claro, luego llega un momento y dices, es que este personaje no puede hacer esto en este momento. Es que este personaje, siendo como es, no puede actuar de esta forma. Porque claro, ya he dicho que este personaje tiene esto, esto y lo otro. Entonces, cuando tú le das psicología a un personaje, el personaje mismo te lleva a la historia.
2: Sí, estoy de acuerdo que se ve que, digamos, estos personajes al final parece que sí que están recorriéndose a sí mismos y por eso pierde un poco esta sensación de yo creo que es muy recurrente, por lo menos en la ficción reciente castellana, esta sensación de estar siguiendo un esquema, ¿no? Y que sabes lo que va a ocurrir y que sabes que los personajes reproducen más bien una agenda moral de su autor. Y aquí, evidentemente, pues se traslada esa sensibilidad y se hace, a mí se me ha hecho evidente, pero sí que con las reservas necesarias para que la historia funcione por sí misma. Bueno, llegados a este punto, me gustaría saber si el equipo quiere preguntar algo sobre este tipo de cuestiones, sobre el terror, sobre lo queer.
4: A mí me ha llamado mucho la atención la reflexión que habéis hecho con respecto a la novela sobre que las personas que hacen más oprimen son las que están en los márgenes.
5: Justo.
4: Porque bueno, claro, lo podemos extrapolar a muchísimos ámbitos, pero bueno, claro, llevándonos ahora a la realidad política que vivimos, en fin, el clima de crispación que hay, sin concretar mucho, pero bueno, da igual, sea en temas de racismo, xenofobia, homofobia, pero claro, instintivamente lo he relacionado con algo que se ha viralizado ahora de un personaje público relevante que han hecho outing, o sea, han revelado supuestamente su homosexualidad y que ataca mucho, efectivamente. Es como, qué se piensa sobre este debate moral, ¿no? De cuando oprimes tanto a un colectivo minoritario del que parece ser, o bueno, da igual el caso real, hipotéticamente, ¿no? O en un supuesto abstracto al que perteneces. ¿Cómo podemos tomar esto?
3: O sea, ¿cuál es tu pregunta exacta?
4: Claro, ¿hasta qué punto se justificaría, por así decirlo?
3: El odio.
4: No el odio, realmente. Al final, hombre, el odio nunca está justificado.
3: No, jamás.
4: Pero cuando una persona oprime a colectivos minoritarios, en los casos de outing, ¿no? Exponer su orientación o su pertenencia a ese colectivo, ¿crees que pierde protección por haber atacado a esa minoría?
3: No creo que pierda. Lo que pasa es que es lo que hablábamos antes de la homofobia interiorizada. Cuando tú tienes algo que te molesta de ti mismo, lo extrapolas y lo proyectas y lo odias. Porque ya el problema ya no está en ti, está en el otro. Entonces, si hay un personaje que se dedica... es que precisamente estamos hablando de un personaje, no vamos a decir su nombre para no darle ni un gramo de fama más. Resulta que este personaje se ha dedicado también a hacer outing, pero en otros aspectos.
4: Uh-huh.
3: Por ejemplo, ha publicado números de teléfono, ha publicado direcciones, ha publicado... Entonces, no es que esté a favor de la violencia ni al tú por tú ni el ojo por ojo. Pero, por ejemplo, si en Stonewall, que es de lo que hablábamos en un principio, no se hubiese lanzado el primer ladrillo y no se le hubiese pateado el culo a los policías, hoy en día no tenemos los derechos que tenemos. Entonces, quizá la violencia no, pero la contundencia sí.
5: ¿Alguien? Simón, no sé si quieras decir algo, que como estamos por videoconferencia lo tenéis más...
2: A ver, es que a mí toda esta cuestión, yo lo he comentado contigo en algún momento, ¿no? Que
5: justo,
2: esta cuestión de estos dos... bueno, yo sí voy a decir los nombres por si, pero no porque, o sea, comparto la reflexión que ha hecho Castro sobre que ni un gramo de fama más, pero bueno, para situarlo, todo este rollo de Vito Quiles y el Saga Santaolalla, hay un momento dado en el que yo intento evitar la parálisis de desesperación que puede ocasionar en el intelectual medio el hecho de que estas dos personas estén siempre en el ojo del huracán, que se haya producido una especie de conjura para que estos dos personajes siempre estén ahí, para que toda la acción discursiva de España dependa de lo que estos dos personajes dicen, que todos los medios de comunicación se plieguen para darle espacio a estos dos personajes, porque para mí los dos son exactamente iguales. Es decir, son exactamente iguales y representan exactamente lo mismo. ¿Y qué es lo que representan? La civilización del espectáculo. Entonces, con cada nueva noticia, con cada nuevo lo que sea que aparezca, lo que están haciendo es negar la auténtica vida, que es lo que el espectáculo oprime realmente. Entonces, por eso me resulta hasta cierto punto todas estas reflexiones que puedan surgir a raíz de estos dos, todo me resulta superficial, espúreo. Es decir, todo requeriría una gran serie de comillas para que se convirtiera en un asunto realmente relevante, ¿no? Entonces, yo creo que estos dos personajes y todo lo que se ha generado en torno a ellos es veneno. Es veneno para una esfera mediática que lo que requiere son voces conciliadoras, no voces que estén constantemente retroalimentando el rage bait y el arraigo que genera el odio entre las personas. Entonces, al final... Por eso me parece que preguntarnos si lo que ha hecho una persona con respecto a la otra está bien o mal, no es que sea entrar en su juego, ¿no? Es como aceptar implícitamente el hecho de que ya están dominando la esfera mediática y de que no existe detrás ningún tipo de influencia que ayude a que estos dos permanezcan ahí, ¿no? Entonces, por eso esa discusión es como que me pone un poco siempre, me eriza, me hace arcar mucho la ceja.
3: Yeah.
4: Claro, pero sin concretar incluso en el caso este, ya bueno, generalizando al final, bueno, supongo que habrá hipocresía en todos los lados de la historia, pero me refiero, también puede ser que yo tenga un sesgo de confirmación o como se quiera llamar, pero yo pienso en la extrema derecha, que al final son las noticias que más me saltan y que más me llaman la atención. También hace no mucho he visto con temas de racismo, una noticia de solo pueden ser españoles quienes sean hijos de padre y madre español, tal. Y luego te pone a un poco ver quién predica su mensaje y pues un padre italiano, una madre de donde sea. Y dice, entonces, por eso yo hacía la reflexión, como digo, que son muchísimos ejemplos, sin concretar en ninguno realmente, lo hipócrita que puede resultar efectivamente pertenecer a cierta minoría y sin embargo ocultarlo o ni siquiera esforzarte por ocultarlo, pero oprimirla. Es paradójico, no sé.
3: Bueno, más que hipocresía es lo que te he comentado, es una forma de protegerte a ti mismo. O sea, el narcisista es la persona más vacía que existe. Entonces, o hace mierda a la gente que le rodea o él deja de existir. Entonces, este tipo de personas lo que hacen es pertenecen a la minoría y se odian tanto por ello que lo proyectan en otros para no colapsar. ¿Sí me explico?
4: Sí, sí.
5: En cuanto también a otro de los temas también muy interesantes que se están tocando son el tema de, bueno, que están saliendo en la conversación, son el tema de los referentes. Que claro, nadie, bueno, a no ser que sea una persona muy narcisista que quiera ser un referente para muchos, pero al final la gente toma los referentes o porque se han visto identificados o porque representan algo para ellos, pero claro, también tenemos que tener claro que al final las personas, en este caso que formamos parte del colectivo, ni somos perfectas, ni somos querubines y podemos equivocarnos perfectamente. Entonces, claro, ese paso muchas veces de el ser un referente a ser una, pasar a ser vilipendiada, atacada y tal, es una reflexión también que tenemos que hacer por parte nuestra.
3: Vale, ahí me gustaría notar que, por ejemplo, hay mucha gente que dice, ay, es que el orgullo no me representa. A mí es que las asociaciones LGTBIQ+, no sé qué, ABCDI, Disney Plus, no me identifican, no me representan. Yo una vez escribí un comentario que dije, o sea, ¿tú quién te crees que es? ¿Tú te crees que Lady Gaga para buscar representante? Eres tú el que nos representa al colectivo LGTBIQ+. O sea, la gente como tú no nos representa, porque el colectivo es unidad. Entonces, si no hubiese sido por esa unidad, si no hubiese sido por esa lucha, tú ahora mismo no podrías expresarte, no podrías decir abiertamente que eres gay, estarías en la cárcel, estarías todavía con la ley de vagos y maleantes, estarías en una, te levantarían con una pala de una cuneta, tu cuerpo muerto. O sea, aquí lo que estamos intentando hacer, se me ha ido el hilo, es darnos cuenta de que sí que nos representan. Y de que, mira, hace nada ha habido un caso de una gran artista que ha dicho que en su época no había siglas.
5: Justo sobre eso iba a sacar los nombres al final también. Porque claro, a mí se me crea ahí un dilema moral, porque claro, es en plan de, joder, es que soy súper fan.
3: Es que las había, sí que había siglas. Las siglas existen desde los años 60. Quizá no tal y como las conocemos hoy en día, porque han transmutado y la historia ha evolucionado, pero sí que han existido. Entonces, ella misma ha dicho, ¿no?, que uno se forma su propia realidad en base a lo que más le conviene. Y eso es lo que ella misma ha hecho. Ha creado, porque ella no pertenecía al mismo mundo que pertenecías tú o pertenecía yo en los 80 o en los 90, en mi caso en los 90, sino que ella lo vio desde un privilegio de artista, de conocer a una serie de personas donde había una libertad que en otras tesituras no existía.
5: Claro. Muchas veces hablamos o vanagloriamos o vamos sobre el tema de la movida madrileña, pero que la movida madrileña era en Madrid, entiendo que ni siquiera en toda la ciudad de Madrid y en el resto de España. Yo ahí, en este sentido, sí voy a apelar a Simón para ver desde, no sé, desde el punto de vista filosófico, ¿no? Este tema que se nos plantea, en este caso con, yo qué sé, con Fangoria, con los componentes de Fangoria, por ejemplo, aunque no...
2: Bueno, yo he leído parte de la entrevista. Digamos, yo cuando y creo que ocurre con mucha gente, cada vez que vemos una entrevista o leemos algo de Alaska, yo creo que mucha gente le quiere saltar encima a Alaska también por muchos motivos, por cierto cambio en la deriva ideológica. En fin, la cuestión está en que vamos a intentar ser claros. Evidentemente, las siglas existían, existe una sensación de comunidad que en este programa, en algún momento, cuando he tenido que hablar históricamente de la comunidad, he criticado, porque a lo largo de la historia de los movimientos sociales, no me quiero repetir, pero creo que hay como 40.000 reels hablando de esto en internet, sobre cómo precisamente la sociología de la institución ha criticado mucho el hecho de que los movimientos sociales son todos jerárquicos, son todos excluyentes, porque la propia estructura jerárquica lleva a ese tipo de dinámicas. Es decir, hay siempre uno que está por delante, uno que está arriba, y entonces la lealtad que se le debe desde abajo hasta arriba lo que produce es que se excluyan a los que no la procesan, ¿no? Entonces, teniendo esto en cuenta, sí que es cierto que una persona puede decir, bueno, es cierto que hay asociaciones y hay instituciones parcializadas dentro de las actividades de la comunidad queer que han sufrido esa institucionalización y que se han acabado distanciando en gran medida de los problemas que existen, vamos a decir, en plata, en la calle, porque son problemas interseccionales que no responden tanto o únicamente a cuestiones de homofobia o de transfobia, sino que también tienen o están interseccionados también por problemas económicos, culturales, sociales, ¿no? Es decir, hoy en día realmente cuesta mucho hablar de un problema limitado exclusivamente a lo gay, a lo trans, a lo queer, porque al final todo depende realmente de cómo te has educado, cómo te han educado, dónde vives, tus relaciones sociales, tus padres, tu madre. Es decir, todo al final es tan contextual que nos fuerza casi a un relativismo que los posmodernos, por ejemplo, han acogido con mucha alegría durante la última mitad del siglo XX, ¿no? Entonces, la cuestión está en, ¿realmente podemos hablar de un fragmento poblacional y social al margen de los demás? Es decir, ¿realmente podemos hablar de comunidad queer como una, vamos a decir, un departamento estanco ajeno a la sociedad? Por supuesto que no. De hecho, eso lo podemos ver, en algunos momentos lo hemos comentado, ¿no?, en las dinámicas de consumo de la comunidad o en la idealización de los cuerpos, ¿no? Hace poco yo estaba hablando con una chica trans que me comentaba, estábamos precisamente discutiendo sobre los ideales corporales, ¿no?, y de cómo dice, no, es que me decía, yo tengo una amiga que es trans y que se quiere poner unos pedazos de globos y quiere parecerse a Beyoncé y tal, ¿no?, y todo esto. Y luego hablábamos diciendo, bueno, pero realmente el modelo de belleza femenina al final se acaba traduciendo en nuestro gusto por determinado físico, ¿no? Pero no solamente en el atractivo, sino en lo que queremos para nosotros, ¿no? Entonces cambia mucho la sensación de lo que es o no una mejora corporal, ¿no? Entonces, todo esto problematiza mucho la identidad porque, por un lado, ni es perfecta ni se la espera perfecta, pero sí que tiene que existir cierto escepticismo sobre cómo se construye y hacia dónde va y qué reproduce, porque al final estamos en una cuestión transhumanista, ¿no? Es decir, de si la persona, que es un poco la cuestión esta del cispassing, ¿no?, si tu belleza y tu capacidad por pasar por cierto género depende del dinero con el que tú te lo puedes pagar, por ejemplo, entonces, en cierta medida, hay identidades que pueden forzar el hecho de que se siga reproduciendo esa desigualdad, ¿no? Es decir, si aspiro a una belleza que me puedo costear, dependen realmente de mi clase social, ¿no?, y económica. Entonces, eso problematiza mucho hasta qué punto nosotros somos realmente lo que queremos ser y si realmente existe esa conciencia de lo que somos a partir de lo que compramos dentro de la comunidad, ¿no? Entonces, es normal que Alaska piense así, porque Alaska está diciendo realmente que existe una deriva que en su momento no existía porque no había esas herramientas, esos pragmata, como diría Ortega, disponibles, ¿no?, para construirte.
3: Madame de Mertel, la villana de Las Amistades Peligrosas, decía que la vanidad es enemiga de la felicidad. Y es totalmente cierto. No sé si conoces a Wendy Guevara.
2: Uh-huh.
3: Wendy Guevara es una transexual famosísima de México. Y hace poco pues estaban hablando de ella, ¿no? Y de hecho la atacan también mucho por su físico, porque ella no es una mujer femenina, ella es una mujer tosca. Y no paran de decir, es que ella nada más se opera y nada más no queda. O sea, es exactamente lo que tú estás diciendo, es la destilación de todo lo que acabas de decir. Y es realmente escalofriante.
2: De hecho, esto lleva un poco a una cuestión que alguna vez, de hecho, a mí me iban a contratar para una charla y al final no me contrataron porque decían que desde lo queer se negaba lo trans, ¿sabes? Porque claro, si lo queer plantea esta cuestión, es decir, si lo queer plantea esta reflexión sobre cómo el ideal de belleza se transmuta en el gusto y en la preconciencia de la persona trans por desear cierto cuerpo en lugar del género, entonces decía, claro, esto es negar la identidad trans, ¿no? Y entonces yo creo que no, es decir, no creo, digo, creo que no, porque nunca voy a poner la mano en el fuego en una afirmación de este tipo, pero vaya, por mi parte, yo creo que es precisamente esto, es decir, las personas que están marginadas o que corren el riesgo de exclusión social, como son las personas de la comunidad, tienen que tener la esperanza suficiente como para plantearse que una reflexión moral virtuosa sobre lo que hacen con su dinero y lo que hacen con su identidad es necesaria. Porque al fin y al cabo, yo siempre, esto me lo preguntaron una vez en una conferencia, me dijeron, es que da la sensación de que una persona, dice, ¿por qué tenemos que ser, por qué nos tenemos que hacer tantas preguntas los gays? ¿Por qué no podemos vivir sin más, ¿no? Es como, bueno, yo creo que una pregunta por el deber ser, ¿no? Por el ought to be, que diría Hume, en mi caso es categórica. Es decir, si yo busco hacer algo, busco hasta cierto punto ejemplarizar, y en términos kantianos es algo que me gustaría hasta cierto punto que todo el mundo hiciera. No necesario, no en una dictadura emocional ni nada por el estilo. Lo que quiero decir es que si yo hago algo bueno es porque moralmente creo que es bueno y moralmente creo que se podría universalizar. Evidentemente esto nos mete un poco en una cuestión normativa que fuerza el determinismo moral, ¿no? Pero sí que yo creo que es hasta cierto punto lógico el hecho, por ejemplo, cojamos el efecto este de los... lo hemos comentado alguna vez, ¿no? Esta modelo trans que es Alex Consani, que venimos de un movimiento social que se ha planteado muchas preguntas sobre la fetichización del cuerpo de la mujer, ¿no? Y sin embargo, cuando una mujer trans llega a Victoria's Secret, dentro de la comunidad prácticamente todo el mundo ha aplaudido, ¿no? La cuestión está en, ¿es esto realmente lógico con las reflexiones que se lleva haciendo la comunidad durante los últimos 20, 30 años sobre el cuerpo de la mujer? Yo creo que no. O, por ejemplo, esta cuestión de lo del deporte. Que yo creo que esto os puede interesar también, porque creo que es una reflexión interesante. Si existe esta exclusión por parte del COI hacia las mujeres y a las personas trans, o si existe esta cuestión sobre lo trans y el deporte, ¿no? O sea, la cuestión es, vale, vamos a reflexionar sobre la posición capitalista que tiene el deporte en la vida pública, donde los deportistas, los y las deportistas, las deportistas menos, pero los deportistas más, pero los dos cobran grandes sumas de dinero por, vale, entretener a la gente, ¿no? Pero al fin y al cabo son actividades que ocupan el ojo público y el espacio público frente a otras, y las otras pues están más invisibilizadas, solamente se habla de la investigación en biología o en sanidad cuando hay un gran éxito, no cuando hay éxitos parciales de los que no se publicita nada en absoluto. Entonces realmente es, yo quiero participar en una actividad deportiva, pero también soy consciente de que la actividad deportiva mueve mucho dinero y hasta cierto punto constituye un opacamiento de otro tipo de actividades humanas que pierden espacio en favor de ella. Entonces, yo creo que todo esto tiene que formar parte un poco de la conciencia moral de lo queer y de la comunidad. No sé si estáis de acuerdo.
6: Sí, pero yo ahora me voy a la infancia trans y esa búsqueda de la perfección no siempre es así, porque hay muchas veces que esa infancia se lucha porque el cuerpo es perfecto y no buscar esos estereotipos tan marcados, sino un chico trans pues va a ser siempre un chico trans y una chica trans va a ser una chica trans.
3: No sé si conoces la obra de El bebé verde de Roberta Marrero.
6: Sí.
3: Ahí se rompe un poquito también el estereotipo, ¿no? Porque también depende de cuáles son tus referentes. Tu ideal de belleza también cambia. Y también cambia también el tipo de persona en la cual quieres convertirte.
6: Sí, pero no siempre hay que luchar por esos cuerpos porque no, son estereotipos.
3: No, por supuesto que no, por supuesto que no. Ya te digo, por ejemplo, mi ideal de belleza es muy diferente al de otro. Entonces, vamos a ponernos matemáticos, ¿no? Supongamos que solamente por muy poquita gente a la que le gustas al 1% de la población. Esos son más de 7 millones de personas.
6: Sí.
3: O sea, cuando tengas un bajón de autoestima, acuérdate de eso. Entonces, yo creo que nos están vendiendo un prototipo de belleza que afortunadamente está cambiando. No sé si sabéis que durante los 90, por ejemplo, se interpuso el heroin chic. ¿Lo conocéis?
5: No.
3: El heroin chic es que se llevó el extremo de belleza al de una drogadicta, a una dependiente de las drogas. Tenemos ejemplos como personas súper delgadas, súper pálidas, como Kate Moss, como Winona Ryder, como Britney Spears. Y todo eso es un eco de una moda que es la estética de la tisis, que viene del siglo XIX, en el cual las novelas románticas interpusieron la estética de la mujer delgada, frágil, enferma de tuberculosis, y las mujeres se enfermaban, lamían paredes con arsénico, se pintaban venas azules, se pintaban ojeras, se empezaban a adelgazar, y eso conllevó un montón de muertes durante el siglo XIX, porque antes las mujeres eran robustas y al dar a luz pues sobrevivían, pero al ser delgadas cada vez morían más. Entonces, todos estos prototipos de belleza hay que revisitarlos bien bien, porque mira, este es un buen argumento contra la gordofobia. De hecho, entonces hay que revisitar nuestros patrones de belleza, porque cada vez son más y más irreales, sobre todo ahora con la inteligencia artificial, sobre todo ahora con los retoques fotográficos. Hay que tomarlo con pinzas.
5: Y ahí los hombres gays tenemos una presión, vamos, que es alucinante, y además es lo que nos venden también desde lo sexualizado, y esto también muchas veces lo ha denunciado, por ejemplo, Simón con cómo se venden los locales en Torremolinos, los locales especiales para hombres, y la presión es brutal. Como nos estamos quedando ya justitos de tiempo, Castro, sí que me gustaría que le quedara claro a la gente dónde podría conseguir el libro, que por cierto se trata de una obra que ha sido, corrígeme, ¿no?, certificada como interés cultural por la asociación, y perdonad mi pronunciación,
3: Sacrario de Remario.
5: Exacto, de Ibiza y Formentera, por el activismo y el compromiso de la obra con la memoria histórica y la justicia social del colectivo, entre otras menciones y reseñas importantes e interesantes.
3: Exactamente. El libro se puede encontrar en Amazon. Es autopublicado. No quise que cambiase ni una coma ni un guión. Entonces está autopublicado. Está todo tal cual yo lo escribí. Ahí se puede encontrar. Y si no, me pueden buscar por redes y yo lo mando autografiado. No hay ningún problema.
5: Fenomenal. Bueno, entiendo que es complicado también. Para empezar, publicar con una editorial, luego por los cortes y las tijeras que meten y las presiones que hay ahí también por todo el tema del capitalismo. Así que qué bien que también exista hoy en día la posibilidad de autopublicar, porque, vamos, si no, no, es verdad que gracias a la autopublicación estamos conociendo también gente muy interesante y obras muy importantes que en el mercado, por cómo está montado, no habría salida para ellas. Así que en Amazon lo podéis encontrar. Pues, Simón, no sé si quieres sentenciar algo antes de despedirnos, mientras vamos escuchando
2: que Metropol se trata de una novela que concilia muy bien las pretensiones ficcionales que puede tener una historia de terror con esa sensibilidad social que ha tratado de explicarnos Castro a lo largo de todo el programa. Agradecerle, por supuesto, el haberse puesto en contacto conmigo y el haberme facilitado el libro que conservo tanto como físicamente como etéreamente, en tanto que recuerdo de un momento complicado, que fue el de la viralización. Uh-huh. Y nada, y si quieres decir algo tú, Castro.
3: Pues decir una cosa referente al terror y lo queer. Y es que el terror, tal y como lo entendemos hoy en día, es queer. O sea, nació siendo queer. Drácula, que fue la primera gran película de terror estrenada, es un personaje bisexual. Después llegó Frankenstein, que fue dirigida por James Whale, que era una marica declarada y que volcó toda la soledad que él sentía en la criatura. ¡Ay! ¿Se ve? Y que el terror nació siendo queer, entonces no hay que tenerle miedo. El prólogo está escrito por una transexual maravillosa llamada Glamis, y ella lo explica muy bien. Somos monstruos, ¿no? Somos el monstruo al cual teméis. Y con eso me quedo.
4: Qué bonito.
5: Simón, muchísimas gracias.
2: Nada, nada. Yo aquí esperando poder repetir este tipo de... La cuestión está en que cuanto menos se repite es mejor, porque así yo creo que se valora más. Y muestra que no todo el mundo puede aspirar a ese tipo de discurso, porque Casto, por ejemplo, ha demostrado tener un gran conocimiento histórico y social de lo que plasma en el libro. Y bueno, no todo el mundo puede pensar y hablar como la él, ¿no? Así que agradecérselo a él, a vosotros por querer dar micrófono a este tipo de contextos y hasta la próxima.
5: Pues ha sido un placer conocerte, Casto, y que cunda la lectura de Metropol.
3: El placer ha sido mío.
5: Aquí nos tienes. Sí.
3: Somos todos de colores.
5: Para cuando lo tengáis. Bueno, ronda de despedida. Rocío, muchísimas gracias. Una semana.
6: Muchas gracias. Qué interesante.
5: Luis.
4: Gracias a vosotros.
5: Un abrazo.
4: La semana que viene.
5: Nos volvemos a escuchar en 7 días. Felipe.
7: Nada, pues lo mismo. Muchísimas gracias y nos vemos en 7 días.
5: Claro que sí. Y seguiremos en nuestro compromiso de dar voz al activismo de base, artistas y escritores y autores y, en fin,
6: y tanta gente emergentes, interesante.
5: Emergentes. Uh-huh. Sobre todo que para eso está este programa. Nos volvemos a escuchar en 7 días. Hasta entonces, pues, vivid con orgullo y que nadie borre vuestros colores.

Saludos observadoras y observadores. Comenzamos una nueva reunión rebelde e inconformista, realizada y emitida desde un nido oculto entre la vegetación, en lo alto de un árbol, en algún salvaje bosque de Cantabria. Hoy volvemos a centrarnos en temáticas antimilitaristas de la mano de nuestro compa pajarillo Luis, en la serie de programas que venimos titulando Voces contra las guerras y por la paz, y en este caso en un sexto episodio en el que nos va a acompañar María Fraile, investigadora del Centro de LAS, de Estudios por la Paz, y que forma parte de la campaña Banca Armada. Como nos introducirá Luis, su trabajo pone el foco en algo que normalmente no vemos: cómo la banca financia la industria armamentística y otros sistemas de control. Y para ello, entre otros temas, hablaremos en profundidad de las entidades financieras que componen lo que se denomina como Banca Armada. Por todo ello, hemos titulado este programa como Mi dinero financia la guerra. Por otro lado, al hilo del último vuelo de El Pájaro Observador, en el que con Alicia Valero hablamos, entre otros temas, de las problemáticas que implica la extracción de las conocidas como tierras raras, pues desde el medio libre La Zarzamora, en Chile, que reemite nuestros vuelos también, nos han contactado para pedirnos apoyo en la difusión de la campaña Fuera Minera Aclara. En este sentido, al final del programa ampliaremos estas informaciones de denuncia y reivindicación de los cerros de Penco libres de extractivismo. En datos que nos han compartido, explican cómo las comunidades de Penco, Liquén, Tomé y alrededores llevan más de una década oponiéndose al proyecto minero de extracción de tierras raras, en un inicio llamado Violantánidos y ahora Minera Aclara. Así que nada, lo dicho, al final del programa ampliaremos un poco estas informaciones. Antes de iniciar este vuelo antimilitarista, mandamos un saludo rebelde y un abrazo a las y los observadores y observadoras que nos seguís a través de las radios libres que remiten nuestros vuelos. Radio Argallo en Cantabria, Radio Cuca en Oviedo, Irola Irratia en Bilbao, Radio Topo en Zaragoza, Radio Espiritrompa en el Alto Aragón, Radio Bronca en Barcelona, Radio Mistelera en la Marina Alta, Alicante, Radio Almaina en Granada, y ya sabéis que los aleteos del Pájaro Observador resuenan también en Chile a través del medio de comunicación libre La Zarzamora. Extendemos también el saludo y el abrazo a quienes seguís nuestros vuelos en cualquier momento a través de podcast.org, ya sabéis, podcast escrito con K, o desde nuestros portales en iVoox y YouTube. Y hecha esta pequeña introducción, vamos a escuchar la canción Me recuerdas al capitalismo, de Paradoxus Luporum, y seguidamente comenzaremos el vuelo pinchando la grabación que realizamos hace unos días a través de nuestro sofisticado sistema de vasos e hilos, que ya sabéis, se extienden del nido al mundo entero, y todo ello para hablar con nuestro compa pajarillo Luis y María, del Centro de LAS. Así que, observadoras y observadores, agarraros fuerte que comenzamos el vuelo.

0: Venimos de conversaciones que poco a poco nos van colocando. Con Juan Carlos Royce, este mismo año, mirábamos lo grande. Las decisiones políticas, el gasto militar, lo que sostiene la guerra desde arriba. Con Emilio Arranz bajábamos a lo pequeño. La escuela, la infancia, lo cotidiano, cómo se aprende, o no, a convivir sin violencia. Y hoy nos metemos en un terreno incómodo, porque es el nuestro. También, el dinero, lo que usamos cada día, lo que damos por hecho, lo que casi nunca nos preguntamos muchas veces. Este episodio llega además en un momento especial. Se cumplen 20 años de la campaña Banca Armada. 20 años insistiendo en algo muy sencillo, que el dinero no es neutro, que también construye violencia y que también podría dejar de hacerlo. Mayo tiene algo de eso. Seguimos con nuestras referencias históricas, ya la costumbre casi en estos últimos capítulos. El próximo 1 de mayo nos recuerda, quizá el pasado 1 de mayo para cuando salga esta grabación, que organizarse colectivamente puede cambiar las cosas, también sin violencia, el Día de las Personas Trabajadoras. El 15 de mayo de 2011, hace justo 15 años, el 15M llenaba las plazas en todo el estado. No fue un movimiento perfecto, pero sí fue un momento en el que mucha gente decidió desobedecer, encontrarse y decir así no. También el 15 de mayo se conmemora el Día Internacional de la Objeción de Conciencia por parte de algunos movimientos antimilitaristas desde 1982, recordándonos que siempre existe la posibilidad y probablemente la responsabilidad de no colaborar con lo que consideramos injusto. Y si miramos más atrás, vemos, como siempre venimos reflexionando y recordando, que esto tampoco empieza ahora. En 1906, Gandhi hablaba de la fuerza de la verdad, del satyagraha. Y en 1936, 30 años después, hace 90 años, Lanza del Basto se encontraba con Gandhi en la India para lo que posteriormente fue traer las ideas de la no violencia gandhiana a Europa. Nada de esto es perfecto, nada de todo esto es limpio y nosotros tampoco lo somos. No vivimos al margen de lo que criticamos y participamos, consumimos, financiamos y muchas veces sin querer y sin saber. Y aún así, aquí estamos y aquí seguimos, intentando entender un poquito más, intentando hacer las cosas un poquito mejor, aunque sea poco y aunque sea tarde y aunque parezcamos torpes. Pero de esto también van estas conversaciones, de no resignarnos del todo. Parece que estamos un poco pesimistas, pero no es lo que parece. De no dar por inevitable lo que nos dicen que lo es. Hoy hablamos de dinero, de poder y de responsabilidad, que es otra cara de la libertad. Nos acompaña María Fraile, investigadora del Centro de LAS de Estudios por la Paz y parte de la campaña Banca Armada. Tu trabajo pone el foco en algo que normalmente no vemos, como la banca financia la industria armamentística y otros sistemas de control. Pero sobre todo forma parte de un trabajo colectivo que lleva 2 décadas insistiendo en mirar donde muchas veces no queremos mirar. Si no conocéis ese trabajo, merece la pena y la alegría acercarse, escuchar, leer, incomodarse un poquito. María, bienvenida al Nido del Pájaro Observador, al programa Voces por la Paz y contra las Guerras.
1: Hola, muy buenas tardes. Muchas gracias por invitarme.
0: Un placer. Pues comenzamos con las preguntas y que te sientas en casa y te expreses como deseo.
1: Muchas gracias.
0: De forma sencilla, para empezar, ¿cómo llegas tú a trabajar la relación entre banca y derechos humanos? Es algo muy concretito, ¿no?
1: Pues en realidad yo empecé a trabajar esta cuestión pues cuando cuando en su momento yo era técnica de proyectos en SETEM País Valencia, y SETEM es una de las entidades que forman parte de la campaña Banca Armada, y bueno, pues empecé a trabajar junto con el Centre de l'As, pues en diferentes campañas, diferentes investigaciones alrededor de este tema, ¿no? De la banca armada. Y la primera experiencia concretamente, o sea, el primer trabajo que hicimos en aquel momento, 2000, estoy hablando de 2017, o sea, yo soy, o sea, soy una muy reciente incorporación en un trabajo que tiene, pues como decías, 20 años, ¿no? Pero me resultó, pues de entrada, impactante y porque, bueno, yo al principio, pues claro, cuando oí bancos y financiación de la guerra, me quedé atónita. Y en ese momento se estaba haciendo una investigación en la que se comprobaban cuáles eran los vínculos entre la financiación de la Generalitat Valenciana con la banca armada. Es decir, la pregunta era, es las operaciones financieras que realiza la Generalitat Valenciana, ¿las hace a través de entidades financieras que conforman la banca armada o no? Y bueno, pues puedes imaginarte que me pareció algo pues súper relevante, importantísimo, y a partir de ahí, pues bueno, pues yo llevo desde entonces vinculada a la campaña y al Centre de l'As y a SETEM, que son, digamos, las entidades coordinadoras, y bueno, pues no hemos parado de investigar y de hacer, en fin, análisis desde diferentes ángulos, ¿no?
0: Muy bien, has respondido un poquito casi a la segunda pregunta, que es que vienes del derecho y los derechos humanos, lo teníamos preparada. ¿Qué fue lo que te hizo mirar ese tema en concreto, ¿no? Estabas en SETEM, en Valencia, a ver, ¿qué te llamó de ese tema?
1: Bueno, o sea, a mí siempre me ha resultado central mirar hacia el papel del capitalismo y de los principales agentes que operan en él. En este caso estamos hablando pues de mercados financieros, pero a mí me interesaba también, vamos, cualquier aspecto relacionado con las empresas y la vulneración de derechos humanos, pues puesto que al final, bueno, pues si lo relacionamos con la disciplina del derecho, yo aquí siempre me resultaba impactante, como sobre todo desde un punto de vista de derecho internacional público, ¿no? Las empresas no son sujetos con personalidad jurídica internacional y, sin embargo, son causantes de tantísimas vulneraciones masivas de derechos humanos y siempre me ha parecido un tema central, ¿no? Y bueno, pues además, sobre todo, pues las empresas se lucran de muchísimas circunstancias de conflicto, pues desde conflictos a través de los cuales se realiza expolio de recursos naturales, hasta sencillamente, pues si estamos hablando ahora de industria armamentista, pues bueno, detrás de la industria armamentista hay un interés económico, ¿no? Que es el de vender armas. Y quien vende armas necesita que haya conflictos armados, porque es su nicho, ¿no? Entonces, bueno, pues de ahí viene un poco mi interés siempre por el mundo. O sea, de los derechos humanos y sobre todo la impunidad de las empresas, ¿no? Y en ese caso, pues los bancos también lo son.
0: Muy bien, en concreto con la financiación de armas que nombrabas ahora al final, ¿hay algo que recuerdas cuando empiezas a conocer el tema, ¿no? Cuando no sabes nada o muy poco del tema y descubres cosas y dices, ostras, ¿hay algo especialmente que recuerdas que te sorprendiera o no? O todo en general, como un conjunto.
1: Pues es curioso porque yo la verdad es que casi que no me he vuelto a hacer esta pregunta, pero sí que es cierto que mirando atrás, en realidad agradezco que me lo preguntes porque, pues eso, me permite mirar atrás casi 10 años, ¿no? Y es cierto que en aquel momento sentí como una punzada, ¿no? Como, hostia, financiar, perdón, he dicho una palabra, pero quiero decir, financiar armas es una palabra, o sea, es algo muy gordo, es un concepto muy gordo, ¿no? Y en ese momento pues eso, cuando lo relacionas con tu dinero, o sea, aunque tengas poquísimo, pues te da pues un escalofrío y te da muchísima indignación, porque al final, bueno, pues no es algo que conscientemente jamás hubieses tolerado, ¿no? Y entonces luego es cierto que, bueno, a partir de ahí, pues cambios de banco, tal cual, ¿no? Y entonces a partir de ahí, pues empiezas a denunciarlo y un poco como activista o militante de la campaña, pues sin querer normalizas un poco la idea, ¿no? Hasta que un buen día nosotros hicimos hace pues eso, pues igual hará 8 años. Una acción en la que hicimos una cámara oculta, o sea, hicimos un vídeo que era una cámara oculta donde simulábamos estar haciendo como una especie de acción solidaria, ¿no? En la calle donde cambiábamos un céntimo por una bala. Y en ese momento, la gente, cuando tú le decías, te cambiamos un céntimo por una bala, o sea, fabricamos una bala con el céntimo que tú nos des, la gente se indignaba y decía, ¿cómo que una bala? Bueno, pero ¿qué dice esta? Y me recordó mucho a esa sensación del principio, ¿no? De decir, ostras, es que, claro, hay quien te dice, pues claro, ¿qué no van a hacer los bancos? Un poco resignada, y luego hay gente que se indigna mucho. Yo creo que estuve en el lado de las que se indignaron. Y pienso que es una gran mayoría de personas y creo que es una reacción muy potente, ¿no? O sea, por norma general a las personas no les gusta la guerra y no quieren sentir vinculación con ella.
0: Muchas gracias por esta experiencia, que está claro que te marcó, que fue fundante para ti en algún sentido, ¿no? O reforzadora de la toma de conciencia de estos temas. Para alguien que nos escucha por primera vez, ¿no? Que te habrá pasado en tu vida. Y cuando decís banca armada, ¿qué estáis contando en realidad? ¿Cómo lo explicarías sin tecnicismos, ¿no? ¿De qué estamos hablando? Que parece obvio, pero bueno, por dejarlo aquí, porque también la idea de este espacio radiofónico virtual es que pues llega a personas muy alejadas también, ¿no? De todo lo que tenga que ver con activismos, con militancias, bueno, con el espectro de cosas que tienen que ver con y hacerlo accesible también, ¿no? ¿Qué es eso de banca armada?
1: Pues cuando nos referimos a la banca armada, realmente nos estamos refiriendo a todas aquellas entidades financieras que financian o invierten en la industria armamentista a través de diferentes productos bancarios y que con esa financiación contribuyen a sostener y a hacer crecer la industria armamentista. Esa sería una definición muy, muy, en fin, muy literal, ¿no? De lo que es la banca armada. Quizás por matizar un poco, podríamos añadir o hacer hincapié en el hecho de que cuando hablamos de banca armada no hablamos solo de bancos, sino que nos referimos a todo tipo de entidad financiera que opere en los mercados financieros, ¿no? Y con lógica especuladora, que pueden ser, pues como digo, bancos comerciales, fondos de inversión, fondos de pensión, aseguradoras, ¿no?
0: Claro.
1: Pero bueno, al fin y al cabo, entidades financieras que tienen el objetivo de aumentar sus beneficios independientemente del impacto que puedan tener, ¿no?
0: Súper importante subrayar estructuras tan importantes o presentes más bien en la realidad como son fondos de pensiones, decías, y aseguradoras, ¿no? Que están en nuestra vida, aunque no queramos, a varios niveles, ¿no? Muy bien. Contabas antes una acción que te marcó, que viviste en vuestro trabajo. Habéis hecho campañas, informes, acciones públicas, ¿no? ¿Lo hacéis? ¿Recuerdas alguna importante que haya tenido, importante para ti, importante porque haya tenido impacto o importante porque ves interesante subrayar especialmente?
1: Pues a ver, la verdad es que echando la vista atrás, yo, bueno, pues Creo que hay que ser, o sea, optimista de alguna manera, ¿no? Sin ser tampoco osada, ¿no? Al respecto, pero sí que, bueno, para empezar, hace 20 años que existe la campaña Banca Armada y hace 20 años que asistimos a las juntas de accionistas de los principales bancos españoles que conforman, vamos, que ocupan siempre. ¿No? El hecho de asistir desde hace 20 años a denunciar a estos bancos pues sus inversiones en armas me parece muy, muy bueno, me parece un éxito en sí mismo, ¿no? Luego también hay que decir que los primeros años que se iba a estas juntas de accionistas, pues según cuentan, ¿no? Los bancos no hacían tanto caso. O sea, quiero decir, era como, vale, sí, estos activistas de la banca armada. Desde hace varios años, las políticas de responsabilidad social corporativa han ido reforzándose cada vez más. Como mínimo, pues cada vez están más adornadas y sobre todo, pues eso, la parte de la industria de defensa, pues cada vez tiene más apellidos, digamos, ¿no? O sea, cada vez hay más criterios, más elementos que incluyen, ¿no? Para asegurar que cumplen, ¿no? Con esos mínimos éticos. Yo pienso, quiero pensar que de alguna forma eso atiende a como mínimo querer cumplir con esa... bueno, pues con una reputación, ¿no? que se puede ver muy afectada por este tema, ¿no? De hecho, hemos tenido incluso reuniones con directivos de los departamentos de responsabilidad social corporativa de algunos de estos grandes bancos, ¿no? Donde nos se han interesado por bueno, pues cómo podemos mejorar nuestro apartado de nuestra política de defensa, bueno, sí, nuestra política en industria de defensa en términos de inversión, ¿no? Para estar, digamos, mejor situados a nivel de responsabilidad social. Entonces, a mí esto me parece que es un éxito. Aún así, hay que tener en cuenta que, bueno, claro, eso es un éxito que pues tiene sus limitaciones. Nosotros abogamos por la inversión cero en armamento. Ellos no, o sea, ellos asumen que bueno, pues que es que invertir en armamento en sí mismo como tal, pues no lo ven polémico o controvertido, sino, pues bueno, pues lo limitan a unos casos muy concretos. Nosotros creemos que todas las armas son controvertidas y, por tanto, toda inversión es controvertida. Pero bueno, ahí estamos año tras año, ¿no? Y luego, pues nada, si me permites sencillamente poner otro ejemplo que me parece muy relevante en estos momentos, es el impacto que tuvo. Luego quizá nos extenderemos un poco más en esto cuando hablemos del Banco Santander en concreto, pero el informe que se hizo hace un par de años sobre la corresponsabilidad de la banca con el genocidio en Gaza, eso me parece, vamos, eso es una investigación muy, muy relevante y que bueno, que ha movido muchas conciencias, ¿no?
0: Muy bien. Yendo a un plano más personal, alguien que esté sensibilizado con este tema y quiera hacer algo, o alguien que sea la primera vez que lo escuche y se indigne y diga, quiero hacer algo, ¿qué puede hacer en la práctica? ¿Qué acciones sencillas puede una persona normal y corriente o un colectivo pequeño, sin ser experto en nada de esto, qué se puede hacer, ¿no? ¿Qué se puede compartir, qué se puede replicar, qué se puede...?
1: Pues mira, lo primero es conocer los datos, ¿no? Entonces yo aquí animaría a todo el mundo que nos oiga a entrar a... Tenemos dos herramientas que son muy útiles para conocer los vínculos entre la banca y la industria armamentista. Una de ellas así más... bueno, más tipo base de datos típica, ¿no? Es la base de datos de Banca Armada, que la pueden encontrar en la web de la campaña Banca Armada. Y allí encontrarán pues todos los datos más recientes sobre las inversiones de los bancos españoles e internacionales en la industria armamentista. Luego también tenemos otra herramienta que es muy útil y que se llama Tu huella en armas. Y que bueno, esto también es un recurso que bueno, que creo que ha tenido mucho éxito porque a nivel divulgativo es muy sencillo, ¿no? de comprender. En su momento decidimos comunicar estos datos sobre armamento y bancos, no desde el punto de vista tanto cuantitativo, porque cuando entréis a ver las cifras en inversión en la industria armamentista, veréis que son cifras enormes, o sea, hasta de 12 cifras, es decir, números que por norma general cuestan mucho de comprender. Entonces, en Tu huella en armas, que es una web app, se puede ver sobre todo en qué empresas invierten nuestros bancos y a qué tipo de armamento fabrican estas empresas, ¿no? O sea, hace como una especie de lectura desgranada por empresas, por tipología de banco y por cantidad, según los bancos que utilizamos. Entonces, tanto personas individuales como colectivos, esto también es muy importante, e incluso administraciones públicas pueden entrar y registrarse como cada uno de estos perfiles, ¿no? Y hacer un chequeo de cuáles son todos los bancos que utiliza, porque claro, normalmente incluso las personas utilizamos distintos bancos a la vez, ¿no? O bancos y aseguradoras, ¿no? Y entonces te sale como una especie de conjunto de cuál es la huella en armas, teniendo en cuenta todos esos bancos con los que operas, tanto como colectivo, como una administración pública, como individuo.
0: Muy bien, pues con esa propuesta personal.
1: Y luego, disculpa, o sea, lo más importante, una vez se tiene la información, cambiarse de banco. Claro, nosotros hablamos de dar pasos hacia la banca ética.
0: Muy bien, pues eso nos mete en el siguiente bloque y avanzamos. Uh-huh. Hablabas de responsabilidad social corporativa, estos temas, ¿no?, de los bancos. Muchos bancos hablan de sostenibilidad, de responsabilidad social, todo esto. ¿Cómo se encaja eso con financiar armamento? ¿Hay algo de verdad? ¿Es todo marketing o cómo lo ves?
1: Bueno, pues desde luego, a ver, el tema de la responsabilidad social corporativa, al final debemos partir de la base que son normativas que desarrollan las empresas y en este caso los bancos de forma voluntaria. O sea, una de las principales características del concepto de responsabilidad social corporativa es que es de carácter voluntario. O sea, no hay ninguna ninguna autoridad. Claro, exacto. Entonces, eso es lo primero que tenemos que tener en cuenta. Pues sí, muchos bancos, incluso los bancos que la banca armada tiene políticas de responsabilidad social en defensa muy desarrolladas. Incluso hay bancos que encabezan los rankings de la banca armada y que tienen productos sostenibles. Ellos te dicen, ah, vale, no se preocupe, si usted lo que le preocupa es las inversiones en armas, tenemos estos fondos sostenibles, estos fondos verdes. Claro, ¿esto cómo se llama? Esto se llama greenwashing o peacewashing, como decimos también, ¿no? Entonces, nosotros siempre, siempre señalamos que cuando un banco tiene pues una parte de sus inversiones destinadas a la industria armamentista y luego tiene pues bonos, fondos verdes o fondos sostenibles, al no ser una política integral de todo el banco, pues no podemos considerar que sea realmente sostenible ni ético, ¿no? Es greenwashing. Es, pues nada, pues para si no le gustan estos valores, tengo otros, ¿no?
0: Sí, vale. Vamos a abrir con esto que sacas un melón importante, quizá esto para ámbitos más de espacios donde hay un mínimo de conciencia sobre estos temas, ¿no? Tiene sentido hablar de banca ética, es una idea más limitada de lo que parece. Las alternativas más conocidas que hay, que dan unos mínimos servicios, de algún modo escapan al sistema en algún sentido, ¿no? ¿Qué nos cuentas de esto? Lo que quieras reflexionarnos. ¿Hasta qué punto, ¿no? ¿Tienen limitaciones o hasta qué punto es potente la banca ética? Bueno, pues hablar un poquito de esto, ¿no? Desde tu experiencia y tu sensibilidad.
1: Sí, no, bueno, pues a ver, sin lugar a dudas, claro que, o sea, existe una banca ética y hay bancos que nos garantizan que no invierten en armamento. Es cierto que ocurre que a menudo estos bancos pues tienen una serie de limitaciones a nivel de operatividad que no tienen los grandes bancos. Esto tiene que ver también con el tamaño, ¿no? Y tiene que ver también con el tipo de es decir, la ética no especula y por tanto es decir, su actividad responde a, o se ocupa de invertir en proyectos que son beneficiosos a la sociedad. Entonces, claro, bueno, pues, pues es posible que esto, pues, que el crecimiento de ese banco, pues, no es como el de los grandes bancos, correcto, pero bueno, eso nos permite garantizar que su impacto y sus inversiones estén muy localizadas en proyectos que no invierten en armas o que no afectan al medio ambiente, etcétera, ¿no? Entonces, sí que existe la banca ética. Bueno, tenemos casos conocidos como Fiare Banca Ética, que es una cooperativa de crédito donde los propios socios y socias son quienes deciden en qué se invierte, ¿no? ¿Y qué tienen estos bancos? Pues tienen unos sistemas de control muy, muy, o sea, muy, muy potentes, ¿no? Para evitar que se pierda el control de las inversiones, ¿no? Entonces, bueno, sin duda existe la banca ética. Cuidado que cuando digo limitaciones estoy hablando quizá, pues, no sé, de que... El Bizum, por ejemplo. Exacto. Pero quizás hay que replantearse también, ¿no?, lo que supone el Bizum, ¿no? Pero bueno, que son cosas que luego pues seguramente son prescindibles y sobre todo lo son en relación con, bueno, pues, pues sí, si no queremos que nuestro banco invierta en armamento, pues es posible que tengamos que ir hacia opciones de esas, ¿no?
0: Claro.
1: Pero bueno, a nivel de banca online es, o sea, cada vez, vamos, operan estupendamente y quizás en algunos aspectos hasta mejor que algunos bancos comerciales, ¿eh?
0: Y esto me suena un poquito a frontera. Quizá nos está escuchando alguien, nos va a escuchar alguien que ya entusiasmado y dice, uy, Invizum, esto ya es muy frontera. Vamos a hablar de fronteras, de control y de dinero. Tú has trabajado temas también de los derechos humanos, ¿no? ¿Juegan las nuevas tecnologías en las fronteras y cómo se relaciona esto con la industria militar, que algo hemos escuchado?
1: Pues mira, sí, el tema de las fronteras es uno de los temas centrales también. De hecho, nosotros desde hace unos años hablamos cada vez más de complejo militar industrial y de seguridad, y eso implica también empresas que se ocupan de la militarización de fronteras, ¿no? Y bueno, pues estamos observando en los últimos 10 años más o menos, una creciente presencia de tecnologías de vigilancia de lo más sofisticado, o sea, desde tecnologías de biometría, sistemas de vigilancia autónomos, es decir, drones, cada vez más presencia de inteligencia artificial, ¿no? Que desgraciadamente pueden suponer una sistematización de vulneración de derechos humanos de las personas que cruzan las fronteras y desde un punto de vista más conectado con lo que vemos en el centro de LAS, resulta que muchas de estas tecnologías que se utilizan en la vigilancia de fronteras y que atienden a un proceso de securitización total, ¿no?, de la migración, están desarrolladas por empresas de armamento, ¿no? O bien están desarrolladas por empresas de armamento o bien las empresas de tecnología acaban teniendo un desarrollo cada vez más militarizado, ¿no? Y eso es una cosa que preocupa, pues sí, sin lugar a dudas.
0: Entendemos que la banca armada participa ahí a través de la industria, ¿verdad? No tanto directamente, sino indirectamente, que es directamente también, ¿no? Pero digamos claro. Que financian a las...
1: Bueno, pues... Así como hablábamos antes, ¿no?, de todo tipo de entidades financieras, entidades financieras que contribuyen al crecimiento de la industria militar, bueno, pues hace unos años hicimos un informe concreto que estudiaba la financiación de empresas que contribuyen a la militarización de fronteras. Y ahí que observamos, pues que también, pues que los bancos también estaban financiando esas fronteras, esas empresas. Hay que decir, bueno, me lo guardo para más tarde.
0: Aterrizamos un poquito desde donde te estamos hablando contigo y desde donde te grabamos, en Cantabria, en Santander. Sí,
1: exacto.
0: Un territorio muy vinculado a la banca tradicional, ¿no?, a través de, especialmente, del Banco Santander, desde 1850 y algo, si no me equivoco. ¿Qué papel suelen jugar grandes bancos como este nuestro, si se me permite, en estos sistemas de financiación, ¿no? Este que, si no me equivoco, es el número uno en los últimos periodos ya que pasó al BBV, ¿no?, en financiación global.
1: Sí, a ver...
0: ¿Qué hace nuestro Banco Santander y qué papel tiene, ¿no?, no solo como financiador, sino como un referente de financiación, ¿no?, de armamentística?
1: Sí. A ver, el Banco Santander es históricamente uno de los bancos que encabezan el ranking, debatiéndose el primer... y segundo puesto con el BBVA. Sí, son los bancos que más invierten, aunque, bueno, pues siempre ocupan las primeras posiciones, siguen, o sea, y luego ya les siguen pues CaixaBank, Bank Sabadell, pero bueno, sí, es un digamos que es un banco que está muy, muy presente. Y particularmente el Banco Santander, desde hace un par de años, bueno, debemos destacar que es el principal banco español que ha financiado empresas de armamento que han exportado, que han exportado su armamento a Israel y que Israel ha utilizado su armamento en ataques concretos contra la población gazatí. Esto lo pudimos comprobar en un informe de la corresponsabilidad de la banca armada con el genocidio en Gaza y bueno, pues eso, como te comento, ¿no? El Banco Santander está en los puestos más elevados, ¿no? Y financiando pues unas bombas guiadas que se pudo comprobar a través de informes de Naciones Unidas, de Amnistía Internacional, bueno, y de otras organizaciones pues muy rigurosas en sus investigaciones, que así fue, que esas bombas, fabricadas por dichas empresas, fueron financiadas por el Banco Santander.
0: Uh-huh. Bueno, para no decir nada, para quedarse sin palabras.
1: De todas formas, perdona, el Banco Santander también estaba, también aparecía en otros, hemos hecho más informes concretos sobre conflictos determinados. En este caso, hace unos años se hizo un informe igual con una metodología similar, ¿no? Sobre el conflicto del Yemen, y el Banco Santander también aparecía como uno de los principales bancos que financiaban empresas que vendían su armamento a Arabia Saudita y Emiratos Árabes Unidos, que bueno, pues eran los principales líderes de la coalición contra el Yemen, o sea, de la guerra contra el Yemen, ¿no? Y nada, pues en el último, en la última junta de accionistas, la presidenta del Banco Santander nos dio una
0: Ana Patricia, Ana Patricia.
1: Ana Patricia, efectivamente, nos dio una cifra que bueno, que desde la campaña Banca Armada, pues nos resultó muy familiar. Y es que no sé si habréis oído alguna vez uno de los datos más repetidos por la campaña es que 3 de cada 4 armas no podrían financiarse, no podrían fabricarse si no fuese gracias a la ayuda de los bancos. No sé si te suena esto, ¿lo has oído alguna
0: sí,
1: vez?
0: Sí.
1: Bueno, pues esta cifra sale de una investigación que se hizo por allá, pues 2006, una cosa así, muy, muy al principio, donde se determinaba que de un 70% de endeudamiento, ¿no? Y que por tanto los bancos cumplían un papel fundamental. Y pues la Ana Patricia Botín, en la última respuesta que nos dio a la Banca Armada, pues alegó justamente eso, ¿no? Justamente el papel tan importante que tienen los bancos, ¿no? Justamente de un 75% de endeudamiento en los bancos.
0: Claro, la escuché, sí, está grabado, ¿no?
1: Sí, y justamente fue como, ostras, pues mira, nos acaba de confirmar de nuevo el dato, ¿no? ¿Qué quiero decir con esto? Pues que los bancos son fundamentales para la industria armamentista, muy, muy importantes. Y por eso es tan importante pues reivindicar que los bancos dejen de financiar la industria para que la industria deje de expandirse, ¿no?
0: Muy bien, aprovechamos para mandar un saludo a Ana Patricia, que si está por aquí, pues está a pocos kilómetros nuestro, y la invitamos a tomar un café. Ya veremos quién paga y si en efectivo o en metálico, pero bueno. Y más allá de la broma, lo decimos en serio, ¿por qué no? Seguro que tendríamos que escucharnos mucho. Acción individual. Lo que yo puedo hacer, lo que tú puedes hacer, lo que cualquier persona que escuche esto puede hacer, ¿qué límites crees que tiene esto en un sistema financiero tan globalizado, ¿no?
1: A ver, antes comentaba nuestra forma de expresarlo es el pasar, dar pasos hacia la banca ética, ¿no? Nosotros hablamos de que o sea, somos conscientes, nunca planteamos el cambio a las finanzas éticas como una cosa radical, porque somos conscientes de que al final, pues, bueno, pues, exacto, la gente tiene préstamos, tiene hipotecas y de repente quizás pues te enteras de esto, te indignas tremendamente, pero no puedes desvincularte de tu banco. Bueno, por eso hablamos de dar pasos hacia las finanzas éticas. En la medida de lo posible, pues, digamos que ir deshaciendo vínculos con lo que llamamos banca armada, ¿no? Existen posibilidades tanto a nivel de banco, antes he mencionado a Fiare, pero existen otras iniciativas, por ejemplo esta COP57, que es una iniciativa totalmente ética de ahorro, luego también a nivel de PH, que tienen algunos seguros y que nos aseguran, valga la redundancia, que son seguros éticos y que no invierten en armamento. Entonces, es poner un poco el ojo en ese tipo de alternativas. Esto es una medida muy, muy potente, de verdad. Luego, bueno, por ejemplo, estábamos hablando de las juntas de accionistas. Cualquier persona que tenga acciones en un banco como el Banco Santander, CaixaBank, BBVA, Bank Sabadell, quien tenga acciones en estos bancos, cuando llega el momento de las juntas de accionistas, puede delegar su derecho a voto en activistas de la campaña Banca Armada, y es gracias a esas delegaciones de voto que podemos acceder a las juntas de accionistas, hacer una denuncia directa ante el Consejo de Administración de esas inversiones. Entonces, todo eso son pequeñas acciones que realmente pues tienen un impacto, sin lugar a dudas.
0: Ya que has nombrado iniciativas concretas, bueno, me permito un matiz nada más con respecto al sello ETS y a seguros éticos, uh-huh, sin entrar a ello, que además sería un tema interesante para profundizar en él, que no mucha gente sabe. Bueno, los criterios tienen mucho margen de mejora, son relativamente limitados y les miramos con lupa, pero me salía a preguntar, ya que has nombrado FIAR, Banca Ética, COP57, sobre el banco de referencia, vamos a decir, de base, ¿no?, más hegemónico de la banca ética, Triodos, que no lo has nombrado, alguna referencia a él, sobre todo por personas que igual pues no están en estos temas, pero sí que han oído algo y bueno, se pueden desorientar igual, ¿no?, porque digamos que FIAR y COP57 tienen un paso de complejidad más, ¿no?, en una transición que un Triodos, ¿no?, que es el más accesible, vamos a decir, ¿no?, incluso virtualmente y presencialmente, ¿no? No es por hablar mal ni hablar bien, sino como nombrar esa referencia, ¿no? Para que nos dirías de ella.
1: He querido poner sobre todo el ejemplo de FIARE porque, o sea, hay una diferencia entre Triodos y FIARE, que es una cuestión de, primero, de volumen y segundo de tipo de entidad bancaria. O sea, Triodos es un banco claro, total, o sea, me parece que es S.A. Entonces, lo otro es una cooperativa de crédito. Eso es una, a ver, de lógica empresarial es distinta. Ahora bien, Triodos entra totalmente dentro de las opciones de banca ética que no invierten en armamento, ¿eh? O sea, vamos, o sea, es uno de los bancos de referencia también en el tercer sector social, ¿no? Pues las entidades normalmente escogen operar con Triodos o con FIARE sobre todo, ¿no? Y sin duda también es una opción. Lo que pasa que es cierto que pues es una lógica distinta, pero mira, recomendaría a la gente que entrase a la web FETS, ¿vale? FETS, ¿vale? FETS, porque tienen un análisis, hacen un análisis sobre las diferentes entidades bancarias y lo cerca que están de cumplir o el grado de cumplimiento que tienen de los criterios éticos. Y allí se ven las que superan el 80%, ¿no?, de ese cumplimiento son las que se consideran banca ética. Y Triodos está entre ellos, sin duda. Sí, sí.
0: Ok. Para ir terminando, para alguien que nos escucha y dice, buf, ¿qué hago yo con toda esta movida? ¿Tú qué recomendarías? ¿Por dónde empezarías? Quizá por entrar por esta página, por entrar en la página de Banca Armada y del centro de LAS y ojear, o qué recomendaría.
1: Pues sí, o sea, lo primero pues entrar en incluso pueden entrar a la web app, como decía antes, Tu Huella en Armas, que es bastante práctica. Y a partir de ahí, después de ver, entre comillas, La Huella en Armas, hay una opción que es pasos hacia la acción, ¿no? Y entonces ahí, bueno, pues tienen un montón de formas de responder, ¿no?, a esta realidad. Luego también no sentirse culpable, ¿no? O sea, esto es un tema que es complejo, que tampoco se conoce tanto y sobre todo pues sentirnos consumidores activos, ¿no? Tenemos capacidad de cambio con las decisiones que tomamos, sobre todo a la hora de dónde poner nuestro dinero, puesto que ello contribuye a la financiación de un modelo de financiero y de sociedad u otro, ¿no? Entonces es a partir de ahí, pues, hacer pasos pues para intentar alejarse de este sistema financiero, pues sobre todo muy violento, ¿no?, y sin ningún tipo de ética.
0: Para cerrar, María, si tuvieras que dejar una idea sencilla, o si quieres comentar cualquier cosa, pero bueno, te proponemos esta premisa, ¿no?, alguna idea sencilla de todo este tema, ¿cuál sería?
1: Pues, bueno, quizá un poco esto, ¿no?, lo que comentaba ahora. informarse, denunciar y sentirse realmente una parte activa en todo esto, ¿no? O sea, no conformarnos con pensar que es que los bancos son, pues, digamos, unas instituciones imposibles de cambiar, ¿no? Esto es una lógica que no ayuda a nada y sobre todo en el momento en que estamos, la lógica delicista está cada vez más instaurada y hay que hacer un esfuerzo por deconstruir también en nuestras mentes, ¿no?, esa idea. Existen alternativas, sin duda. La guerra es una opción política y económica, no es una cuestión natural y tenemos derecho y también el imperativo, ¿no?, de reivindicar una sociedad que responda a los conflictos sin violencia y sin guerra, ¿no? Y ser muy conscientes de que las guerras que se libran muy lejos de nuestras casas empiezan aquí y empiezan aquí en parte con la fabricación, pero sobre todo con la financiación. No sé si es una idea sencilla, pero
0: bueno, sea. Es tu respuesta y está bien. Muchas gracias. Vamos a terminar con una pequeña.
1: Muy bien.
0: No es fácil escuchar todo esto, o al menos una parte de estas cosas, ¿no? Porque no habla solo de bancos, ni de guerras, ni de grandes estructuras, también habla de nosotros mismos, ¿no? De cómo vivimos, de cómo participamos en cosas que no nos gustan, de lo difícil que es ser coherente en un mundo que no lo es. Y más allá de superioridades morales y de soluciones perfectas, teóricas, todo lo contrario, ¿no? Muchas veces hacemos cosas mal, no sabemos cómo hacerlo mejor, caemos en contradicciones evidentes incluso, pero aún así seguimos, porque algo se mueve cuando entendemos, cuando vemos, cuando ya no podemos decir que no lo sabíamos y cuando no hablamos de ello, pero hay temas éticos aquí de fondo, ¿no?, que son los que implícitamente nos están moviendo, ¿no? Se cumplen 20 años de la campaña Banca Armada, 20 años poniendo datos, nombres, relaciones, acciones y también abriendo preguntas. No solo esto está mal o aquello está mal, sino qué hacemos con eso, ¿no? ¿Qué hacemos con nuestro dinero? ¿Cómo organizamos nuestra vida? ¿Hasta dónde queremos seguir sosteniendo ciertas dinámicas? Y sabiendo que probablemente no hay fuera del sistema, que no hay pureza, también sabemos que hay grietas, que hay decisiones, que hay alternativas, que hay intentos. Y de eso va, y de eso queremos que vayas todo lo que hablamos, ¿no? Más allá de, obviamente, esperanza, de hechos, ¿no? De intentar vivir de otra manera, aunque no sepamos muy bien cómo, aunque no nos salga bien, aunque parezcamos o nos sintamos a veces ridículas, ¿no? Pero seguir, porque rendirse a lo que hay y a toda esta violencia de la que hablamos también es una decisión. Vamos a seguir escuchando, preguntando, compartiendo, no porque tengamos respuestas, sino porque al menos no queremos dejar de hacernos preguntas. Desde Cantabria, desde Voces por la Paz y contra las Guerras, en El Pájaro Observador, María Fraile, muchísimas gracias por acompañarnos y por compartir.
1: Gracias a vosotras.
0: Hasta la próxima.

Escuchabais la canción No más minería de Aborígenes Rap. Hasta aquí este nuevo episodio de la serie de programas Voces contra las Guerras y por la Paz. Y antes de cerrar el vuelo queríamos hacer difusión de las informaciones que nos han hecho llegar compas que nos escucharon en Chile a través de Radio La Zarzamora, quienes nos escribieron al hilo de nuestro último programa en el que hablábamos con Alicia Valero de distintas temáticas, entre ellas el concepto y las problemáticas de la extracción de lo que conocemos como tierras raras. En este sentido nos compartieron que en la página web de La Zarzamora, lazarzamora.cl, que ya sabéis que es un medio de comunicación libre, anarcofeminista, antipatriarcal y antiespecista, pues ahí tienen un extenso trabajo referido al extractivismo y a lo que está ocurriendo en el territorio de Penco y Liquén, ocupado por el Estado de Chile, informaciones que nos animan a revisar y difundir. Y en este sentido nos comparten que el 17 de enero de este año 2026 ocurrió un incendio de gran magnitud en ese territorio y en específico donde se sitúan intereses de Minera Clara para la explotación y extracción de tierras raras. Lo dicho, en la página web de lazarzamora.cl tenéis muchas noticias e informaciones sobre esta campaña Fuera Minera Clara, que os animamos a revisar utilizando el buscador que tiene la web. Y además os animamos a visualizar un vídeo que está disponible en el canal de YouTube de La Zarzamora, el cual se titula Únete a la campaña Fuera Minera Clara. Y os leemos el resumen que acompaña el vídeo. Queremos a los cerros de Penco libres de extractivismo. Las comunidades de Penco, Liquén, Tomé y alrededores llevan más de una década oponiéndose al proyecto minero de extracción de tierras raras en un inicio llamado Violantánidos, ahora Minera Clara. Con la intención de revitalizar la lucha contra la instalación de este proyecto de muerte, informar a la comunidad de los peligros y consecuencias y de volver a tejer redes activas, es que junto a colectivos y movimientos en defensa de los cerros de Penco hemos creado la campaña Hashtag Fuera Minera Clara, lo que comenzó hoy a circular por distintos medios libres, radios y páginas de Avia Ayala y El Mundo. Pese a los intentos y la fuerte intervención de la empresa en la comunidad de Penco, la resistencia al proyecto continúa, en una comunidad que ama, valora y convive con su entorno natural, generando una defensa constante de su territorio ante los intereses bélicos y tecnológicos de las potencias mundiales y las empresas de devastación. Hacemos un llamado a sumarse a esta campaña con actividades, propaganda, conversatorios, pintadas, manifestaciones y todo lo imaginablemente posible para impedir la destrucción de los cerros de Penco, que es solo el inicio de una avanzada extractivista en búsqueda de tierras raras hacia el sur. Únete y defendamos juntos los bosques y cerros de Penco. Únete, hashtag Fuera Minera Clara. Bueno, sobre este tema

en la pestaña de Shorts, bajo el título Hashtag Ecocidio, Expolio, Estafa. En él se ven imágenes dramáticas del ecocidio, el expolio y la estafa que se está llevando a cabo en la Sierra del Escudo, en las obras que están paralizadas desde hace un mes del polígono eólico El Escudo, promovido por Iberdrola, Biocantaver, el Banco Santander y grandes fondos de inversión internacionales como BlackRock, y con la complicidad del gobierno del Estado español, del gobierno de Cantabria y de los ayuntamientos implicados, es decir, los ayuntamientos de Campo de Yuso, Luena, Aguayo y Molledo. Os animamos a visualizarlo y difundirlo para seguir contribuyendo a generar conciencia crítica y movilización social ante este y todos los ecocidios que este sistema capitalista sigue llevando o pretende llevar a cabo en Cantabria y en otros tantos territorios del mundo, como sucede con la campaña Fuera Minera Clara que nos compartían compas de la Zarzamora en Chile. Bueno, llegado a este punto, cerramos el vuelo por esta semana. Ya sabéis, os animamos a seguir volando siempre libres, rebeldes y antimilitaristas. Y si el flow de la vida nos lo permite, nos escuchamos dentro de 2 semanas en el nido de El Pájaro Observador.

0: YouTube, Young Thug, Amigos, estaba cambiando. Die Lit salió en 2018 y no solo revolucionó el sonido de la época, también fusionó la música con la moda, dándole a la estética su valor propio. Esta era está muy conectada con marcas como Supreme, Blonde, Rick Owens o Vans, y fue aquí donde Carti empezó a construir su estética de vampiro punk. De hecho, para muchos este trabajo es más punk que trap. Yo creo que para hablar de eso habría que considerar varios matices, y para mí esta parte punk vendría más bien de su actitud. Pero bueno, independientemente de esta opinión, Die Lit abrió una etapa preciosa en la música, una etapa que ya se comenzó a desarrollar antes, pero que adquirió mucha más forma con trabajos como este. Época de leaks, canciones filtradas que se hacían más virales que los estrenos oficiales, conciertos caóticos y una explosión en la moda, son solo una pequeña parte de todo lo que supuso este gran álbum que esta semana cumple 8 años. La canción que estábamos escuchando, recuerdo que era Long Time, y el rapero es Playboi Carti. 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

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Esto era Bad Magic, dúo del underground, creo que de Estados Unidos, pero lo cierto es que apenas se sabe nada de ello. De lo único que estamos seguros es de su sonidazo. La canción que estábamos escuchando, Long Way Home, pertenece a un sencillo homónimo que contiene dos canciones. Publicado en 2023, sería su segundo trabajo publicado en plataforma. En estas canciones podemos encontrar sobre todo una psicodelia suave con toque de garaje o shoegaze. Sin duda música muy atmosférica y que nos recuerda a bandas de renombre como Tame Impala con este bedroom indie. Esta banda mezcla lo nostálgico con lo moderno, guitarra del estilo de las décadas de los 70, 80 y 90, reverberaciones antiguas y un sonido retro, al mismo tiempo que mezclas modernas y bajos actuales. A pesar de contar con 20.000 oyentes en Spotify, no se conocen conciertos de este dúo, aunque siguen sacando temas, el último el pasado 1 de mayo de este año 2026. Bueno, ahora vamos con una petición muy especial de nuestra oyente estrella, Gloria Araque, a quien le encanta la música de Cigarettes After Sex, en concreto Apocalypse. Esta banda es conocida por su estilo de dream pop etéreo, slow core y letra introspectiva, y Apocalypse no es ninguna excepción. Esta canción, que forma parte de su álbum debut homónimo lanzado en 2017, se sumerge en la melancolía y el deseo. Exploran temas de amor, fuga y pérdida, utilizando imágenes apocalípticas para describir la intensidad de las emociones. Estamos escuchando ya Apocalypse de Cigarettes After Sex.

0: Apocalypse de Cigarettes After Sex, canción más que conocida, pero que siempre que la escucho me emociono de la misma manera. Ya sabéis que si queréis que suenen vuestras canciones favoritas, mandadme un correo a roqueandoradio88.5@gmail.com, así de sencillo, roqueandoradio88.5@gmail.com. Seguimos y ahora vamos a subir un poco el ritmo, ¿no? Después de esta balada tan bonita. Vamos a bailar con DJ Caio Vieira, productor musical y DJ brasileño, conocido por sus producciones de funk carioca y ritmos latinos. Este funk, que comentamos, es un estilo musical nacido en Río de Janeiro y su ritmo tiene una gran influencia del hip hop, utilizando el estilo del Miami Bass y música electrónica para los instrumentales que se combinan con rap y letras muy sugerentes. Caio Vieira se junta en 2024 con DJ Julin Doab, MC Roger y MC Nito para hacer el tema que vamos a escuchar y que se llama Sem Sentimento.
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0: Tristán con su Pretty Girl, primer adelanto de su EP debut Music EP, lanzado en 2024 y protagonizado por texturas tecnológicas y minimalismo. Este madrileño, que pertenece al colectivo de la Rusia IDK, sorprendía con estos ritmos enérgicos y ensoñadores propios de la nostalgia infantil del estilo Y2K. Pues el año pasado por fin sacó un álbum, Tristán, ahora con reloj, donde pudimos escucharlo más a fondo. Lleno de arreglos electrónicos y saltos de sonido, desde silbido hasta vinilos rayados, incluso jazz, guitarras acústicas, sintetizadores y una voz que podría narrar los sueños más dulces, Tristán expande su carrera y este año ya ha sacado un par de temas que siguen un poco esa línea jazzera, pero que mezcla con sonidos rockeros. Mucha textura en la música de Tristán y mucha música aquí en Roqueando.
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0: Esto eran Catherine Wheel, banda británica de shoegaze que solo estuvo activa durante 10 años y que en total publicaron 4 álbumes de estudio. Estábamos escuchando Intravenous, canción que pertenece a su primer álbum recopilatorio titulado Ferment del año 1992. Con el éxito de este primer álbum, su música evolucionó gradualmente hacia un estilo más agresivo influenciado por el hard rock y el metal. Dato curioso, el cantante de Catherine Wheel es Rob Dickinson, primo de Bruce Dickinson, cantante de Iron Maiden, una familia de artistas. Y para relajar el cuello después de esta sesión de rock, estoy segura de que muchos lo habéis movido, nos vamos con Amenazi, rapero y cantante dominicano, cuyo repertorio abarca la música urbana, dembow dominicano, trap latino, reggaetón, pop y R&B. Después de varias apariciones como invitado, tuvo un sencillo de éxito en solitario en 2015 con La Chanti y su álbum homónimo vino en 2016. Ha colaborado con artistas como Arcángel, Brian Myers, Don Omar, Nicky Jam y muchísimo, muchísimo más. En 2016 sacaba la canción que vamos a escuchar y que me encanta, es mi favorita y se llama Voy Después de Amenazi.
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sensual canción de Amenazi, aunque con un mensaje duro. Se trata de una relación clandestina y apasionada. Desde el inicio expresa un deseo intenso de ver a su amante, aunque reconoce que la situación es complicada y que no siempre pueden estar juntos. La letra refleja una mezcla de este deseo, frustración y resignación, ya que ambos saben que su relación no puede ser pública. Y es que si hablamos de complejidad amorosa, tenemos que hablar de Alejandro Sanz, cantautor y compositor español, que en 1997 sacaba ya su quinto álbum, Más, donde aparece la canción que vamos a escuchar y que narra una lucha interna de una persona que se encuentra atrapada entre el amor y el dolor que este mismo le provoca. El tema de la identidad es central en la canción, ya que el narrador menciona que ella podría cambiar de rostro y nombre, pero seguiría siendo la misma esencia que lo cautiva y atormenta. Esto es Y si fuera ella, de Alejandro Sanz.

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Y tenemos buenas noticias en el mundo del rock. Kiss ha anunciado que tienen canciones listas y que ya están en el estudio. La emblemática banda retirada, entre comillas, desde 2023, además, anuncia su segundo año consecutivo en los escenarios con su Kiss Cruise, su crucero Kiss, esta vez en tierra, que se celebrará en Las Vegas los días del 13 al 15 de noviembre. Mientras esperamos este nuevo repertorio, hoy nos vamos a su inicio en 1974 con su álbum debut homónimo. Está escuchando Black Diamond de Kiss.

apasionado de la psicodelia y con amor por el rock de los años 70, pero siempre desde una mirada radicalmente personal y contemporánea, los Estanques se han asentado como referentes en la escena de rock de España. Estábamos escuchando Don Din Don, canción de su quinto álbum publicado en 2024, titulado V, el antecesor a este último que ya comentamos aquí en Rockeando y para el que se juntaron con el Canijo de Jerez. V fue autoproducido y grabado por Íñigo, vocalista principal, en sus propios estudios. Bueno, y para entrar ya en la recta final de este programa, nos vamos con una de las bandas más conocidas del mundo, ABBA, una de las más queridas también, y una de sus canciones catalogada por muchos músicos notables como una de las mejores canciones pop de la historia, S.O.S. Grabada en 1974 en el Glen Studio en Stoke-on-Sea, su nombre inicial iba a ser Turn Me On. La canción habla sobre una mujer que pide a su pareja que la rescate de la única forma posible, entregándole todo su amor. Muchos nos preguntamos qué elementos hacen que SOS sea tan buena, llamando la atención la progresión de acordes que aparece detrás del coro. Una de las tantas canciones estrella de su tercer álbum de estudio, álbum homónimo del año 75. Esto es SOS de ABBA.

S.O.S., canción de ABBA, que además inspiró a Sex Pistols para su canción Pretty Vacant, según dijo Glenn Matlock, uno de los miembros fundadores del grupo pionero del punk. Canción más que bonita esta de ABBA, y con la que casi casi nos despedimos porque el programa de hoy llega a su final, pero no nos podemos dormir porque hay novedades a la vista. Ayer viernes salieron dos grandes trabajos que vamos a comentar la semana que viene para que nos dé tiempo a todos a traer los deberes hechos. El primero, De la Puebla para el Mundo, de Los Mangos, banda española, pero con un sonido de lo más latino, corridos tumbados a los que le añaden su propio toque. Por otro lado, Sico, con el primer adelanto de su álbum Ay, Sico Guapo. El tema se llama Sico Guapo The First y está producido por él mismo. Ha salido con videoclip, ¿eh? Así que la semana que viene sintoniza bien y no te pierdas estos descubrimientos y muchos más en Roqueando, como no, como siempre. Nos despedimos por hoy con Steely Dan, banda setentera con este tema Only a Fool Will Say That, que pertenece a su virtuoso y ecléctico álbum debut titulado Can't Buy a Thrill, que significa No puedo comprar una emoción, frase que tomaron prestada de una canción de Bob Dylan. Este álbum contiene su tema más famoso de todos los tiempos, Do It Again, pero hoy escuchamos Only a Fool Will Say That de Steely Dan y nosotros nos vemos la semana que viene.

0: La causa, hay una lista que yo llené 3 hojas de la libreta, no es muy grande la libreta, como una milán de esas de normal, de dónde, cuánto y qué tierra y dónde las tenía. La fanega aquí, 3 fanegas de olivar, no sé dónde. Sí, pero no pudieron hacerse con nada porque ya lo había transferido todo.
1: Qué bien. Ay, pues nada,
0: Pues una maravilla,
1: suerte
0: Ana, ¿eh?
1: tiene.
0: Tiene un tesoro. Que lo sepas. Tiene un tesoro.
1: Eso es
0: Claro, las
1: maravilloso.
0: pusieron guapas, ¿eh? Para que vieran que el régimen no era tan malo. No estaban tan mal. Estaban con las monjas. Las monjas eran buenas.
1: Claro.
0: Eran muy buenas.
1: Buenas carteleras.
0: Efectivamente.
1: Y les cosían la ropa a los militares.
0: Y hacían ajuares para la gente de bien, y hacían los mantos de los santos, las enaguas de los santos, y todo eso lo cobraban las monjas.
1: Claro. Una buena esclavista.
0: Buenas cristianas,
1: Sí.
0: trabajando por el prójimo.
1: Pues bueno, ya hemos desvelado nuestra conexión mágica con Ana Sánchez Rodríguez, que además fue el primer programa que se emitió desde el corazón de la tierra, el
0: Sí.
1: programa de Ana Sánchez Rodríguez, recuperando la memoria con mi prima y con mi padre.
0: Qué
1: Y
0: bien.
1: así que fíjate.
0: Qué bien, qué alegría. A mí me, vamos, yo pego un bote en el sofá cuando leo en el ordenador Ana Sánchez Rodríguez y digo, sí, esta mujer la he apuntado yo. Pero yo, esta mujer la he apuntado, claro, porque tú me dijiste que nació. ¿Dónde?
1: En Albondón.
0: Claro, y no, pero si esta mujer la tengo yo, pero en Zújar. Y
1: Claro.
0: a continuación me dijiste, pero vivía en Zújar. Y yo, claro, ya está, sí, es la mía.
1: Sí. Es ella.
0: Qué bien, qué
1: Se ha
0: feliz
1: soltado la
0: también.
1: melena, ha tenido un
0: Sí.
1: homenaje y ahora, bueno, es lo que pasa
0: Sí,
1: con todas
0: sí.
1: estas
0: Todo, to, todo, lo
1: investigaciones.
0: que, todo lo que haya que hacer se hará. Porque hay que recuperar sus memorias y ellas tienen que saberlo. Y yo pienso que cuando se ponen tan insistentes, porque es porque ellas quieren que las encontremos y que hablemos de ellas y que las saquemos a la luz. Es mi
1: Claro.
0: forma de pensar, ¿eh? Porque hay algunas que te cuesta mucho trabajo encontrarlas, otras que te las encuentras de sopetón. No, estoy introduciendo a nombres. ¿Qué nombres eran normales en la primera mitad del siglo XX en mujeres? Y lo apunto por donde voy, ¿no? En el ordenador, en la casa. Mercedes. Mercedes. Te sale. Y luego a lo mejor, de pronto, en otro documento de otra mujer, te sale
1: La misma Mercedes.
0: Salomé. Salomé. Ay, ¿usarán el nombre Salomé? Pues sí, usarán el nombre Salomé. Y a lo mejor ese Salomé, pues después empieza a salirte como diciendo, búscame. Y te sale 4 veces seguidas.
1: Claro, es que en aquel momento ellas no podían hablar, es decir, y las que sobrevivieron no podían hablar porque estaban traumatizadas.
0: Y efectivamente, el terror que tenían encima y el miedo a que volvieran a por ellas, porque las dejaban, no las dejaban libres, no las dejaban en libertad, las dejaban en libertad vigilada casi por el resto de sus vidas, porque en Hilando Vidas hay mujeres que en el año 82. No, sí, una en el 82, pero hay una del 92, que estábamos celebrando la Expo de Sevilla, estábamos celebrando la Olimpiada en Barcelona, y una mujer escribe que por favor, un abogado, a través de un abogado, que por favor la quiten de la lista de personas peligrosas.
1: Efectivamente. Ya
0: ¿Vale?
1: te enseñaré un documento, creo que era el del 55,

0: Seguía vigilada.
1: Un informe de la Guardia Civil.
0: Ah.
1: Claro. Esa es otra manera de tortura psicológica.
0: Claro, ellas sabían que si se quedaban en los pueblos iban a estar constantemente vigiladas por la Guardia Civil, por chupatintas de turno, por recaero del que fuera, iban a estar constantemente vigiladas. Si salían a lavar, si salían a comprar o si no iban a misa. Si alguien entraba a su casa a verla o si no entraba. Eso lo sabían. Por eso la mayoría huyeron, que no inmigraron. Que cuando dicen la inmigración en España de los pueblos hacia las ciudades empieza en los 60, ¿no? Ellas huyeron. Huyeron. Daba igual que estuvieran solteras, casadas, que llevaran niños, que daba igual. Ellas huían. Conseguían, intentaban hacerlo de noche, de madrugada, para coger los correos de la primera hora de la mañana, para que no hubiera mucha gente, que no las viera, para subirse en el tren en Baza, para salir de aquí, a escondidas. Cuando se daban cuenta, ya habían pasado días, empezaban a preguntar a los vecinos, porque eso aparece también en la sumaria. ¿Dónde puede estar? Pues a lo mejor está en Barcelona. No, pues esta parece que se fue para México, que el marido se sirvió a México. Yo tengo, ¿no? Pero de ahí no pasaban. A lo mejor algunas sí las localizaban, pero ya estaban en otro ambiente. Y lo que necesitaban es salir. Y las que se quedaron fueron las... Claro, es que fue una condena muy larga. Es que fue una condena de por vida. Una condena de por vida.
1: Así es. Y realmente hemos tomado conciencia de eso. En el caso de Ana Sánchez Rodríguez, mi abuela, cuando hemos recuperado todas esas memorias que hemos juntado... Es que tienes que escuchar el programa. Te lo voy a pasar para que lo escuches. Bueno, pues... Después de esta conexión entre tú y yo, así tan, tan bonita, cuéntame en tu vida, aparte de esta impresionante lucha y esclarecimiento y sacar a la luz estas vidas de estas personas que tanta falta nos hacen en estos momentos tan oscuros, ¿por qué más cosas has luchado? ¿Qué activismo has tenido?
0: Bueno, soy feminista. Yo creo que antes de que existiera el feminismo, no, evidentemente. Pero soy feminista desde que soy chica, ¿vale? Porque soy la mayor de cinco hermanos. Somos cinco, ¿vale? Que quede claro, somos cinco. Pero es que el pequeño vino cuando yo tenía 20 años, 19 años. Entonces yo siempre digo, somos cuatro más uno. A él le molesta. Pero bueno, somos cinco. Pero el orden son dos niñas, un niño y una niña. Ese niño de en medio, luego está el otro niño. Ese niño de en medio es un zoquete. Da igual que ahora tenga casi 60 años que cuando tenía 8. Es un zoquete porque mi madre lo hizo un zoquete. Y entonces yo era la protestona. Por eso te digo que soy feminista sin que nadie me lo inculcara, porque era protectora. ¿Por qué mi hermano no se puede poner el vaso de agua? ¿Por qué mi hermano no se puede hacer la cama? ¿Por qué hay que hacerle la cama a mi hermano? Ya está tocándose la nariz. ¿Por qué hay que poner, mi hermano no pone la mesa? Tiene manos como nosotras. ¿Por qué mi hermano no puede cuidar de su hermano? Que tenía ya 14 años. Y yo era la protectora rebelde. Pero era un coco. Pero ya era feminista. Nadie me dijo que era feminista. Es que yo era protectora y rebelde. Y luego fui un adolescente muy rebelde. Y ya está, pues es una mujer que he trabajado en muchas cosas, he trabajado Es que es increíble, pero es que no me ha avanzado nada. Yo he trabajado como están trabajando ahora los inmigrantes en el campo. Las primeras lechugas, esas redondas, no las, en el campo de Cartagena no las cogían inmigrantes. Las cogíamos mujeres, sobre todo jóvenes, mujeres entre 17 y 20 y pocos años, de la comarca de Baza y de Huesca, granadina, sin contrato, sin nómina, a veces, bueno, viviendo de mala manera, porque aunque te ofrecían alojamiento, no había de nada, igual que están ellos ahora, prácticamente. No han avanzado nada, simplemente sí, en una cosa, en llenarse más los bolsillos a ellos. Los empresarios, agricultores, ¿se puede decir esto?
1: Se puede decir todo lo que te salga del alma.
0: Pues no hemos avanzado nada, nada. Entonces a mí eso me molesta mucho. Porque lo mismo que le están haciendo a ellos ahora, el mismo tipo de explotación, se la están haciendo a ellos ahora porque nosotras, sobre todo éramos chicas, crecimos o nos fuimos a que nos explotaran en la hostelería de las costas, que también, y esos invernaderos y esos extensos campos regados con el Tajo en los desiertos de Murcia, porque es así, igual que los desiertos de Almería, se riegan con el Negratín. ¿Eh? Y aquí si no podemos sembrar, no sembramos, o que ahora me va a salir la reivindicadora que
1: hombre,
0: soy.
1: Por supuesto.
0: Ahora sale la vena de mis tíos abuelos cenetistas. Pues a mí esas cosas me molestan mucho. Yo no digo que no haya que compartir con la gente de Almería el agua, pero el agua como un bien común que hay que compartir, porque ellos tienen derecho a tener agua para beber, para vivir, pero no para regar un desierto que es desierto de toda la vida. ¿Vale? Que una cosa es compartir y otra cosa es robarnos. Y me da igual que me digan que no soy solidaria. Me da igual, yo sé que soy solidaria.
1: Eso no es solidaridad, eso es sobreexplotación de los acuíferos.
0: Claro. Claro, y mientras en las comarcas que llenan el Negratín de agua, que principalmente, lo voy a decir, en la comarca de Huesca, porque el Negratín se llena con el agua de la comarca de Huesca, de Río Genil, uy, de Río Genil, es que como ha crecido tanto con la
1: lluvia, Río Castril,
0: el Río Castril, el Río Guardal, son los que llenan el Negratín, después de haber llenado el pantano de Portillo y el pantano San Clemente. Que da igual que el agua es de todo. Pero el agua es de todo siempre y cuando la gente donde está el agua tenga agua para beber, y agua para lavarse, y agua para cultivar sus cultivos, y para que vivan sus animales. Y cuando sus necesidades estén cubiertas, el resto de agua que se la lleven para que beban otras personas, no para que otras personas rieguen un desierto. Es mi punto de vista. Pues con el Tajo me pasa igual. Que las cabeceras del Tajo no puedan regar o hayan estado con restricciones de agua, la cabecera del Tajo, y el Tajo haciéndole trasvase al Segura para que rieguen el campo de Cartagena. Pero bueno, ¿son más importantes los del campo de Cartagena que los de la cabecera del Tajo? No, los impuestos son los mismos. Sí. Los derechos deben de ser los mismos. Yo soy muy reverde con todas esas cosas.
1: No, ¿ves? Porque tiene que ser así.
0: Yo soy muy reverde con todas esas cosas. No las tolero muy bien.
1: O sea que, en todo lo que acaba de decir, además de feminista, también eres ecologista.
0: Soy como decía, reverde. Mi madre decía que era muy reverde. Porque siempre lucha por causas así muy locas. Claro que soy ecologista, soy un poco animalista. Yo creo que todos somos un poquito de todo, ¿no? Todos tenemos o la mayoría. Y si somos de pueblos más, esa conciencia de pertenecer a un lugar, los de las capitales no tienen tanto esa conciencia. Se les llena más la boca a lo mejor, pero esa conciencia del espacio, yo creo que lo tenemos más asumido o más integrado la gente de los pueblos. Por eso nos cuesta menos ser ecologistas, les cuesta menos a la gente que lo es, yo no tengo ningún problema, ser vegano, a la gente de los pueblos les cuesta menos trabajo ser vegano, ¿no? Pero es por eso, es por ese acercamiento, ese contacto con la tierra en la que crecemos. No hay igual un niño que se cría aquí en Freila o en Huesca o en Castilleja o en Galera que un niño que se cría en Granada. Y Granada nos conocemos todos. Y yo ya como llevo 7 años, luego ya soy de Granada. No, nunca seré de Huesca. Pero no es lo mismo. Mira, te voy a contar una anécdota. Mi sobrina más pequeña, su madre es de Cádiz. La hija de mi hermano ese que está entre... Su madre es de Cádiz. Y es la más pequeña de los primos y tal. Y su madre la lleva... Ahora ya tiene a la niña 19 años, ya va más a su abuela. Pero su madre la llevaba mucho a Cádiz. Es normal, ve a su abuela y tal. Y tiene un primo de su edad. No sé, se llevan meses, muy poco. Y era muy chico, 4 o 5 años. Muy chico, muy chico. Iban al súper a comprar... la madre y los niños, y el niño pues iba de guía porque se sentía en su casa, ¿no? Y le va explicando a la otra, pues aquí está esto, aquí está lo otro. Llegan a la carnicería y el niño le dice a ella, y aquí fabrican los pollos. Y ella tiene un carácter de aquí no te menes, ¿sabes? De siempre. Es que a lo mejor ni le parece a su tía y a los Alfonso. Se les enjarraba así. Le pegó, su madre se partía contándomelo. Se le cuadró al primo delante y chilló. ¡Mamá! ¡Mira este niño que es tonto! ¡Mamá, mira este niño que es tonto! Que dice que fabrican en el súper pollo. Niño, el pollo se fabrica en la nave de mi abuelo que los cría. Y tenía ya 4 años.
1: Claro, es que la...
0: Este niño es tonto, mamá, dile que este niño es tonto. Que dice que fabrican en el súper el pollo. Si los pollos se crían en la nave de mi abuelo. Una niña de pueblo y un niño de ciudad.
1: Claro. Que sabe lo que hay, está...
0: Claro.
1: Tiene conciencia de
0: claro.
1: Lo que pasa.
0: Claro.
1: Pues sí, qué bonito. Y así es verdad que yo estoy de acuerdo contigo. Además se ha intentado a lo largo de la historia denigrar a la gente. Esa es de pueblo, los catetos de pueblo.
0: Ahora es menos, ¿eh?
1: Sí, pero hubo una época que era como denigrante.
0: A mí, mi generación... que tengo la suerte o la desgracia de ser de la generación del baby boom, nos marcaron con muchas cosas. Somos los últimos niños de la dictadura, con conciencia, somos niños de pueblo, yo soy niña cuevera, que eso marcaba mucho, ¿eh? A lo mejor en pueblo como... Freila no tanto, porque la mayor parte del pueblo son cuevas. O Galera, por ejemplo, también. Pero en Huesca, mira, en Huesca se hace las cuevas. Nos señalaban. Cuando íbamos para el cole, nos señalaban. Éramos cueveras. Y ahora me da mucha rabia, Manuela. Hace ya unos años, que empecé a sacar las uñas. Desde que empezó todo esto del boom de las cuevas, de nuevo, con los turismos y la segunda residencia. De pronto, en las redes todos eran cueveros. En mi pueblo todos en la red eran cueveros. Todos sabían crear las cuevas. Y hasta que un día se me inflaron las narices. Y empecé a poner... No. No. Que tú me decías a mí que yo era cuevera, con desprecio. Que a mí no me importa que tú me digas a mí que yo soy cuevera. Porque en realidad soy cuevera. Soy de las últimas cueveras, de verdad. Porque nací en una cueva en el año 63. Nací en la cueva por circunstancias, porque mi madre estaba mala, tenía infección en el riñón y era el año 63 y apenas había tratamiento y la tenían inmovilizada en la cama. Pero yo nací en la cueva y no nací en el hospital. Y yo me crié en la cueva hasta los 16 años. Y yo me siento muy orgullosa de mis padres, de mis madres, de mis abuelos. Yo me siento muy orgullosa. Pero tú me señalabas a mí. Y tu madre. Ay, no te juntes con los niños de las cuevas. Esos zagales no. Vamos a hablar bien. La palabra es zagal. Zagal. Las cuevas no. Y ahora vas a decir tú que tú has recuperado tu cueva. ¿Qué cueva si tú no has sido nunca de las cuevas? No, está de moda ser de cuevera ahora.
1: Claro, ahora sí.
0: No, no. Pues les quito el título rápido. Voy a degüello. A todo el que veo que empieza, que sí. ¿Cuándo? Dime en qué. ¿Dónde vivías tú? Y ya se callan y se apartan. No me da la gana. Porque es que me señalaron a mí y señalaban a mi hermano. Que quizás es lo que más me dolía, porque como era la mayor y era muy responsable, que yo tenía que cuidar de todos mis hermanos, eso de que nos señalaran, pero nos señalaban los maestros. Nos discriminaban los maestros. No todos, no todos. Es verdad, ¿eh? Pero había maestros que nos discriminaban, igual que a los niños de los cortijos. Pues que había muchos cortijos. Venían... dos autobuses de los cortijos, uno de un lado, otro de otro. Nos discriminaban a uno y a los otros. Y me da la gana decirlo. Y en los grupos de los Facebook del pueblo, cuando le he tenido que decir, lo he dicho. Porque yo he visto cosas muy feas. Y me han hecho sentir muy mal. Cuando era niña. Porque era una niña de las cuevas. O porque les salía las narices a ellos, ¿no? Nos discriminaban en los patios, las niñas, para jugar, a la mayoría. Y los maestros, algunos, que era... Yo vi como un maestro, lo voy a decir, yo comíamos en el comedor. Comían los niños de los cortijos y algunos de los niños de la escuela, en el comedor del colegio. Y... uno de los platos era arroz a la cubana con tomate y huevo frito. Había un niño de un cortijo, pues que se ve que no le gustaba el arroz con leche a la criatura y que no había visto en la vida arroz a la cubana. Le pusieron el arroz blanco antes de sacar el tomate y empezó a llorar y a decir, era más chico que yo, un año o dos más pequeño que yo. Empezó a llorar que no quería arroz con leche y que a él no le gustaba el arroz con leche y que no quería arroz con leche y el maestro al lado, venga, come. En cuanto lo llevó se puso a hablar, que come, y él, no quiero, no me gusta, y lloraba y no, hasta que lo cogió de así, le metió la cabeza en el plato. Yo creo que en aquel momento a todos nos gustó el arroz a la cubana, a los que sí y a los que no. Y eso lo he visto yo. Era el mismo maestro que mandaba a mis compañeros a la oliva de al lado a por las varillas para cascarnos en las corvas.
1: Madre mía.
0: Si alguien se siente identificado, es un problema, que yo no he dicho nombre. Pero eso existió en la escuela del final de la dictadura. No eran todos. Había maestros y maestras maravillosos. Pero también había cafres y cafras. Entonces la vida te hace ser reverde. ¿Tú has oído la canción de Janet, Manuela?
1: Yo soy rebelde porque el mundo me hizo
0: Yo tendría, no sé, 6 años la primera vez que escuché esa canción. 5 o 6 años, no tenía más. La escuché en la tele de mi abuelo, que fueron de los primeros que compraron tele en las cuevas. Y yo me acuerdo de ver a Janet cantar esa canción. Desde entonces yo me estoy identificada con esa canción. Soy feminista, soy de todo, pero yo soy rebelde como Janet, desde chica.
1: Me encanta. Qué bien.
0: La cantaba porque, no sé, si es que porque me gusta la canción y la tarareo mucho, ¿eh? Y cuando estoy cabreada, casi siempre la canto. Sí, no sé por qué. Es mi canción.
1: Me parece que estaba venía en el programa, ¿no?
0: Sí, es mi canción, sí. Yo me acuerdo de verla y me quedaba en boba. Pero me quedaba en boba escuchando la canción, porque me identificaba con la letra de la canción. Pero que no tenía conciencia, que tenía 6 años. No tendría mucho más. Que era una enana. Claro, yo tenía 8 cuando la compraron mis padres, y eso fue mucho tiempo antes. Tendría 6 o 5, yo qué sé, no tenía más. Más de 6 años no tenía, estoy segura.
1: O sea que desde los 6 años ya rebelde y feminista y de todo.
0: Sí. Desde chica lo de. Claro, yo no decía que era feminista, ni me sentía feminista, ni me sentía nada. Simplemente yo quería que si éramos 4 en la casa, tuviéramos todas las mismas obligaciones. ¿Eh? La igualdad que se llama ahora.
1: Igualdad, la justicia.
0: ¿Eh? Yo es lo que quería, yo no sabía si era feminista o lo que era. Lo que yo quería es que allí el penco trabajara como las demás. Porque es que estábamos 3 criadas per señorito. Y eso no. Pues no lo conseguí, ¿eh? Sepa, no lo conseguí. Sigue siendo el mismo inútil.
1: Pues sí, su mujer no ha puesto remedio.
0: Ah, no, sí, puso remedio, pero está con su madre.
1: Ah, bueno, pues ya está. Ha vuelto donde se
0: Claro,
1: siente
0: donde
1: bien.
0: le ponen la comida a la hora que llega y le hacen lo que le da la gana.
1: Bueno, pues ya está.
0: Pero eso te digo, soy rebelde, más que otra cosa, soy rebelde, sin causa seguramente. Eso me lo decía mi padre. La rebelde sin causa. Y yo lo miraba así, claro, que tú sabrás si yo tengo causa o no.
1: Hombre, causas tiene un montón ahí entre manos.
0: Ahora sí, porque era muy gruñona, siempre muy, muy rebelde. Sí. Muy contestataria. No sé, lo que he sido, pero no sé. Pues he ido trabajando, me casé muy joven, para ahora, vista desde los ojos de las mujeres del año 2026, yo me casé muy joven, me casé con 23 años. Fíjate, y me casé por no dar disgusto, ¿eh? Es que tonta, que siempre, siempre me ha ocurrido eso. Me casé por no dar disgusto, porque me había quedado embarazada. Y yo había tomado la decisión de tener a mi hijo, porque tuve la posibilidad de irme a Londres. No estaba aquí, vivía en una zona muy especial del país. Y la posibilidad de ir a Londres la tenía. Pero yo decidí tener a mi hijo. Y me casé con 23 años. Pero por los demás. Por no dar disgusto.
1: ¿Y por lo civil?
0: No, me casé por la iglesia, que quería casarme por lo civil. Pero por no dar disgusto me casé por la iglesia. Sí. Sí, porque a pesar de ser rebelde no me gusta nunca hacer daño a los demás. Entonces, las familias tenían situaciones traumáticas en aquel momento. La familia mía, que no era ningún trauma, el trauma, vamos a ver, había nacido una niña de una madre soltera, pero era un trauma. Y te estoy hablando del año 86, 86, 87. Y en la otra sí había un problema muy, muy grande. Y pues ya está, con los demás. Venga, sé. No me arrepiento. Me divorcié hace 15 años. Ya llevaba tiempo que sabía que aquello no iba bien, pero no por nada, sino porque se había acabado. Pero mis hijos eran pequeños todavía. Pero llegó un momento que ya no. Pero sí me casé por los demás. No me arrepiento porque tengo dos hijos, que son lo mejor. Esos sí son feministas. No como el otro, que comparten apellido con él. Ellos sí, pero la culpa es de su madre. Que también me han regañado por eso, Manuela. Porque mis hijos han puesto en mesa desde chico. Yo trabajaba, tenía un negocio y el mayor se encargaba del pequeño. Si se tenían que quedar en casa, sí. Yo siempre les estaba buscando extraescolares a los dos, pero si sí, tenía que quedarse en casa. Semana Santa, por ejemplo, o sabía que era responsable de su hermano. Y yo lo he enseñado a cocinar, a planchar, a poner la lavadora, a limpiar la casa, a todo. Porque no quiero personas inútiles. No quiero que mi hijo, no quería que mis hijos tuvieran que depender nunca de nadie. Quería personas funcionales, no desfuncionales.
1: Claro, pues ese
0: Entonces,
1: es uno de los activismos más importantes.
0: yo estoy muy orgullosa que tengo dos hombres en el mundo, muy buenas personas y muy de todo. Son completicos. Tendrán su carácter como todo el mundo, pero en fin.
1: Eso ya viene de serie, eso
0: Eso
1: ya
0: ya
1: no.
0: es otra historia. Pero que. Y por eso también me regañaban. Porque era la hora de comer todos juntos. Y allí todo el mundo se sentaba y yo decía la mesa. Y mis niños dejaban lo que estaban haciendo desde pequeños. E iban a poner la mesa, ponían el mantel. No, los niños no. Que ya estamos nosotras. Esa era la abuela. Y yo le decía a la abuela. Tú ves que a mi hijo le falté algo porque ya no hablábamos de su hijo, hablábamos de los míos y yo ya le podía hablar de otra manera. Tú ves que a mi hijo le falté algo porque ponen la mesa, se hacen la cama y recogen su habitación, que no tenían edad para otra cosa. ¿A qué no? Pues deja a mis hijos que pongan la mesa. Es que en mi casa, y a mí me da igual, ellos son mi hijo y van a comer en esta mesa. Y tienen que hacerlo. O sea que siempre de la regañina a la protestona reverde.
1: Porque el mundo la hizo así.
0: Sí, en realidad sí.
1: Al final la rebeldía es por eso.
0: Sí.
1: Bueno, háblanos un poquito de tu libro, aunque esto lo pondré en la otra parte, pero no hemos hablado de tus libros todavía.
0: Bueno. Pues sí hemos nombrado ya y las Navidades de Mujeres Republicanas, que es mi primer libro. Ah, me pongo ya serio, porque esto es muy importante. Yo empecé la investigación, pero no pensaba escribir un libro. Yo me puse a investigar cuando Agustín me dio toque y tal. Porque me sentí en la obligación de recuperar las vidas de aquellas mujeres, pero sin otra intención ni de publicar libros ni de. Simplemente por hacerlo. Fue una vez que ya tenía todo, todas las sumarias, que había hecho una por una ficha de 3 y 4 folios de cada una de ellas, que un día. Mi hijo, uno de mis hijos me dijo, ¿y ahora qué vas a hacer? Y le dije, pues nada, guardarlo en una carpeta y ya veremos. Sí, hombre, me contesta, ahora lo voy a guardar en una carpeta. Llevas 4 años trabajando. Si ya has hecho el trabajo duro, tendrás que darla a conocer. ¿Y cómo la damos a conocer? Pues publica un libro que se te da bien escribir. Y me puse a escribir el libro. Y como no quería hacer un libro de historiador, que son súper útiles los libros de historiador porque te aportan todos los datos, son muy limpios, muy asépticos. Estaba buscando la palabra. Son muy limpios, muy asépticos y muy, son muy útiles. Porque tú quieres información y la tienes. Pero como yo no soy historiadora, no quería hacer un libro de historiadores. Quería que ellas contaran sus vidas. Como yo la había leído sus vidas en los documentos de la Sumaria, quería que ellas contaran su vida. Y así nace Hilando Vidas, contando sus vidas. Estar como vienen en la sumaria. Evidentemente no entrevista a ninguna que todavía me pregunta, ¿las entrevistaste? Pensad, no es posible. Estamos en 2020, veintitantos. Estamos hablando de hace un siglo y eran ya mujeres adultas. No, no. Puede haber hijos, puede haber nietos, pero ellas no, es por lógica. Y así nació Hilando Vidas. Estoy muy contenta porque se han vendido muy bien, tienen mucha aceptación. Ayer estuve en un instituto en Huesca hablando de ellas a unos niños de segundo de bachiller. Y estoy muy contenta porque me están aportando muchas cosas. Y siento que su memoria jamás será olvidada ahora. Acaba de salir hace 2 semanas escasas mi segundo libro, que en parte también es memoria histórica, porque es el hermano pequeño de Hilando Vidas, expediente 86. Tiene su historia, el título, que engancha con Hilando Vidas, y es otra sumaria, es otra terrible historia que, como es tan terrible y tan diferente, no podía ir junto a la otra, porque la otra 85, de una manera u otra, estaban involucradas en política, en el sindicalismo, en ese tipo de cosas, y aquí no, aquí es otro tema diferente. Y entonces, aunque pertenecen a la misma época, no podían estar juntos. Y he decidido que sea una novela porque una de las protagonistas, que son tres, las protagonistas son tres de la novela, una de ellas es una persona real que ha existido. Y las otras dos son ficciones, pero con historias que han sucedido. Las protagonistas son Manuela, una joven madre de 30 y tantos con 2 niños de La Vega de Granada, que no ha querido decirme de qué pueblo. En ningún momento ha identificado el pueblo. Así no me tengo que discutir con nadie de La Vega. Simplemente ella repite que es de La Vega. María, que es una chica de 30 años, que es de Castilleja, pero había pasado mucho tiempo en Baza, de aprendiz de. Llegó o la trajeron los padres para que aprendiera a ser costurera, y ella vivió, acabó siendo sastra. Irene. Irene guarda la historia de su madre, de su hija y la suya propia. Ellas tres coinciden en un viaje y entre ellas surge la sororidad tan importante entre las mujeres que ha estado siempre entre nosotras y que nos hace protegernos la una a la otra ante cualquier circunstancia. Tú ves una mujer en apuro y tu intuición siempre es ir. Entonces, ese viaje las une, bueno, no cuento más, porque así ven los libros.
1: Claro, esto además, yo sé un poquillo más y
0: un viaje importante. Espero que a la gente le guste, porque las críticas de las editoriales han sido muy buenas. Ha habido dos editoriales que las valoraciones han sido maravillosas. Y yo espero que guste mucho y que la gente conozca las historias, porque en realidad parte de la historia de Tábano, porque transcurre en los años del final de la hambruna, principios de los 50, cuando empezó a llegar la ayuda de Argentina y otros países, y cuando la gente sigue huyendo y empieza a emigrar, que en realidad es lo mismo, porque huían o de la represión o del hambre o de las dos cosas y de la falta de trabajo. Y la vida le ofrece un camino conjunto y es muy bonita. Y es algo que casi todas las familias de este país, que no sean de pura sangre de capital, tienen una historia parecida a una de esas tres mujeres o de la de las tres mujeres, porque todas las familias del país hemos sido o somos o han sido inmigrantes en algún momento, o hacia fuera del país, o la tan traída llevada inmigración interna desde los pueblos y las provincias pobres hacia las grandes urbes donde se invertía el dinero y esas cosas. Entonces todos conocemos y esos son ellas. Cuentan muchas cosas, son muy feministas, sobre todo las dos jóvenes. Llevan todavía la impronta de haber sido republicanas. Y son muy feministas. Hay un suceso que hacen un viaje María e Irene y tienen que dormir una noche fuera y no quieren alquilarle una habitación en el 52 porque no llevaban autorización de ningún hombre, ni viajaban con hombres ni llevaban autorización y no querían alojarla. Y a María le sienta muy mal eso y le dice a Irene: recuérdame que cuando volvamos a Barcelona mañana lo primero que tenemos que hacer es ir al notario que nos haga un documento, un papel, dice ella, que nos haga un papel que ponga que nosotras no tenemos ninguna de las dos hombres que nos baraje ni nos represente, que somos solas, porque no voy a permitir que nos vuelvan a decir que no nos dan habitación. Hay un par de episodios de esos así. Y luego otro de Manuela, como tú, que era la de la Vega, que era fantástica Manuela. Era muy, muy empática, con mucha sororidad. Y por su vida pasada, con mucho compromiso con las mujeres, y crea unos lazos maravillosos y tiene que superar unos miedos terribles, porque tiene dos niños pequeños que se integran muy bien en Cataluña y a ella le da mucho miedo, pero de vez en cuando le sale su espíritu de feminista, su espíritu de mujer de izquierda, de principio, que no lo, aunque lo esconda, a veces le salen a borbotones por la boca. Y en una discusión entre ella y su marido, Rafael, que es una maravilla, discutiendo por nada, pero por cosas tan importantes de aquel momento, le dijo, si algún día es necesario, porque le dijo Rafael, tenemos que tener cuidado, aparentar lo que queremos ser y no meternos en lío de nada. Y ella le contesta, lo voy a intentar, pero que sepas que si algún día tengo que salir en una manifestación, volveré a salir. Porque quiero volver a luchar por la libertad de mi hijo. Ella no la había perdido. Es muy temperamental, muy buena, muy solidaria, porque lo que hace por las demás no lo hace cualquiera, pero tiene mucho temperamento de una mujer. Me encanta, Manuela. Me gustan las tres. María es la ciriguye, ¿no? Lo hace todo. No hay nada que se interponga en su camino, Pero Manuela tiene unos principios tan sólidos, tiene una promesa hecha tan con ella misma, que la hacen ser la mujer que cualquiera quisiéramos ser.
1: Bueno, tiene una pintaza el libro. Yo estoy deseando leerlo, que está aquí delante nuestra.
0: Estoy muy enamorada de las tres. Y Irene, la vida le va a regalar cosas. Y ya,
1: bueno, muchas pistas de guía, ya digo, te han dado muchas ganas de leerlo ya, así que...
0: Sí, pero son personajes maravillosos. Están basados en hechos reales, ya te digo, y bueno, yo espero que os guste a todos. Pedidme, estoy en las redes, sí. Ahora ya aprovecho, estoy en las redes, en Instagram.
1: Pues sí, pues nada,
0: claro.
1: Y porque, si no en la librería, no podemos comprar
0: no,
1: en la librería.
0: No, es que autopublicación, Manuela.
1: Ah, vale.
0: Por eso insisto.
1: Ah, vale.
0: Es que...
1: Rosa Chillón, buscarla por todos lados, que está por todos lados.
0: Rosa Chillón, escritora en Instagram, por favor. Me habláis y yo o lo mando o yo qué sé. Que los vendo yo directamente porque las autopublicaciones tienen eso.
1: Vale.
0: Tú pagas y la editorial se desentiende.
1: Claro.
0: Dejar el libro en la librería, pues el librero, en fin, los libreros tienen que trabajar para ganar dinero también.
1: Claro.
0: Y se quedan con el 25% de lo que tú has gastado.
1: Bueno, nada, por Instagram ya lo habéis dicho.
0: Yo,
1: Rosa Chillón, escritora.
0: Sí, en Instagram estoy.
1: Expediente 86, que tiene muchas cosas que no ha dicho que de la marinera, de lo que hay ahí.
0: Que dentro. No puedo.
1: No, claro que no.
0: No podemos hacer spoilers.
1: No haga spoilers.
0: Oye,
1: que...
0: me ha salido la palabra en inglés.
1: Rosa, ¿qué podemos hacer para mejorar el mundo?
0: Ser feminista. Ayer una mujer en la presentación de Huesca estábamos hablando y dijo, hablando de los problemas con los niños que se están creyendo toda la porquería que les están contando, sobre todo niños, no
1: masculino.
0: El masculino, no si las niñas. Y dijo una mujer que solo hemos conseguido 4 derechos y quieren quitarnos 5. Y estos quieren quitarnos 5. El futuro del mundo está en las manos de las mujeres, yo lo tengo claro. Porque somos más de la mitad de la población mundial. Somos más de la mitad de la población del país, más de la mitad de la población de Europa. Y porque no podemos dejar que, y esto lo digo ya muy en serio, no podemos seguir dejando que sean los hombres los que decidan por nosotras. Es que no podemos, no podemos. No es que nosotros decidamos por ellos. Es que ellos no pueden decidir por nosotras. Es que a mí me rechina el caso de la chica que por fin ayer, Noelia, la chica que ayer le pudieron practicar la eutanasia, después de una chica en Barcelona. ¿Lo has visto? Una chica que tenía muchas enfermedades, estaba de 25 años, y llevaba luchando contra su padre y contra abogados cristianos 3 años, porque ella quería que le aplicaran la eutanasia. ¿Por qué? Porque era su decisión, sus médicos estaban de acuerdo, porque su deterioro físico y mental estaba llegando a un punto que estaba aprobado por el Tribunal Supremo de España, por el Constitucional, por el Europeo, que ya estaba designado el médico que tenía que aplicarle la medicación a Noelia para hacer lo que ella había decidido hacer. Y su padre volvió a denunciarla ayer o anteayer, a última hora, para que no... Pero bueno, ¿por qué? ¿Por qué ese hombre? ¿Por qué los abogados cristianos? ¿Qué le importa a esa gente que esa chica esté cansada de vivir con sus dolores, con sus traumas, con sus... ¿A ellos qué les importa? Si los médicos, que son los que tienen que valorarla,
1: están de acuerdo.
0: Están de acuerdo. ¿Ellos quiénes son? No son nadie. No son nadie. Y no podemos dejar que esa gente decida por nosotras. Nosotras. No pueden decidir si tú tienes derecho a abortar, si quieres o no. No puedes. No puedes.
1: Totalmente.
0: No pueden decidir si yo tengo que vivir mi menopausia de una manera u otra. No pueden. Y no me pueden señalar, ni a ti tampoco. Y no se pueden creer más que nosotras. Es que no entiendo eso de que los hombres, a mí cuando me dicen, no, si te lo digo por tu bien, pero tú qué sabes cuál es mi bien. Yo te he dicho que pienses por mí. ¿O tú crees que en esta cabeza dentro no hay una masa gris como en la tuya? ¿Yo te he dado permiso para que pienses por mí? ¿En algún momento te he dicho, ay, por favor, piensa por mí, que estoy muy cansado? No, no. Pues cuando te lo diga, pues entonces dime, te lo digo por tu bien. Que ya soy muy grande para saber lo que tengo todas para tomar nuestras decisiones. Unas serán acertadas, otras no. Tenemos derecho a equivocarnos como ellas. Pero el feminismo es el futuro. El mundo será feminista o no será mundo, porque el fascismo lo destruirá. Las mujeres somos el pie en pared contra el fascismo en cualquier parte del mundo. Eso estoy convencida.
1: Pues nada, ya sabéis, feministas. Bueno, y para terminar, no sé si te quieres despedir de este espacio que nos ha acogido.
0: No he visto. Me ha enseñado Manuela, el otro día me mandó la foto por el WhatsApp y la tengo en las manos, la foto de Ana, su abuela Ana, en la cárcel. Y este lugar, Manuela lo ha transformado un poco en un altar para su abuela, para la memoria de su abuela. Y yo tengo que decirle a Ana, que tiene una nieta maravillosa, y que yo voy a ayudar a que el nombre de Ana Sánchez Rodríguez, pues, esté donde tenga que estar, en su lugar, en su, como es de todas, como es de todas las que encontremos. En el lugar que el franquismo les negó, con la voz que el franquismo les quitó, y aunque no les podamos quitar el dolor que sufrieron, ni físico ni mental, yo creo que recuperarla, nombrarla, nombrar a tu abuela Ana, a mi tía María, a mi tía Luciana, a mi tía María, la miliciana, a tantas y tantas, a estas chicas nuevas que estoy encontrando, a estas mujeres tan valientes que defendieron el Albaicín con uña y dientes. Nombrarlas, decir sus nombres en voz alta, es hacerla estar otra vez con nosotras, que nunca se vayan a volver a olvidar. Es tenerlas presentes en el altar de la vida, en nuestros hechos, en nuestras acciones. Te transforman, ¿eh? Sus historias te transforman. Quizás es su energía que cogemos nosotros un poquito de ella y nos hacen ser aún más guerreras y peleonas. También la edad hace mucho. Pero yo creo que Ana estaría muy orgullosa de ti, Manuela. Y que estará súper feliz. Porque yo creo que se quedan así cerca de nosotros. Mientras, no sé quién dice o dijo que las personas no desaparecen mientras las nombramos y que están cerca de ti siempre. Y yo creo en eso. No, bueno, soy mucho de misa, prácticamente nada. Sí que creo en eso. Y te voy a contar por último, y nos despedimos, algo que me ha pasado durante mucho tiempo. Hasta ya, hasta hace poco, ¿eh? Desde que empecé la investigación, sentía que no estaba sola. Sentía la presencia de alguien. Eso, esa sensación, pero dentro de casa, ¿eh? Esa sensación de que a veces tienes que volver la cabeza así rápido, porque ¿quién viene que...? ¿Sabes a lo que te me
1: sí,
0: refiero?
1: Sí, sí.
0: Pues a mí me está pasando hasta antes de ayer. A lo mejor ya es rato que dejo todo, que son las 8 y pico, y me pongo a ver la tele y me tiro al sofá así, y de pronto me vuelvo a la cabeza. Si no hay nadie. He visto sombras, que no creo, ¿eh? Pero yo he visto cosas así. Y eso sí creo, tengo sueños. Y en eso sí creo, porque se cumple. Sí. Y entonces, yo cojo el coche, porque yo no soy mucho de conducir, cojo el coche para venir de Granada al pueblo. Pero yo en Granada no cojo el coche, no soy yo, conduzco bien, pero no soy yo de estas tordillas conducir. Y cuando el jueves, ayer fue jueves, el miércoles, ya monté todos mis cacharros del libro, mis maletas, mis cosas. Me puse el cinturón otra vez y ya para salir para el Fargue, porque me gusta salir y entrar por el Fargue, porque no me gusta la circunvalación. Y meto la primera y digo, venga, que me voy para Huesca, ¿eh? Hacer el favor de que no me duerma ni nada. Ellas saben quién son. Que son muchas. El coche que no puede tirar porque vamos tantas. Muchas gracias.
1: Muchas gracias a ti, Rosa, de verdad. Una alegría, se ha hecho esperar mucho tiempo,
0: sí.
1: Pero
0: Que llevamos tiempo, ¿eh?
1: Llevamos tiempo intentándolo, pero bueno, ha sido un placer absoluto tenerte aquí.
0: Para mí también.
1: Muchísimas gracias.
0: A ti.
1: Y muchísimo ánimo, y lo que necesites, pues, aparte de la

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0: da tiempo y decir, bueno, pues mientras voy currando y demás, me escucho este audiolibro porque no tengo tiempo para leerlo. Entonces creíamos que cumplía muchas patas el tenerlo como, como audiolibro, y luego también porque es divertido aquí grabando, no sé, Ana, sí, que estuvo en la última grabación.
1: Sí, la verdad que es muy divertido, y como la sensación de dar voz a... pues sí, a textos con los que conectas y que te gustan, también es como muy interesante. Y sí, como esa cosa de el dar voz para los demás. Está muy guay.
2: ¿Qué audiolibros habéis publicado hasta ahora?
1: Vale, pues todos los títulos que tenemos grabados en audiolibros son El retablo de la devastación, El turismos y el último libro que hemos sacado, que es El apuntes contra el gueto político, que es una reedición del manifiesto que salió a principios, bueno, nada más abierta la biblioteca prácticamente, del manifiesto Ad nauseam. Así que sí, el apunte es el último.
0: Sí, este como es un poquito más largo, se ha dividido en dos partes, porque precisamente tiene dos partes diferenciadas, justo la Ad nauseam, que fue en fanzine, que sale eso, como ha comentado Ana, en 2002, a principios, justo casi a la par con Los Quero, y después tiene una parte como que hemos hecho un epílogo, pero al final ha quedado más largo que el propio Ad nauseam, diciendo que ha pasado en estos años, que lo hemos llamado este nuevo animal colectivo y salvaje. Entonces también el propio audiolibro se ha cortado en dos partes también para facilitar la escucha.
2: ¿Y el turismos? ¿Queréis decir dos palabras de eso también?
0: Pues el turismos era también un fanzine que había rulado por la ciudad, y considerábamos que tenía mucha validez, pese a estar escrito hace unos cuantos años. Ya sabemos cómo está de turistificada Granada, entonces hablamos para sacarlo en formato libro primero, y luego una vez que ya estaba en libro y veíamos como que a la gente le tenía interés, lo hicimos en audiolibro. Al final son las temáticas que nos atraviesan un poco: el retablo, la gentrificación de Granada lo toca ahí, el turismos, la turistificación. Y aunque hablamos de algo local como es Granada, hay gente que lo ha leído, que no es de Granada, y dice que puede ser extrapolable a sus territorios, con las salvedades o diferencias. Evidentemente alguien en Málaga, pues el turismo que va a Málaga no es el mismo que viene a Granada, pero de trasfondo hay un, pues eso, que la ciudad pasa a ser para el turista y no para la persona que habita la ciudad, ¿no?
1: El retablo también es muy, muy potente. Como se puede centrar también un poquito en el tema de la turistificación, pero hace como un análisis más amplio de la situación en la que se encuentra Granada, como toda la ciudad y todos los poderes que la gestionan y que han llevado a la ciudad pues a la marca Granada y a una explotación de tres cabezas, de la figura de Lorca, de todo el orientalismo que tiene la ciudad, la universidad, y es un análisis como muy chulo y como muy interesante también de pues eso de bueno, no el punto en el que estamos ahora, porque también es un libro escrito hace también unos años, pero sí, te acerca a la realidad de la ciudad, que no es tan bonita como te la pintan.
0: Tal cual, yo la primera vez que lo leí como que veía la vigencia que tenía el libro, que dices, joder, han pasado años, como bien ha dicho Ana, y hay algunas cosas de eso. Lo llega a llamar Álvaro utopía orientalizante, que es como te vendo la parte árabe que me interesa, pero luego la realidad de quien habita el albaicín pues no son esas mismas personas que están regentando la tienda, te lo intento como adornar. La utilización de la figura de Lorca, por ejemplo, lo analiza muy bien, o la crítica a la UGR, cómo se va, sí, a convertir siendo una empresa la universidad, y creo que pese a su reducido tamaño, creo que hay muchos dardos a muchas instituciones de Granada, y creo que está muy bien tirado. O sea, que tenga validez casi 20 años después o 20 años después, habla de que no hemos mejorado, incluso las cosas han empeorado un poquito, la verdad.
2: Totalmente. Además, como libro también ha tenido varias ediciones, ¿no? A lo largo de esos 20 años, es uno de estos long seller de alguna manera, que no sé, como que vuelve a brotar, ¿no? Hay una edición también, tanto porque estamos aquí en plan transmedia, ¿no? Entre podcast, libro, etcétera, hay una versión gráfica como muy bonita. Creo que es la última que habéis sacado, ¿o no?
0: No,
2: o estaban antes de la...
0: Es la anterior, porque es verdad que aquí hemos hecho el audiolibro en base al libro con nuestro formato reducido de tamaño bolsillo, pero antes sí que había una con incluso con un CD, con cortos, porque es que originalmente el retablo de la devastación formaba parte de un proyecto más amplio para hablar de ciertas cosas o dinámicas de Granada, y justo luego poco a poco dentro de ese proyecto gráfico gráfico con cortos que se llegaron a hacer, se escribió el texto, pero venía de un proyecto audiovisual inicialmente en el que participó Álvaro, y luego poco a poco fue tomando forma de libros, de estas cosas que no te esperas, porque no era una proyección inicial de un libro, sino que a través de otro proyecto poco a poco el libro fue tomando forma. Entonces, claro, ha habido pues muchos formatos en estos 20 años que desde que el libro se publicó, en los que hemos ido publicando pues cuatro ediciones, creo que son cuatro, si no me equivoco, diferentes.
2: Bueno, muy bien, muchísimas gracias Ana y Andrés.
0: A ti.
1: Muchas gracias a ti, sí.
2: Y vamos a escuchar entonces este audiolibro.

Retablo de la devastación. Sobre la destrucción física, social e imaginaria de la ciudad de Granada. 1936-2006. Autor Álvaro García Seisdedos. Edita la Biblioteca Social Hermanos Quero.

La publicación de esta obra ha sido fruto de un proceso de autogestión. Ni el autor ni las editoras obtienen lucro personal alguno con ella. Los beneficios económicos que pudiera haber irán destinados a proyectos colectivos de la ciudad de Granada que contribuyan a cuestionar el orden social existente y a transformarlo.

0: 4.
1: Pero la sociedad iniciática de los estudiantes, ese paraíso al que alude este epígrafe, se muestra cada vez menos compacta. Lleva tiempo deshilachándose por sus bordes, y de este modo su perfil se muestra cada vez más difuminado. La implacable reducción de las becas y ayudas, el incremento de las tasas universitarias y del coste general de la vida, así como la proliferación de subempleos a tiempo parcial, han dado lugar a la aparición de una figura nueva, la del estudiante trabajador. De este modo, un número creciente de estudiantes se ven prematuramente expulsados del despreocupado paraíso de la sociedad iniciática. Obligados a medirse con el reverso tenebroso de la ciudad-empresa, del que forman parte el trabajo negro y la sobreexplotación hostelera, su experiencia no es sino un avance de lo que espera la mayor parte de los estudiantes, culminen o no la carrera. Su necesidad de compatibilizar trabajo y estudios le sitúa en una posición objetivamente desfavorecida dentro de la competición instalada en la universidad. En ambos polos de su experiencia, el trabajo y la enseñanza, encuentran la misma precariedad bajo formas diferentes, y de este modo su identidad estudiantil se va desdibujando progresivamente. Por ello, el mercado se ha visto emplazado a subsumir a los estudiantes dentro de la categoría más amplia del público juvenil, y por ello pueden sumarse al botellón numerosos jóvenes que no estudian, pero comparten un mismo referente, el consumo. La expulsión del paraíso estudiantil se produce también por otras vías. La del simple abandono es la más frecuente, y su fuerte incidencia es el síntoma de patologías profundas de la enseñanza pública, que los responsables conocen perfectamente. Pero destacaremos una vía de salida mucho más trágica, la de aquellos que se hunden por no poder soportar la presión competitiva, el miedo al futuro y, a menudo, las exigencias familiares. En la época del bienestar se instaló en la sociedad una suerte de fetichismo universitario, según el cual culminar una licenciatura era sinónimo de éxito en la vida. Aunque las condiciones que lo hicieron nacer fueron liquidadas hace ya tiempo, este particular fetichismo se resiste a desaparecer, y es uno de los motivos por los cuales a las universidades públicas sigue afluyendo un excedente de alumnos con los que nadie sabe muy bien qué hacer, y que son amontonados en facultades masificadas en espera de que abandonen, se decanten como buenos caballos de carreras o simplemente se vengan abajo. En efecto, una amplia minoría de estudiantes no termina con un título, sino con un diagnóstico de ansiedad, depresión, esquizofrenia, etc. Causan baja en las aulas de un día para otro, sin que nadie los eche de menos. Son las víctimas del fetichismo universitario y de la modernización competitiva de la enseñanza. No soportan la presión que nadie tendría por qué soportar, y se quedan en la cuneta donde se apilan aquellos que el discurso dominante califica como perdedores o fracasados. Así como Adán y Eva fueron culpables de su violenta expulsión del paraíso, estas víctimas colaterales de las condiciones reinantes aún deberán ser culpadas y autoculpabilizarse por no haber estado a la altura de las circunstancias. La ciencia médica dejará claro que son enfermos y que las raíces de su mal son estrictamente personales y hasta genéticas. Su utilidad social será, en lo sucesivo, lucrar a los fabricantes de medicación psiquiátrica. Procedentes de la huerta de San Vicente, nos hemos detenido un momento ante el solar del futuro centro Federico García Lorca. Más tarde hemos penetrado en el Albaicín por la calle Calderería, uno de los puntos de condensación de la utopía orientalizante. Hemos recuperado el aliento en el mirador de San Nicolás, constatando que dicha utopía es también la única mirada que la dictadura totalitaria del capital autoriza a lanzar sobre la Alhambra. En Plaza Larga nos ha rozado por un momento lo poco que queda del Albaicín, y, algo cansados ya, hemos llegado hasta el campus universitario de Cartuja, punto final de nuestra deriva, donde una sucursal bancaria y una patrulla de guardias jurados nos han dado la bienvenida. El recorrido propuesto es arbitrario. Si se trataba de levantar acta de la devastación de esta ciudad, podría haberse escogido otros muchos. Podríamos haber transitado de la Vega al Sacromonte pasando por la Alhambra, o hacer el Vía Crucis de los horrores, presentes y venideros, de la arquitectura moderna, que tanta importancia tiene para el devenir mercancía de cualquier ciudad. Podríamos haber ido al centro de la ciudad hacia su periferia urbanizada y urbanizable, o viceversa. En cualquier caso, las grúas nos hubieran perseguido como siniestros ángeles de la guarda. La devastación de Granada no tiene ninguna relevancia particular, excepto para quienes habitamos en ella. No es más que una manifestación local de fenómenos generales que pueden observarse por doquier, producto de una reestructuración del capitalismo que solo ha dejado intacta su propia lógica criminal. El enemigo no ha cesado de vencer, y como advertía una canción de La Polla Record, ya no hay dónde huir. Pero quizá, por ese mismo motivo, ha llegado el momento de cesar en la desbandada del sálvese quien pueda, y comenzar a pelear con los pies sentados firmemente en el terreno, sea este el de Granada u otro cualquiera. desenterrar el hacha y afilarla con la dura piedra de la memoria. A tal objeto quisieran servir estos apuntes.
0: Epílogo a esta edición. Miradores del Albaicín de Granada contarán con máquinas reproductoras de sonidos y olores típicos del barrio. Europa Press, Granada, 9 de agosto de 2020.
2: El delegado de Turismo, Regeneración, Justicia y Administración Local de la Junta en Granada, Gustavo Rodríguez, en una entrevista con Europa Press, ha señalado que el Ayuntamiento de la capital, con el que la Administración Autonómica cofinancia el plan que cuenta con un presupuesto de 10 millones de euros, es el ejecutor de las 15 acciones de refuerzo del destino turístico que se van a ir poniendo en marcha. Incidiendo en la importancia que para el destino tendrán estas acciones, Gustavo Rodríguez ha hecho hincapié en aquellas relacionadas con la digitalización o la información turística cuyo objetivo es, en última instancia, contribuir a un modelo que no sea el de la masificación.
3: El Albaicín masificado deja de ser bonito,
2: ha indicado Rodríguez, tras detallar que, entre los proyectos que contempla el plan, están los relativos a los miradores de este barrio declarado Patrimonio Mundial por la UNESCO. Las rutas de los miradores del Albaicín estarán digitalizadas para que en los distintos puntos donde se establezcan equipamiento, conforme contemple las vistas del barrio, el visitante pueda conocer su historia y lo que está viendo. A ello unirá una intensificación de lo que está oliendo o escuchando, con el perfume del azahar, los sonidos de aves que anidan en el entorno de enclaves como el mirador de San Nicolás, u otros elementos naturales a través de dispositivos auditivos y olfativos. También habrá una potenciación de las oficinas de información turística virtuales. Para el delegado,
3: es momento de analizar y estudiar cómo se puede evitar, generando un turismo de calidad y respetuoso con el medio ambiente,
2: que Granada pudiera llegar a
3: la masificación turística que han sufrido Venecia o Barcelona.
2: Rodríguez ha apostado por aprovechar el parón que ha provocado el coronavirus para corregir aquello que no funcionaba en el modelo turístico que ha regido hasta ahora. Pues ha afirmado que si una ciudad
3: pueden verla 2,8 millones, no pueden ser 4 millones.
2: Es importante, ha concluido, no morir de éxito y ha puesto el ejemplo de Venecia, que, a su parecer, ha estado a punto.
0: Hemos considerado que el prefacio a esta edición tenía más interés para quien ya conozca el libro. Por eso, lo vas a escuchar ahora tras el epílogo. First, we take Granada.
4: Siempre se elogiaba lo exótico cuando se trataba de ocultar el trasfondo social y económico de un país. Cuanto más extraña y misteriosamente se presentaba un país, mayor eran la injusticia, la pobreza, la miseria. Cuanto más brillantes sus turísticas tarjetas postales, mayor era el fermento de la agitación. Peter Weiss, La estética de la resistencia.
0: Uno. Historia de un panfleto.
1: Por tercera vez, y espero que última, vuelvo a presentar este retablillo de la devastación de Granada, que ha tenido recorridos algo extraños. Puesto ante el compromiso de escribir esta presentación, prefiero hacer inventario de esos recorridos y esas extrañezas, antes que empezar a repasar uno por uno los numerosos aspectos del texto que han quedado desfasados, superados por la delirante escalada de los acontecimientos. El retablo debe su existencia en primer lugar a un amigo, el artista y docente Valeriano López. Yo había asistido a sus clases de teoría de la imagen en un fugaz paso por la Escuela de Arte de Granada, allá por 2002-2003. Como alumno fui un desastre y nunca terminé el ciclo de fotografía en el que me había matriculado, pero a Valeriano le hacían gracia los textos que yo escribía para mis trabajos de clase. Por aquella misma época, Valeriano desarrollaba una tarea artística de su versión de la iconografía granaína, que culminó en abril de 2006 en una exposición, celebrada en el Palacio de los Condes de Gavia bajo el elocuente título de Granada de Mano. Buscando conectar la práctica artística con la docente, Valeriano había embarcado a sus alumnos en un proyecto para Metrópolis, el veterano programa de la 2 sobre tendencias culturales contemporáneas. La idea era que los estudiantes realizaran una serie de piezas audiovisuales con la ciudad de Granada como tema común. Con ello se prolongaba la onda expansiva de Granada de Mano, y se invitaba a los participantes a posicionarse frente a la ciudad que se les ofrecía como un banal parque temático. Corría el año 2005 y, aunque yo ya apenas pisaba la escuela, Valeriano me pidió un texto que funcionara como hilo conductor para ese trabajo, facilitando una perspectiva unitaria a los alumnos participantes. Ese texto es el retablo de la devastación, que se escribió bajo un encargo formal de la Fundación Robles Pozo, dependiente de la Escuela de Arte. Se firmó para ello un contrato, y me pagaron nada menos que 500 euros, más que el salario mensual que yo ganaba en Telepizza por aquel entonces. Me tomé en serio la tarea, y me enorgullece decir que mi escrito gustó a todo el mundo, profesores y alumnos. Estos últimos interpretaron el retablo a su aire, realizando una serie de brillantes piezas audiovisuales sobre los diversos temas que el texto proponía. Esas piezas se agruparon bajo el título común de Engranaje y se emitieron en Metrópolis el 12 de junio de 2006. Ya a comienzos de 2007, la Fundación Robles Pozo editó un DVD con esos vídeos, cuyo libreto contenía el texto escrito por mí. Esa fue la primera edición del Retablo de la Devastación, con un diseño espectacular que no facilitaba la lectura del texto, pero sin duda honraba su espíritu punk. Esta cuidada edición tenía la enorme ventaja de incluir la parte audiovisual, pero no se distribuía comercialmente, motivo por el cual carece de ISBN. No recuerdo de cuántos ejemplares constaba, en cualquier caso, varios centenares, pero a veces es avistada en alguna librería de segunda mano de Granada. Ese fue el origen del retablo, que se presentó públicamente en la Escuela de Arte una tarde de 2007. Algún tiempo después abandoné Granada, con bastante más pena que gloria, tras haberla habitado durante 25 años de los 28 que tenía. Pero pasado un tiempo, mis compañeras de la Biblioteca Social Hermanos Quero se pusieron en contacto conmigo. Consideraban que el retablo seguía teniendo interés y me proponían reeditarlo y ponerlo en circulación con el formato de un folleto, más ágil que el de la edición original de la Fundación Robles Pozo. Me pareció una buena idea, e intentando hacer balance de los años transcurridos desde que escribiera el texto original, me puse a escribir una presentación fechada en 2009. Esa presentación se ceñía mucho a acontecimientos puntuales de aquellos años, y debido a ello ha envejecido bastante peor que el propio retablo. Por ese motivo y para evitar un aparato excesivo, hemos decidido no incluirla en esta edición. Frente a la edición de la Fundación Robles Pozo, la de la Quero era mucho más fácil de distribuir, pero tenía a su vez un gran inconveniente. No podía incluir las piezas audiovisuales de Engranaje, el proyecto hermano y aún mellizo del retablo. Por este motivo, el texto ha tenido durante años una existencia independiente de los vídeos que habían sido precisamente su razón de ser. Al tiempo que preparábamos esta edición, hemos intentado subsanar esta carencia, subiendo a la red Engranaje y otros vídeos que quedaron fuera de la emisión de Metrópolis. Estos trabajos son por fin accesibles en el enlace www.vimeo.com/engranaje y a mi parecer no han perdido nada de la frescura e irreverencia que tenían en 2006. Desde la Quero se realizaron dos tiradas, de varios centenares de ejemplares cada una. Se distinguen entre sí en que la primera tiene un formato cuadrado y la segunda lo tiene rectangular. Ambas carecen de ISBN, porque estaban concebidas como un puro material de pelea. En efecto, en aquellas tiradas, el retablo encontró su verdadera vocación, la de ser un panfleto, en el mejor sentido del término. Un panfleto de intervención directa, para inspirar a la gente que en Granada se batía el cobre en distintos frentes sociales y erosionar al mismo tiempo los discursos dominantes sobre la ciudad. Con un precio de apenas 2 euros, sus escasos beneficios sirvieron, como servirán los no menos escasos de esta edición, para financiar el mantenimiento de la biblioteca. Para nuestra sorpresa, aquella edición llegó a un público más amplio que el previsto inicialmente. Interesó a mucha gente fuera de los reducidos límites de nuestro entorno político, y encontró numerosos lectores inesperados. Ha llegado a ser citado en diferentes tesis doctorales, otro destino extraño para un texto que no podía haber sido escrito y difundido más lejos de cualquier intencionalidad académica. Expresiones como fábrica lorquiana cobraron vida propia y empezaron a circular a su aire en medios de comunicación y otros ámbitos. El retablo se convirtió en una especie de texto de culto en Granada. No estaba disponible en internet, pasaba de mano en mano o se adquiría en oscuros ambientes underground, o eso debió de parecerle a más de uno. Pocos conocían al autor, que estaba ausente de Granada y no parecía, ni parece, dispuesta a volver. Reconozco que me ha divertido durante años esta condición subterránea, casi como un manifiesto para iniciados, que adquirió el retablo de forma completamente imprevista. Sin embargo, viendo que aún persiste cierto interés en él, hemos decidido sacarlo de ese limbo y permitirle por fin tener una vida, o una muerte, normal, con ISBN y difusión en internet. ¿Qué motivó este interés en el retablo? ¿Realmente lo merecía? ¿No ha quedado del todo obsoleto? Más de una vez me he hecho estas preguntas. Ciertamente, el texto adelantaba cuestiones que pocos años después pasaron a primer plano, y lo hacía en un momento en que a nadie parecían preocuparle. La memoria histórica, que aún no tenía ese nombre, las transformaciones urbanas o los efectos sociales de la creciente mercantilización de la enseñanza. En ese sentido, creo que logré captar un cierto espíritu de época que se avecinaba. Si el retablo ha mantenido su interés, ha sido precisamente en la medida en que los temas que tocaba han ganado espacio en el debate público. Dudo, no obstante, que esta capacidad de anticipación fuera mérito mío, o no solo mío. Estos temas estaban presentes en las organizaciones y movimientos sociales en los que yo militaba, y me resultó natural retomarlos y desarrollarlos a mi manera. En aquellos años, la Biblioteca Social Hermanos Quero, en concreto, fue el punto de entrada en Granada de muchas temáticas que después se han difundido en todos los ámbitos. Para el caso que nos ocupa, la ya mencionada memoria histórica o una renovada preocupación sobre el urbanismo, sobre las transformaciones de la ciudad en general y de Granada en particular. El excelente fondo bibliográfico de la Quero también aportó la mayor parte de los materiales históricos y teóricos que, de forma un tanto caótica, cimientan el retablo. Destacadamente, las tesis sobre filosofía de la historia de Walter Benjamin, que me traje a mi terreno echándole bastante morro. También los análisis del llamado operaísmo italiano sobre las transformaciones del capitalismo contemporáneo. Ni siquiera hoy sé qué extraña asociación de ideas me hizo conectar a García Lorca con el concepto de postfordismo. Por último, tendría que mencionar los escritos de Guy Debord y la Internacional Situacionista, a los que mi generación de militantes dio, para qué engañarnos, un crédito muy excesivo. Tres marxismos heterodoxos, como puede verse, con el espíritu antiautoritario como único denominador común. Por otra parte, el retablo refleja las luchas y resistencias vecinales contra la reestructuración neoliberal de las ciudades. Esa onda nos llegaba desde Barcelona, siempre combativa, con sus ocupaciones firmemente arraigadas al territorio y sus batallas ejemplares, como la del Forat de la Vergoña. También desde Sevilla, donde un movimiento tan alegre como luchador defendía en aquellos años la Casa del Pumarejo y montaba el Gran Pollo de la Alameda Rebelde. En Granada tuvo su máxima expresión en la resistencia numantina de la Casa del Aire, de la cual yo era un vecino más en la época en que escribí el retablo. En el viejo caserón de las salvaicineras calles Cenete y Beteta nació a destiempo una tercera determinación de resistir a la violencia inmobiliaria. De alguna forma, esa voluntad de resistencia se trasladó al texto, que no en vano fue escrito entre sus paredes. Así hay que entender el retablo, como un eco de luchas y esfuerzos colectivos, que adelantaban preocupaciones que muy pronto iban a generalizarse. Otro elemento del retablo que despertó el interés de muchos lectores granadinos fue su análisis radical de fenómenos cercanos, desde el botellón hasta la pastelización de los edificios históricos. Al conectarlos con dinámicas mucho más amplias, el retablo aportaba una perspectiva sobre esas cuestiones que, correcta o no, era en aquel momento absolutamente novedosa. El texto incidía también en cuestiones locales que siguen y seguirán siendo heridas abiertas, desde las relativas a García Lorca hasta la triste suerte del Albaicín. Y supongo que ello también atrajo la atención de los lectores. Por último, es evidente que el 15M generó un contexto favorable a la lectura y difusión de un texto como este, pues aquella contradictoria primavera de las plazas de 2011 produjo, y no es poco, un importante deshielo ideológico. Resulta difícil para las nuevas generaciones políticas nacidas del 15M y el 8M concebir siquiera el clima político, ideológico, cultural, previo a aquella fecha. El asfixiante grado de consenso establecido por derechas e izquierdas en torno a un estado de cosas sacralizado bajo el nombre de democracia, eufemismo de obediencia ciega a los dictados del capital, reverencia a la corona y adoración del voto como ritual vacío de contenido, la ausencia casi absoluta de voces críticas en la cultura y el debate público, la escasez de materiales teóricos e históricos que permitieran situarse mínimamente, el silenciamiento sistemático de cualquier punto de vista alternativo, o su falseamiento y criminalización cuando pese a todo conseguía emerger. El ladrillo y el crédito fácil como lubricantes de un mundo congelado. Todo el pack de lo que se ha dado en llamar con acierto, pero también de forma limitada, cultura de la transición. Y digo de forma limitada porque el fenómeno tenía bases materiales evidentes y podía considerarse una cuestión, más que cultural, directamente antropológica. Una mutación social provocada por la destrucción de vínculos sociales, el consumismo y una propaganda de masas aplastante, que solo era respondida desde ámbitos marginales y eternamente bajo sospecha. Este era, a grandes rasgos, el contexto en el cual y contra el cual se escribió el retablo. Un contexto que la crisis iniciada en 2008 hizo saltar por los aires y que se ha modificado aceleradamente desde entonces.
0: Dos. Algunas mentiras imaginarias.
1: En 2008 la vida, como es tan amable, decidió alejarme de Granada. Huí con el corazón roto y encontré, por otras esquinas, al increíble cocodrilo quieto de la depresión. Perdí el pulso de la ciudad y dejé gradualmente de interesarme por sus acontecimientos. Por tanto, no estoy en condiciones de hacer el análisis y comentario de 12 años de actualidad local, en los que, por cierto, ha pasado de todo. Solo puedo constatar, cada vez que paso por Granada, que la devastación de la que quise levantar acta ha seguido avanzando sobre las escasas y honrosas resistencias que ha encontrado. En lo físico, la pastelización ha avanzado y el derribo ha seguido prevaleciendo sobre la rehabilitación de los antiguos edificios. Con frecuencia se conservan las fachadas para crear un decorado más verosímil, dando como resultado una ciudad esquizofrénica, con cara de corrala y alma de loft. Más allá del centro histórico, la ciudad y su entorno han continuado cementándose a toda velocidad, pese al percance de la crisis iniciada en 2008. En lo social, Granada comparte la ruina universal que se ha abatido sobre todas las ciudades. No es ninguna fatalidad del destino, son exigencias concretas del capital: turistificación, gentrificación, alza demencial de los alquileres y del precio de la vivienda, precariedad del trabajo y de las vidas, represión recaudatoria o recaudación represiva bajo la forma de normativa cívica, etc. Quizás merezca la pena detenernos un poco más en lo imaginario y los imaginarios. A lo ya dicho en el retablo habría que añadir un fenómeno que en su día apenas mencioné de pasada, tal vez por encontrarse entonces en un estado embrionario. Me refiero al posicionamiento global de Granada como ciudad iniciática. Una ciudad que, durante unos pocos años, es usada por cierta juventud globalizada de clase media como escenario de todos sus ritos de paso. Después es desechada como una mera estación de tránsito, a la que se retorna de vez en cuando con cierta melancolía condescendiente. Esa juventud competitiva sabe que aquí no hay futuro, como te descuides tampoco hay pasado, porque te has fosilizado en un presente eterno de cerveza, drogas, sexo casual y puestas de sol. En el imaginario de la última década, la ciudad iniciática parece haber crecido hasta autonomizarse de su matriz de origen, el paraíso estudiantil. En el apartado de lo imaginario hay que consignar también el crecimiento en la calle, los medios y las redes sociales de un patriotismo de ciudad que se corresponde con lo que Santiago López Petit llamaba fascismo posmoderno. Este no sería otra cosa que la movilización sentimental de las masas en torno a los intereses del capital. Y en eso consiste exactamente este patriotismo de ciudad, que no es más que un chauvinismo 2.0 que responde, punto por punto, a las necesidades de la marca Granada. Obedece en todo a esa ciudad-empresa que, para asemejarse a cualquier empresa, destruye todo lo que la singularizaba como ciudad. Todos los excluidos de la ciudad-empresa, todos los precarios que sobreviven en ella trabajando sin contrato y pagando alquileres desmesurados, todos los expulsados a la periferia, todos los empujados al exilio y la emigración, están llamados a unirse al patriotismo de ciudad y defender con uñas y dientes la marca Granada. Un fenómeno que se repite con mayor o menor fuerza en cada capital de provincia. Todas ellas compiten en el mercado global. Todas intentan construir su marca y movilizan para ello a sus habitantes, formando un gran mosaico de provincianismos mercantilizados. No deja de ser interesante el protagonismo de las marcas de cerveza en estos procesos de formación de identidades locales, máxime cuando la mayor parte de ellas están en manos de las mismas cuatro multinacionales. Federico García Lorca ocupa un lugar destacado en el imaginario local. Por ello se ha convertido también en un importante negociado de la marca Granada. En este sentido, no tengo mucho que añadir al análisis general de la fábrica lorquiana que realicé en su día, aunque sin duda ese análisis podría corregirse y profundizarse, a partir de los acontecimientos de estos años, con la ayuda de herramientas teóricas de las que yo carecía en 2006. Sin embargo, me gustaría analizar de forma más precisa qué imagen concreta de García Lorca funciona como logotipo de la fábrica lorquiana. Esta imagen es la de una especie de mascota inofensiva y sonriente a la que es obligado llamar, a palo seco y sin apellido alguno, Federico. Siempre me llamó la atención esta familiaridad con el poeta, porque no conozco ningún otro personaje histórico del que tanta gente se permita hablar como si vinieran de tomar cañas con él. Se dirá que su proverbial simpatía produce estos efectos extraños, pero no es una explicación válida. La simpatía de García Lorca, entre otros rasgos de su carácter, era una realidad para quienes le conocieron y le trataron. Para todos nosotros es una construcción a posteriori, y esa construcción no es inocente, por varias razones. En primer lugar, porque convierte a Lorca en un personaje inofensivo, cosa que no era en absoluto. ¿O alguien cree, en serio, que la producción cultural es inocente? En segundo lugar, el tópico de la simpatía lorquiana se hace extensivo a su obra, que empieza a parecernos también simpática e inofensiva, cuando sus contradicciones y aristas conflictivas están perfectamente a la vista de quien quiera verlas. Esta banalización de la obra lorquiana sirve para hacer más vendibles todos sus productos y servicios derivados, haciendo creer que está determinada por la simpatía de su autor, y no por otras cosas más incómodas, como por ejemplo su homosexualidad. Por último, la imagen banalizada de Federico apunta a poner su obra a salvo de cualquier clase de análisis crítico. En efecto, hay que ser un desalmado para cuestionar a un chico tan simpático, y más sabiendo que lo asesinaron vilmente unos canallas de pocas lecturas. Cualquier aproximación crítica o simplemente irreverente a la obra lorquiana tenderá a interpretarse como un ataque ad hominem, una imperdonable agresión al inofensivo y simpatiquísimo Federico. Para cerrar el apartado de imaginarios, unas palabras sobre la utopía orientalizante, que yo definí como el tema del parque temático del Albaicín. Durante mucho tiempo me sorprendió que esta imagen, tan rentable para la industria turística, pudiera convivir con el enorme crecimiento de la islamofobia. Más aún cuando, en Granada, los grupos sociales que más se lucran con el turismo suelen ser también los más reaccionarios y xenófobos. ¿Por qué la idealización del Islam pasado no entraba en contradicción con la criminalización del Islam presente? Con los años he llegado a la conclusión que una y otra se complementan. La utopía orientalizante nos brinda justamente la ilusión colonialista de un Islam atrasado, subalterno y servicial. No en vano la primavera árabe iniciada en 2010 desvió hacia España, y particularmente hacia Granada, una oleada de turistas que encontraron aquí un ambiente oriental sin perturbaciones, pero con una amplia oferta de bienes y servicios.
0: 3. Antes todo esto era barrio.
1: La utopía orientalizante me lleva inevitablemente a hablar del Albaicín. Tengo el inmenso privilegio de haber habitado este barrio siendo un niño, en el tránsito de los años 80 a los 90, y por ello haber sido testigo de los últimos estertores de su vida social y comunitaria. Cuando los años y las lecturas me permitieron ordenar y comprender esas vivencias, tuve la base para escribir Ay de los vencidos, el capítulo del retablo dedicado al Albaicín. Ahí no es tan solo Benjamín y el golpe de lucidez poética, supongo que alcanzado a altas horas en la barra del Bagdad o del Enano Rojo, que me hizo vincular la represión a los moriscos de 1570 con la de los proletarios de 1936. Están también el olor a pan de la sombría taona de la Plaza del Aliatar, ya desaparecida con sus gatos y sus ratones. Está el eco de las fichas de dominó y de hachís que rodaban incesantemente sobre los bancos de piedra de la placeta de Carvajales, mientras aquel anciano apoyado en dos bastones daba vueltas y más vueltas. Están las tienduchas con mostrador de madera que fiaban al vecindario, desconocían toda higiene y me estafaban cada vez que podían cuando iba a hacer la compra. Están las espantosas tragedias personales de algunos de los niños y niñas gitanos que iban conmigo al colegio. Está el escondite de un topo de la posguerra que un día descubrí por azar al subirme al tejado de mi casa en San Miguel Bajo. Están las farolas que rompíamos a pedradas, contribuyendo con nuestra inconsciencia infantil a la profunda degradación del barrio. Están muchas cosas, buenas y malas, que viví en el laberinto del Albaicín. Tal vez por eso, a mi parecer, la parte dedicada al barrio sigue siendo la más sólida del retablo. Porque está apoyada sobre el conocimiento de sus gentes, con más sombras que luces, y no sobre una idealización a posteriori. Una idealización de los vecindarios de ayer, por cierto, que se ha impuesto a los movimientos sociales, desde que estos empezaron a pensar el barrio como terreno de intervención. Pero eso nos llevaría a otros debates que no tienen cabida aquí. En el retablo, la cuestión del Albaicín está vinculada a la de la memoria de los vencidos. Hay que recordar que la escritura del texto es anterior a la Ley de Memoria Histórica de 2007, que alguien definió certeramente como una ley de punto y final, pero de buen rollito. No deja de sorprenderme que hoy, mientras preparamos esta edición, esté en marcha una ley de memoria democrática, que pronto vendrá a remachar el clavo del anterior. Leer el retablo desde la perspectiva de estas leyes y del concepto de memoria histórica que se ha consolidado a lo largo de estos años puede dar pie a algunas confusiones. A día de hoy, el concepto de memoria histórica parece reunir las justas reivindicaciones del llamado movimiento memorialista con una idealización nostálgica, complaciente y acrítica de la Segunda República. Nada de eso estaba en el aire en el momento de escribirse el texto. De hecho, me sorprende hasta qué extremo el pasado ha vuelto a hacerse presente a lo largo de estos años. Cuestiones como la guerra civil o la represión franquista, que solo nos preocupaban a cuatro freaks, han llegado a marcar las agendas políticas en el contexto de unas guerras culturales cuyo alcance no hubiéramos podido imaginar en 2006. Un último apunte sobre el Albaicín. El retablo denunciaba enérgicamente la gentrificación del barrio, porque era ese el problema inmediato al que nos enfrentábamos los vecinos de la Casa del Aire, y muchos otros que no encontraron las herramientas o el ánimo para luchar, y fueron por tanto expulsados en silencio. Claro, que todavía no conocíamos los horrores de Airbnb y el alquiler turístico. Pese a que la degradación del Albaicín era más que notoria ya en 2006, nos hubieran sorprendido entonces los niveles de descomposición que conllevan estas nuevas formas de explotación capitalista del territorio. Tal como una amiga me señaló acertadamente, los vecindarios gentrificados al menos hacen vida en los barrios, o lo intentan. Si en 2006 me atreví a llamar termitas gentrificadoras a un número considerable de mis vecinos, hay que entender mi estado de ofuscación al escribir bajo amenaza de desahucio, hoy no encuentro calificativos para las hordas de turistas y residentes de fin de semana. Tendrán que hacerlo otros, porque yo me dispongo a bajar la persiana de esta presentación.
0: Cuatro. La última y nos vamos.
1: Que en su día el retablo fue pertinente, es decir, útil, como ejercicio de pensamiento en resistencia, me parece obvio. Que lo siga siendo hoy ya no lo tengo tan claro, pero quizá no me corresponde a mí decidirlo. Me preocupa más otra cuestión, que alguien pueda leer el retablo como un texto puramente nostálgico, escrito desde la añoranza de una ciudad idealizada que nunca existió. Por eso quiero curarme en salud y aclarar algunas cosas. En primer lugar, la devastación que da el título al texto está muy lejos de ser una figura literaria. Es, literalmente, la destrucción o sometimiento de todas aquellas dimensiones y realidades de la ciudad que no responden, en esta fase histórica, a las lógicas de la acumulación del capital. Desde la más elemental perspectiva de clase, esta devastación de Granada es objetivamente cuantificable a través de muchos aspectos, sobre todo en los que se refieren a las condiciones de vida, precios, salarios, condiciones de trabajo, paro, temporalidad, economía sumergida, alquileres, hipotecas, matrículas universitarias, como podría cuantificarse a través de las multas cobradas bajo el pretexto de la normativa cívica, a través del brutal recorte de libertades que se ha sufrido en sus calles. No quiero extenderme sobre la destrucción paisajística y patrimonial, otro aspecto de la devastación perfectamente conocido y estudiado por diversos especialistas. Hay aspectos que no por ser cuantificables dejan de ser evidentes. Por ejemplo, el vago aire de amenaza matonil de unas policías cada vez más militarizadas. O bien la alienación, el sentimiento de formar parte de un decorado de cartón-piedra construido para turistas y consumidores de la ciudad iniciática, la utopía orientalizante, etc. No hay, por tanto, una nostalgia abstracta en un texto que, por lo demás, terminaba con uno de esos excesos del estilo que hoy me avergüenzan, atribuyendo a la dura piedra de la memoria la única y exclusiva función de afilar el hacha. Queda claro que lo nuestro nunca fue la contemplación melancólica de clichés sobre la Granada del ayer. Eso lo dejamos para los que un compañero llama historietadores locales. Pese a todo, reconozco que no pude evitar un cierto grado de desviación romántica, el apasionamiento juvenil de alguien que se enamoró de Granada mucho más de lo que hubiera sido razonable. Experiencia compartida, por lo demás, con miles de incautos. Poco más me queda por decir. De común acuerdo con las editoras, he añadido al título original las fechas 1936-2006, paréntesis que contiene la mayor parte de los procesos analizados en el retablo, y a la vez marca los límites temporales del propio análisis, que podría haber seguido desarrollándose sobre acontecimientos posteriores. También he invitado a participar en esta edición a mi alter ego, el ilustrador Seis Dedos, es decir, me he autoinvitado a ilustrar en 2021, como Seis Dedos, el texto que escribí en 2006 como Álvaro García. Me he permitido también el capricho de añadir un breve epílogo a esta edición. Para despedirnos, un pequeño homenaje. La primera edición del retablo, la de 2007, salió sin dedicatoria. La de 2009 se la dediqué de forma genérica a toda la gente con la que en otro tiempo compartí luchas y esfuerzos. Me gustaría brindar esta, que considero definitiva, a uno de los protagonistas más entrañables de aquellos años intensos y casi felices. Nuestro amigo, vecino y compañero Manuel Prieto Cara, el último albaicinero, que nació en una casa de paso y murió defendiendo otra.
0: Álvaro García Seis Dedos, septiembre de 2021. 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

0: Pues tremendo pepinazo que hemos escuchado para empezar un programa. Así es como se empiezan los buenos programas. Y bueno, decirte a ti que nos estás escuchando desde casa o desde donde sea, que esto que acabas de escuchar es un conciertazo que viste tú, Manolo, ¿no? En alguna ocasión.
1: En alguna ocasión, porque no sé ni cuándo. Solo me acuerdo que era en Barcelona, en la sala Magic, que en paz descanse, otra sala que ha desaparecido, y que iba con un colega escocés, y acabamos muy perjudicados y alternando con el cantante, con Mick Collins, que venía de Goris, y que era un bicharraco, un mendasí, y muy divertido, pero no recuerdo mucho más, la verdad, no te puedo contar más. Y al final me compré ese recopilatorio y bueno, es lo que os he puesto aquí.
0: Bueno, y esto te lo contamos porque Manolo y yo desde hace un tiempo nos encanta hacer programas juntos, buscamos cualquier excusa para hacer programas o para El Canto de la Tripulación, como en esta ocasión, o para su programa Chinaskis Exile, y se nos ocurrió que otro buen coleccionable sería hacer los conciertos de nuestra vida. Y este es un tema de los que se te ha quedado fuera. Y bueno, el de los conciertos de nuestra vida lo vamos a grabar justo después de grabar este, aquí en PAC. Continuo dos programas en dos horas, y lo puedes escuchar también en Radio Almaina, porque cuando se esté emitiendo este programa ya estará emitiéndose el otro o a puntito de hacerlo. Y bueno, lo que te decíamos en la presentación, hoy te traemos la continuación del coleccionable de novelas y canciones, de todo eso que se nos quedó en el tintero. Y bueno, la primera novela de la que quiero hablar yo es una novela chiquitita que me gustó un montón cuando la leí, que se llama Judíos sin dinero. Es de Michael Gold y no sé si la conoces, Manolo.
1: No, la verdad que no.
0: Pues es un pepinazo de novela, porque es muy cortita y va de una familia judía que emigra a Nueva York, al Lower East Side, creo que se llama el barrio, sí. En plena, a principios de siglo, pues debe ser a la altura de 1920 o algo así, a puntito de que sea el crack del 29. Y la verdad que es súper tierna y súper dura al mismo tiempo. La escribió Michael Gold, que era un periodista comunista que tenía un periódico en Nueva York, y está súper guapa porque el punto de vista es desde él cuando era niño, y cuenta la historia de su familia, de sus padres y de sus hermanas allí en este ambiente en el que Nueva York semana a semana iba duplicando su población por medio de exiliados políticos que venían de Europa. Y claro, es muy tierna, pero al mismo

0: tiempo es súper dura porque te cuenta cosas muy heavy, pero contado, pasado por el prisma de los ojos de un niño, ¿no? Uh-huh. Y bueno, no sé, la verdad que no quiero destripar nada. Es una novela que desde aquí te recomendamos, que merece un montón la pena. Y yo la conocí gracias a un programa que emitíamos en Radio Almaina que se llama Cabezas de Tormenta. Y en este programa a su vez lo recomendaban porque Falconetti Peña, un director de documentales que no sé si es granadino, pero que ha tenido mucho que ver con el underground granadino y con el activismo granadino, él es documentalista, tiene un documental sobre el trabajo sexual en Barcelona que se llama Oscuros Portales, que dirigió él. Y además de profesor de escuela, también tiene una editorial que se llama Dirección Única Ediciones. Y este libro de Judíos sin Dinero, Falconetti Peña se lo encontró en El Rastro de Madrid, una edición súper antigua, de yo qué sé, de que tenía ya 80 o 90 años, y le flipó el libro cuando lo leyó, como va a pasar a todas las personas que nos escuchan cuando lo lean, y decidió que lo iba a editar. Y antes de editarlo, lo que hizo fue dárselo de leer a los críos, a sus alumnos, para que hicieran el trabajo de encontrar las erratas que hubiera y así ahorrarse la corrección. Joder, y luego poder editarlo con menos erratas.
1: Oye, haces eso y vienen los padres de los alumnos a ver qué pasa.
0: Bueno, pues parece ser que tenía un montón de erratas el libro, pero los chavales cuando lo empezaron a leer lo devoraron y creo que nadie encontró ni 10 erratas, ¿sabes? Que al final el trabajo lo tuvo que hacer él. Pero fue una demostración de que es un libro tan guapo que atrapa tanto, incluso hasta críos, que bueno, que merecía la pena. Eso le hizo darse cuenta de que, claro que sí, que había que editarlo, y ahí lo podéis encontrar en esta editorial que merece mucho la pena, que se llama Dirección Única Ediciones. Judíos sin Dinero, de Michael Gold, escrito originalmente publicado en 1930. Y para ilustrar esta novela, quiero poner un tema de Chip Taylor and the New Ukrainians, que se llama Fuck All the Perfect People, que le den a toda la gente perfecta. Creo que venía muy bien para retratar un poco esa decadencia que se cuenta en la novela. Así que vamos con ello.

0: No te pega nada esta canción, Juan.
1: Ya, sí, puede ser. Es muy tranquilona para mí.
0: Sí, la verdad es que me sorprendes. Eso me gusta, que me vaya sorprendiendo, porque si no ya te mando a la porra.
1: Pero bueno, tiene letra irreverente, ¿eh? Que está muy guay esto de mandar a la mierda a toda la gente perfecta, ¿no?
0: Ajá.
1: Y tiene una delicadeza y una cadencia muy bonita, ¿no?
0: Sí, no, que te mandan a la mierda, pero que dices, joder, me han mandado a la mierda, pero tan educadamente que me voy y alegre.
1: Eso es. Sí, bueno, me parece que casaba con los tiempos de Judíos sin Dinero, con ese ritmo que tiene la novela. ¿De qué nos vas a hablar tú?
0: Bueno, pues mira, el otro día en el primer episodio de las novelas y música se nos quedaron algunos libros fuera y he rescatado uno que fue de mis favoritos en los años jóvenes, que era La conjura de los necios. No descubro nada a nadie, es un libro súper famoso de John Kennedy Toole, que narra las aventuras del Ignatius J. Reilly, que es un personaje
1: imprescindible.
0: Sí, imprescindible, sí, e insoportable, porque es un, está, me parece una de las mejores recreaciones de personajes que hay en alguna novela, y está ambientado en Nueva Orleans. Y bueno, pues ya sabes que trata de la historia de un inadaptado que está ahí en su casa encerrado rellenando cuadernos, gran jefe, con todas sus ideas y filosofías, que por cierto, eso me recuerda mucho a Chinaski, que tiene la casa llena de cuadernos repletas de notas, anotaciones que luego no encuentra nunca, y esto es lo que le pasaba a él un poco, y que llega un momento que tiene que salir a buscarse la vida y a currar, y bueno, y monta una serie de peripecias divertidísimas e hilarantes, que me parece una novela que me he leído, ya sabes que me leo algunas novelas dos y tres veces, esta es una de ellas, la tengo en varias ediciones además, y bueno, pues me gustaba mucho y es una de las novelas de mi juventud y quería dejar constancia aquí de ello.
1: Y es desternillante, te meas con esta novela.
0: Yo me reía muchísimo, me río por dentro, porque yo soy de los que no se ríe hacia afuera cuando está leyendo, me parece una falta de educación. Aunque estás tú solo leyendo, pero ríete hacia adentro, que no venga nadie a decir a ver qué pasa, ¿no? Y me río hacia adentro, pero me reía muchísimo, me lo pasaba genial con este tío. Te digo que me recuerda a mí en algunas cositas, pero no me quiero parecer a él, que era un personaje un impresentable.
1: Pues bueno, muchas veces damos por hecho que esto se lo ha leído todo el mundo y no, yo es un libro que he regalado un montón de veces a un montón de gente que no se lo había leído y eso, o sea, que es un imprescindible, pero que para mucha gente será nuevo esto.
0: Hombre, siempre hay gente que no lo ha leído, gente que lo ha leído 20 veces, evidentemente, pero bueno, que es un libro conocido internacionalmente, que la gente sabe en general quién es, ¿no?
1: Pues sí, una recomendación como un piano y si no te lo has leído deberías hacerlo y a mí me están dando ganas de leérmelo otra vez.
0: No podemos leer ahora si quieres en voz alta. Hacemos una lectura ahora en el programa.
1: No, mejor vamos a ver cómo nos lo ilustras musicalmente.
0: Pues nada, he elegido una canción de Alex Chilton, que era otro personaje de Nueva Orleans, que también se las traía finas él, y he elegido una canción que es Make a Little Love, de Alex Chilton.

0: Y bueno, de clásico a clásico. Y ya que yo leí La conjura de los necios cuando tenía 15 años o por ahí, y lo leí justo después o justo antes de leerme otro libro de estos imprescindibles que hay que recomendar sí o sí, o por lo menos de estos que nos ha marcado, por lo menos en mi caso, voy a hablar del Guardián entre el Centeno, de J.D. Salinger, que creo que es un genio a la altura de John Kennedy Toole. Por lo menos literariamente similares en el sentido de que los dos son grandes escritores que han hecho una novela que lo ha petado y que después no se han podido recuperar de ese gran éxito, cosa que le pasa también mucho a las bandas de rock que nos gustan habitualmente.
1: De hecho, el libro de La conjura de los necios salió póstumamente, porque fue la madre de él la que dijo, joder, que mi hijo se ha muerto, pero tenía aquí unas cosas estupendas que habría que publicar, que él en vida no se comió un colín. Así que Salinger no lo sé, la verdad.
0: Claro, John Kennedy Toole publicó La Biblia de Neón, que lo escribió con 15 años o algo así, creo recordar. Y luego hizo La conjura de los necios y después se suicidó. No es que muriera porque sí, se suicidó porque era una persona atormentada, seguramente. Y atormentado, atormentado, pues también era Salinger, que escribió El guardián entre el centeno, también siendo muy joven. Tuvo un éxito tan grande y tan rotundo que se convirtió en el apóstol literario de una generación, de la generación de que estaba cagada con la bomba nuclear y metió como un montón de fobias generacionales ahí dentro, en esa batidora. Y aquí nos encontramos con, ya no me acuerdo cómo se llamaba el protagonista, pero el apellido era Cloudfield, que es algo así, o eso me imagino yo, como un campo muy nublado, porque nublado estaba él, y es un quinceañero que inadaptado, de clase alta, que se escapa o le expulsan del internado de mucha pasta en el que le metieron sus padres. Que te escribe la novela, no sabes si muy bien desde un hospital porque le ha pasado algo o desde un psiquiátrico. De hecho, esta novela es la que llevaba el que mató a John Lennon encima y tiene también la novela a posteriori por circunstancias ajenas como un mito muy oscuro también en torno a ella. Pero bueno, es una novela que yo leí con 15 años, con la que me sentí hiperidentificado porque era un chaval que se fumaba un cigarro detrás de otro, que odiaba todo lo que veía, que nada más que vomitaba mierda mental era un asqueado de la vida, pero como muy inteligente, ¿no? Y con mucha, mucha crítica. Y básicamente en la novela lo que ves es a un niño que se ha escapado, que no sabes mucho de él. Y que está deambulando por Nueva York, que tiene dinero para alquilarse un hotel, para pagar a una prostituta con la que intenta hacer el amor y no puede y no sabe. Es un pringadillo, pero muy crítico. Y no sé, me sentí tan identificado que para mí fue una novela de estas que me hizo parecerme a lo que soy ahora.
1: Pero te identificaste con él por lo de que tenías mucho dinero, por lo que eras un pringadillo o porque te identificabas con
0: O
1: él.
0: porque quería follar y no sabía. Pues no
1: También.
0: sé. La verdad que no sé por qué me identifiqué con él. Me identifiqué con él, yo creo que por lo inadaptado y lo prejuicioso que yo era y lo crítico y lo enfadado con el mundo que estaba. Y creo que esa es la clave que hace que sea una novela que con la que se ha sentido identificada tanta gente, porque al final somos eternos adolescentes y creo que esa es la clave de que tuviera tanto éxito esta novela. Y bueno, también era una excusa, ya que has sacado La conjura de los necios, para mí va en un pack, pero también era una excusa para poner un tema de Love que me encanta. Love, aquí tenemos devoción entre Manolo y yo. Y el tema que voy a poner es de su primer álbum, se llama A Message to Pretty. Para mí es un temazo de tiempos medios, así lentita, que la verdad que es súper redonda. Y la letra también se me antoja que tiene un poco que ver con esta forma de ser del protagonista del Guardián entre el Centeno, porque dice algo así como que que no me vas a decir qué dirección tomar, que yo voy a seguir mi propio camino, tiene ese puntito de rebelde y bueno, te la dejamos aquí.

0: Venga, va, pues después de este tema de Love, cómo nos gusta Arthur Lee, ¿eh, Juan?
1: Sí.
0: Joder, qué tío. También otro fenómeno, ¿no?
1: Sí, pues es que tiene parecidos. Era un tío bastante turbio, negativo, poético, pero denso, ¿no?
0: Hace poco leí yo, bueno, hace poco, alguien se fue, tenía una entrevista con él, fue a Estados Unidos a entrevistarle y no le pudo entrevistar porque estaba enchironado.
1: Sí, pasó 6 años en la cárcel.
0: Claro, pues este fue a entrevistarlo cuando ya estaba en la cárcel y no...
1: Y bueno, hace poquito estuvieron de gira por España, que me lo dijo un colega belga, y digo, pues están todos muertos. Y no, el guitarra fundador sigue vivo, sigue es el único que queda, y han hecho vuelos en Madrid, Bilbao. Yo me enteré 2 días después, me dio un coraje.
0: Ya lo que pasa es que también irte a ver a una banda donde el líder no está ya...
1: Sí, ni el líder ni solo hay un guitarra, pero bueno, tío, me hubiera molado estar ahí.
0: Sí, pero es como ir a ver casi un grupo tributo,
1: sí,
0: ¿no?
1: Sí,
0: hombre, hay que respetar al guitarrista original que está ahí, lleva el nombre por todo el mundo, pero hostia, es que los Love sin Arthur Lee...
1: No, claro, claro.
0: Yo no iría, pero bueno... ¿Seguimos hablando de literatura un poco?
1: A eso hemos venido.
0: Pues a eso hemos venido, ¿no? Nos vamos a Italia.
1: Venga.
0: En el siglo XVI, Giorgio Vasari escribió la que se considera como la primera obra de crítica artística, biografías de pintores, que se llama Las vidas de los más excelentes arquitectos, pintores y escultores italianos, desde Cimabue a Miguel Ángel. Ni más ni menos.
1: Sugerente.
0: Sí, bueno. Es un libro que es un libro más bien de consulta, ¿no? Porque es un tocho bastante, debe tener como 800 páginas, algo así. Y a mí me ha venido muy bien, lo he estudiado mucho durante toda mi vida porque, bueno, yo soy de historia del arte, ¿no? Y mi especialidad es precisamente el Renacimiento. Entonces, yo de ahí sacaba muchísima información y entonces es un libro que tengo en una edición muy bonita, que le tengo lleno de subrayados, de depósitos por aquí, por allá, con notas y tal. Entonces, bueno, es un libro que en mi caso ha sido un libro de referencia para mis estudios y para incluso para la novela que empecé a escribir sobre Roma en el principio del Renacimiento y tal. Pues me ha valido muchísimo y además es que me parece un libro curiosísimo porque no es solo que te cuente la vida de los pintores o arquitectos o escultores orfebres italianos, sino que te plasma cómo se vivía en aquella época, anécdotas y bueno, a mí me parece un libro fantástico. Así que esa es mi recomendación. Giorgio Vasari, Las vidas de los más excelentes arquitectos, pintores y escultores italianos.
1: Y bueno, y de tu novela aún inacabada, tendrás que hablarnos en algún momento.
0: Sí, de mi novela aún inacabada, pues eso, como está inacabada, pues yo también lo dejo inacabado y no digo mucho más porque me gustaría acabarla. Lleva 3 años metida en un cajón, la pobre.
1: Bueno, lo bueno es hacer esperar.
0: Eso es.
1: Y vamos a ir avanzando con un tema que has elegido, que cuéntanos, ¿qué vamos a escuchar?
0: Bueno, pues ya sabes, la otra vez en el primer episodio de los libros y música te puse un madrigal que creo que te dejó un poquito roto cuando no, te puse música del siglo XIV.
1: No me lo esperaba, pero estuvo guay para cambiar las tintas.
0: Ahora tenía prevista una del siglo XVI y digo, bueno, tampoco le voy a reventar el programa a Juanjo, de que tiene un programa muy interesante. Así que, como te dije aquel día, yo cuando leo literatura de este tipo, lo que no puedo es escuchar a los Ramones.
1: No, porque claro.
0: Entonces ni oigo a los Ramones ni me entero de lo que estoy leyendo. Entonces busco música un poco más suave, más tranquila. He elegido Alain Toussaint. Seguimos en Nueva Orleans, otro de Nueva Orleans. Y esta canción es, por ejemplo, una cualquiera, ¿no? Porque tiene un montón de maravillas. St. James Infirmary, que viene a ser parte de su último disco grabado en el año 2009, un poquito antes de morir, que murió creo que en el 2015, precisamente en Madrid. No sé qué hacía en Madrid, pero vino a morirse a Madrid. Y en su último disco está esta recreación de este clásico, St. James Infirmary.

0: Id durmiendo, porque esto ya no lo levanta ni Dios. Juan, vaya programa tranquilito que nos estamos marcando aquí.
1: Bueno, una de cal y una de arena, ¿no? El anterior fue más movido.
0: Ah, te iba a decir yo que cuál es la buena, la cal o la arena, que yo nunca me entero.
1: Yo nunca lo he sabido tampoco.
0: Yo me imagino que la arena.
1: Mira que me he hinchado en calar y no me sé cuál es una y cuál es otra. Poca arena daba yo daba cal sobre todo.
0: Sí, Juan.
1: Pues bueno, para cambiar un poquito, no sé si vamos a cambiar un poquito, pero sí que casi siempre hablamos de autores, no tanto de autoras. Y bueno, vamos a cambiar esto porque voy a hablar de la que es mi persona que escribe, que más me gusta, que más me ha flipado y que es una mujer que escribe que te cagas. Y que he descubierto hace muy poco y me da rabia porque esto la gente lo tiene que conocer cuanto antes. Se llama Lucía Berlín. El libro que yo recomiendo se llama Manual para Mujeres de la Limpieza y es un libro de relatos cortos. Y si en el anterior programa hablaba mucho de John Fante, que para mí siempre ha sido como un poco mi escritor de cabecera, que me parecía brillante su forma de hacer relatos, que siempre son cortos, son novelitas cortas, Lucía Berlín directamente se le mea encima a John Fante y a Raymond Carver y a toda esta gente que tiene tanta fama de ser excelentes escritores de relatos cortos. Tiene una maestría en Lucía Berlín que te enamoras de ella, de su inteligencia, de su lucidez, de su ironía y sobre todo de cómo escribe. Porque en el prólogo que me leí de este libro, no sé quién, no soy muy de leer prólogos, pero decía algo, no me lo terminé, pero me quedé con las dos primeras paginillas del prólogo y decía que era algo así como ver a un batería tocando. La forma que tiene de escribir, de cómo es capaz de llevar el ritmo aquí con el timbal, aquí con el charles, aquí con el bombo, aquí con la caja. Y la verdad que es muy buen ejemplo porque no da puntada sin hilo. Te lleva el ritmo súper guay, pero está en los detalles. Es una maravilla. Me lo leí en un viaje que hice a Tailandia por trabajo, que fui ahí de técnico de sonido. Y suelo decir que lo que más me gustó de Tailandia fue Manual para Mujeres de la Limpieza, porque fue el libro que me llevé y me flipó. Tailandia es muy bonito, se come muy bien, fue un viaje que mereció un montón la pena, pero mereció la pena sobre todo porque me llevé este libro.
0: Yo pasé mucho hambre en Tailandia. No me gustaba la comida. Y no tenía el libro, todavía no me lo habías recomendado. Ya. Y entonces fue un viaje de mierda. No es cierto.
1: Y bueno, Lucía Berlín es una mujer que empezó a escribir sobre los 20 y pocos años porque se apuntó a un curso de escritura creativa. Ella nació a finales de los años 20 y fue algo así como una beatnik en toda regla, involuntariamente, sin ella buscarlo, porque su primer marido era un músico de jazz. Entonces ella tuvo un montón de problemas familiares porque la quisieron un poco desterrar, porque enseguida, supongo que fuera del matrimonio, se quedó embarazada. Esto para los padres fue como ya el repudio, ¿no? En esa época tan, tan conformista y tan, ¿no? Tan, tan cerrada. Y con este músico tuvo, no sé si un hijo o dos. Ella se fue con otro tipo, porque este era un poco cafre, y creo que se fue con otro músico, amigo de este primero, que también le dejó embarazada, le dejó con... Acabó muy pronto con muchos niños a su cargo y abandonada de sus compañeros sentimentales, porque eran unos cafres que se dedicaban mucho a la droga, a la música. Y entonces fue alcohólica y se pasó la vida entrando y saliendo de clínicas de desintoxicación y trabajando en un montón de oficios distintos, que es en lo que se ve reflejado en sus relatos, que fue enfermera, mujer de la limpieza y no sé, ya no me acuerdo qué más oficios, pero la verdad que los relatos son increíbles. Este libro Es muy barato, a mí me costó 9 euros, ahora ha subido un poco, lo sé, porque es otro de los que suelo regalar. Me encanta regalar esta novela, o sea, este libro de relatos. Y en este volumen te encuentras 34 relatos o algo así, y a cada cual mejor. Y encima abarcan desde que ella, no desde que empieza a escribir, pero sí desde que ya tiene callo hasta muy mayor, porque escribió toda su vida. Y nunca llegó a tener una novela entera porque creo que se le quemó la casa hasta en dos ocasiones. Y bueno, si a la gente le interesa leerse este libro, quiero recomendar un podcast que se llama Grandes Infelices, que es un podcast de la editorial Blacky Books, y que yo creo que es perfecto escucharse ese programita de una hora cuando ya llevas 15 o 20 relatos de Manual para Mujeres de la Limpieza, porque te amplía sobre el personaje, te cuenta cosas muy importantes que no vamos a contar ahora de su vida, que luego cuando llegas a los relatos de la mitad al final, los aprovechas mucho más y te cunden mucho más. Y bueno, y para ilustrar esto, vamos a poner un tema de... No lo tengo aquí, pero ahora lo descargo. Vamos a poner un tema de Marianne Faithfull, grabado en el Rock and Roll Circus de los Rolling Stones, ese experimento que tardaron 19 horas en grabar y casi 30 años en publicar, porque claro, 19 horas grabando, todos ahí drogados, con 20 años y hinchándose a de todo durante 19 horas de grabación, pues acabaron tocando tan mal los Rolling Stones que todos los demás invitados de la altura de los Who, de John Lennon, Eric Clapton, un montón de peña, al final se los meaban musicalmente y los Rolling no quisieron publicarlo. Que es un poco también lo que le pasa a Lucía Berlín, que tardó un montón en ver publicadas sus cosas. Y creo que Marianne Faithfull tiene también semejanzas con Lucía Berlín, pues por todo esto de las drogas, alguien con un montón de talento, que siempre estuvo entrando y saliendo de clínicas de desintoxicación. Así que creo que es redondo. Nos vamos con este tema de Marianne Faithfull, que se llama Something Better, de 1968.
0: Pues dale ahí.

0: Que Manolo, te mola oír a Marianne Faithfull, ¿eh?
1: Hombre, a mí me mola oír casi todo. Pero sí, la verdad es que era una mujer muy interesante. Y yo la tengo mucha envidia. Porque estaba ahí metida con los Rolling Stones en su mejor época, viviendo lo que vivían ellos, y de verdad que esa es una de las cosas que cuando la gente te dice, oh, si tú te tuvieses que reencarnar en una época, a mí llévame a 1972 al sur de Francia con los Rolling Stones. Ya está.
0: Y qué casualidades de la vida, antes me has dicho que justo ayer estuviste escuchando el Rock and Roll Circus.
1: Ah, sí, es verdad, que es que antes estábamos hablando Juan y yo, antes de abrir los micros, de que me iba a poner esto del Rock and Roll Circus, de lo que estaba hablando él, y digo, joder, que es un disco que yo prácticamente no he escuchado nunca, y ayer precisamente estuve escuchando el Rock and Roll Circus de los Rolling Stones, porque estoy preparando la música para una fiesta de la guardería de mi niña, que va sobre el circo. Y bueno, a mí han cometido el error de encargarme a mí la música. Ya sé que es para niños de 6 años, me da igual. Ellos van a oír a los Rolling Stones.
0: Claro que
1: con
0: sí.
1: El Rock and Roll Circus. Esto es así. Así. Y ayer precisamente lo estuve escuchando. Así que
0: estamos conectados, Manolo.
1: Estamos conectados, sí. Me voy a Bilbao contigo.
0: Y bueno, te vienes a Bilbao, pero ¿con qué nos vamos ahora?
1: Pues nos vamos en tren.
0: Venga.
1: Seguimos un poquito con los libros. Mira, el otro día habíamos hablado de un cómic que luego te sacaste, no sé si lo has leído, que era
0: Corto Maltés. De Hugo Pratt. Sí, lo saqué y lo he vuelto a traer sin haberme leído nada, tío. No me da tiempo.
1: Ya te vale. Bueno, ya te lo dejaré yo. Entonces he pensado, bueno, pues voy a poner otro libro de cómic. Uh-huh. Que me haya marcado a mí a lo largo de la historia. Entonces, yo recuerdo que cuando yo empecé la universidad en Salamanca, en 1900, yo creo que era 91 o algo así, 87, no me acuerdo.
0: Muy buen año.
1: Sí.
0: Me encanta ese año.
1: En el 87 empecé. Pues había...
0: Yo también empecé ahí.
1: ¿En la universidad?
0: No, en la vida.
1: Ah, vale. Pues mira, cuando tú naciste yo ya estaba haciendo el gamberro por ahí. Al final es que...
0: Estamos unidos, dices,
1: Estamos unidos, tío. Pues había un chico en mi clase, que Pablo, que alguna vez me invitó a su casa y tenía toda la colección de cómics del Teniente Blueberry. Uh-huh. Entonces yo se los cogía, me los prestaba y me fascinaba. Y luego me fui comprando, pero ya en ediciones, en volúmenes gordos y tal, bien editados y tal. Y me parece un cómic fascinante. Yo me lo he pasado muy bien leyendo las aventuras de este Teniente Blueberry en el oeste, ¿no? Con el séptimo de caballería, los indios, los mexicanos, que lo echaban de por ahí, que era otro inadaptado. Que bueno, pues es la novela gráfica de, me parece que el guionista se llamaba no sé qué, Charlie, y el dibujante es Giroud. Y bueno, pues no sé, esa es una novela gráfica que he retomado un montón de veces a lo largo de mi vida, que tengo todos los volúmenes y que, bueno, me apetecía sacarlo aquí en el programa porque no fuese todo tan sesudo la vida de los pintores italianos del 16, bla, bla, bla. No, también unos cómics me leo de vez en cuando.
0: Claro que sí. Desde aquí reivindicamos que hay que leer cómics, hay que acercarse a la novela gráfica y hay que hacerlo en la TVoteca, que es el proyecto más bonito que hay junto a Radio Almaina aquí en Granada. Así que, muy bien, hay que traer cómics siempre, claro que sí.
1: Claro. Sí, y entonces para leer este cómic yo invito a que escuchéis, por ejemplo, una banda que se llama North Mississippi All Stars, que son los hijos de un productor mítico que se llama Jim Dickinson y que son unos cachos de músicos, bueno, impresionantes, ¿no? Y en este caso he elegido una canción que se llama Snakes in My Bosses, North Mississippi All Stars.

0: Temazo, temazo que nos trae aquí Manolo, que siempre tenemos que sacar papel y boli para apuntar todas las bandas que te traes. Que...
1: Sí, porque no pongo ni playlist en mi programa ni nada, soy un cabronazo.
0: Bueno, en esta ocasión sí que lo habrá, así que nada, que nadie se raye. Si queréis escuchar todo esto que ha traído Manolo, que mola tanto, lo vais a encontrar. Lo mío también molaba, ¿eh? Pero,
1: hombre, claro, por favor.
0: Lo tuyo más.
1: Casi tanto como lo mío.
0: Eso es. Y bueno, nos vamos a despedir con la última recomendación, que también es un cómic, y que también puedes encontrar, igual que Blueberry, también puedes encontrar esto que te traigo yo en la TVoteca. Se llama Hoy es el último día del resto de tu vida. Es escrito por Uli Lust. Y es guapísimo, es un tocho, súper tocho, pero claro, que nadie le tenga miedo a los tochos en cómics porque te los lees en una tarde y media. Y dice algo así en la sinopsis, es lo que he visto en internet, ni siquiera le daba a seguir leyendo porque creo que con esto está muy bien. Durante el verano de 1984, dos jóvenes punkis austriacas, Uli y Eddie, deciden de golpe irse a Italia, sin documentación, ni más equipaje que un saco de dormir y la ropa que llevan puesta. La sinopsis seguía, pero creo que con esto ya nos hacemos una idea de qué nos vamos a encontrar. La protagonista es Uli, que es Uli Lust, la que escribe la historia, y está guapísimo. Es una mezcla de la teoría King Kong. Es como, yo creo que Uli Lust es la Virgin Despenser de los cómics. Y este cómic es su teoría King Kong, trasladando eso del ensayo aquí a la novela gráfica. Está muy guapo, merece un montón la pena, y es todo lo que le pueden pasar a dos chavalas, que pasan de todo, que se van así con lo puesto y a lo loco a la Italia de los 80. Y claro, hay cosas muy duras, hay mucho machismo, hay muchas violencias de todo tipo, pero está muy guapo y merece un montón la pena. Y nos estamos quedando sin tiempo, es una pena que no pueda contaros más de esto con lo bien que yo reseño, pero bueno, es broma. Pero merece la pena, de verdad. Yo sé que mis reseñas mola un montón, merece un montón la pena. Voy un poco limitado para ser...
1: En el próximo episodio número 3 ya metes un par de frases más y fuera.
0: Igual me lo ocurro más. Claro. Pero bueno, todos estos programas que hacemos son improvisados. Igual que el de los conciertos de nuestra vida que vamos a hacer para el China Skis Exile. Así que es lo que somos capaces de dar. Pero creo que a mí lo que me importa es hacer programas contigo, Manolo, y pasármelo así de bien y que suene este musicón.
1: Hombre, pues muchísimas gracias. Ya la presión que me echas encima es importante. También me encanta a mí hacer programas contigo y disfrutar de música, libro, literatura, poesía y de buena compañía.
0: Y que traemos buena mierda, porque hombre, claro, lo que recomendamos está guay. Y nos vamos a ir con un tema de las Poison Girl, que el tema da la casualidad que también se publicó en 1984, que es cuando transcurre esta historia de Hoy es el último día del resto de tu vida. Y el tema se llama Real Woman. Es un tema de los que yo menos había escuchado de Poison Girl, pero me merece un montón la pena y encima va así, ligadito. Así que nada, Manolo, muchas gracias por venir otra vez.
1: Muchas gracias a ti por invitarme.
0: Y muchas gracias al público que tenemos aquí en el estudio. Un poquito de ruido. Que tenemos público. Y muchas gracias a ti por escucharnos de vez en cuando, o siempre, o como quiera que lo hagas, o por escucharnos por primera vez y prometerte volver a hacerlo. Prometemos que volveremos.
1: Volveremos.
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simplemente ver el nombre es como, tengo que escuchar esto. Y ya te metes un poco en la dinámica conceptual del grupo y evidentemente queda atrapado. Así que... bueno, vamos a seguir un poco por la onda de esta cool way, esos organillos, tecladillos, soniditos del espacio. Vamos a poner un poquito de Black Marvel con un temazo llamado Pretender.

Bueno, quizá y solo quizá para las que hayan estado atentas a este último tramo de esa línea tan poderosísima de bajo, pues para estas personas que han estado atentas, quizá hayan entendido que ese riff de bajo nos recuerda muchísimo al Vampiro de Desechables, con la diferencia de que el Vampiro no fue grabado sin bajo siquiera. Pero bueno, por ahí va esa conexión. Y introduciendo un poquito lo que es Black Marvel, pues es un proyecto musical de Brooklyn que empezó en 2011. Decimos proyecto porque en realidad como que lo lideraba un tío, pero luego se le unió su pareja, luego se fue, tal. En este tema en concreto, pues era la pareja la que tocaba el bajo. Y el otro, que tenía el nombre por aquí apuntado y se me ha ido. Bueno, da igual, whatever, el que manda. Está al control de los cacharritos. Bueno, Black Marvel nos mola un montón. Como hemos dicho, sigue esa línea Cold Wave de cacharritos con la que hemos empezado, hilando con Frustration, aunque Frustration sí que sigue siendo un poco más una banda al uso con todos los instrumentos y te pega el punch ese en directo. Y yo qué sé, al final, mira, esto ha salido como medio improvisado. Es una lista entre lo ecléctico y lo pastiche. Solo ya cuando escuchemos el programa al final del todo sabremos si ha tirado más para un lado o para el otro, yo qué sé. ¿Qué toca ahora? Pues vamos a verlo. ¿Qué toca ahora? ¿Qué tenemos por ahí apuntado? Anda, pues sí, un poquito de variedad. Esto se llama Compute Stat, creo yo que se pronuncia así.

0: Oye, una cosilla, la pregunta del millón. ¿Cuándo voy a introducir a Juan?
1: ¿Qué pasa? Hola.
0: Pensaba que me iba a decir nunca.
1: Ah, nunca. Pues
0: ahora te fastidias porque te voy a llamar luego, para cuando vaya a poner el temilla ese que tú y yo sabemos.
1: Venga, vale.
0: De momento te espera, porque tengo que decir, no he dicho el nombre de esta banda, porque más que nada porque no sé bien cómo se pronuncia. Es Upward, ¿vale? Es como un A, B, W, A con diéresis, R, T, S, algo así, me lo invento. Es una banda alemana, de punk alemán, y este tema es nada más y nada menos que del 80. Y, a ver, no entiendo mucho alemán, pero como me mola la filología, la etimología y eso, es como un rollo de creemos en el estado computadora. Algo así quiero entender yo qué dice. Bueno, este pepinazo que parece sacado directo del local de ensayo, pues como digo, viene de Alemania de los 80. Y lo quería hilar con otra cosita, ¿vale? Que el planteamiento era ponerlo junto, perdón por el pico ahí, pero bueno, está saliendo un poco así. Lo importante es que salga, sobre todo. Y ya está, después de escuchar esto, que luego os comento un poquito por qué lo he elegido, ya sí, le damos paso a Juan y os comento el temilla ese especial que tenía yo preparado para él. Vamos con la siguiente canción.

0: Bueno, pues escuchábamos esta pataleta adolescente que de Screaming Sneakers, algo así como los Tony Gritones, que nos revela que I can't help no puedo apañarlo, sigo enamorada de ti. Y con esto damos paso al artífice y quizá el pincha, ¿cómo lo llamaría?
1: El come ollas.
0: Que es como el culpable y el artífice de que esto sea posible. Yo como que tenía la fantasía desde hace mucho tiempo de lanzarme a pinchar musicón, que me encanta, pues o compartirlo en un formato así que sea grabado y eso. Y el paso entre pensarlo y hacerlo, pues siempre hace falta pues, un colega que te coma la olla y te diga, bueno, la única diferencia entre, o sea, que no te raye tanto el cómo salga, que la única diferencia es hacerlo o no. Y nada, esto fue a raíz de una fiestecita en Nochevieja, donde estuvimos intercambiando temas uno detrás de otro. Hablamos, por supuestísimo, de Juan.
1: Pues sí, bueno, come ollas o cazatalentos, porque yo cuando vi cómo pinchabas aquella noche y mañaneo, lo tenía muy claro, que se te iba a dar muy bien hacer radio y pincharte mazos, y mira qué bien está saliendo el programa.
0: Joder, pues no sabes cuánto me alegro escucharte decir eso, tú que eres aquí una entidad o un ente radiofónico. Sí, tengo que decir que tu hermano ya me lo había comentado alguna vez. Que así que pues nada, ahí aunando esfuerzo y al final ha salido.
1: Qué guay. Y encima ha salido este programa, estás también en Poder Adolescente y estás también en Taberna Carmela.
0: Ah, sí, no lo he dicho antes, pero me la estaba guardando. Sí, era un poco para la intro. Lo voy a decir ahora, para la próxima canción. Lo tengo ahí preparado por si alguien llega tarde y está despistado, hacerle una pequeña aclaración. Pero, a ver, estoy viendo los controles, como que tiene preparado un tema que no es el que toca ahora, porque el que quiero poner ahora se lo quiero dedicar especialmente a Juan.
1: Vale.
0: Con todo el cariño por haberme estado comiéndome la olla hasta que un día en clase, con la mirada perdida, el cerebro en la mano, rollo ameba, me quedo mirando el techo y escucho a mi profe de teoría de la imagen. Me encantan los conceptos aislados. Esto que vas pasando por la calle y pasa un grupo de gente hablando y te quedas con la última palabra que han dicho, tal. Los conceptos aislados me flipan, funcionan súper bien. Vamos de la extracción a lo más concreto. Ese es mi perrillo que también ha venido, Mechero. Saludo para Mechero. Bueno, pues la palabra en concreto, bueno, el concepto en concreto que se quedó ahí flotando en el aire del aula era materia prima. Y pensé, hostia. Materia prima, es que se puede hacer un doble sentido, es que la materia prima, claro, la materia prima lo es todo, la música es materia prima, vamos a entrar en materia prima. Y me vine arriba, se lo conté a Juan y por supuesto lo super apoyó, así que pues nada, darle la gracia una vez más porque esto existe gracias a él, y dedicarle esta canción que me puso aquel mañaneo y que desde entonces no he podido superar. ¿La presentas tú, Juan?
1: Pues la banda se llama Nácar, de Donosti, mola un montón. Yo he tenido la suerte de verles un par de veces en concierto y ha sido muy guay. Una fue en una cupa súper chula, que no me acuerdo cómo se llama, ahí en Bilbao, que se hizo una fiesta de la Irola guapísima y eso fue... muy, muy bonito. Y otra vez fue en la plaza de Bilby, diluviando, y toda la gente empapada,
0: ¡jo,
1: cantando,
0: qué bonito escuchar este grupo diluviando!
1: Fue muy guay. Sí. Fue muy bonito. Y eso, a la gente le encanta, no solo por cómo suena, sino también porque las letras son muy potentes. Es en euskera. Yo ni siquiera me he visto la traducción, pero sé que son muy bonitas.
0: Yo sí la he mirado. Tengo que decir que antes, bueno, cuando era adolescente, antes de llegar al PUM, primero pasé por el Rock Radical Vasco, no sé por qué, soy de Almería, pero digamos que llegué a eso antes que ninguna otra cosa, y había un portal que a día de hoy sigue existiendo, que funciona súper bien, aprovecho para decirlo por aquí, que se llama Musicat Blay, que se tomaba la molestia de recoger un montón de temas, yo qué sé, porque lo hay desde lo más famoso hasta lo más de nicho, ¿sabes? Lo más punky, y te lo traducían a todo el idioma, no solamente al castellano, a todo el idioma, y ahí estaba ese portal funcionando cuando internet era como el internet primigenio, ¿sabes? No había tanta información como
1: ahora. ¿Cómo se llamaba?
0: Ni existía el Google Translate. No, es que no existía Google directamente, ¿vale? Hablo de un internet en el que no existía eso. Musicat Blay. A día de hoy sigue. Bueno, total, que busqué la letra de esta canción y, como todo, tiene una interpretación ahí medio abierta, pero por otro lado, o sea, es como medio abierta, pero es muy concreta. Está hablando de emociones muy concretas, describe un escenario concreto y yo le da una lectura y un sentido que creo que es bastante político. Yo invito desde aquí a que la gente pues se anime a buscar la letra y que le pegue una lectura ahí a ver qué opina.
1: Uh-huh. ¿Y el tema se llama?
0: El tema se llama Lore Talaván, ¿lo digo bien?
1: Lore Talaván, sí, no sé, yo es que voy a Luis Caltegui, pero no me cunde mucho.
0: Bueno, si fueras tanto como va a la radio, ya tendría aquí un C2.
1: Bye. Baña es... Ahí me quedo, dale.

0: Bueno, pues este desbordamiento emocional de Nácar, pues nos ha dejado, estábamos comentando aquí, fuera de los micros, cómo nos gusta desbordarnos emocionalmente y tener las emociones a flor de piel hasta, pues eso. Es que la música es un proceso catártico, efectivamente. Juan, ¿querías decirnos algo más?
1: Bueno, que estoy muy contento. Que bueno, es que estoy un poco de resaca y estoy sensible.
0: Pues más sensibilidad todavía, a tope.
1: Pero me encanta estar aquí en la grabación de este piloto. Es lo más bonito que me podía pasar hoy y me ha encantado el tema y...
0: Joder, que digas que es lo más bonito que te ha podido pasar hoy. A ver, tus incursiones al sur siempre son plagadas de momentos emotivos, está guay, sí. Claro. Y bueno, hay más gente que lo está disfrutando aunque no hable. Vamos a continuar, ¿no? A ver qué tenemos aquí en la parrilla. Pues quería, ya no sé si quiero hablaros tanto o simplemente... poner la música, no sé si lo conocéis, no lo conocéis, pero esto es un proyecto musical también llevado por una sola persona. Parece que hoy está quedando un poco en torno a eso, pero me parece muy guay que una persona diga, oye, yo ya no espero a nadie, yo tengo esto en la cabeza y como salga lo voy a volcar. Si luego me busco colaboradoras para esto, para lo otro, guay, pero yo lo voy a sacar. Pues está el caso de The Bagues, que he visto por ahí que se pronuncia Vegas, pero bueno, da igual, o sea, para que hagáis una idea de cómo se escribe, es V-A-G-U-E-S-S, lo he dicho bien, creo que sí, total, que se pronuncia Vegas. Esto es un nota, que no me acuerdo ahora del nombre, pero lo podéis buscar, que tiene un Bandcamp maravilloso con una infinidad de discos, chorronaco de disco, y esta canción la he elegido precisamente, aunque son los temas como hiper diversos, tiene como, a ver, tiene como un estilo más o menos constante, pero a veces le mete más cacharritos, menos, tira más de guitarra en acústico, tal, no sé qué. Este en concreto lo he cogido por la pedazo de línea de bajo. Yo creo que igual, tanto que digo que es un programa así pastiche, yo creo que lo podemos hilar un poco por líneas de bajo. Ha salido así. Vamos a darle caña con Out to Now.

0: Bueno, pues estaba aquí acariciando a Mechero, que es mi perrete, que ha venido hoy a acompañarme porque lleva como súper poquito tiempo en casa. Se iba a quedar solo y digo, a ver si le va a dar un jari-mari. Me lo llevo a la radio y la verdad es que se está portando súper guay, pero ya está ahí como chupándome el brazo, temblando ahí con un drama que lo flipa. Y yo, bueno, tío, tranquilo, pues ya nos queda, estamos como en el último tramo del programa, diría yo. Estábamos aquí comentando, bueno, pues eso, que tenemos la inmensa suerte de que Juan nos acompaña en persona. Está también un poco chequeando cómo va a nivel técnico el piloto, aplacando nervios también, ofreciéndonos vasitos de agua, genial, un soporte maravilloso, que solo podía venir de la mano de una persona experimentada, y con altas dosis de radiactividad en su cuerpo. Está ya organizando su viaje porque pronto tiene que marcharse otra vez a continuar dando la vara con la radio, pero por otros lares.
1: ¿Qué le voy a hacer?
0: Qué remedio. Pero la conexión está ahí, la conexión es brutal, no cesa. Y hablando de conexiones, quería yo comentar una cosilla para la que llega tarde y está desubicada. Y dice, ¿esto qué es? Acabas de poner la radio, no sabes dónde está, yo te sitúo. No estás ni en Taberna Carmela. Ni estás escuchando Poder Adolescente. Estamos entrando en materia, prima.

Bueno, pues este pepinazo lo-fi de cacharritos ultra saturados y mamarracho, es como una fem mamarracha, se llama Sexy Sushi y es una propuesta que a mí me flipa. Va rozando el techno, pero el llanto es mucho más primigenio, es que no sé, es que me atraviesa. Esta gente que sale en plan en las portadas como vestida de pitufo turbio y rozando los agudos así en plan adrede para hacerte daño, no sé, es que me encanta el mamarracheo. La FEM ya quisiera aspirar a ese puntito de mamarracheo. Bueno, hemos dado paso a Sexy Sushi. Creo que nos quedaban como unos tres o dos temas para ir, tres, me dicen por control, para ir terminando en este piloto de materia prima. Yo creo que hemos entrado bien de materia. Y bueno, vamos a entrar en materia de nuevo con voces adolescentes, gritonas, agudas, con una propuesta enteramente femenina y feminista, un canto muy necesario en los 80, 90 y en la actualidad también. Como no, estamos hablando de X Rayas, pues.

0: Bueno, pues escuchábamos aquí Raya Spez con The Day, The World, Turner, Glow. Sí, creo que lo he dicho bien. Y si no, es un tema de sobra conocida por todas, espero, porque es un pepinaco, implacable. De esta... Y además que es que la propuesta en sí, banda íntegramente formada por tía, los 80, ya está, es que no hay nada más que decir, es que ya solamente es eso, es una declaración de intenciones. Estaba buscando yo algo... Bueno, da igual. Creo que vamos a ir cerrando. No sé si Juan, antes de que nos despidamos, quiere poner un temilla más, ya que estás aquí de invitada.
1: Bueno, puedo ponte algo y a ver si...
0: ¿Se te ocurre algo en este rato? Venga. Pues yo tenía preparado, o sea, tengo una canción para terminar, que esa la vamos a dejar para terminar, y había otra más antes. Ah, vale, es que esta... Vale, esta... Ok, atención, Cuando yo estoy muy inspirada y quiero ponerle música a la gente... Este es uno de mis temazos recurrentes. Adoro la voz, adoro la instrumental, adoro lo que dice, el concepto, cómo tira las barras. Soy muy fan de esta peña. Son dos, ¿vale? Que no sé por qué hoy está quedando grupos de poca gente. Me da esta cosilla sacar ya este pepinazo tan valioso para mí en el primer programa, pero hay que sacar todas las cartas de la baraja. Hay que darlo todo, porque es que esto es un piloto. ¿Imagináis que ahora me lo echan para atrás? Hay que darlo todo. Así que vamos a ponerlo sin ningún tipo de miramiento, ni prejuicio, ni nada. Esto es Agar Agar. Ya solamente el nombre me flipa. Voy a darle un poco más de bombo, porque está como cargando el tema de lo guapo que está, necesita como su tiempo y sigue girando la rueda.
1: Dale a refrescar, si no
0: lo vamos a refrescar un poco el agregar, porque se nos ha quedado la textura gelatinosa del agar.
1: Es lo que tiene tener internet a pedales.
0: Anda, mira, sí. ¿Le damos paso ya o qué? Ha sonado ahí un poquito, era como un entrante, un canapé, no te rías, el control se está partiendo. Venga, ahora sí, 3, 2, 1...

0: Pues nada, estaba aquí comentando con Juan. Es un crack, es un grande de la radio. ¿Podría contar lo último que me has dicho?
1: Sí, no sé, no me acuerdo, dilo.
0: Lo de Charlie Faber.
1: Ah, no, no.
0: No, no, bueno, pues ya está.
1: Que nos gusta mucho Charlie Faber.
0: Nos gusta un montón, nos gusta un montón y es siempre como un aliciente a hacer radio, a que suene humano, a que suene, pues eso, el momento, ¿sabes? Que no hay que estar, no sé, me parece genial que vayas con tu personalidad a todas partes.
1: Es un maestro.
0: Claro, tío. Sí. Pues nada, estábamos aquí admirando fuera de los micros a ese crack de la radio y también le pedí a Juan que por favor antes de irse que nos deje una canción suya que le guste mucho o lo que sea que se le pase por la cabeza. Creo que ya ha elegido algo.
1: Sí, he elegido una canción muy bonita que me gusta mucho. es una canción del Chainak. La letra es muy, muy bonita. Se llama Aitor Mena y significa confesión. Y es una letra, es una canción muy bonita, ¿vale? Tiene dos versiones, pero voy a poner la que creo que es más cañera, porque la otra es así, rollo sinfónica, que también está bien, pero no mola tanto. Y bueno, y va, es como una letra de amor, de como que de despedida también. Que ha sido lo mejor que me ha pasado, no sé qué, que nos tenemos que despedir, que nuestros caminos, como muy bonito, una forma de cortar una relación también como bonita, pero luego resulta que en realidad iba de la despedida de la heroína.
0: Hostia, ¿vale? Como una manera, como buscar la manera más sana de dejar tu relación con la heroína.
1: Eso es.
0: Pues estaba muy guay.
1: Y eso, alguna vez lo he llevado ahí a clase de euskera, que nos piden llevar alguna canción y... Pero bueno, que está guay, está muy guay.
0: ¿Cómo te enteraste que realmente se refería a eso?
1: Pues no sé, bien, pues cosas que se comentan, supongo. Mm. O bueno, también hay algún vídeo en internet que salen ahí
0: te
1: como...
0: Te lo deja un poco más claro, ¿no?
1: Sí, pero que ha hecho cualquier friki por ahí con escenas de una peli de...
0: Ah, guay.
1: De heroinómanos. Pero bueno, que yo qué sé, que es una canción muy chula y me has preguntado así a bocajarro, no se me ocurría nada.
0: Es que no hay otra manera de preguntar, Juan.
1: Pues he tirado de mi archivo personal, emocional y... Y esta pues es muy bonita y espero que os guste.

0: Escuchábamos a Erchaina diciéndonos que mejor soltémonos cuanto antes, mientras que de cariño. Así que yo creo que vamos a hacer un poco eso, ¿no?
1: Venga.
0: Antes de que nos odiéis, nos vamos a despedir. Me ha gustado mucho, no sé si quieres decir lo de la peli, estaba relacionado con una peli que me estaba comentando Juan que se llama Los Domingos.
1: Sí, que sale esta canción en Los Domingos y la interpretan así en plan coro de iglesia, unos niños. Y bueno, por lo visto está súper guay calzado porque, claro, pero hay que ser euskaldún o tener más nivel de euskera del que tenemos aquí. Pero por lo visto lo han calzado tan bien que...
0: La emoción del momento con el tema,
1: sí,
0: dicen, ¿no?
1: Con los dobles significados que tiene la letra y sí. Por lo visto a mí me dio coraje cuando lo vi y dije, mierda,
0: te pierdes todos los matices, este tema. Claro.
1: No, porque me daba coraje de, joder, lo están cantando ahí en una iglesia, tonterías mías, porque luego en verdad está muy guay y hablándolo con colegas de allí pues me dijeron, guau, eso es lo que más me moló,
0: sí,
1: que está súper guay calzado y las imágenes que te ponen entre medias es como que han hecho un montaje perfecto si lo entiendes bien y es como, vale, me lo
0: pero
1: creo.
0: Porque lo estaban cantando en una iglesia, ¿te daba coraje?
1: Yo qué sé,
0: tú sabes que
1: mías.
0: Tiene arquitectónicamente la iglesia tiene una acústica que está diseñada específicamente para que te acongojone la música ahí en directo,
1: sí.
0: Y hay grupos que ya los traeré otro día que de manera muy pirata se han grabado sus temillas precisamente en una iglesia de pueblo para conseguir ese rever tan característico de la iglesia, o sea que nunca,
1: qué bueno.
0: Que nunca digas no. Bueno, ya está, vamos a ir cerrando, sí. ¿Qué? ¿Algo más?
1: No, yo me callo y escucho.
0: ¿Te vas a callar? Sí.
1: Quiero ver cómo cierras el programa.
0: Pues no lo sé, voy a improvisar. Quizá, bueno, si, nunca está de más dar las gracias por la... Independientemente de la cantidad de veces que la hayas dado, te estoy muy agradecida porque haya salido. Y
1: yo a ti.
0: Y al... Y al support técnico también, todo, pues todo lo que hace posible que salgan las malditas cosas, que a veces el impedimento más chungo eres pues tú misma. Así que pues nada, hemos vencido un día más al propio yo y ya está, ya me callo, voy a presentar, yo qué sé, es que está en alemán, lo diré bien. Esto es un grupazo que no necesita presentación, son Grauzon. Los conoce, más conocido por Iceberg, pero yo traigo otra cosita así para cerrar. Voy a ver si lo sé pronunciar. No, es que ni me atrevo. Es que no veo desde aquí.
1: Dujas.
0: No lo veo. Espérate un segundo. El caso es que lo dice todo el rato en el estribillo. Ah, mira, me viene muy bien para decir una cosa antes de irme. Es que vamos a poner el enlace de las canciones junto al programa y así, independientemente de lo mal que yo pronuncie los nombres de los grupos y de los temas, pues los buscáis ahí. Este es de Grauzon, no me atrevo a decirlo, pero lo dicen como más de 20 veces en el estribillo, o sea que si tenéis el oído fino, por ahí pilláis cómo se llama el tema. Es un temazo. Y ya nos despedimos, muchas gracias por haber entrado en materia prima y nos vemos para la siguiente.

Bueno, pues hay más discos históricos. Bueno, música clásica en definitiva, que es lo que va a sonar hoy en este programa. Es volumen 2, habrá un tercero porque hay cantidad de discos espectaculares que se hicieron en 1976. Muchos de ellos fueron el comienzo, fueron el primer disco, el nacimiento de bandas que luego serían legendarias, serían históricas. Hoy vamos a empezar con un buen amigo, ni más ni menos que nuestro querido Ritchie Blackmore, el cual después de montones de peleas y rollos en Deep Purple, pues dijo, vamos a hacer una banda que se llamó Rainbow, a la que vi en los años 80 en varias ocasiones. Y todo el mundo habla o se conoce el carácter difícil de Ritchie Blackmore, pero algo tendrá el agua cuando la bendicen, porque a su vera acamparon muchos músicos importantes a lo largo de estos años de Rainbow, y muchos de ellos luego fueron leyendas, como es el caso de Ronnie James Dio, que debuta en este disco con él, lo haría varios más, y aquí también se incorporó Cozy Powell a la batería. Y este disco, aunque no tenga canciones de las de los himnos más conocidos de Rainbow, pero sí que es un disco con mayúsculas y que habla pues de rock and roll, que es a lo que hemos venido aquí esta tarde. Y este es Ritchie Blackmore y los Rainbows.

Empezar con Rainbow es un verdadero placer. Es un verdadero placer porque, bueno, pues Richard Armour ha sido siempre uno de nuestros artistas y guitarristas favoritos. Además sabes que hay dos corrientes: una en la que aman a los Guitar Hero, la gente súper rápida que digitaliza y tal, y otro sector nos importa más el alma y la emoción que crean algunos guitarristas, o muchos guitarristas en este caso. También había guitarristas y muy buenos en la banda que nos acompaña a continuación, los Scorpions, la banda alemana. Publicó un álbum titulado Virgin Killer, que además tuvo mucha controversia por la portada, que había una niña desnuda y tal. Bueno, pues este disco tiene mucha energía, mucha fuerza, y de aquí saltaron un poco al éxito internacional, empezando especialmente por Japón. Sabéis que los Scorpions han tenido mucho predicamento en Japón, y aquí bueno, pues se muestra como un personaje clave lo de que os decía de los guitarristas, la figura de Uli John Roth, que bueno, pues aporta ese estilo virtuoso y grandes composiciones. Es un disco magnífico de esa primera época de los Scorpions, que nos gusta, a algunos nos gusta más que algunos discos posteriores, en los que se hicieron ya pues un grupo, digamos, un poco más mainstream. Estos son Scorpions, y esto es Picture Life.

Picture Life de los Scorpions, como decía, la portada, pues se las traía, una portada totalmente provocadora, y en aquellos años fue censurada en muchas partes. Bueno, seguimos en Europa, en este caso, y volvemos a las Islas Británicas de la mano de una banda que fue muy grande, muy grande, muy grande, que fueron Dr. Feelgood. Ellos fueron un poco uno de los máximos artífices de lo que se llamó Pub Rock, que hace unas semanas dedicamos un programa precisamente en un box set, inaugurando también una serie que vamos a hacer a lo largo del año de box set dedicados a una época o a un estilo. Y bueno, pues decía que Dr. Feelgood, ahí hubo una conjunción astral, que fue a juntarse Libri Jocks, que cantaba y tocaba la armónica, y Wilco Johnson a la guitarra, que llegó hasta 4 discos. La vida de Dr. Feelgood no fue muy larga, pero sí que les dio tiempo a hacer unos discos verdaderamente magistrales. Y en este disco que publicaron en 1976, llamado Stupidity, bueno, pues era un disco en directo en el que en aquellos años las compañías lo concedían, el que luego las grabaciones en directo se retocasen en estudio, con defectos, etcétera, etcétera. En este caso, aquí no hay trampa ni cartón. Son los Dr. Feelgood en directo, que sobre todo era una banda de pub, de garito, tremenda, con no sé si sangre y lágrimas, pero sudor había a rodales, y cervezas también, por supuesto. Aquí hay un montón de piezas propias, más algunas versiones de clásicos del rock and roll y del soul. Este disco fue número uno y fue, digamos, un poco la cúspide también de Dr. Feelgood con este clasiquísimo llamado Rosette.

Bueno, pues hemos empezado, no me lo podéis negar, hemos empezado con ritmo, color, alegría y fantasía, que son los cuatro requisitos indispensables para escuchar este programa que se llama Después de la Fiebre del Oro. Queridos amigos, este programa dedicado a 1976, 50 años de rock, volumen 2. Estamos viendo cómo se publicaron grandes discos. Y al comienzo del programa os hablaba de debuts, primeros discos de bandas que luego fueron importantes. Y ahora vendrán un par de ejemplos. Las Runaways fueron una banda... debutaron con él, tiene un debut homónimo, con el mismo disco en este 1976, y como hablamos también en el primer volumen de este de esta serie dedicada a 1976, hubo muchos discos que digamos que están calificados como de proto-punk, o lo que es lo mismo, los antecedentes del punk, bien por sonidos que pudieron parecerse, o también por actitudes muchas veces que tenían estas bandas. En el caso de esta banda, que eran prácticamente un grupo de chicas adolescentes, una de las primeras bandas de rock and roll, de rock duro, de protopunk, formada solamente por chicas. Aquí estaban Joan Jett, que lideraba la banda, Cherry Curry, Lita Ford, Sandy West y Jackie Fox. Aquí sí que hay una mezcla, digamos, bastante explosiva, de energía juvenil, guitarras afiladas, y la actitud está rebelde que también marcó a generaciones posteriores, y que no hay más que recordar hace unos pocos años cómo Cherry Curry tocó con nuestra amiga, que ahora no me sale el nombre, pero que ahora con Nat Simmons, por aquí por España, o sea que de ahí la admiración. Vamos a escuchar a las Runaways en una canción que se llama You Drive Me Wild.

unas tremendas unas tremendas Runaways, como os decía, en este debut, y otras otros que debutaron fue fue la banda neoyorquina Blondie, aunque lógicamente siempre se ha asociado la imagen de Blondie con la de David Harry, que fue una leyenda y que fue pues una fotografía icónica de los años 70. Ellos nacieron musicalmente en el CBGB, pero ya hemos contado muchas veces que en ese maravilloso club neoyorquino habitaban gente de distinto pelaje y que no se parecían nada entre sí. Ahí tenéis a Ramones, ahí tenéis a los Talking Heads, a Patti Smith, a Television, a Johnny Thunders. O sea, hay muchísima gente que colonizó aquel garito, y precisamente David Harry y sus Blondie tenían la mente más abierta, o iban más allá del punk que empezó a funcionar en aquellos años. David Harry y Chris Stein editarían mejores discos que este debut, evidentemente, o más famosos, pero aquí merece la pena señalarlo como un debut de lo que fue luego una de las bandas pues más importantes durante muchos años. Son los Blondie, y esto es In the Sun, en su debut.

Bueno, pues después de este arranque que hemos tenido con ritmos más duros y que hemos ido afinando un poquito hasta llegar a esta última canción de Blondie, damos un pequeño salto en el hiperespacio y vamos a escuchar a una banda que una banda de rock progresivo. Es verdad que aquellos ya a mediados de los 70 empezó a no a languidecer, pero sí, la mayoría de los grupos que habían sido muy famosos o que están en la historia del rock progresivo, pues bueno, pues ya no hicieron las obras maestras que en años anteriores. Pero aún así había gente que se mantenía haciendo grandes discos. Como es el caso de los Camel ingleses. De las cenizas, precisamente, de un power trio que se llamaba Brew, el batería Andy Warr, el bajista Duke Ferguson y Andy Latimer, un multiinstrumentista, bueno, más que multiinstrumentista, era compositor, guitarrista, vocalista, teclista, flautista, o sea, un verdadero portento. Y después ficharon a Peter Barnes, un fenómeno también de teclista, y ahí se formó esta banda. Este disco del año 1966, llamado Moon Madness, fue el último con la banda. Por cierto, que Andy Latimer es el único miembro original que está en activo en la actualidad. Os decía que fue el último con la formación original. No tuvieron la fama de Yes o Genesis, grandes clásicos, pero sí que esta es una banda muy respetada, muy querida por los amantes del género. En esta canción, que se llama Airborne, vemos ahí una flauta, la flauta de Andy Latimer, una dulce flauta, junto a los teclados y esas guitarritas que son tan características de los Camel. Bueno, pues esto es Air Horn.

No me negaréis que es una auténtica maravilla estos Camel, que en esta canción llamada Airborne de este álbum Moon Madness, pues nos dejaban una muestra de una auténtica joya y una obra maestra este disco. El que era un verdadero maestro y nos dejó demasiado pronto fue Rory Gallagher, que en 1976 publicó Calling Card, un gran disco. Era el sexto ya de su discografía. Es un disco como más durillo, más hard rock que los antecesores, y bueno, a saber cuántas joyas más nos podría haber grabado, nos podría haber entregado este hombre de no haber fallecido tan pronto. Bueno, vamos a escuchar una canción que se llama Moonchild, que indudablemente es una de las joyas de la discografía de Rory Gallagher.

Este era el grandísimo Rory Gallagher, quien, después de la fiebre del oro, en este programa dedicado a conmemorar los 50 años de 1976, este volumen 2 que hemos hecho en este año. Damos un salto ahora, volvemos a América, con un tipo, Steve Miller, con su Steve Miller Band, que bueno, grabó un disco en este 1976 llamado Fly Like an Eagle, y que algo así como Vuela como un águila, y que como decíamos, está considerado pues como uno de los mejores de su discografía. Él hacía pues un blues rock con toques psicodélicos, y fue muy admirado en Estados Unidos y en todas partes. En este disco hay una canción que es la que va a sonar hoy, Serenade, que ha sido versionada por muchísima gente, entre ellos los M-Clan, que hicieron una magnífica versión de este Serenade de la Steve Miller Band.

pues estamos con unos momentos americanos que bueno, vamos a ver, de aquí al final del programa creo que no vamos a abandonar esa parte norte del continente. Cuidado que la parte norte de América no es solamente Estados Unidos, que quede bien claro. Bueno, nos da tiempo todavía a escuchar algunas canciones más y después de escuchar a Steve Miller con su banda, vamos con otro tipo que también se hizo muy famoso con este álbum que vamos a presentar hoy aquí, que se llama Live Ballet. Se trata de Bob Seger y su Silver Ballet Band. Él grabó un álbum que le catapultó. Él ya era famoso en toda el área de Detroit, toda la zona de Michigan. Él llenaba locales y tal. Pero con Night Movies, el disco que dio lugar a esta gira, pues fue donde el tío ya conquistó todo América. Bob Seger se le ha comparado con Springsteen, con otros y tal. Él en realidad tiene una voz más parecida a la de Rod Stewart, que puede cantar igual de rock, medios tempos, baladas, temas pasados por el soul. Y aquí en este disco que se llamó Live Ballet, grabado en Detroit precisamente, está esta canción llamada Beautiful Loser, y vamos a escuchar a Bob Seger con la Silver Ballet Band.

Bueno, qué bien esto, esta dosis americana, que no va a acabar todavía, porque tenemos por delante unos huequecitos para poner algunas canciones más. Como es el caso que nos ocupa, y que lo quiero presentar diciendo: cuando alguien es especial, cuando alguien se le considera algo fuera de normal, cuando tiene un reconocimiento en el mundo de la música, cuando tiene una voz o un sonido peculiares, que característicos, inconfundibles. Es el caso de nuestro buen amigo Gigi Cale. Grabó en este 1976 un disco llamado Troubadour, absolutamente inmortal por la canción que va a sonar, por Cocaine, una canción que luego versionó muchísimo, con mucho éxito, el gran Eric Clapton, que ha estado tocando estos días por España. Y Gigi Cale, era su cuarto álbum, en este caso, y era un clásico, digamos, en su género. Aquí se ve el talento como compositor y como músico de este gran artista llamado Gigi Cale, con este inmortal Cocaine.

Pues sí, amigos, grandísimo Gigi Kale en el Mortal Cocaine. Y nos queda por escuchar un último tema. Y antes, cuando os hacía la mención de que el continente americano, y sobre todo el norte de América, no es solo la tierra de nuestro querido Trump, sino que hay más. Como, por ejemplo, estos amigos canadienses que van a cerrar hoy el programa. Se trata de los Rush, con un álbum, All the World's a Stage, que supuso el primer álbum grabado en directo de estos canadienses, que hacían, sabéis, un rock progresivo, pero rock, y este fue el quinto disco en su carrera. Entonces lo grabaron en una gira que hicieron precisamente en el Massey Hall de Toronto en junio del 76 para promocionar un álbum que habían lanzado anteriormente llamado 2112. Y el disco era un tributo a William Shakespeare, y el título de All the World's a Stage, el mundo entero es un escenario, más o menos, pues nos sirve como broche de oro antes de dejaros en manos de Mr. Kennedy. Aquí están los Rush con esta canción llamada Anthem de su disco All the World's a Stage. Gracias por la escucha, amigos. Y,

0: Aquí arrancando el Mr. Kennedy, hoy martes, a 3:30 ya pasadas unos minutos, tenemos un invitado de super lujo que a mí siempre me hace mucha ilusión tenerle por aquí. Todos los años se anima, todos los años se anima a pasar por aquí, nos prepara programas especiales preciosos, y esta temporada sexta, que ya estamos llegando a su punto final, no iba a ser de menos. Andrés, ¿qué tal? Ahí estás, ahí, ahora sí, otra
1: hola.
0: Vez.
1: Ahora hola, sí. Buenas tardes.
0: Y ahora. Pequeño gazapo ahí, bueno, que he metido.
1: Pues nada, yo con mucha ilusión vengo todos los meses de mayo a hacerte una visita y hoy te traigo...
0: ¿Como agua de mayo?
1: Sí, hoy te traigo a un chico bastante especial para mí.
0: Señor Quique González,
1: Quique,
0: ¿no?
1: González, sí.
0: Sí. Tío importante.
1: Sí, la verdad es que yo le conocí... A primeros de los 2000, trabajando, yo tengo la suerte de poder escuchar música trabajando, y le escuché una canción...
0: Más que música trabajando, música in itinere, ¿no?
1: Sí.
0: En el rumbo a
1: sí,
0: donde
1: no,
0: vas
1: pero
0: trabajar.
1: En aquella época no viajaba tanto como ahora, ah. Pero lo podía escuchar por la radio y, joder, lo descubrí ahí y me encantó. Y poquito uh-huh. a poco he ido evolucionando con él y hasta ahora... Encantado de estar con él.
0: Un músico muy importante para el devenir de la música española de los últimos 20, 20 y tantos años ya, sí. Que lleva en la carretera, ¿no? Y hemos arrancado con la canción Detectives,
1: sí, Detectives.
0: De su disco Me matas si me necesitas.
1: Sí, la verdad es que esta canción, en la gira de ese disco, pues uh-huh. empezaba los conciertos con esta canción. Habla un poquito del oficio de músico, de uh-huh. los nervios, de los conciertos, los festivales, si se te olvida un poco el material o, uh-huh. o alguna canción.
0: La letra.
1: Sí, sí. ¿No? Y bueno, es como un comienzo de disco y de concierto, que por cierto es lo que quería traerte.
0: Lo tienes firmado, sí. Además, ¿no? Estoy viendo aquí.
1: Quería llevarte de concierto, ¿sabes? Desde aquí, pues, irnos a... alguna sala o donde sea y irnos de concierto a ver a Quique.
0: Hombre, pues eso, fíjate, yo no he visto nunca a Quique González en directo.
1: Sí.
0: Y no será que no me lo han ofrecido veces, porque ya. Mi hermano es súper fan de sí. Quique González.
1: Pues la verdad es que merece mucho la pena, ¿sabes? Porque ahí ves cómo...
0: Está actualmente de gira, ¿no?
1: Sí, sí, lleva desde el mes de octubre, noviembre, que empezó aquí, por cierto, en Guadalajara, en la uh-huh. sala Óxido.
0: Le tiene cariño, ¿no?
1: Sí, ciudad. Sí, debe ser.
0: Pero y, siempre viene, siempre
1: sí,
0: viene.
1: Sí, sí, sí, siempre que puede pasar por aquí, por Guadalajara.
0: Bueno, pues oye, que seguimos, ¿no? Con las canciones,
1: sí,
0: ¿no?
1: Sí, venga, vamos
0: a... La selección de canciones.
1: Sí. La verdad es que he elegido las canciones que me gustaría que nos tocara a ti y a mí en directo.
0: Qué bueno.
1: Esta tarde. Y la segunda que nos va a tocar es Salitre.
0: Ah, eso me gusta mucho.
1: Del segundo disco de Salitre 48, que es el nombre de la calle donde vivía y el número. Y ahí compuso este segundo disco.
0: Okay.
1: Y esta canción la veo pues como una carta dirigida a un amor de verano.
0: Esos amores que llegan y se van, como las olas en el mar. Venga, pues vamos con este Salitre, preciosa canción. Vamos con ello y ahí luego continuamos con Andrés. Vamos.

0: Maravilla, maravilla este salitre. Esta canción me encanta a mí, Andrés. Bien, bien, buena elección. La verdad que de este acústico del se llama Ajuste de Cuentas, ¿no? Que es un sonido
1: Sí, el
0: impecable.
1: sonido es muy bueno, sí. Sí. Y luego tiene colaboraciones con Bunbury, con Iván Ferreiro, con Miguel Ríos. Sí, fue un buen disco.
0: La verdad, cierto.
1: Vamos con la tercera.
0: Venga, vamos con la tercera.
1: A ver.
0: Mírame a cara a cara, que es la tercera.
1: He elegido Su Día Libre.
0: Oh.
1: Yo, a lo mejor es una paranoia mía, pero
0: ¿Sí? ¿Qué te
1: si
0: sugiere?
1: me sugiere, es como la hija de Caballo de Cartón, de la chica a la que canta Sabina Caballo de Cartón, que va a buscarla después del trabajo. Y esta, pues debe ser su hija. Y Quique, pues está esperando a que le den el día libre para poder quedar con ella.
0: Sí, lo que pasa es que esta canción a lo mejor no está ambientada en la noche, ¿no? Quizá. Como
1: No,
0: la de
1: no, pero
0: Caballo de
1: bueno,
0: Cartón, ¿no? Que huele, desprende noche, ¿no? Noche madrileña,
1: sí,
0: ¿no?
1: la
0: Está a lo
1: de,
0: mejor
1: sí,
0: un tardeo.
1: cuando pinte la noche sus labios de neón o algo así
0: Sí,
1: era,
0: cuando la
1: ¿no?
0: ciudad pinte sus labios de neón.
1: Sí. Pero bueno, ahí yo la enlazo con esa, no sé, es como, no sé.
0: Sí, bien tirado, ¿eh?
1: Sí,
0: Bien
1: a mí,
0: tirado. Me ha
1: sí,
0: gustado
1: me gusta
0: eso.
1: bailar mucho porque además es que Quique, Sabina es uno
0: Sus referentes.
1: sí, un referente para él también, Enrique Urquijo y Antonio Vega.
0: Cierto.
1: Y habla de que pues en un concierto en Las Ventas vi a Sabina y pienso, joder, yo quiero hacer lo que hace este tío. Y
0: ¿Sí?
1: bueno, sí.
0: O sea que desde
1: Y lo está
0: entonces.
1: consiguiendo, sí.
0: Hombre, yo creo que sí,
1: Sí.
0: ya lo ha conseguido y él
1: Sí,
0: habrá su propio
1: sobra.
0: camino, claro.
1: Claro, sí.
0: Bueno, pues vamos a ver ese día libre.
1: Vale.
0: Vamos a escucharlo. Quique González, su día libre.

0: Precioso este su día libre que acabamos de escuchar de Quique González de su disco Daiquiri Blues.
1: Sí.
0: Qué buen trabajo aquel.
1: Sí.
0: Grabado en Nashville. Se fue ahí
1: a
0: los Estados Unidos, a Nashville.
1: Sí.
0: Y de hecho tiene ahí el toque diferente a todos los discos que ha grabado, bajo mi punto de vista.
1: Muy americano.
0: Muy americano, sí, el pedal steel, aunque bueno, en siguientes trabajos lo ha seguido teniendo. Ya en el ajuste de cuentas tenía algo de pedal steel que tocaba sí. Carlos Raya, pero aquí se le nota ese otro lenguaje que tienen allá, esa síncopa que tienen y diferentes maneras de hacer las cosas. El sonido es magnífico.
1: Sí, sí.
0: Buena lección, buena, este es su día libre.
1: Pues vamos con la siguiente, le pedimos otra a Quique, ¿no?
0: Hombre, por supuesto.
1: A ver, esta...
0: Tenemos hasta las 4:30.
1: Sí. Mira, esta se titula Charo.
0: Oh.
1: Está cantada con Carolina de Juan, Nina, que uh-huh. es la cantante de Morgan. Y en un principio, pues, yo he leído que Quique, pues como que le surgió la idea jugando con sus sobrinos al piano.
0: Ah, uh-huh.
1: Y que, no sé, como que se le ocurrió el que interactuaran entre ellos, que cantaran entre ellos.
0: Ok.
1: Esta vez es una mujer y un hombre, un chico y una chica.
0: Uh-huh.
1: Y la verdad es que es una canción muy celebrada en los conciertos. Lo que pasa que, claro, hubo una gira que sí, que Nina estuvo con él, pero las siguientes giras dejó de tocarla porque decía que si no era con ella, que no...
0: Claro.
1: Que no la quería cantar.
0: Nina es la cantante del grupo y pianista Morgan.
1: Sí, señor.
0: El grupo
1: sí, señor.
0: Morgan. Que
1: muy
0: es
1: buena.
0: Hemos tenido la suerte de tenerlos por aquí, por Guadalajara,
1: sí,
0: alguna
1: sí.
0: vez.
1: Sí.
0: Y es un grupo magnífico. Ella es una cantante excepcional.
1: Sí.
0: Y esta canción, pues, se ha convertido en un clásico
1: sí,
0: ya, ¿no?
1: Un clásico.
0: Dentro de la discografía
1: sí.
0: de Quique.
1: La verdad es que la última gira sí que la cantó con su guitarrista, con Tony uh-huh. Brunet,
0: okay.
1: que hacía de Nina, y la verdad es que sí, que sonaba bien,
0: sí.
1: sonaba bien. Sonaba
0: son
1: bien.
0: Unos auténticos o sea, capos.
1: Y mira, estuve en un concierto de esta última gira, ahí en el Circo Price,
0: uh-huh.
1: y jo, fue muy emocionante porque salieron tres mujeres, pues ya, yo no las conocía, la verdad.
0: Ajá.
1: Pero eran cantantes de los años 80 o así,
0: ajá.
1: coristas, y una de ellas cantó Charo con él.
0: Qué bueno.
1: Y no sé, no recuerdo si fue antes o después de cantarla, nos dijo que era la madre de Nina.
0: Wow.
1: O sea, qué alucinante.
0: Bueno, bueno,
1: sí,
0: bueno.
1: Sí, sí.
0: Fíjate, ahí esa sí. queda esta anécdota, este dato interesante, interesante, y vamos a escuchar,
1: Charo.
0: Pues bueno, este Charo de nuestro Quique González y aquí acompañado pues de Nina, la excelente cantante de Morgan. Vamos con ello, Charo.

0: Super Nina.
1: Bueno, magnífica canción este Charo, que se ha convertido, como comentábamos antes, en un clásico, y la voz de Nina, que, sí, que bien canta, que cómo transmite, qué cadencia más bonita tiene a la hora de cantar.
2: Sí, es muy bonita.
1: Oye, y me ha gustado además del que me has dejado antes el libreto, este disco que fue grabado en el Festival Mad Cool, que es un festival, bueno, se sigue celebrando el Mad Cool, sí, ¿no? Sí. En Madrid, yo creo, ¿no?
2: Sí, todos los años.
1: Yo que soy más de las noches del Botánico, tú lo sabes.
2: Yo también.
1: Pero, o sea, precioso el escenario, ¿eh?
2: Sí.
1: Con
2: el fondo es una radio.
1: Una radio de las antiguas, sí, de las analógicas.
2: La ruedecita, sí.
1: 107.4 Radio Arrebato, que nadie lo olvide. Y radioarrebato.net. Es que, claro, es que sí, me las has dejado votando.
2: Votando, claro.
1: Bueno, pues, ¿qué más tenemos por ahí? ¿Qué más tenemos, Andrés? Cuéntame.
2: Bueno, pues ahora vamos a hacer un descanso en el concierto y nos vamos a ir al cine.
1: Wow, ¿cómo al cine?
2: Sí, bueno, es
1: poco
2: que,
1: pronto, ¿no?
2: No, pero Quique González es que es muy cinéfilo.
1: Sí. Ah.
2: Joder, a mí muchas de sus canciones me recuerdan a fragmentos de películas, no sé, como, ¿sí?, si estuvieras viendo pequeñas películas en cada canción.
1: Uh-huh.
2: Y esta película es del oeste.
1: Vaya. ¿Cómo puede ser? ¿Cómo puede ser?
2: Sí, bueno, suena...
1: ¿Una de vaqueros?
2: Suena muy al oeste. Es,
1: ah,
2: de lo que hablábamos antes. De,
1: sonoridad, ¿no?
2: Sí.
1: Sonoridad de...
2: De los discos grabados en Nashville, en Estados Unidos. Uh-huh. Este suena muy americano.
1: Okay.
2: Y se titula Tenía que decírtelo.
1: Tenía que decírtelo.
2: Sí.
1: ¿Y de su disco es?
2: Delantera Mítica.
1: Ah, Delantera Mítica. ¿Este es el que grabó con Leiva, puede ser? ¿O
2: No. Este Delantera Mítica y Daiquiri Blues los grabó los dos en Nashville.
1: En Nashville, vale,
2: sí,
1: vale.
2: Sí,
1: sabía que Daiquiri Blues
2: era... estaba producido por Brad Jones.
1: Brad Jones,
2: que
1: sí,
2: no conozco al señor, pero es americano.
1: Sé que en Daiquiri Blues está Al Perkins, que es un conocidísimo pues pedal estilista, ¿no?
2: Sí.
1: Toca el pedal estilo, sí, ha tocado con casi todos,
2: sí,
1: los grandes.
2: Yo creo que
1: del
2: en
1: género.
2: Esta canción está.
1: Puede ser que esté por ahí también el bueno de Al Perkins. Bueno, pues vamos a ver cómo suena este tema. ¿Cuál era? Que se me ha olvidado.
2: Tenía que decírtelo.
1: Tenía que decírtelo. Lo tenía que recordar, porque sí, se me había olvidado. Bueno, vamos con ello.

0: tenía que decírtelo y así se pierde la canción, esta canción marchosa, de la época gloriosa de junto a Carlos Raya, ¿no?
1: Sí, bueno, suena muy americana. Sí.
0: También, no, él siempre ha tenido un sonido muy...
1: Sí, pero ahí se nota que lo grabó allí.
0: Sí, bueno, aquí no estaba Carlos Raya, ¿no? Es que me estaba yendo yo de...
1: Sí, es que entre es canción que viene y canción ahora, vamos hablando...
0: Es que viene ahora Carlos Raya, que luego hablaremos porque tuvo esa época magnífica, los primeros años, sobre todo, luego Carlos Raya voló hacia otros lugares.
1: Con Fito. Y los Fittipaldis. Y la verdad es que Carlos Raya fue profesor de guitarra de Quique. Le enseñó a tocar la guitarra.
0: Sí, sí.
1: Y luego, pues los primeros discos fue colaborador y productor de
0: él. Venía de no sé qué banda cañera en los finales de
1: Sangre Azul, Sangre me Azul. Parece. Pero luego ha estado con M-Clan, con Antonio Vega.
0: Sí.
1: Quique dice que la música española suena mejor gracias a Carlos Raya.
0: Hombre, es que aparte de enorme guitarrista, es un magnífico compositor y productor también. Sí. Y luego ayudó a moldear el sonido de Quique González, a arreglarlo,
1: la verdad es que
0: enriquecerlo.
1: Fue como un guía para él, yo creo. Aparte de amigo, pues un guía.
0: Y yo creo que llegó un momento que quizá ya no podía aportar nada más al sonido de Quique González.
1: No, yo creo que ya...
0: Ya Quique González ya era un músico maduro y...
1: Le dejó volar. Aunque a Quique, Le dolió.
0: Hombre,
1: la
0: supongo,
1: separación,
0: hombre,
1: sí.
0: Hombre,
1: sí, pero no, yo creo que les vino bien a los dos.
0: Yo creo que sí. Sí, porque, hombre, y seguramente al final otras bandas, lo que dices tú, se han enriquecido del talento de Carlos Raya.
1: Claro.
0: Así que, bueno, pero vamos, es que ahora va a sonar la guitarra de Carlos Raya.
1: Va a sonar Piedras y Flores. La verdad es que a mí me gusta... En todos los discos de Quique siempre hay una canción pequeñita.
0: Uh-huh.
1: Pero que es preciosa, ¿sabes? Es que yo las veo como si tuvieras una caja de música y tengas ahí encerrado una canción súper pequeña, pero preciosa. Y además esta colabora Pancho Varona en el último estribillo, colabora con su voz. Hay que estar muy atento para escucharlo.
0: Sí, ¿no?
1: Pero sí, se le escucha a él. Y se titula Piedras y Flores, de Kamikazes Enamorados. Que lo produjo Carlos Raya.
0: Y es su tercer disco.
1: Sí.
0: Ahí empezaba a nacer la leyenda, podemos decir ya la leyenda de Quique González, porque es un tío súper importante y ha asentado ahí en la cima de la música española de los últimos tiempos. Así que vamos a escuchar esta canción que nos ha seleccionado Andrés. Vamos con ello.

0: Pues acaba de sonar aquí este Piedras y Flores de Kike González, de su disco Kamikazes Enamorados, que contiene esa famosa canción suya de Kamikazes Enamorados, que es otro clásico. Pero lo que dices tú, una canción que es como una pequeña joya, sí, ¿no? Ahí escondida.
1: Sí, sí, en cada disco siempre hay alguna canción así tan pequeña, tan sencilla, pero son preciosas.
0: Esta es la típica canción que a lo mejor no esperas que suene en un directo, ¿no?
1: Claro. Yo la verdad es que a él no se la escucharon en directo. Sí que a Nat Simons, que estuvo aquí en el Monkey un par de veces, sí que hace una versión súper chula de esa canción. Pero él, no, me imagino, yo no estuve en ningún concierto de esa gira. Me imagino que a lo mejor sí que, o a lo mejor en la gira de Carta Blanca, que era en acústico, que la gente le pedía canciones, a lo mejor sí que sonó ahí, pero no, yo no la he escuchado, no he tenido la suerte de escucharla.
0: Y aquí estaba la voz de Pancho Varona y hablando. Por cierto, aquí tiene su firma, ¿no? Lo tiene firmado por Pancho Varona, ¿no?
1: Sí, es que soy muy pesado.
0: pero ¿dónde te lo firmó esto?
1: Pues aquí en Guadalajara, en el Monkey. Yo siempre aprovecho, me llevo los discos para que me firme la gente. Me gusta tener recuerdos.
0: Ah, buen tío, Pancho, buen tío. Y ahí se sonaba el pedal steel de Carlos Raya.
1: Sí.
0: Aparte toca mandolina, que aquí lo pone, o sea, todo un crack, el bueno de Carlos. Con esta pequeña joya, Piedras y Flores, ¿qué más tenemos por ahí?
1: Bueno, pues vamos con la siguiente, que para mí no es muy conocida, pero para mí es una de las canciones más bonitas y emocionantes de Kike.
0: Ok.
1: Por cómo la canta, por la letra, por la música. Se titula Clase Media. La verdad es que no está en ningún disco, es un sencillo que sacó en el 2014, entre un par de discos.
0: Okay.
1: Y habla, no sé, a mí la clase media, que ahora mismo en España está de capa caída, está medio desapareciendo.
0: Sí.
1: Que aunque tengas un trabajo fijo, es súper complicado meterte en una vivienda o incluso llenar el carro de la compra. Yeah. Pues no sé, es como una canción de esperanza, a la lucha, a la continuidad. Y con tu permiso, me gustaría dedicársela a mi madre.
0: Hombre, por supuesto, adelante.
1: A Paqui, por su lucha constante.
0: Qué bonito.
1: Sí.
0: Pues bueno, pues queda aquí la dedicatoria, Paqui, de tu Andrés.
1: Sí.
0: Pues vamos a escuchar este Clase Media, ¿no?
1: Vale.
0: Venga, vamos a por ello. Y especialmente dedicado para Paqui. Vamos con ello.

0: Bueno, pues aquí estaba este clase media con ese final tan grandioso,
1: Sí,
0: ¿no?
1: muy potente,
0: Muy
1: muy potente.
0: potente, ¿no? Pues
1: Sí.
0: luego para que hay gente que no conoce bien a Kiko González y se piensa que es un tío aburrido, tal, pero luego tiene sus canciones
1: No.
0: rockerillas
1: Sí. No, te llega bastante
0: y
1: dentro.
0: marchosas.
1: Sí. Pues venga, vamos con la siguiente que veo que no nos da tiempo.
0: Bueno, tú verás, tú verás.
1: Mira, es Tu amor en vano, que es de una canción versionada de Dylan.
0: Sí.
1: Dice que leyendo pues un libro de traducciones de canciones, vio esta canción y está tan mal traducida que se picó y la quiso dar sentido, porque es verdad que hay algunas traducciones de canciones que no tienen nada que ver, ¿sabes?
0: Sí,
1: Que tú
0: son muy
1: yo tengo
0: literales.
1: sí, son muy literales y no te cuentan lo que te quieren contar. Y aquí Kike hizo el esfuerzo, gracias por ello, porque es una canción preciosa. A mí, sinceramente, me gusta más que la original. No soy muy objetivo, también es que entiendo la letra,
0: Claro.
1: pero yo la he escuchado en directo y la defiende muy bien. Tiene una sensibilidad y un respeto hacia esa canción
0: Hombre.
1: que está muy bien. Y la vamos a oír en directo.
0: Bueno, pues vamos a escuchar este Amor en vano versionado de Kike González, de la canción de Dylan. Vamos a ver cómo ejerció de profe de inglés en esta ocasión.

0: Bueno, pues hemos pasado por un momento del Quique González más marchoso aquí al Quique González más tranquilo, sí. ¿No?
1: En formato acústico. Te rompe el corazón este chico.
0: Y aquí ejerciendo de profe de inglés, bien, bien. Progresa adecuadamente. Claro.
1: Pues venga, vamos con la siguiente, que para mí esta canción es del primer disco personal. Uh-huh. Está cargada, pues eso, de inocencia y juventud, pero él dice que le suena a Van Morrison en realidad.
0: ¿Ah, sí?
1: Ese disco se lo dedicó a Van Morrison.
0: ¿Sí? Sí. Bueno, bueno.
1: Pero a mí me recuerda a Thunder Road de Bruce Springsteen. Para mí significa lo mismo.
0: Hombre, sale con una Telecaster en la portada, si tiene algo que decir.
1: Y suena mucho la armónica de Bruce, ¿sabes? Que
0: sí.
1: Es una canción muy bonita.
0: Y Baby Bruce.
1: Sí, se llama Y los conserjes de noche.
0: Ah, Y los conserjes de noche, esta también la conozco. Ya conozco 5 de todas las que vienen. No estoy tan verde,
1: suficiente.
0: ¿No? Suficiente. y queda alguna más, cuidado, ¿eh? Venga, pues vamos con este Y los conserjes de noche, que es otro clásico de Quique González. Vamos con ello.

0: Bueno, Andrés, excelente, excelente selección de canciones. No dudaba, no tenía ninguna duda de que lo conseguirías.
1: Gracias. La verdad es que siempre que vengo aquí me intento preparar y es como un ejercicio para mí y estoy encantado.
0: Pero este programa te lo has preparado muy bien, pero en menos tiempo.
1: Sí, la verdad es que sí.
0: Lo cual,
1: con el trajín de la vida.
0: La vida. Pero quiere decir pero que bueno, ya vas cogiendo tablas en esto de
1: sí,
0: la radio, ¿eh?
1: Sí, sí. Ya el año que viene me salgo.
0: Bueno, pues ¿con cuál nos vamos a despedir? Dime.
1: Pues mira, se suele despedir en los conciertos con Vidas Cruzadas.
0: Ok.
1: Es del directo del Mad Cool también. La verdad es que esa, cuando la sacó, sí. La Noche Americana, en realidad la iba a sacar para Rebeca Jiménez,
0: Sí.
1: para que la cantara ella, pero al final decidió quedársela y poco a poco es como un himno para la gente en los conciertos.
0: Pues
1: muy, muy celebrada cuando la toca y suele ser la última.
0: Pues una manera...
1: que con ella nos despedimos.
0: Una manera excelente de despedir el programa que hemos tenido con nuestro colaborador y amigo Andrés Beitia. La semana que viene no tenemos programa. Andrés, ya sabes que esta es tu casa.
1: Muchas gracias.
0: Y la semana que viene vacaciones y a la siguiente pues nos escucharemos aquí en Mr. Kennedy. Así que se despide Sergio Montero. Lo he pasado genial haciendo radio y como digo siempre, hasta la próxima. Bye, bye.

0: Existe de la cartela, no es cosa de un godo, ¿eh? O sea, lo de Satán Cruz de Tenerife fue Servan que estaba convencido de que la laguna, bueno.
1: Es que, a ver, ¿sabéis qué? O sea, yo llevo 35 años en el exilio, un exilio voluntario y en parte forzoso, ¿qué hay que decir? Sí. Y entonces venía convencido de que yo iba a estar hoy en Santa Cruz, entonces por eso viene lo de Satán Cruz.
0: Y era un pero chiste, bueno, no era un chiste tan jugoso que tampoco quise romperle la ilusión y dije, bueno, lo voy a poner porque está muy bien. Pero bueno, pues estamos encantados de estar en La Laguna y en Tenerife.
1: Y en Tenerife, estar vivo
0: que
1: y
0: siempre
1: felices,
0: nos tratan,
1: además,
0: por lo menos por lo que a mí me toca.
1: Con toda la vida por delante, con toda la vida por delante. Hoy vamos a hablar de qué, del Dibble, del gran adversario, del maestro del disfraz.
0: De Amancio Ortega.
1: De Amancio Ortega. Pero vamos a dar primero las gracias. Bueno, a ver, primero, gracias a todos vosotras y vosotras porque estáis aquí.
0: Sí, verdad. Contra todos los elementos, sí. En contra.
1: Gracias a los responsables de que esto haya pasado, porque sé que es un acto de amor. Amor al diablo y amor a nosotros, que es Yoti, Fernán y todos vosotros. Muchísimas gracias. Y gracias a Fajardo, que es increíble,
0: sí,
1: tenerlo aquí. A Carlos Galán, a Alberto Segura, que ha sido una gozada, ¿no?
0: Sí, sí, sí. ¿Sí? Está siendo un viaje relámpago, pero yo encantado. De todas maneras, lo que te digo, a mí Tenerife siempre me han tratado muy bien. O sea, eso es, ¿sí?, algo que sí.
1: A lo mejor hoy ya no te tratan tan bien.
0: Bueno, igual, es verdad, con lo que vamos a hablar ahora, a lo mejor ya me crucéis de por vida.
1: Todo esto hay que decir que no sé si habéis escuchado otros episodios de Brutalistas, pero aquí no hay nadie al volante. O sea, no hay nadie al volante. De hecho, no, esta vez más al hemos preparado absolutamente nada.
0: Bueno, hay los vídeos que, adelanté yo el trabajo como gallego prudente. Servan dijo, bueno, ya lo vamos viendo y ya lo vamos viendo hasta ahora.
1: Ni yo los he visto porque no he querido verlo. Hay que dejar las cosas. Tenemos demasiado control sobre todo.
0: Margen a la improvisación.
1: No, exactamente. La improvisación y una palabra que ha ido apareciendo desde que nos bajamos del avión, que es la intuición. También la pronunció Alberto Segura. La bendita intuición. Ese cosquilleo que nos da entre los pies. Ese momento en el que no sabemos si ir por un lado o por otro. Ese momento de a ver qué sucede. Que podía haber pasado mal y acabamos en comisaría o en la cárcel. Pero las mejores cosas de la vida nos han pasado y han sucedido cuando de pronto esa improvisación decimos a ver qué pasa y vamos para adelante.
0: Pero tampoco,
1: a cara perro,
0: tampoco,
1: ¿no?,
0: os penséis que hemos venido sin prepararnos las cosas, ¿vale? O sea, de entrada, bueno, después de este vídeo de introducción, pues me gustaría retomar un poco al hilo de la intervención del exministro del Interior. Pues centrarnos en la figura de Benedicto XV Palito y en sus declaraciones en la época. A ver, claro, cuando...
1: Todo esto que me va a contar es
0: todo,
1: verdad.
0: Sí, sí, es todo cierto. Son declaraciones reales.
1: Como dijo Rajoy, todo es verdad menos algunas cosas.
0: Menos alguna cosa. Son declaraciones reales de la época. Bueno, como sabéis, Benedicto supuso como... un retroceso en determinados aspectos de la diplomacia del Vaticano con respecto a determinados temas, determinados grandes temas. Uno de los temas era el diablo, ¿no? Que directamente pues le daba esa fisicidad real, ¿no? O sea, no, ya no estábamos hablando de algo simbólico, sino que el diablo existe y podría ser Pedro Sánchez. Benedicto explicaba que para él los grandes espectáculos crueles en los que la crueldad se convertía en diversión, esto es, por ejemplo, los grandes espectáculos de masas, ¿no?, él los comparaba con el circo romano y, claro, inevitablemente piensas en el rock de estadio, ¿no? Entonces, claro, dices, ostras, ya viene de ahí, ¿no?, esa fijación por el diablo y todos los vínculos que tienen que ver con la pompa del diablo, ¿no?, que se llamaban este tipo de espectáculos crueles, que además eran como una anticultura contra Cristo y contra Dios, ¿no? Porque muchas veces se asociaban con eventos y con espectáculos paganos o, bueno, que te tenías que retrotraer muy atrás en el tiempo para ver sus orígenes. Curiosamente, hace poco, de hecho este fin de semana, mis amigos de Triángulo Amor Bizarro me mandaron un mensaje por WhatsApp. Y resulta que hace, pues nada, cosa de una semana, subieron, a lo mejor alguien de los que estéis aquí lo ha visto, un concierto que grabaron para KXPA, la plataforma esta de conciertos de directos internacional, pues que grabaron en Bilbao, en una iglesia, al amparo del BIME, del festival, y con todos los permisos en regla, pues les cedieron un espacio en una iglesia para hacer un concierto. En una web que se llama Info Vaticana, que creo que es del clan Ariza y que, bueno, que es una web muy dura, muy ultracatólica, les definieron como un grupo de heavy metal, satánico, no sé. Bueno, básicamente porque había luces rojas y sentó un poco mal que hablaban en una de las canciones, mencionaban la guillotina y Vox. Entonces hubo una avalancha de mensajes bastante subidos de tono y se vieron obligados a hacer un comunicado. Bueno, quiero decir, igual seguimos ahí, ¿no? En esa identificación del rockero con lo que en la Edad Media se llamaba ministros de Satanás, que eran los antiguos juglares, los gaiteros del diablo, que esto como gallego me toca bastante la fibra, que eran perseguidos simplemente porque inculcaban el vicio en el espíritu a través de los oídos y los ojos. O sea, que poder ver un espectáculo como el de Fajardo pues podía provocar que los bajos instintos afloraran y bueno.
1: Porque eran los placeres, ¿no? Por sí. Medio de los sentidos. Y, sí.
0: Eso es.
1: Y pero que lo de los gaiteros, ¿cómo es? Gaiteros del diablo.
0: Sí,
1: pero
0: tocaba... bueno, claro, a ver, no solo en Galicia, en toda la Europa medieval, la gaita era un instrumento bastante popular. ¿Cuál sería el equivalente aquí? ¿Tú que eres canario?
1: No sé, hoy va a salir el timple, eso lo digo esto de ahora. O sea, que es
0: ah, pues dale, dale.
1: No, el timple. Pero claro. Primero, ¿has terminado a contar eso?
0: Sí, sí.
1: ¿Lo de Triángulo de Amor Bizarro?
0: Sí, ya está.
1: Vale, claro. Pues nada. Pues
0: era un ejemplo, ¿no? Ver, o sea, es por la figura esta, ¿no?
1: Hay unos lugares que son los lugares donde se realizan los pactos con el diablo. Posiblemente habéis visitado esos lugares y habéis conseguido todo lo que habéis conseguido en la vida ha sido gracias a esos lugares, que son los cruces de camino. Los cruces de camino.
0: Sé que era un banco.
1: ¿Eh?
0: Que pensé que no, ibas a hablar
1: no,
0: de los bancos.
1: No, son también los bancos. No, los cruces de camino. Y esto me trae y tiene que ver un poco con lo que Fajardo en la última canción hablaba del blues, ¿no? ¿Por qué? Porque la música más asociada siempre con el diablo, con el maligno. Me encanta decirlo del gran adversario, porque es muy bonito, el gran adversario. El gran adversario, Lucifer, es el blues, ¿no? Entonces ¿qué me viene a la cabeza? Me viene a la cabeza... Robert Johnson, al que todos y todas conocéis. Y si no lo conocéis, os voy a hacer un breve resumen, muy pequeño. Bueno,
0: adelante, es bueno, tu público. Fue uno de los como grandes, en casa.
1: Exactamente. Pues fue
0: aquí,
1: una de
0: en
1: las
0: Santa
1: grandes
0: Cruz
1: leyendas,
0: de Tenerife.
1: Santa Cruz de Tenerife. Fue una de las grandes leyendas del blues, del Delta del Mississippi. Él aprende a tocar con Willie Brown, escuchando a Willie Brown, a Charlie Patton, a Son House... en lugares que eran, lo llamaban Juke Houses porque había como una máquina, ¿no? Una máquina de...
0: Sí, no, a ver, era la jukebox, es lo que serían las, bueno, como las gramolas estas de moneda, pero juke es un tipo de ritmo.
1: Ah, vale, donde se eran...
0: Juke House, pues sería pues donde se tocaba juke.
1: Bueno,
0: como
1: pues parece que los tres músicos que conocieron a Robert Johnson, hay una cosa muy curiosa y es que, al parecer... lo vacilaban bastante porque él siempre aparecía por allí cuando podía, tocaba un rato, pero al parecer no era muy virtuoso, pues llegaba con su guitarra, mira, está Robert Johnson por allí, era un jovencito, pero tampoco es que flipase mucho con Robert Johnson. Ahí viene, ya estáis viendo por dónde voy, ¿no? Un poco, ¿no? Entonces...
0: ¿Del día a la noche?
1: Del día a la noche, un año, exactamente, un año. Pasó un año en el que desaparece Robert Johnson. ¿Qué ha pasado con ese chavalillo que venía por aquí?
0: Eso pasó con Alejandro Sanz, que primero era Alejandro Magno, sacó un EP.
1: ¿Alejandro Magno?
0: Sí.
1: Espera.
0: Salía de torero en la portada.
1: Vale. Sí, continúa.
0: Bueno, y luego desapareció una temporada y ya volvió como Alejandro.
1: Bueno, pues puede ser que hayan ido al mismo sitio. Hayan
0: igual
1: ido
0: vendió también
1: al
0: el alma al diablo.
1: Bueno, pues entonces el Robert Johnson desaparece y entonces hay muchísimas teorías sobre qué pasa, ¿no? Porque pasa como un año en el que vuelve otra vez, están Charlie Patton, Son House y demás, y de pronto alucinan porque Robert Johnson toca increíble. Además, no solamente es que tocase increíble, es que realmente reinventa el blues, ¿no? No solamente las letras, lo que canta, cómo lo canta, la sensibilidad, de pronto el vibrato ese que hacía con una navaja o con el cuello de la botella, ¿no? Y entonces hay muchísima gente que cuenta que o sea, se empezó a hacer la pregunta de dónde había estado ese chaval, Robert Johnson, ese año para aprender de esa manera, ¿no? Sabéis que él muere asesinado, y esto es importante, él muere asesinado, muere envenenado en 1938, y dato importante que os pido que os quede en la cabeza, que tenía 27 años.
0: El Club de los 27.
1: El Club de los 27.
0: Se supone que el envenenamiento fue una cosa así por líos de faldas.
1: Sí, un marido celoso al parecer lo envenenó y bueno, y muere Robert Johnson, ¿no? Él sobrevive
0: con
1: varios
0: 27
1: días.
0: Como
1: 27
0: como
1: años.
0: En es White importante. House.
1: Esta, como... esta cifra es importante por lo que voy a desarrollar. 27 años. Algunos autores, como Steve Laverde, afirma, pero bueno, esto es entre la verdad y la leyenda siempre.
0: Publica la leyenda.
1: Por supuesto. Dice que le quedan pocas fuerzas antes de morir, porque muere envenenado, pero está como varios días ya a punto de estirar la pata. Y entonces, al parecer, le hace su testamento. Y en su testamento, Robert Johnson dice: Jesús de Nazaret, rey de Jerusalén, sé que mi Redentor vive y que me sacará de mi tumba. ¿Quién sabe? Ahí está, ahí está.
0: O sea, en el minuto de descuento bueno, se arrepintió.
1: Exacto.
0: ¿Eh? Claro.
1: Y aquí voy a hacer un paréntesis muy bonito. Un paréntesis que es una... Bueno, me voy por el camino, por un camino equivocado. Porque hay una historia muy interesante, ¿no? Tiene que ver con el origen de las cosas, ¿no? Muchas veces el origen de las cosas es porque ha pasado sencillamente demasiado tiempo. Pero alrededor de Robert Johnson y alrededor del blues siempre se habla de quién inventó el blues. Y hay una...
0: El diablo, ¿no?
1: El diablo, por supuesto, pero también tuvo que haberlo inventado alguien, ¿no? Entonces, en el año 2002, el historiador Luc Santé, además tuve la oportunidad de conocerlo personalmente, escribe un artículo que se llama The Birth of the Blues, el nacimiento del blues, ¿no? Y dice, el blues solo pudo ser inventado por una persona o personas en particular. Al igual que los rayos X, la cremallera, el motor diésel se inventaron en la misma década. Es decir, a finales del siglo XIX. Sin embargo, conocemos los nombres de las mismas. Si el blues fue inventado, ¿por qué en 1910 nadie sabía por quién, ni cuándo, ni dónde inventó el blues, ¿no? Esto es muy interesante. Dice, debido al analfabetismo, la pobreza y el racismo, pero también dado que el blues era tan portátil que una vez que el primer cantante de blues cantó el primer blues al primer oyente de blues, es fácil imaginar que al cabo de 24 horas, una docena de personas se habían apropiado del estilo. Un centenar al cabo de una semana. Un millar en el primer mes. Para entonces, tal vez ya solo 10 personas recordarían quién lo había inventado. Y de esas 10, 9 se negaban a hablar.
0: O sea, fue como una plaga, lo del blues. Y al final, esto me recuerda, hay una película reciente, Sinners, que no sé si la habéis visto, la película está de vampiros... Buenísimo. Que tiene una metáfora muy bonita sobre la música negra y cómo fue vampirizada literalmente por los blancos. En la película, de hecho, hay un grupo de vampiros que son irlandeses. Los irlandeses eran lo peor entre las nacionalidades que emigran a Estados Unidos, eran el último escalafón, pero eran blancos. Entonces siempre por debajo de ellos iban a estar los negros. Entonces, el hecho de que los vampiros de la película quieran robarles el blues me parece increíble.
1: De hecho, llegan, ¿no? Tocan en medio de una
0: a la puerta
1: house.
0: Porque te tienen que invitar para entrar, claro. Si
1: claro
0: es
1: son unos blanquitos con unos banjos que están intentando imitarlo. Bueno, pues a lo que voy. Voy a intentar desarrollarlo.
0: Ahora vamos a la música de raíces de verdad.
1: Exactamente. Bueno, a lo que nos interesa. Lo que nos interesa, ¿qué es? La misteriosa oscuridad. La misteriosa oscuridad básicamente es el tipo de ambiente que hay en todas las iglesias, ¿no? Dices tú, entras y dices, ¿por qué no encienden todas las luces? Pues siempre hay una deliberada misteriosa oscuridad. Vamos a ir a la misteriosa oscuridad, vamos a ir bajando poco a poco. Porque ya entonces a Robert Johnson decía, la música que hace, yo creo que ahí intervino la mano del diablo, porque se asociaba el blues con el diablo. ¿Qué son las teorías alrededor de Robert Johnson? Pues que en un cruce de caminos, durante ese año... firmó un pacto con el diablo.
0: Esto era una tradición que ya era del pueblo gitano, ¿eh?
1: Las
0: los cruces
1: también,
0: de caminos donde se pactaba con el diablo.
1: Exactamente. Y de hecho hoy en día hay varios enclaves que compiten sobre en Estados Unidos sobre dónde firmó ese pacto con el diablo, varios cruces de caminos. El más popular es el cruce entre la Highway 61 y la Highway 49 en Clarksdale, ¿no? Bueno, lo que sabemos ese año de Robert Johnson, sabemos que estuvo con un músico llamado Ike Zimmerman. Curiosamente creo que es el mismo apellido de Bob Dylan, pero no tiene nada que ver.
0: Bueno, no creo que...
1: No creo, no había nacido. Pero sus hijos, los hijos de Ike Zimmerman, sí que dijeron que vieron a Robert Johnson con su padre. Y atención, un dato fundamental. Tocaban en cualquier lado y, dice, y solían tocar apoyados en las lápidas del cementerio. Ahí está, ahí está. Ya nos vamos aproximando, ¿no? Bueno, ¿por qué los cruces de caminos? Porque en la mitología, en el folclore, los cruces de caminos son lugares liminales, que son lugares entre dos mundos, sitios mágicos asociados al encuentro con espíritus. Por ejemplo, en Grecia, Hécate era la principal diosa asociada a las encrucijadas, la magia y la noche. Incluso se levantaban altares con su nombre en los cruces de caminos para protegerse de los espíritus. Y hasta hace bien poco, creo que en Londres incluso, hace 2 o 3 siglos, se enterraba a criminales y suicidas en los cruces de caminos para desorientar a los espíritus y evitar que regresasen.
0: Y si pensaban que era un vampiro, lo enterraban boca abajo. Y esto es real, ¿eh? Para Totalmente. Que no pudiera salir hacia arriba.
1: Totalmente. Bueno, y esto me lleva a pensar en algo que nosotros y nosotras como canarios lo sentimos, está muy arraigado, y es que...
0: Tengo que decir en mi defensa que me lo tuvo que explicar, porque yo aquí estaba un poco fuera de vuestro folclore y me ha petado la cabeza. O sea, imagino que a vosotros...
1: Pues es una revelación que he llegado a partir de Robert Johnson y sus pactos con el diablo. A ver, lo que tenemos que reivindicar son nuestros pactos con los débiles locales, es decir, nuestros pactos son siempre pactos modestos, más cutres, pero es el mismísimo diablo, es el gran adversario, ¿vale? Entonces, nosotros siempre evitamos contar nuestra historia. ¿Por qué? Porque en el fondo, todos nosotros y nosotras, como buenos canarios y canarias que somos, siempre tenemos un poco de, ¿cómo lo diría yo? De una manera suave. Es decir, somos unos acomplejados, ¿no? Nos creemos poquita cosa, pero lo que voy a contar es una pasada, es una pasada. ¿Por qué? Porque tenemos la gran suerte de tener en Canarias al mejor humorista, filósofo, Ignatius Farray. Al mejor rapero que ha asistido, que es Amenofis el Cenovita. Al mejor artista que hay actualmente, que es José Fajardo. Un aplauso, lo tenemos aquí delante.
0: El bluesman canario.
1: Totalmente. Pero nadie nunca se ha preguntado, atención, ¿de dónde sacó el talento nuestro timplista Benito Cabrera? Ay, ay, ay. Sin duda... Él también cayó bajo la influencia del maligno, del gran adversario, que lo llevó a la gloria, como director musical de Los Abandeños entre 2007 y 2020.
0: Vendió su alma en un guachinche.
1: ¿En un guachinche? ¿Cuándo? Dirán, preguntaréis, estaréis ansiosos por saber qué pasó con Benito Cabrera. ¿Cuándo, dirán, tuvo lugar ese pacto maligno? Yo lo he investigado y está clarísimo. 1999. En 1999... Benito Cabrera tenía, atención, 27 años. Tenía 27 años y logra ganar el primer certamen regional de solistas de doble. Bueno, un testigo que no ha querido dar su identidad a mi investigación, escribe...
0: ¿Yoti?
1: No. Ah. Dice, un testigo que estuvo en el certamen regional de solistas del doble, 1999. Benito Cabrera saca su timple, deja a todo el mundo asombrado, arrasa con todo. Y este testigo dice, nadie sabía de dónde había sacado semejante técnica. Antes de esa fecha, pocos lo conocían. Y los que sí tenían trato con él aseguraban que era un músico más del montón. Pero aquella tarde nos asombró a todos con una técnica que jamás habíamos visto, tanto en velocidad como en sensibilidad. Incluso Kepa Junquera, que colaboró con Benito Cabrera, ha pronunciado algo parecido. Kepa Junquera,
0: y Eric Clapton también.
1: Además, con una bromita que ya estamos viendo que no es ninguna bromita, porque es la verdadera realidad. Él dice, parecía tocado por la mano no de Dios, sino del mismísimo diablo. A partir de ahí, Benito Cabrera, fama y dinero.
0: Sí, sí, así su carrera meteórica al estrellato.
1: Está claro, pero la pregunta que os estaréis diciendo... Highway 61, Robert Johnson, pero Benito Cabrera, ¿dónde firmó el pacto con el Dibel? ¿Dónde lo firmó? Yo he encontrado la respuesta en un cruce de caminos, en la Cruz del Carmen. Un viejo cruce de caminos de Anaga. Está cerca relativamente de aquí, en el municipio de La Laguna, justo en el mirador que se construyó allí en 1934 y al lado de una ermita, Nuestra Señora del Carmen, fundada en 1836. ¿Os imagináis la escena? Está Benito Cabrera, 1999.
0: Apoyado en una lápida, tocando.
1: El tío es un puto desastre con el timple, pero tiene el concurso y arrasa. Llega y arrasa. Va allí a Nuestra Señora del Carmen, arrasa y se convierte en un timplista. Lo último que nos queda por saber. ¿Qué tipo de religiones, qué cultos, qué creencias, además de las que hemos contado, creían en los cruces de caminos como lugares mágicos?
0: Pues, a ver, desde los antiguos griegos. Es que, a ver, hay una cosa, ya no es tanto lo de los cruces de caminos como la relación, repito, de la música y el diablo. Por ejemplo, la flauta es el instrumento satánico, ¿no? Claro, satánico por excelencia, ¿no? No solo, bueno, no solo satánico, no solo es en la religión católica.
1: Un instrumento
0: católica.
1: Horrible, por todo lado. A mí no me gusta nada la flauta.
0: Hombre, ya.
1: O sea, un instrumento que...
0: Bueno, depende. Si eres mitad cabra, mitad hombre...
1: No,
0: y...
1: o sea, con la flauta yo tengo un trauma porque en el instituto te obligaban a aprender música con una flauta
0: ¿En
1: Hohner?
0: ¿En el instituto?
1: En el instituto, una flauta Hohner.
0: Yo era en el
1: horrible,
0: colegio, pero o sea. Bueno, no sé. A ver, quiero decir que eso, que la flauta, bueno, de hecho, creo que hay un sátiro en la tradición griega
1: pan,
0: que se llama...
1: Pan.
0: No, Marsias.
1: ¿Ah?
0: Y Pan era un dios. Mira, el dios del pánico.
1: ¿Cuánto sabemos?
0: Aterraba a la gente. Claro, sí. Claro, se las... Aparte, es que Pan, el dios Pan, ahora que caigo, se le aparecía a la gente en cruces de caminos en medianoche.
1: Ahí está.
0: Y, de hecho, el grito que emitía, el grito pánico... De ahí viene el terror, el pánico.
1: Hombre, que te peguen un grito en un cruce de caminos...
0: Hombre, y un tío
1: en
0: con cuernos
1: noche,
0: y pezuñas.
1: Pues, la verdad, sí.
0: Pero... A mí lo que me interesa dejar claro hoy, y que os vayáis de aquí con esa imagen en mente, es...
1: Benito Cabrera y su timbre.
0: Claro, eso me parece increíble. Es que Servan me ha dejado ahí la pelota en el aro para adentrarnos en uno de mis temas favoritos.
1: Espera, que no termina con Benito Cabrera lo último. Mira,
0: ah, ¿vale?
1: No, ¿por qué? ¿Qué religión? La religión yoruba. Hay algo...
0: Ah, vale, vale.
1: Claro,
0: vale.
1: Porque la religión yoruba, ¿dónde es poderosa la religión yoruba? En Venezuela. ¿Dónde nació Benito Cabrera? En Venezuela, ahí está. Incluso es posible que haya tomado esas prácticas y hay quien cuenta que en su camerino, antes de las actuaciones, entra y
0: había
1: huele...
0: un chándal chavista.
1: Antes de actuar Benito Cabrera en el camerino huele incienso, se han encontrado velones, ofrendas, pétalos y hasta pequeños retratos de Simón Bolívar. ¿Cómo te queda?
0: Wow. Bueno, a ver, pues como cuando vas una mañana de domingo al retiro... Y al lado de la estatua del ángel caído encuentras huesos de pollo, entrañas...
1: Condones también hay por ahí.
0: También, pero okay. Eso no creo que forme parte de un ritual satánico. O igual sí.
1: Bueno.
0: Los tiempos cambian. Pero lo que estaba diciendo, que hay un fenómeno que a mí me fascina desde pequeño, que voy a demostrar, que aparte es un fenómeno absolutamente español, que es el fenómeno del satanic panic y que tiene mucho que ver con cómo la música pop y la música rock abrazó esa tradición de... Pues de las posesiones infernales, las malas conductas y el diablo. Entonces, en el siguiente vídeo empezamos a adentrarnos en satanismo.
1: Tienes
0: panic,
1: que decir la
0: favor.
1: Frase esa, por favor.
0: Dentro vídeo.
1: Dentro vídeo.
2: Satanás existe porque existe el mal. El viejo principio ocultista de los pares opuestos sigue teniendo validez. Para que exista lo blanco... Tiene que existir lo negro. Para que exista el concepto de vida es forzoso que exista el concepto de muerte. De la misma forma, si queremos admitir la existencia del bien, es imprescindible admitir la existencia del mal. Ambas tendencias forman parte del hombre. Es algo más que una cuestión de actitud. Igual que existe una estética del bien, existe una estética del mal. Si admitimos la existencia de un ser supremo del bien, Dios, tendremos que admitir a la fuerza la existencia de un ser supremo del mal, Satanás. Es una alternativa que se le ofrece al hombre. Y a lo largo de los siglos son muchos los que han escogido a Satanás. Y esto no es ciertamente polvo del pasado. Esto está vivo, está presente. En nuestras ciudades tecnificadas existen centenares de sectas satánicas.
3: Bueno, pues sí, verdaderamente tuve una primera visión de Satán cuando tenía 8 años. Estaba yo viendo la televisión. Por cierto, hay un poder tremendo tras la televisión y la gente eso no se da cuenta de ello. Yo estaba viendo un programa y de repente pues estaba ahí rezando yo y diciendo, bueno, si Satán de verdad vive y existe, que me aparezca. Porque en aquel momento yo quería verlo de verdad.
4: Satanás.
5: ¡Oh! ¡Qué te ha visto!
3: Y aquella aquella noche yo vi a Satán en mi habitación. No estaba dormida, estaba despierta completamente. Y él me dijo esto: si me buscas, si me sigues, te daré fama, poder, etcétera. Y pensé yo, pues esto tiene mejor aspecto que lo que me habían dicho de Dios. Me parece como más real. Entonces me decidí ser satanista y participé muchísimo en trabajos de iglesias cristianas, no para meter a la iglesia en el satanismo, sino para dividir a la iglesia, para destruir todo ese poder de Dios que estaba ahí dentro, ¿no? Y contra el que yo estaba. Y me metí en el mundo de las drogas, la homosexualidad, me metí realmente en muchísimas cosas, con muchas experiencias.
4: Yo sabía que estaba invocando al diablo. ¿Quién dice? Yo lo oí con mis propios ojos.
5: Las personas que ocupan los altos cargos de las discográficas están siendo utilizadas por Perro Sánchez para arrastrar al mundo hacia la nueva era del anticristo y la Agenda 2030 a través de la música rock. Así que vamos a escuchar la letra de la Cereje al revés, para ver cómo nos están adoctrinando.

0: gustaría ser un cantante heavy y ser famoso, ¿sabes? Y, por ejemplo, esto ya es un paso para...
1: Ponte de pie.
0: Venga, vamos.
1: Ponte de pie y venga, canta.

0: tampoco. ¿Qué coño tengo en esta pierna? Creo que me la van a amputar. ¡Gangrena! ¡Tengo gangrena!
1: ¡Qué perdón!
0: ¡Muy bien!
2: Bueno, un clásico.
3: Brutal.
2: Bueno, vamos, ¿por dónde empiezo? A ver, lo que habéis visto al principio, que era un programa de La Clave, es un programa real. No está manipulado y las declaraciones eran esas. En Estados Unidos, en los años 80, se produce lo que es el fenómeno del Satanic Panic, sobre todo pues, a raíz de una serie de, bueno, digamos que falsos testimonios y falsas investigaciones en torno a cultos satánicos, pues sobre todo llevado a cabo por digamos que un sector muy ultra de los evangelistas en Estados Unidos. Entonces empieza a hablarse mucho del demonio y de las sectas en televisión hasta el punto de que se monta un cacao increíble y todo el mundo,
3: asociaciones de padres,
2: sí, sí,
3: de familia,
2: y todo el mundo compra las versiones más locas, ¿no? En España ocurrió lo mismo a partir de otro trauma, que fue el trauma del caso de las niñas de Alcácer, que fue el equivalente, fue la primera vez que las consecuencias de un crimen en la vida real llegaron a ser realmente mediáticas y provocar un trauma a toda una generación. Y sobre todo por las derivantes que se extraían de ese caso, que como quedó muy inconcluso, pues la gente buscaba respuestas en las teorías más peregrinas y alucinadas. Un poco pues lo que pasa con el Pizzagate en Estados Unidos, en la época ya Trump, o lo que pasó aquí durante tiempo con el Bar España, ¿no? Todo este tipo de fenómenos vienen de lo mismo en los años 80, pero es que en España en el 70 y pico, en el programa de La Clave, ya estaban vendiendo el Satanic Panic, pero lo hacían de una manera muy guay porque la tele de antes molaba más que la de ahora. La señora es increíble, os digo que os recomiendo que vayáis al fondo de archivo de rtv.es y os veáis. Aparte está en dos partes, fue un programa doble. Creo que antes de esto pusieron La Semilla del Diablo.
3: ¿Qué tiene que poner en el buscador esta persona que se acerque?
2: La Clave, Satanismo, y se llama Lucifer el programa.
3: Lucifer.
2: Pero claro, lo que sale al final justo es, yo creo que es la panacea de todos los fans del heavy metal y todos los adolescentes, que alguna vez en nuestro cuarto lo hemos hecho, que es el backmasking, esto de darle la vuelta atrás al vinilo en busca de mensajes ocultos. Esto, que parece un fenómeno pop, tiene sus raíces, se anclan en la tradición esotérica ocultista más chunga. Y nos vamos a remontar a Aleister Crowley, ¿no? Porque Aleister Crowley, el famoso filósofo ocultista, dejó por escrito que si un hombre desea practicar la magic, debe entrenarse para pensar al revés y después debe aprender a escribir al revés, a caminar hacia atrás y, si es conveniente, a ver películas y escuchar discos al revés. Entonces, esto es literalmente. El backmasking se suponía, pues eso, el caso más famoso, que de hecho es el disco que está utilizando el predicador evangelista que he doblado con IA, es el disco de Led Zeppelin, del Stairway to Heaven, ¿no? Que se suponía que pasándolo detrás pues tenía una serie de mensajes.
3: Bueno, y eso mucha gente lo hacía, de hecho yo lo hice.
2: Sí, yo me he cargado de agujas.
3: Entonces,
2: haciendo
3: tú
2: eso.
3: Quieres, eso es como las psicofonías, tú quieres escuchar lo que quieres escuchar, tú le das para atrás un disco y ahí
2: claro,
3: te puede aparecer cualquier cosa que deseas que aparezca.
2: Es
3: porque
2: que de hecho el fenómeno se ha reproducido durante mucho tiempo, luego llegó el CD y ya se jodió la cosa. Pero con el vinilo, se jodió la cosa hasta que llegó la SRG, que esto es curioso, la noticia esa es cierta. Bueno, todos los recortes que veáis, que he incluido en los vídeos, son reales. Y el SRG fue prohibida en Honduras, porque decían que si lo pasaban al revés, que había como mensajes satánicos. Pero esto le ha pasado a Pink Floyd.
3: ¿Pero qué decían exactamente? ¿Qué frases aparecían?
2: Hombre, tanto, a ver, yo le di marcha atrás un ratito a la canción para el vídeo, pero no me voy a escuchar el SRG ni del derecho. Pero es muy fuerte porque, eso, claro, luego tiene que ver que la llegada del digital, claro, el analógico era abiertamente satánico, pero el digital se cargó todo esto. Claro. De hecho, es tan satánico como, sobre todo, sobrenatural, porque si ahora mismo, esto es un símil que utilizo muy a menudo, pero me parece muy acertado para explicar esto, si cogéis un vinilo y lo ponéis en un tocadiscos, es lo más parecido a una tabla Ouija. Vale, hay una aguja que sigue un surco y reproduce voces de gente que ya no están entre nosotros, ¿no? O sea, Kurt Cobain, Robert Johnson, Amy Winehouse, Elvis Presley. Entonces está como esa cosa de ectoplasma, ¿no? Flotando en el vinilo. Tengamos en cuenta también que la principal motivación, la motivación original de Thomas Alva Edison cuando empieza a trabajar en el fonógrafo, era no solo registrar las voces de los muertos, sino que había esa creencia de que el sonido permanecía, ¿no?, en otro plano. Entonces lo que aspiraba era a conseguir grabar el discurso de Jesucristo en el monte. Quería llegar a los principios del sonido. De hecho, o sea, imaginaos hablaba, el mal claro, rollo cuando aparecía el ASRG.
3: Y se hablaba de que era una especie de comunicación espírita, o sea, sí. Los primeros gramófonos.
2: De hecho, los espiritistas los usaban mucho, y de ahí viene también esa obsesión que tenían con las psicofonías, que esto no es algo que se haya inventado Iker Jiménez. Pero
3: y en las psicofonías, David, perdona, hay una teoría que alguna vez lo hemos comentado, que a mí me parece como la más bonita, ¿no? Y es la de qué son las psicofonías, ¿no? Si creemos en las psicofonías o lo que sea, ¿no? Pero ¿qué son? Y hay una teoría que me parece la más bonita de todas, que son como si fueran, que se captan, se captan voces o emisiones que están en el éter, ¿no? Y entonces, por medio de un medium, que es como una especie, como si el medium fuera un radioaficionado que está sintonizando una señal que está flotando en el éter. Entonces, esas señales siguen estando ahí. Ahora mismo están aquí las señales. Entonces, basta un vehículo, un transmisor, una transmisora, una medium en este caso, ¿no?
2: Para... Eso es.
3: Entonces, sí, esa teoría me parece bonita. No sé si es verdad, pero me parece bonita.
2: Sí, al final hay intérpretes y músicos que son precisamente eso, ¿no? Hay un montón de músicos que trabajan con la idea del trance, de dejarse llevar en una improvisación. Esto es una cosa muy del jazz, ¿no? Y que pueden alcanzar niveles ascéticos y un éxtasis místico, ¿no? Y todo esto. A mí me ha pasado en alguna sesión de tecno, pero creo que por otras razones.
3: Bueno, apareció un personaje que habéis visto, no sé si habéis visto en un lateral, un personaje muy conocido, que ha tenido una vejez jodida. La vejez jodida, si no te preparas para la vejez. Pero estaba ahí Miguel Bosé, no sé si lo habéis visto. Estaba Miguel Bosé. Y esto es curioso, porque lo del gran adversario que aparece en la Biblia continuamente, cuando se habla de Satán, se habla del gran adversario. ¿Por qué? Porque dice que utiliza mil disfraces. Incluso hay un momento, citas bíblicas, donde dice que utilizará una voz lisonjonera, o sea, una voz ahí que te seduce para llevarte. Y esto tiene que ver con que los personajes realmente satánicos, no son los que pensamos. Ahí está Miguel Bosé vestido de... Don Diablo.
2: De Don Diablo.
3: Don Diablo. No sé si lo habéis visto fugazmente, pero el año...
2: Hombre, me he encargado de que se viese bien.
3: Totalmente. Pues Miguel Bosé, que aparece en una película de uno de nuestros directores que más queremos, que es Darío Argento. Aparece...
2: Sí, en Suspiria, haciendo de bailarín.
3: Hace de bailarín. Pero en este caso, él compone una versión que él adapta a la letra. Y entonces, en el año 80, la lanza y se llama Don Diablo. Y él aparece en un disco, Miguel, creo que se llama, ¿no? De Miguel Bosé. Un disco totalmente prescindible. De hecho, la letra...
2: Pero está bien que lo destaques.
3: Sí, pero no hace falta escucharlo. Pero él, es curioso que, pudiendo elegir, se disfraza de Diablo. Y los vídeos que los podéis ver por ahí, él bailando alrededor de niños y niñas, son bastante, digamos, perturbadores. Y entonces, él deconstruye la letra. Y hay una letra que es muy impresionante. Don Diablo, Miguel Bosé, dice: yo quisiera darte un beso, chiquitín, con un swing por aquí y por allí. Había que adaptar la letra. Un beso chiquitín con un swing. ¡Ja!
2: Leído es todavía peor, ¿eh?
3: Claro. Un beso chiquitín con un swing te agarra muy suavemente, atacaba en un pispas. No tiene moral y es difícil de saciar, Don Diablo. Y ahí está la conexión. Si no la queréis ver, estáis ciegos. Miguel Bosé, apóstol de las teorías de la conspiración más disparatadas.
2: Luego
3: ahí está el satanismo.
2: Quedémonos con el término Don Diablo, porque volverá en breve. Hay otra cosa que me parece muy, muy guay de toda esta relación del heavy y del rock, pero específicamente del heavy metal, con toda esta tradición satánica y todo esto, y es el tritono. ¿No? El trino del diablo.
3: Diabolus in musica.
2: Sí, es algo bastante, bastante guay, porque realmente le da como, digamos, que toda esta demonización que tuvo el heavy metal, pues eso, en la época del Satanic Panic, cuando, esto tengo que leerlo porque nunca me acuerdo el nombre, la Parents Music Resource Center, que era como una asociación en la que estaba metida Tipper Gore, la mujer de Al Gore, pusieron su granito de arena para erradicar la música heavy, no solo de la radio y de la televisión, sino de la faz de la Tierra. No les salió bien, pero llevaron a juicio a todo Kiski.
3: Bueno, o sea, está el famoso...
2: Las declaraciones de Twisted Sister.
3: El cantante de Twisted Sister, que es una obra maestra. O sea, ¿por qué? Porque llevan al cantante de Twisted Sister.
2: Que por supuesto va maqueado.
3: Va maqueado, entra allí. Y entonces, claro, está, está esta jueza, está un tribunal donde le viene a preguntar por sus letras. Y les mete un repaso.
2: Es que hay que decirlo, que era una especie... No sé si habéis visto las imágenes de la caza de brujas de McCarthy, ¿no? De estos grandes juicios sumarios y tal. Pues esto era lo mismo, pero con gente del heavy metal y a cada cual con unas pintas más demenciales.
3: Y él llega allí,
2: y aparte lo hacían a propósito, claro, sí, ¿eh? Sí. O sea, iban...
3: Dice, y él llega, además dice, lo primero, se impresionaron porque llegué con un taco de folios. Dice, no era necesario, pero para impresionarlo saqué un taco de folios, lo puse así. Y entonces le empiezan a preguntar por las letras, al de Twisted Sister, y hay un momento en el que le dice... Lee una letra y dice, es cierto que esa letra habla del sadomasoquismo, ¿verdad? Y le responde diciéndole, eso solo está en su cabeza. Entonces se queda ahí como contra la espada y la pared.
2: Es que hay que recordar que, claro, todo esto viene en un contexto en el que se habían dado como situaciones así un poco... Habían salido una serie de noticias ultra sensacionalistas de chavales que se habían pegado un tiro escuchando canciones, pues ahora mismo no recuerdo, pero creo que de Judas Priest y tal. Y de hecho, Rob Halford, el cantante de Judas Priest, dijo, a ver, pero ¿cómo vamos a meter en un mensaje oculto en un disco que nuestros fans se suiciden? O sea, preferimos que sigan comprando discos, ¿no? O sea, como dando a entender en plan de, no os dais cuenta de que esto es una absoluta estupidez, pero ¿qué pasa? Que esto también coincide con los crímenes de Richard Ramírez, el Night Stalker, el merodeador nocturno. Seguramente estaréis familiarizados con la serie esta que sacaron Netflix. En Netflix, que es bastante terrorífica. Y que cuando fue arrestado, pues le encontraron en su poder un Walkman con una cinta del Highway to Hell de AC/DC. Con tan mala suerte que además hay una canción que se llama Nightcrawler. Entonces era como de hostia, es que... Y claro, el tipo llegó a la corte gritando Hail Satan. Entonces, claro, empezaron a... Tampoco es que le hagan muy fino, les dieron el trabajo hecho. Entonces ahí se volcó pues eso, toda la maquinaria judicial, por lo menos en ponerles en un brete de si podían seguir con su carrera o no y ponerlos en la picota. Pero ¿qué pasa? Que claro, el heavy no era algo nuevo, de hecho ni tan nuevo era que los míticos acordes, bueno, yo creo que todos los riffs de la historia, ya los buenos ya los hizo Tommy Yomi y ya no hay más que decir de esto. Pero es que claro, él realmente, yo no sé hasta qué punto era consciente o no, el guitarrista de Black Sabbath, de que... el intervalo de notas que estaba empleando...
3: El tritono.
2: Era el tritono, que ya había sido condenado en el medievo por la Iglesia Católica, como digamos que la nota del diablo se le conocía.
3: Se prohibía que se tocase en las iglesias porque creaba un ambiente con una tensión muy grande.
2: Una reacción corporal, física. O sea, de repente como que la gente entraba en ambiente. O sea, era como algo... a ver, yo entiendo que también, claro, era una secuencia de notas que era inaudita para la época y, claro, primero que te llamaba la atención y luego que tenía ese componente que era como muy... Te llevaba casi al baile, pero a un baile que, claro, en el medievo no estaba la cosa para bailar.
3: También piensa que en las iglesias, porque cuesta imaginárnoslo, porque en una época donde no había amplificación, los métodos de amplificar eran todos métodos...
2: Arquitectónicos
3: rudimentarios, pero los sonidos tenían que ser atronadores en una iglesia. No es lo que pensamos
2: hoy
3: en día.
2: Sí, tenía algo incluso apocalíptico también. Entonces, claro, era bastante... Pero es que en el siglo XVIII tenemos el ejemplo del violinista barroco Giuseppe Tartini, que bueno, fue muy famoso por componer una sonata llamada precisamente El Trino del Diablo, y que en una carta a su amigo y astrónomo francés Joseph Jérôme de Lalande,
3: Qué bien pronuncio para
2: esa. Pues explicaba, ¿no?, que una noche en 1713 soñé que había hecho un pacto con el diablo y estaba a mis órdenes. Le di mi violín y lo desafié a que tocara para mí alguna pieza romántica. Mi asombro fue enorme cuando lo escuché tocar, con gran bravura e inteligencia, una sonata tan singular y romántica como nunca antes había oído. La sonata que compuse entonces resultó tan inferior a lo que había oído en el sueño que me hubiera gustado romper mi violín en pedazos y abandonar la música para siempre.
3: Vaya.
2: No es el único caso, tenemos composiciones, pues por ejemplo lo más mítico es la cantata masónica de Mozart, ¿no? Siempre ha habido una relación entre la música clásica y el esoterismo, pero mi favorito, sin lugar a dudas, es Niccolò Paganini, que es un personaje absolutamente fascinante, un violinista superdotado, con un aspecto macilento, casi parecía Nosferatu el tío, unas... extremidades súper pronunciadas y largas, debido a un síndrome, es el síndrome de Ehlers-Danlos, que se caracteriza precisamente por eso, ¿no? Por el alargamiento y flexibilidad de las articulaciones. Pero claro, para la gente de esa época le parecía algo satánico. Y la manera que tenía de tocar el violín nadie lo había visto nunca. A eso le sumamos que tenía la sífilis, porque era un gigolas de campeonato, y claro, parecía un muerto viviente.
3: Ahí está.
2: Entonces, claro, tenías a Paganini, que aparte Paganini, pequeño pagano, pues ya me dirás, estaba todo
3: tenía
2: ya preparado.
3: El físico, el nombre,
2: claro,
3: todo.
2: Claro, estaba para entrar en Black Sabbath.
3: Totalmente, sí, sí. Totalmente.
2: Sí, sí. Si te parece, vemos otro vídeo y retomamos.
3: Pues vamos. Dilo de entra vídeo.
2: Entra vídeo.
4: Fue iniciado cuando era pequeño en una secta satánica por su abuelo y siguió participando en ella durante varios años. Recientemente le pregunté a alguien acerca de
5: brutalistas
4: y de la importancia de este evento para el ocultismo.
5: Bueno, mi participación en la adoración satánica comenzó cuando aún era un niño y era lo que se llama un adorador satánico por generación. Y lo que significa esto es que mi familia estaba envuelta en ello y la familia de mis padres también. Y mis recuerdos de la niñez y sus eventos es que fue un tiempo de mucha oscuridad en mi niñez.
4: ¿Podrías contarnos algo de algún rito en el que participaste cuando niño?

0: Había otra niña envuelta conmigo en el ocultismo y su nombre era... Y era otra clase de niña y ella fue bendecida para hacer un sacrificio. Y yo fui bendecido para ser un sacerdote mientras que ella fue bendecida y nació para hacer un sacrificio. La cuestión era de que nos encontrábamos en ese ritual casados, y estábamos casados con la bestia, y yo y ella estábamos casados, y hubo mucho abuso sexual que se practicó allí, y mucha sangre que fue derramada sobre nosotros, uniéndonos de esta manera.
1: Están entre nosotros.
2: ¿Qué le pasaba? ¿No? Porque se veía que tenía... Hombre, evidentemente era un hombre dañado, pero tenía algún tipo de tara, ¿no?
1: Eso es un doblaje que encontré de un canal evangélico.
2: Mira, si estáis familiarizados con la felguera... ¿cómo explico esto? Nuestro algoritmo está loquísimo y yo he recibido todo tipo de cartas, emails, he conocido todo tipo de gente. O sea, todos los cultos que os podéis imaginar, todos, absolutamente todos, pues he conocido a integrantes de esos cultos. Incluso estuve en Berlín, en la Occult Conference, donde estaban todos, hasta el culto de Saturno. Habían cosas rarísimas allí, ¿no? Y esto es algo que ayer, cuando le decía, porque no hay escaleta, como estáis viendo. Bueno, hay una escaleta, pero una escaleta
1: mental.
2: Ayer yo
1: le mandaba
2: por WhatsApp de las cosas que iba a hablar a David, ¿no? Y le ponía, no defensa del satanismo. Y me dijo, perdona, ¿qué has dicho? ¿No defensa o defensa? Digo, no defensa, por supuesto. Y esto lo hemos dicho ya en alguna ocasión, ¿no? Sobre el satanismo en Brutalista, en las cuatro temporadas que tenemos.
1: ¿Pero a qué te refieres?
2: Refiero a que, a ver... Honestamente, yo sé que esto me va a reportar grandes críticas en el mundo oscuro, pero no me importa
1: satánico.
2: Decirlo a estas alturas de la vida. El satanismo me parece una puta mierda. ¿Por qué? Pues porque a mí ser satánico, no, porque me parece poca cosa. A ver, lo voy a explicar. Sí, o sea, he conocido a gente satánica, a gente que me ha llegado y me ha dicho, soy satánico. Te lo dicen así como, soy satánico, como si hubieran matado a alguien. Digo, ah, muy bien. Pero ser satánico me parece una bajeza. Una bajeza, y voy a explicarlo por qué. Y lo estuve anotando mientras venía aquí en el avión. Lo estuve anotando.
1: Pues ibas durmiendo, tú, tío.
2: No, él dormía profundamente.
1: Bueno, sí, yo estaba hecho
2: polvo. Y yo aproveché para tomar unas notas. Una tibieza. Porque principal razón de por qué... no defiendo el satanismo, porque adorar a Satán me parece poca cosa, una tontería. Entre todos los dioses y las diosas que hay, solamente es Satán. Me parece una cosa pequeñita, modesta. Bueno, ser satánico es como ser del movimiento Sumar. O sea, me voy a explicar. Sumar es pusilánime, es un poco acobardado. Tampoco son los soviets. O sea, coño, si quieres algo, un paso adelante. Sé más valiente, joder. No solamente Satán. Bueno, ser satánico es como los discos de Spandau Ballet. Están bien.
1: Están,
2: ¿no?
1: Ahí.
2: Están bien, sin comentario. Es como decir palabras tipo irreverente o tener un tatuaje de una rosa en el cuello. Yo cuando veo eso, ¿qué pienso? Llegas tarde, ya no ofendes a nadie. Ser satánico es como una de mis comidas favoritas, la berenjena china, que está riquísima, por cierto, no sé si la habéis probado, está riquísima. Pues ser satánico es cuando la pides y alguien te dice de pronto, no, la quiero un poco picante. No, el primer modisco hace, y siempre pasa, ¿no? La poco picante, te la ponen y de pronto haces unos aspavientos tremendos, pero me está ardiendo, me quemo. No te quemas, estás actuando.
1: O sea, ese, claro, bueno, eso sí que lo veo como muy parejo a la imagen del satanista.
2: Lo de sumar se ha entendido, ¿verdad? O sea, sí,
1: sí,
2: yo creo que
1: sí. Sí,
2: o sea,
1: sí.
2: Me refiero, Yolanda Díaz, vale, muy bien, está bien, pero un poco más, joder. Vamos a ser un poco más valientes, ¿no?
1: Eso. Bueno, yo no lo veo tan
2: ser satánico es como, bueno...
1: A ver,
2: mí me parece una cosa muy inofensiva. Claro, es como estar en la UGT. O sea, es algo muy inofensivo.
1: Claro que lo es que aparte se ha convertido en un... Digamos que en un estereotipo pop, ¿no? O sea, quiero decir... Pero a niveles que, vamos, todo... Pero luego es que es muy atractivo y muy divertido, ¿no? Todas las películas sobre cultos satánicos, los cómics, los libros, las pintas estas con las túnicas... Hay mucho que hablar sobre esa imagen. El último vídeo va sobre eso, sobre todo la imaginería del satanismo. Y hay otro tema del que trata el último vídeo, que me gustaría adelantar ya, que tiene que ver con qué pasó con los heavies en España en la época del Satanic Panic, ¿no? Porque hemos hablado de Estados Unidos, de los juicios y tal. Aquí en España se montó una muy gorda. Se montó una muy gorda porque hubo un asesinato en un concierto.
2: De Scorpions, además.
1: Un chaval que le metieron 4 puñaladas y lo dejaron en el sitio.
2: Dato importante, el asesino era militar de la base de Torrejón. Entonces, los heavies, que son la mejor subcultura que ha existido en este país. O sea, yo veo un heavy metal, un heavy por la calle, pero un heavy y pienso que no le falte de nada.
1: Hombre, son el público más entregado.
2: No, porque los veo y me dan ganas de... Si son muy chavalillos, me dan ganas de decirle, yo te llevo la compra, lo que sea.
1: Son un público muy entregado.
2: Y son la auténtica subcultura proletaria que ha habido en este país. El heavy siempre ha estado trabajando en la obra. Y los primeros insumisos, ¿quiénes eran? Los heavy. ¿Por qué? Porque cortar el pelo era un crimen. Entonces, el asesino en el concierto de Scorpions era un militar.
1: Pero fue básicamente porque era de la base de Torrejón y era un americano.
2: Claro, pero decían, no era uno de los nuestros.
1: Claro.
2: Dijeron los heavy. Cuando dijeron, ¿han sido los heavy? No. Era un militar infiltrado, no era de los nuestros.
1: No. El tipo estaba en el concierto. O sea, era un soldado americano de la base de Torrejón. De hecho, bueno, no me acuerdo ahora, pero había buscado la noticia. Se generó como un tumulto y el tío, pues, también ya me dirás. Bueno, en esa época colar una navaja en un concierto era la
2: sale
1: cosa
2: portada
1: más...
2: del país, hay un escándalo
1: claro,
2: tremendo.
1: No, y se montó un follón a nivel policial porque otra de las razones era tapar un poco aquello, porque es que era un escándalo increíble, ¿no? De hecho, al tipo este lo mandaron de vuelta a Estados Unidos, se borró toda su presencia aquí. La cosa es que, claro, la mancha, ¿no? El estigma que conlleva este crimen en un concierto de los Scorpions, quiero decir que tampoco, quiero decir, no estaba en un concierto de Slayer. Lo que produce es que de repente...
2: ¿Cómo puedes matar a alguien oyendo a los Scorpions? O sea, es que... No, me lo estoy... Es que me viene a la cabeza todo, la canción Wind of Change, por ejemplo, ¿no?
1: Todo baladas.
2: ¿Y te imaginas a alguien apuñalando a alguien escuchando Wind of Change?
1: Sí, todo baladas, no sé. Pero la cosa es que, ocurre dos... Hay dos factores. Uno es que hay una serie de grupos heavies que, digamos, que dulcifican su sonido y su imagen y empiezan a tirar más por la balada y por el rock urbano tal... Y se aparta un poco de lo que eran sus orígenes. Y el resto, básicamente, tienen que tomar la iniciativa, ¿no? Y la iniciativa es un lema que en mi barrio de pequeño, en Monte Alto, en La Coruña, era como, para hacerte camiseta, que era el heavy no es violencia.
2: Que es una maravilla. Porque, claro, ¿y quién es el abanderado de todo esto? Pues posiblemente la mejor persona que ha asistido a lo largo de los tiempos, que era Pedro Bruque, el cantante de Bruque. Entonces él enarbola la bandera del heavy no es violencia. Y además, los heavies también empiezan a no contratarlos en ningún lado en los pueblos. Entonces ellos empiezan a defender que el heavy, pues, es un tipo de música que no tiene nada que ver con la violencia. Y Bruque es el que lidera todo esto, ¿no?
1: Sí, de hecho se crea como una serie de conciertos
2: multitudinarios. Colectivo Heavy se llamaba.
1: Sí, estuvieron un montón de tiempo, sacaron discos, pero hicieron conciertos masivos donde no ocurrió absolutamente nada. Algún coma etílico seguro que hubo, pero no llevó la sangre al río. Pero es que luego te paras a pensar y dices, joder, la de puñaladas que debe haber habido en partidos de fútbol, en conciertos de taburete, no sé, ¿sabes? Pero claro, también era otra época. Pero fue eso, fue utilizar la imagen del chaval melenudo con camisetas con cuernos y Fall in Love with Satan como estigma social a nivel gordo. Entonces, si os parece, vamos a ver este último vídeo.
2: ¿Y la letra? ¿No tenemos la letra del Heavy no es violencia? ¿No la tienes por ahí?
1: No.
2: Que era no me acuerdo la letra, pero era maravillosa.
1: La buscamos ahora mismo.
2: ¿Sí?
1: Mientras vemos el vídeo, claro.
2: Venga.
1: ¿No tienes el móvil?
2: Sí.
3: Violencia de comportamiento satánico pueden manifestarse como una repentina amargura o una actitud hostil hacia la familia y la religión, unida a un bajo rendimiento académico y un comportamiento huraño y reclusivo. Para escuchar compulsivamente heavy metal y música rock, casi como si fuera un adicto. Cuando una o más de estas señales de advertencia son evidentes, debes buscar elementos rituales, como un pentagrama u otros símbolos satánicos. Túnicas rojas, una daga decorativa, un cuchillo, un cáliz o unas velas negras. un diario personal con tapa negra, conocido como el libro de las sombras, o ejemplares de la Biblia satánica o rituales satánicos. Y posiblemente un pequeño altar improvisado. Si descubre artículos como estos, le recomendamos que se ponga inmediatamente en contacto con la policía local y su párroco de confianza.

0: Bueno,
1: Perdón,
0: he puesto la canción solo así en modo karaoke porque como esto luego va a Spotify, para que no me tumben el programa.
1: El Géminis es violencia. No pienses mal si dudo de ti, no eres imparcial, no sé con qué fin. Estas rimas un poco forzadas, pero bueno, da igual.
0: Son los ripios del
1: siempre heavy. Poniendo pegas a todos. No acuses nunca a todos por igual, sin ser objetivo, no puedes juzgar. Juzgar. Dices que somos carne de cañón, son solo historias. No tienes razón. Nuestro refugio no es la oscuridad. No empuñamos armas para atacar. No. El Géminis es violencia. No. El Géminis es violencia. Nuestra movida es la solución para acabar con la marginación. Todo esto.
0: Joder, parece Nacho Vegas, ¿eh?
1: Todos qué unidos bien. Lo podremos conseguir. La violencia en el heavy no debe existir, sin duda alguna. Y esta es la parte que mi favorita. Los falsos heavies, los infiltrados, ya no podrán hacer más daño. En cualquier parte, en cualquier ciudad, la semilla del heavy crece sin parar. Muchas gracias. Buenas noches.
0: Un segundo. Antes de despedirnos, simplemente otro apunte. La última imagen que hemos visto eran los tres de West Memphis, otro ejemplo de Satanic Panic, de hasta dónde llegó en Estados Unidos. Tres chavales que por el simple hecho de escuchar música heavy metal pues fueron acusados de tres asesinatos de niños en su pueblo y acusados además de satanistas directamente. Pasaron más de

0: ¿Quién no ha jugado alguna vez a rol y ha montado algo así, no, en casa? O sea,
1: nadie.
2: ¿No? Bueno, ¿verdad que no?
0: Pues, no sé, estos son los datos, o ya son las conclusiones.
2: Nada, un aplauso y
0: muchas gracias. Y muchas gracias a todo el mundo y a vosotros por estar aquí.

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